Entre esta gente de la ciudad, Lot era considerado como un extraño, lo cual también muestra que no era aceptado seguramente porque no vivía como ellos. Es claro que Lot no vivía libre de pecados y errores. Pensemos en su embriaguez, a la cual lo sedujeron sus hijas, a partir de donde surgieron los moabitas y los amonitas. Pero también encontramos importantes errores en hombres como Abraham. No deberíamos embellecer la vida de Lot, pero tampoco debemos hacer conjeturas sobre los aspectos negativos de su vida que no aparecen en la Biblia. Más bien, tendríamos que tomar en serio las declaraciones de Jesús y de Pedro. Ellos presentan a Lot no como una persona tibia que hace concesiones con el pecado, sino como un creyente justo y piadoso en medio de un mundo lleno de injusticia. ¿Quién de nosotros puede asegurar que vive en este mundo tal como lo hizo Lot en Sodoma? ¿A quién, como a Lot, le atormenta hoy aún el pecado y la injusticia de los incrédulos? ¿Quién de nosotros vive sin levadura y se opone a la maldad como lo hizo este hombre? En el tiempo de la gran tribulación, habrá personas en Israel que seguirán el ejemplo de Noé y de Lot. Ahora, amigo, yo me pregunto, ¿cómo evaluarían los habitantes de Sodoma y Gomorra su propio estilo de vida? Bueno, según ellos, eran personas instruidas y para ellos era muy importante tener una actitud tolerante. Ser intolerante era considerado un pecado. La verdad, sin embargo, es que no depende de cómo juzguemos nosotros el pecado, ni de a qué cosa llamemos o no pecado. Tampoco interesa si nosotros le quitamos importancia a los pecados o si los interpretamos de tal manera que sean socialmente aceptados. Lo único que cuenta es cómo Dios juzga los pecados. Su palabra dice claramente en Hebreos 13, a los fornicarios y a los adúlteros los juzgará Dios. Apocalipsis 21 enseña que ningún mentiroso tendrá acceso a la Nueva Jerusalén. No entrará en ella ninguna cosa inmunda o que hace abominación y mentira, sino solamente los que están inscritos en el libro de la vida del Cordero. El pecado siempre es grave delante del Señor, y esto nos debería poner en alerta, pues un día tendremos que responder ante Él. El pecado es algo tan grave que a Dios no le quedó otra alternativa que cargarlo sobre los hombros de su Hijo y dejar que Él sufriera en nuestro lugar. Solo Jesucristo fue capaz de vivir una vida santa, sin pecado, y recibir sobre Él todo el castigo que merecíamos nosotros por nuestra maldad. Crea en Jesús ahora, querido amigo. Recíbale en su corazón. Su nombre pasará a estar inscrito en el libro de la vida y el Señor mismo le ayudará a sobreponerse al pecado que le rodea.

0: amigos, este tema no se acaba aquí. En el próximo programa continuaremos relacionando el relato de Lot con el tiempo presente y el momento del retorno del Señor Jesús. También conversaremos un poco más sobre la perspectiva de Dios en relación con el pecado.
1: Si quisieran hacernos llegar consultas, comentarios o opiniones sobre lo que acaban de escuchar, pueden hacerlo por los medios que le daremos al cierre del programa.
0: Ha sido un gusto contar con usted para otra emisión. Esperamos que pueda meditar sobre lo conversado y que resulte de bendición para su vida. Será hasta la próxima.
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2: Bienvenidos a Terapia para el Alma. Hoy aterrizamos en el Salmo 10 y reflexionamos en las verdades bíblicas que transforman vidas. En el 2020, Mariana, una periodista mexicana, investigaba carteles de trata de personas. Recibió amenazas explícitas, fotos de su hija saliendo de la escuela, mensajes detallando su rutina. Acudió a la policía. Le dijeron, no podemos hacer nada hasta que pase algo. Bueno, así es la policía. Desesperada, gritó en su auto, Dios, ¿dónde estás? Los malos ganan siempre. Su pastor le compartió el Salmo 10 y le dijo, David también gritó esto. Dios no se ofende por tu honestidad, por tu dolor, por tu tristeza. Se mueve ante tu clamor. El Salmo 10, verso 1 dice, ¿por qué estás lejos, oh Jehová, y te escondes en el tiempo de la tribulación? Levántate, Jehová Dios, alza tu mano, no te olvides de los pobres, dice el verso 12. Este es uno de los salmos más incómodos de la Biblia, porque expresa lo que muchos cristianos piensan, pero no se atreven a decir. Dios, ¿dónde diablos estás? ¿Por qué te escondes de mí? ¿Por qué pienso que ya no me amas? Los primeros 11 versículos son una descripción brutal de la injusticia. El malo prospera, el inocente sufre. Dios parece ausente. David no endulza la realidad, no dice todo pasa por algo, ni Dios tiene un plan que no entiendes. Dice, esto está mal y necesito que actúes, Señor. Necesito ver tu mano actuando en este momento de crisis, de dolor y sufrimiento. Pero note el verso 14. Tú lo has visto, porque miras el trabajo y la vejación. Ahí está la clave. Dios no está ausente. Está documentando, como un fiscal construyendo un caso. El silencio no es indiferencia, es paciencia estratégica, esperando el momento exacto. El Salmo termina en el verso 17 y 18 con una declaración de confianza. Dios escuchó, preparará el corazón, juzgará al huérfano y al oprimido. Si estás en una situación de injusticia flagrante, ¿dónde estás? ¿Tienes permiso divino para expresar tu frustración a Dios? Él no se escandaliza ni se enoja contigo por eso. Tienes razón, nombra la injusticia sin suavizarla, llama al mal, mal. No tengas miedo de poner nombre y apellido a ese mal que está destruyendo tu vida y la sociedad. Actúa. Punto 3, actúa. Después de clamar, levántate y sé parte de la solución. Denuncia, organiza y resiste. No podemos permitir que la injusticia siga dando más pasos contra la verdad y las cosas buenas de la vida, mis queridos. Mariana continuó la investigación con protección de organizaciones internacionales. Su reportaje ayudó a desmantelar una red que esclavizaba a las mujeres. 3 líderes están en prisión. Dios usó su valentía como respuesta a su propio clamor. Si estás viviendo momentos de injusticia parecidos a los de María, haz esta oración. Dios, hoy no fingiré que entiendo tu silencio. Veo injusticia triunfando y me duele. Veo la injusticia triunfando y me molesta. Me pone triste, pero confío en que tú documentas cada lágrima, cada abuso, cada crimen. Señor, levántate y actúa y úsame como herramienta de tu justicia para parar este dolor en mi país. Oremos de esa manera cuando veamos la injusticia, mis queridos. El deseo de los humildes oíste, dice el verso 17. Dios escucha rugidos de injusticia y se mueve. Y quizás tus lágrimas, tu dolor, tu bronca, es que Dios quiere escuchar para usarte a ti y cambiar este mundo.

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1: Yo no sé qué tenía Daniel, que cuando oraba León.
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3: Muchos de los problemas que encontramos nos pueden evitar problemas mayores de independencia, autosuficiencia y orgullo que surgen rápidamente cuando todo va bien. Los problemas de nuestras vidas nos pueden llevar a depender del Señor y a confiar en su palabra. Las dificultades que enfrentamos pueden contribuir a nuestra salud espiritual. Si las vemos como prueba de nuestra fe y como oportunidades para desarrollar paciencia, hasta que Jesús venga, podemos estar más saludables con ellas que sin ellas. Dios quiere usar nuestras llamadas dificultades para mejorarnos, no para amargarnos.

El andar de los hijos de Dios. Los hijos de Dios deben andar en novedad de vida, por fe, en el Espíritu, en amor, en la verdad, según sus mandamientos, con prudencia, en forma digna del Señor, en la luz. Y andad en amor, como también Cristo nos amó y se entregó a sí mismo por nosotros, ofrenda y sacrificio a Dios, en olor fragante. Efesios capítulo 5, verso 2.

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1: La radio te informa la hora. 21:22.

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1: Hola amigos, comenzamos hoy con un nuevo tema en el programa de Llamada de Medianoche.
2: Así es, el título es Nunca existieron estas señales. Es un mensaje de Reinald Federer.
1: Un tema muy interesante que ya comenzamos a escuchar después de la pausa musical, en la voz de Herman Harvich.

¿Cómo están, amigos oyentes? Es un gusto estar nuevamente con ustedes. En este mensaje consideraremos algunos eventos y acontecimientos que nunca antes existieron y que claramente podemos reconocer como una preparación para el montaje del escenario mundial del fin de los tiempos. Veamos lo que dice la Biblia acerca de estas cosas. En 2 Pedro 3, 15 y 16 leemos: Y tened entendido que la paciencia de nuestro Señor es para salvación, como también nuestro amado hermano Pablo, según la sabiduría que le ha sido dada, os ha escrito casi en todas sus epístolas, hablando en ellas de estas cosas, entre las cuales hay algunas difíciles de entender, las cuales los indoctos e inconstantes tuercen, como también las otras escrituras

para su propia perdición. Según estas palabras, para Pedro mismo había algunas cosas difíciles de entender. Hablando en ellas de estas cosas, se refiere a la profecía bíblica, pues el capítulo 3 de la segunda carta de Pedro trata sobre la profecía. Pedro utilizó palabras fuertes como indoctos o ignorantes e inconstantes. Seguramente nosotros no queremos ser así, ya que en el Salmo 111:10 dice, el principio de la sabiduría es el temor de Jehová. La profecía bíblica es como un rompecabezas. Con mucha dedicación y perseverancia uno junta todas las piezas, llega a la meta y observa la imagen completa. El Señor mismo demostró esto a los discípulos de Emaús y luego al grupo completo cuando les mostró, pasando por toda la Biblia, las profecías mesiánicas que trataban sobre su primera venida, su sufrimiento y su muerte. Esto lo podemos ver en Lucas 24, versículo 27, 44 y 46. Por supuesto que hay que analizar las afirmaciones proféticas sin prejuicios y sin violar los textos. No se trata simplemente de espiritualizar o descalificar como falso todo aquello que sea incómodo o que no puede ni debe ser. Dios seguramente no hizo escribir aquellos libros o capítulos proféticos para darle más volumen y una mejor apariencia a su palabra. De la totalidad de la Biblia, el 28% son afirmaciones proféticas. Por eso el estudio de la palabra profética es tan importante. Tal vez nos preguntamos, ¿es demasiado desconcertante la profecía bíblica? Pero pensemos en algunas experiencias pasadas. La primera lección de manejo, el primer curso de computadora, la primera cámara digital, etc., en su momento también fueron desconcertantes y hoy nos reímos de eso. Para nuestra advertencia, veamos dos ejemplos que nos tienen que dejar en claro lo que puede pasar si no se presta atención a la palabra profética. La Alemania nazi se hundió. ¿Por qué? Porque la palabra profética se reinterpretó o fue dejada de lado. En Job 38:15 dice, «Mas la luz de los impíos es quitada de ellos y el brazo enaltecido es quebrantado». El brazo levantado que decía «Salva Hitler», de hecho fue quebrado. La orgullosa águila se hundió en el polvo de las ruinas. Las últimas horas en el búnker de Berlín fueron un anticipo del infierno. La iglesia durante siglos espiritualizó y tomó para sí las profecías de Israel. La bendición era para la iglesia y la maldición para los judíos, los asesinos de Cristo. Con esto se justificó el antisemitismo. Se formó una verdadera teología del odio judío. ¿Será tan difícil aprender de la historia? Al fin y al cabo, con el hundimiento del tercer imperio se cumplió la advertencia del juicio de Dios de Zacarías 2:8, porque el que os toca, a los judíos, toca a la niña de su ojo, o sea, el ojo de Dios. La ignorancia profética también afectó a los seguidores de Mahoma o del Islam. Por el desvío y la arabización de las profecías, ellos también terminaron mal. Durante el debilitamiento nacional israelí anunciado por Jesús mismo en Lucas 21:14, de repente se declaró que Ismael era el hijo de la promesa y Alá el Todopoderoso en vez del judío Yahvé. Pero la palabra de Dios de Jeremías 31:10 se cumple. Oíd palabra de Jehová, oh naciones, y hacedlo saber en las costas que están lejos, y decid, el que esparció a Israel lo reunirá y guardará, como el pastor a su rebaño. A pesar de todo el furor y de la muerte que viene de parte de sus enemigos, Israel festejó en mayo de 2008 su cumpleaños número 60. Estos dos ejemplos son semejantes en su propósito. Intentan establecer un imperio mundial de paz y al mismo tiempo imitar el reinado bíblico de paz, el reinado de los mil años. El Islam, a su vez, también conoce solamente dos territorios, el Dar al-Islam, o Casa de Paz, que son los territorios bajo poder musulmán, y el Dar al-Harb, o Casa de Guerra, que son los demás territorios enemigos sobre la
toda la tierra, los cuales todavía hay que conquistar por medio de la Guerra Santa. Tanto el nacional socialismo como también el Islam fueron arrollados por los acontecimientos porque Dios ha hecho realidad sus profecías. Veamos la promesa de mayor entendimiento. En Daniel 12:4 encontramos esta importante promesa. Pero tú, Daniel, cierra las palabras y sella el libro hasta el tiempo del fin. Muchos correrán de aquí para allá y la ciencia se aumentará. Reconocemos cada vez mejor las coherencias y cumplimientos proféticos. Así se promete aquí. En cierto sentido, corremos detrás del desarrollo de muchos hechos que se suceden uno tras otros. Así, por ejemplo, nunca existió la posibilidad de un control total como existe hoy. En Apocalipsis 13, 16 y 17 leemos del escenario de un gran hermano como un suceso real. En todo el mundo las personas serán literalmente marcadas. Quien no se someta al anticristo será perseguido y muerto. En este sentido, Bin Laden y compañía trabajan directamente para el anticristo. Hemos extraído lo siguiente de un interesante artículo periodístico. Estados Unidos a la casa de las emociones. Los robots examinan el estado de ánimo de los pasajeros de vuelo para encontrar actitudes sospechosas. En 5 años, esta tecnología estará lista para usarse. A partir de 2012, los pasajeros serán examinados en todas las fronteras para encontrar estados de ánimo sospechosos. Un sistema da una alarma con respecto a criminales que tengan un hecho delictivo por delante. La parte central es un robot, como un asistente de aduana completamente automático, tomará datos de presión sanguínea, pulso, respiración, movimientos y gestos faciales de cada pasajero. Todo lo que le parezca sospechoso será denunciado. Aun cuando una persona, gracias a sus 43 músculos faciales, será capaz de generar más de 10.000 gestos faciales diferentes, se pueden clasificar en las 7 emociones básicas de alegría, enojo, asco, temor, desprecio, tristeza y asombro. A la distancia habrá equipos láser y microondas que registren el cuerpo. Buscando objetos escondidos, sensores manejados a distancia registrarán el pulso, la temperatura, la presión sanguínea y algunas cosas más. El reino venidero del anticristo, tristemente famoso por el número 666, es una imitación, un anticipo de lo que vendrá inmediatamente después del verdadero reinado de paz con Jesús como rey y Sion como centro. En lo que respecta a los intentos humanos de imitación, los distintos experimentos terminaron generalmente en el totalitarismo o la tiranía. Ya lo vivieron los cristianos en el antiguo Imperio Romano, en el Tercer Imperio, bajo el comunismo y bajo el Islam. También las personas que se conviertan a la fe en Cristo durante el Apocalipsis, un tiempo de control total mediante la marca, serán perseguidas de la peor forma por no adorar a la bestia ni a su imagen. Este imperio global es mencionado en el libro de Daniel como el último intento del hombre por alcanzar la paz y el bienestar sin Dios. En Daniel 2, 34 y 35, una piedra cae del cielo y destroza con una potencia sobrenatural la estatua que representa los 4 grandes reinados. El imperio representado por las piernas y pies es el que aniquiló al ungido y destruyó el lugar santísimo, el templo, en Jerusalén, el imperio romano. Pero estará presente nuevamente cuando el Señor de señores le dé un fin al accionar del hombre, ya que la roca, Jesús como rey de reyes, golpeará y destruirá la estatua a partir de los pies. Luego leemos lo siguiente en Daniel 7:23. Dijo así: la cuarta bestia será un cuarto reino en la tierra, el cual será diferente de todos los otros reinos, y a toda la tierra devorará, trillará y despedazará. Si el gobernante del cuarto reinado restablecido quiere gobernar todo el mundo, necesita una comunidad mundial controlable, y justamente eso se está cumpliendo frente a nuestros ojos.
aún con el actual debate acerca del calentamiento global, se está creando una histeria. Se habla de un bautismo de fuego para la comunidad mundial que se está creando. Todos deben tirar de la misma cuerda para que nuestro planeta Tierra sobreviva. Europeos, estadounidenses, rusos y chinos. Los críticos y escépticos son callados y ridiculizados. Y hay afirmaciones tendenciosas como ningún científico serio pone en duda que el calentamiento global es provocado por el hombre. Pero es interesante que hace poco se publicó algo completamente diferente. Científicos descubrieron una influencia natural sobre el descongelamiento antártico. Y hasta aquí llegamos, amigos, porque el tiempo se nos ha acabado, pero no dejen de acompañarnos en el próximo programa porque seguiremos con otro ejemplo de cómo Dios hace realidad sus profecías. Hasta entonces.

0: agradecemos mucho su compañía y le invitamos a acompañarnos también cuando nuevamente anunciemos otro programa de Llamada de Medianoche.
1: Si mientras tanto desean comunicarse con nosotros, por favor tome nota de la dirección que enseguida les vamos a proporcionar.
0: Que pasen ustedes muy bien, que Dios les bendiga, hasta la próxima. Y aquí van nuestros datos.
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3: La radio te informa la hora, 21:49.

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1: Mientras que la mentalidad humana nos lanza en una desesperada carrera hacia los primeros puestos, hacia la notoriedad y hacia la fama, para lograr reconocimiento, liderazgo y autoridad sobre los demás, el diseño divino para el hombre es todo lo contrario. Dios no está primordialmente interesado en que seas el primero en la tierra. Mientras que tú piensas en cómo llegar a ser número uno y tener autoridad para que otros te sirvan, Dios, para considerarte digno, espera que seas el último y que sirvas a todos. Por eso la Biblia en varias ocasiones asevera que hay postreros que serán primeros y primeros que serán postreros. Es cierto que nuestra sociedad opera de acuerdo al esfuerzo humano. Es cierto también que muchos piensan que para obtener posición, fama y dinero, hay que valerse de las oportunidades disponibles, sean legítimas como la educación y el trabajo arduo y honesto, o de otros métodos que involucren la mentira y lo ilegal. Pero también es cierto que si el primer lugar a toda costa es tu meta, sin considerar lo que Dios tenga para ti, quizás logres ser de los primeros delante de los hombres, pero ignorando a Dios, ten por seguro que estás destinado a ser de los últimos delante de Él. Por otra parte, quizás ocupes el último lugar en la sociedad, quizás no tengas ningún reconocimiento por parte de los hombres, ni nada que te haga sobresaliente en tu posición social o económica. Pero si has seguido el plan de Dios y te has sujetado a Él, aunque seas de los últimos entre los hombres, tendrás reconocimiento como de los primeros delante de Dios. Todos queremos ser los primeros, tener reconocimiento y gozar de los privilegios que tal posición ofrezca. Pero si ese puesto es tu única meta, ¿cuál es el puesto que ocupas delante de Dios? Él te ofrece la oportunidad de ser de los primeros en su reino. Eso es una realidad cuando estableces una relación con Él por medio de Jesucristo. Aunque seas nada o poco en este mundo, Cristo te puede dar el primer lugar.
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0: bueno, es un placer poder visitar la casa de oración, otros pastores. Estuvimos allí en Casa de Oración Ciudad del Este y decir, tuvimos el privilegio de poder también conocer las otras casas de oración que están de Ciudad del Este. Son 6 horas en auto hasta Asunción. De ahí fuimos a Casa de Oración Justo Cefando Saldívar. Después fuimos a Casa de Oración Ñembuy, que me costó pronunciarle, bueno, así no se ofendían. Y después esta Casa de Oración Lambaré, que todos ellos les envían saludos y un abrazo fuerte. Y la verdad es que un placer, un tiempo hermoso con poder compartir y tener este momento también personal de charla con el pastor Guillermo Memo López de Casa de Oración Fontana, California. Él viene de México, Guadalajara, es el primer misionero que misionó ahí en Estados Unidos y nos contó un montón de cosas, de situaciones, del ministerio, aventuras, cosas que están pasando que realmente no, nosotros poco sabemos, pero pronto se va a manifestar todo lo que está aconteciendo, como decía hoy Noemí también, que el Señor viene pronto y las cosas se están acelerando y pareciera como que hay como una tensa calma, ¿no? Como que está todo tranquilo, pero en realidad están pasando cosas. Y la verdad que ministrados por la palabra, ministrando, o sea, tuvimos dos congresos, uno en Asunción, que era el que me tocaba dar a mí, el congreso en Ciudad del Este, del pastor Memo, y las 2 o 3 predicaciones que pude estar allí fue realmente alimentarse, porque no hay nada más hermoso que poder sentarse y escuchar la palabra. ¿Cuántos vinieron a escuchar la palabra? ¿Cuántos se van a dormir? Un tirón de orejas para los que no fueron el jueves a la reunión del ministerio. Por favor, hermanos, yo les dije que Pastor Chuy Olivares pidió por favor, o sea, no era porque Pastor Chuy Olivares siempre pidió, pero vino un pastor de miles de kilómetros de distancia, un esfuerzo tan grande por tener una reunión especial con los ministros, y con tiempo se puede arreglar para poder estar, así que les tiro las orejas un poquito para que revisen para la próxima. ¿Amén?
1: Amén.
0: Estamos orando por mi esposa, que ya llegó a su provincia natal, o allá en Chaco, y orando por Víctor, su papá, que está en un estado crítico de salud, y confiamos en el Señor, como siempre, ¿no? Y él también está alineándose con el Señor, y realmente cuando llegan esos momentos y esa misericordia del Señor de extender los días, ¿no?, para poder ponerse a cuentas con el Señor puede hacer un milagro y levantarlo, ¿no? Pero ¿cuánta gente Dios ha levantado casi de la muerte y después siguieron pecando? ¿No? Entonces oramos por la misericordia del Señor y que el Señor en su sabiduría haga la obra en Víctor. ¿Se van a acordar de orar por Víctor? O digan la mamá de la esposa del pastor, o de la pastora, o de María, como te quieran llamarlo. Así que oramos también por ellos. Y damos gracias al Señor. Amén. Hoy la palabra del Señor es una palabra de un llamado, porque los predicadores, los pastores somos atalayas, y los predicadores también debemos comer la comida y vivirla, el alimento espiritual, vivirlo también, si no, no tiene sentido, ¿verdad? Esa es una de las cosas que nos decía el pastor, nos comemos también. La situación es muy compleja lo que está aconteciendo. En Estados Unidos, sabemos que Estados Unidos es el termómetro de todo el mundo occidental, ¿no? Sabemos que lo que pasa allá después pasa acá. Y realmente, con la bandera de los derechos humanos y en defensa de los derechos humanos, están sucediendo cosas asombrosas. Mismo en Paraguay, nosotros cuando estábamos allí, habían aprobado una ley donde no se le puede infligir castigos a los niños. Físico, ¿no? Una varita, un varillazo, un cinto, una jota, la jota. A mí me daban con el palo de escoba, pero bueno. Una jota o algo no se puede porque te pueden denunciar y vas preso por los derechos del niño, ¿no? No, que si el niño se porta mal, llévenlo al psicopedagogo, llévenlo al psicólogo, ¿no? La situación está muy compleja. En Estados Unidos es mucho peor. En Estados Unidos un niño puede estar haciendo cualquier cosa en su habitación con otro niño, otra niña, o viendo lo que es cualquier cosa, y el padre no tiene que pedir permiso, golpear la puerta. Si el hijo no le deja entrar, no tiene que entrar, porque es su derecho. Y el hijo tiene derecho para poder denunciar a su propio padre y meterlo en un problema que ni se imagina. En Estados Unidos también se ha sacado una ley que el primer orden es los niños, la mujer, la mascota y el hombre, aunque parezca un chiste. Pero es así, no es un chiste. O sea, está desvirtuado todo. Los grandes gobernantes, los grandes sabios, pensadores, politólogos, están pensando en cómo destruir la familia y lo están logrando. Satanás está, ahí sí que está Satanás trabajando en las mentes de esos hombres perversos. Todo eso viene para acá. Y aquí ya tenemos nuestro corazoncito también en Argentina. Amados, el Señor viene pronto.
1: Amén.
0: En abrir y cerrar de ojos vendrá el Señor. Y ese es el tema que hoy voy a tratar, el cual le titulé El león ruge, o ruge el león y nadie tiembla. Yo no sé si alguien tuvo la oportunidad de escuchar el rugido de un león. Y realmente es... paraliza, ¿no? A veces un gato nomás está maullando medio enojado y uno sale corriendo, ¿no? ¿Te imaginas un león que esté allí rugiendo amenazante? Nosotros como Iglesia del Señor, como pueblo del Señor, estamos en un proceso de desaprendizaje y aprendizajes. Vieron que el Señor cuando enseñaba dijo, ustedes escucharon que esto, dijeron que era así, pero ustedes lo harán así. Ustedes ven que aquellos, los fariseos, lo hacen así, pero ustedes lo harán así, ¿verdad? Entonces, eso significa que nosotros venimos con un montón de cosas aprendidas, vicios, enseñanzas, de hombres, que el Señor dijo, esto ya no, ahora lo van a hacer así, como yo quiero. Y como decía el hermano, si me amáis, guardad mis mandamientos, ¿verdad? Entonces, estamos en un proceso de desintoxicación, le llamo también. No podemos mezclar, hay gente que viene a la iglesia, ¿no? Ha pasado en casa de oración en general, gente que viene criticando aquello, pero quiere a su vez también traer las costumbres de allá y meterla acá. O sea, salieron criticando eso, pero vienen, quieren meterlo acá. Entonces le decimos que no, que queremos ser una iglesia bíblica y desintoxicarnos de toda cosa que no sea de Dios y aprender su palabra. Hoy abundan maestros que conforme a sus propias concupiscencias enseñan, rascan la oreja de aquellos que tienen, que les pican la oreja, que no quieren, no soportan la sana doctrina, entonces amontonan maestros conforme a sus propias concupiscencias. Hoy abundan los apóstoles. ¿Cuántos apóstoles hay aquí? Apóstoles de fuego. ¿Escucharon? Yo sé si ensayan tanto el infierno, porque están con el fuego, el fuego, el fuego, dame el fuego. Pero hoy abundan los apóstoles de fuego, que producen una congregación, entre comillas, de fuego. Y todo es fuego, ¿no? Es decir, el hermano está medio así, ¿no? ¡Te falta fuego! Si el predicador predica medio así, tranquilo, a este le falta fuego, ¿no? A todos les falta fuego. Ellos viven declarando, viven de poder en poder, ¿no? Vos les preguntás cómo están, te dicen bendecido en victoria, ¿no? En poder. Ellos están todo el tiempo declarando, decretando. Ellos sellan, abren, establecen, conquistan, echan demonios, le atan la cola, llaman ángeles por aquí. Una iglesia decía, un ángel allá, señor, otro ángel, allá. Que nadie salga de este lugar, ¿no? Y dan hasta dan órdenes a Dios. Hay algunos que hasta cuentan hasta tres. Ahí hay un famoso morochito que... ¡Ahora! Dice, no hay cuenta. Pero ven qué notable, que el apóstol Juan... ¿Se acuerdan del apóstol Juan? Aquel que era muy amigo del Señor, ¿no? Aquí el apóstol Juan, quien fue llamado Boanerges... Y no es el grupo de música que te gusta. Por algunos conocen esta palabra, ¿por qué no? Boanerges. ¿Qué significa Boanerges? ¿Alguien sabe? Hijo del trueno. ¿No? El Señor le dijo, vos sos un hijo del trueno, le dijo. ¿Qué significa eso? ¡Uy, oh, oh, qué lindo! El Señor me dijo Boanerges. A mi grupo le voy a poner Boanerges. ¿No? Significa, entre varios varios puntos. Hijo de la conmoción. Hijo del choque. Ese va al choque. Hijo de la impresión. Hijo del shock. Hijo del alzamiento, es decir, levantamiento. Hijos del tumulto. Hijos del disturbio. Hijo de la agitación. Hijo de la inquietud. Hijo de la intranquilidad. De la turbación, de la perturbación. Hijo de la alteración. En definitiva, hijo de la violencia. ¿Cuántos quieren ser ponerles ahora? Sin embargo, aquel apóstol Juan, quien fue llamado por el Señor el apóstol del trueno, ¿no? Pero de una manera sarcástica, de una manera irónica, le dice el Señor Bonerges, fue llamado después, cuando fue tratado por Dios, el apóstol del amor. Porque no, él dice, hijitos, ¿vieron cuando Juan habla? Hijitos, ¿no? Dios es amor. Y el que tiene a Dios, el que tiene a Dios ama, y el que no ama no tiene a Dios. Ese es el apóstol Juan. A algunos les gusta ser del fuego, ¿no? Pero qué bueno, más que tener conocimiento y poder, entre comillas, hacer gritón, hacer manipular a la gente, tener amor. Yo prefiero una persona con el amor de Dios más que con el conocimiento de, no sé, de los grandes pensadores teológicos. Hoy es tiempo, mis amados, de prestar atención, porque hay muchos hablando por allí. Hay muchos que proyectan la vida o te hablan como que la vida va a durar 100 años más, como que tu vida va a durar 100 años más. En la potestad de Dios y en su soberanía, no sabemos cuándo es, el Señor diga hasta aquí, no lo sabemos, pero las señales están muy claras. De hecho, me tocó, por pedido del pastor, me tocó predicar sobre señales de los últimos tiempos allí. Un panorama de los últimos tiempos, como los días de Noé, como los días de Lot. Y para rematar, predica una que predicará simpatía por el diablo, ¿te acuerdas? Y ese se quedaron medio, ¿no? Pero bueno, es que hay una alarma, hay una alerta. Y en cierta manera el león está rugiendo, el león de Judas está rugiendo. Y dijo el Señor en muchas ocasiones que debemos vivir velando. ¿Qué significa vivir velando? ¿Que debemos estar las 24 horas despiertos? No. Bueno, sí, en la iglesia, por favor, traten de estar despiertos, ¿no? Pero vivir velando significa estar alertas, estar vigilando, estar, prestar atención a lo que está aconteciendo. Cuenta un habitante de Israel, de Israel allí, que no hay nada más aterrador que escuchar la alarma en Israel, escuchar en la sirena. Y tenemos hermanos en casa de oración que tienen parientes en Israel y nos cuentan estas cosas. Y que cuando se escucha la alarma en Israel, vos sabés que tenés poco tiempo para ir tirarte de cabeza al refugio. Poco tiempo tenés. Y dice este habitante de Israel o este visitante que dice, recuerdo la primera vez que escuché la alarma fue después del encendido de las velas de Shabbat. O sea, era un viernes a la noche. No sabíamos qué hacer y tampoco verificamos si nuestro edificio tenía refugio hasta que nos pusimos a salvo. En primer lugar, da consejos de seguridad y dice, debes asegurarte que cuando escuches la alarma no es una fecha de conmemoración nacional o que Israel está goleando a Argentina 3-0, ¿no? Entonces, tiene que asegurarse primero eso. Sino que y que no se trate de un inminente ataque de un misil enemigo. Si no estás seguro, dice, si vos sos un visitante de Israel y no estás seguro de lo que está pasando, asomate en la ventana y mirá la reacción de la gente. En segundo lugar, debes verificar si existe un refugio en tu casa u oficina o donde estés. Y una vez que conoces el lugar donde podés refugiarte, te tenés que pasar la mayor parte del tiempo allí y esperando que te vengan a buscar. Tenés que cerrar las hornallas, tenés que agarrar el bolso preparado. Ellos tienen un bolso preparado con un kit de emergencia, con latas de picadillo, cornavés, ¿no? Y todas esas cosas, ¿no? Latas para si tienen que estar varios días allí y botellas de agua. Miren cómo viven. Otra de las cosas importantes para este tipo de emergencia, especialmente si tu casa no cuenta con refugio propio, es tener siempre preparada esa mochila con mudas de ropa, etc. Y cuando suene la alarma, buscar la mascarilla anti-ataque biológico. Así se vive en Israel. Ellos están acostumbrados y los niños están de repente en el aula y hacen un simulacro y los chicos riéndose se meten abajo de la mesa o buscan el refugio. Así se vive. Es decir, cuando se escucha la alarma, hay que estar alerta. Nos tocó, obviamente, en dos oportunidades ir en avión y volver en avión, ¿no? Y cuando uno sube, el avión empieza a carretear y sube, bueno, y ya está, ahí empezás, Señor, estás en tus manos, ¿no? O sea, siempre estás en las manos del Señor, pero ahí como que parece que tomás conciencia, estás arriba de una lata, allá a 13.000 metros de altura, a 900 kilómetros por hora, va eso, se cruza otro que no calculó bien y chao, tu plata, ¿no? Y dicen que el avión de Lapa, ¿ustedes se acuerdan del accidente ese? En realidad, hay un aviso, ¿no? El Señor está llamando, un ángel está hablando, no, apaguen los celulares. El avión, cuando estaba despegando, dice, está en la caja negra, que comenzó a sonar la sirena. Estaban ahí con las policías y no sé qué. Y lamentablemente ellos quisieron volar y por los alerones no voló, sino que descendió y chocó contra el piso y listo, ya está. ¿Por qué pasó eso? ¿Eh? No le hicieron caso a la alarma. El Señor está soltando una voz de alarma. El león está rugiendo. En la Biblia, todos los profetas del Antiguo Testamento, y lo que hemos estudiado en el seminario el año pasado, libro por libro, ¿se acuerdan? Lo que estuvieron, y hemos estudiado los profetas, todos traían palabra, eran mala onda, traían palabra de juicio si no se arrepentían. Ese es el mensaje. Yo a veces, una vez escuchando a David Wilkerson, dijo: Señor, dame un mensaje amable, que los hermanos se vayan como el moticón, ¿no? ¿No? Pero el mensaje es así. ¿Saben por qué? Porque tenemos tendencia a torcernos. Pablo dice, lo que quiero no hago, y con mi mente sirvo al Señor, más con la carne, ¿no? Ahora eso nos da credenciales para pecar, pero por eso la palabra del Señor nos purifica. Pero la palabra del Señor también nos demanda, al tener el conocimiento, la demanda es mayor. Como decía el pastor Memo, ya no eres ignorante, acabo de decirte lo que dice el Señor, ya no eres ignorante. Si ahora lo haces es por tu culpa. O sea, la sangre no está sobre mí, sino sobre ti. ¿Vieron cuando Pablo dice, yo estoy a punto de partir, ya no veré más vuestro rostro, vendrán lobos rapaces de afuera? Y se levantarán, dice, hombres perversos de adentro. O sea, el ataque es de afuera y de adentro. Eso lo escuchamos. Se perdieron unas predes. Y amados, realmente el Señor está hablando claramente. Amós, y vayan buscando Amós, capítulo 3. Que es el, vamos a leer a uno de los profetas que claramente nos habla del tiempo final. Vamos a escuchar atentamente el capítulo 3 del profeta Amós. Amós está antes de Apocalipsis y después de Génesis. Capítulo 3, todo el capítulo.
1: ¿Oí?
0: No oímos.
1: Oíd esta palabra que ha hablado Jehová contra vosotros, hijos de Israel, contra toda la familia que hice subir de la tierra de Egipto. Así, dice así, y vosotros solamente he conocido de todas las familias de la tierra, por tanto, os castigaré por todas vuestras maldades. Andarán dos juntos si no estuvieren de acuerdo, rugirá el león en la selva sin haber presa, dará el leoncillo su rugido desde su guarida si no apresare, caerá el ave en el lazo sobre la tierra sin haber cazador, se levantará el lazo de la tierra si no habrá, si no ha atrapado algo, se tocará la trompeta en la ciudad y no se alborotará el pueblo. Habrá algún mal en la ciudad el cual Jehová no haya hecho, porque no hará nada Jehová el Señor sin que revele su secreto a sus siervos los profetas. Si el león ruge, ¿quién no temerá? Si habla Jehová el Señor, ¿quién no profetizará? Proclamad en los palacios de Asdod y en los palacios de la tierra de Egipto y decid, reunidos sobre los montes de Samaria, y ved las muchas opresiones en medio de ella y las violencias cometidas en su medio. No sabe hacer lo recto, dice Jehová, atesorando rapiña y despojo en sus palacios. Por tanto, Jehová el Señor ha dicho así, un enemigo vendrá por todas las dos, por todos lados de la tierra, y derribará tu fortaleza y tu palacio serán saqueados. Así ha dicho Jehová, de la manera que el pastor libra de la boca del león dos piernas o la punta de una oreja, así escaparán los hijos de Israel que moran en Samaria en el rincón de una cama y al lado de un lecho. Oíd, testificad contra la casa de Jacob, ha dicho Jehová, Dios de los ejércitos, que el día que castigue la rebelión de Israel, castigaré también los altares de Betel, y serán cortados los cuernos del altar y caerán a tierra. Y heriré la casa de invierno con la casa de verano, y las casas de marfil recaerán, y muchas casas serán arruinadas, dice Jehová.
0: Tremendo. Esta profecía fue dada en el año 700 por medio antes de Cristo. El pueblo de Israel, el pueblo de Dios, entregado a la idolatría, olvidando los preceptos de Dios. Entonces Dios siempre, en cada generación, levantó un profeta. El profeta es la misericordia de Dios, es llamando al pueblo al arrepentimiento, si bien no venían todos al arrepentimiento. ¿Saben que hubo en la Biblia un solo caso de avivamiento nacional? ¿Alguien me puede decir cuál fue? Un avivamiento nacional, que el profeta predicó y todos... Muy bien, ¿quién lo dijo? Sarmiento. Nínive. 3, 4 palabras, ¿no? O 5, 6 palabras que dijo de mala manera Jonás ahí. Y todo el pueblo escuchó. Después no vemos que todo el pueblo se arrepintió. Hubieron aparte algunos que sí. De hecho, cuando Esdras mismo predica y todos lloraban, muchos no siguieron al Señor. Yo quisiera que este lugar, que es un lugar pequeño, donde hay un grupo menudo, donde hay una manada, yo quisiera que todos vayan con el Señor, que sus almas sean salvadas por el Señor. Esta profecía que anuncia el fin es una profecía que apunta a nuestra generación. Como si fuese arrancado de los titulares del diario del lunes de La Nación o Clarín. La profecía es más actual, porque te dice lo que va a pasar mañana. Ningún diario te dice lo que va a pasar mañana. La palabra te lo dice. No estaba tan solo dirigida al pueblo de Dios en su tiempo, sino que está dirigida también aquí. Casualmente aquí en Casa de Oración Banfield. Corría el año 750 y Amós describió a Dios como un león rugiente, listo para atacar. Y cuando el león está preparado, sus músculos están tensos, están allí agazapados para saltar. Ya el hecho de saltar sobre un animal, sea cual sea, una gacela o un cordero, lo que sea, ya al saltar le quiebra la columna vertebral, en el salto más allá. Y ahí lo agarra de su pescuezo y lo lo mata. Dice que el Señor está así. El león ha rugido, dice. Así que, ¿quién no tiene miedo? El necio, hay versiones que dice el estúpido. Por eso no la leo mucho porque es muy fuerte, ¿no? El estúpido no tiene miedo. Pero el sabio, sí, sí. Adoramos al Señor, pero también tenemos temor de Él. Porque es un león. Se caracteriza como un león rugiente. El Señor soberano ha hablado, así que, ¿quién puede negarse a proclamar su mensaje? Además, es un rugido para que todos sus siervos comiencen a anunciar que el león viene. Aún en su ira, porque esto representa la ira, Dios es misericordioso. Siempre le advirtió a su pueblo por medio de los profetas antes de castigarlos. No es como el hombre, ¿no?, que es injusto. A veces venía el chicotazo y te la esperabas, venía atrás de la oreja. Y, ¿qué hice? ¿No? ¿No? O poder cobrar, si eran 7 hermanos, cobraban todo. ¿No? Era el lobizón del mal, cobraban todo, ¿no? Por las dudas. Pero el Señor no hace eso. El Señor advierte y habla al pueblo, pero habla también individualmente, conoce tu vida. Las advertencias acerca del pecado y del castigo se aplican a la gente de hoy de la misma manera que pasó con Israel. Debido a su advertencia es que no tenemos excusa cuando venga el castigo. No tomemos a la ligera las advertencias de la palabra de Dios acerca del castigo. Dios se valió de los profetas para advertir a su pueblo, y se vale de sus siervos para que esto no quedara así, la palabra cayera a tierra, sino que era lanzada al pueblo. Pero el pueblo no quería arrepentirse, ese es el problema. Sus advertencias son una forma en la que Él muestra su misericordia. Cuando Él te advierte, te está mostrando misericordia también. Por eso dice, cuando venga todas estas cosas, que no digan que no hubo profeta en Israel. O sea, amados, después nosotros nos toca ver el final de la película. Cuando vienen destruidos, cuando vienen enfermos, acabados, ¿por qué? A causa de no haber escuchado las advertencias de Dios. Devolverse de ese camino y seguir al Señor. Amos, pues, se presenta como enviado de Jehová, enviado de Dios. Y siente una fuerza secreta interior que lo obliga a anunciar un mensaje amenazante que cuesta lanzar un mensaje. ¡Ustedes, pecadores, arrepientan! No, algunos te va a ofender y va a agarrar una piedra. León rugiendo. El león rugiendo. El león rugiendo anuncia amenaza. ¿Quién no temerá? Dice, si Dios está hablando. Versículo 8. ¿Quién no temerá?

Así unos documentales que dicen que uno de los más grandes desastres naturales, el tsunami hace un par de años, ¿no? Ahí en el sudeste asiático, Myanmar, ahí Filipinas se ubican, más por ahí. Vino un tsunami, olas no sé de cuántos metros que arrasó y destruyó todo y mató como 250.000 personas, un número redondo. Mató, con que muera uno ya está. Mató esta congregación cientos de veces, imagínense. Y dicen que había un ingeniero, allí un meteorólogo que estaba pronosticando que venía. Y él estaba diciendo, miren que hay altas probabilidades que esto suceda. Y eso estudian, porque ellos estudian las placas tectónicas abajo del mar, ellos están con mediciones y saben. Y dice que no le hicieron caso y acallaron su voz porque era un lugar turístico, un paraíso, ya había reservaciones para ese verano, creo que fue en diciembre esto, ya había reservaciones, etcétera, y no se podía echar atrás todo esto. Y este mal agüero empieza a decir estas cosas, no viene nadie. Y de repente pasó. ¿Por qué? Por no escuchar la advertencia. Amados, va a pasar. Debemos escuchar la advertencia y ponernos sobre la roca y escondernos en Cristo. Amós. La palabra Amós, ¿alguien sabe qué significa? No. Bien, no sé. Amós significa carga. Cargoso. Significa llevar la carga. Hoy a los voceros de Dios, a los que predicamos o tratamos de trazar, como dijo Pablo a Timoteo, no traza bien la palabra de verdad, tratamos de predicar todo el consejo de Dios, no gusta ser escuchado ese tipo de predicaciones. Más vale una predicación motivacional que te levante la autoestima, que venís medio caído. Ese mensaje sí pega y paga, la gente paga por ese mensaje. Pero un mensaje de advertencia y de juicio por causa del pecado y la maldad en el corazón del hombre, ese no vende. Entonces el nombre de este profeta le iba bien, el que lleva la carga y que le pone la carga a los otros. Es un mensaje confrontador. Y esto hace que suceda lo contrario, un mensaje motivador. ¿Quiere que cambiemos el ángulo? ¿Predicamos un mensaje motivacional o seguimos? Sí. El Señor estaba usando a Amós para despertar a Israel. ¿Y cuál era el mensaje? Dios estaba a punto de mandar juicio sobre su pueblo. ¿Por qué? Por la abrumadora corrupción y maldad que había. Siempre cito la frase de David Wilkerson cuando él dijo: si Dios no envía juicio sobre esta generación, debería disculparse con Sodoma y Gomorra. O sea, Sodoma y Gomorra, un poroto a lo que es hoy la maldad que hay. Y escribiendo en una época de prosperidad, había prosperidad por un lado, y el contraste, o sea, el lujo, vida de reyes, y por otro lado, pobres oprimidos. Cualquier coincidencia con la realidad, ¿no? Y Amós predicó la urgencia de la justicia social y la amenaza del juicio de Dios divinamente inminente. El Señor dijo en su palabra que hay dos mandamientos. Jesús dijo, ¿no? ¿Cuál es el primero? Amar a Dios. ¿El segundo? Amar al prójimo, es tan importante como el primero. Entonces, si en una nación hay explotación y no hay igualdad, o hay gente que come cuatro veces al día y hay gente que apenas come una vez al día, y el que sabe que el que tiene, que le sobra, no le reparte al que no tiene, es maldad para el Señor. Y no está amando como Dios quiere que ame. Por supuesto que el Señor nunca juzga a un pueblo sin antes levantar voces proféticas. Por eso dice versículo 7, Amós 3:7.

0: Porque no hará nada Jehová el Señor sin que revele su secreto a sus siervos, los profetas.
1: El tema es que los profetas o los ministros tienen que estar en el secreto de Dios, si no estamos fritos, ¿no? Ahora, mientras Amós veía la nube de juicio, él pudo ver que iba aumentando, él fue obligado a hablar. Él sentía el peso, la carga por lo que venía y no podía callarse. Versículo 6.
0: Se tocará la trompeta en la ciudad y no se alborotará el pueblo. ¿Habrá algún mal en la ciudad el cual Jehová no haya hecho?
1: Dice esta versión, cuando el cuerno del carnero, o sea el shofar, que algunos tocan en algunas iglesias, ¿no? Eso, la verdad que eso es irrelevante. Tener un shofar no te hace más santo que no tenerlo. O sea, no, si sonamos el shofar, los demonios empiezan a huir. Saber eso, ¿no? Cuando el cuerno de carnero toca la alarma, o sea, porque era una trompeta que anunciaba al pueblo según el tipo de sonido, ¿no debería el pueblo estar alarmado si la alarma es, si es un sonido de alarma? ¿Llega el desastre a una ciudad sin que el Señor lo haya planeado? El mensaje de Amós aquí es escalofriante. Dios había tocado una trompeta de advertencia, Dios estaba rugiendo, pero nadie temblaba. Ahora mismo, pocos quieren escuchar un mensaje que tenga que ver con el juicio de Dios. Ahora mismo. No, pero Señor, venite un poquito más adelante, metete por sacar el auto. O justo estoy juntando plata para ir de vacaciones, conocer aquel lugar en Europa, ¿no? No te vayas a Europa, que la cosa está brava por ahí también. Andate a Siria y de paso predicas a algunos. Nuestra nación está llena de temores. Esperamos una crisis, de hecho estamos pasando una crisis, o entrando, no sé, no quiero ser tampoco, no sé de política. Una inundación puede ser, un tornado, un terremoto. Hoy en Perú un terremoto, ¿no? Chicos peruanos, ¿escucharon algo? Bueno, yo les informo, acaba de haber un terremoto de 6 grados, por ahora no se sabe si hay víctimas. Esperamos una crisis, una inundación, un tornado, una inundación de delincuencia, maldad. La tele ya, como los mercados tienen cámaras, ya parece un reality show. Y ves cómo muere y lo matan, la bala entra y cámara lenta y te lo levantan de vuelta y le meten la bala de vuelta. Te bombardean y es así. ¿Qué está pasando? Pues la economía se ve cada vez menos prometedora. ¿Saben que la economía, mis amados, es un enfermo que está a morfina y le están inyectando para que no se muera? La crisis, ustedes no se olviden que hubo una crisis como la Gran Depresión de los años 20. Hace poco hubo una crisis después de las Torres Gemelas, que países enteros se fueron a la ruina, gente se suicidaba. El pastor Chuy mismo reportaba que gente se pegaba, llamaba a la familia y decía, tengo que decir algo, pum, o mató a los chicos y mató a él y a la esposa. Porque pierden, uno cuando tiene, si vos tenés pesos ahorrados, ponele, tenés 5.000 pesos. Primero vamos a aplaudir, no que tiene 5.000 pesos. Tienes 5.000 pesos guardados. Si hay una devaluación, esos 5.000 son 3.000 ahora. Y si sigue la de 1.000. Y después saca y anda a comprar un chicle, o sea, ¿no? Y dice, oh, me quiero matar, pero el que tiene miles y miles y miles y miles de inversiones y pierde todo eso, toda su vida. Bueno, la economía es, no confiemos en la economía. El pastor Memo casualmente nos comentaba esto. Hay muchos cristianos allí en Estados Unidos que están confiando en el nuevo presidente. Y dice uno es malo y el otro es terriblemente malo. Dice, no sabes si quedarte con el del peluquín o la mujer. Dice que son los dos un infierno, un demonio son. Lo que se viene después de esto. La economía cada vez mejor, peor, no mejor. Eso quisieran escuchar algunos. Soy el hijo del rey. La gente está diciendo, ya no se puede más. No se puede más. El pasado fui a comprar un pedazo de queso, una criollita y una gaseosa, 90 pesos, me dijo. Antes, con yo voy, no, llevo 200. ¿Y qué hace con 200? Me dice mi esposa. No, me va a sobrar acá. No, no te alcanza para nada. ¿Se dan cuenta ustedes, no? Pero el Señor habla cuando quiere. Y hoy está hablando. Y su Espíritu, el Espíritu de Dios, nos dé la fuerza para escuchar su palabra. Y vamos bien con la hora. Nuestro Señor fielmente le dará poder a su pueblo para que soporten lo que venga. Espero no se vayan al mundo de la primera prueba. Ah, yo pensé que seguir a Dios era todo en color de rosa. Yo pensé que me iba a ver, que tenía la vaca atada. No, no me amaba. Seguir al Señor es negarte a ti mismo, tomar la cruz y seguirle. Amós, el profeta que, el cual estamos hoy tomando, dirige su profecía primordialmente al pueblo de Dios, la iglesia comprometida. Tenemos un eslogan que a veces presumimos, comprometidos con la verdad. La pregunta es, ¿comprometidos con la verdad? ¿Estamos comprometidos con la verdad? ¿O con promo? Nomás. Mucha promo y nada más. Cuando Amós profetizó, él se dirigió a las naciones no judías que rodeaban a Jerusalén. Seguramente que estos impíos caerían bajo la ira de Dios. Ellos estaban robándose la frontera de Israel, como le pasó siempre a Israel, haciéndole guerra contra ellos y matando a sus hijos. Mas ahora Amós dice, en el versículo 1, Amós 3:1,
0: oíd esta palabra que ha hablado Jehová contra vosotros, hijos de Israel, contra toda la familia que hice subir de la tierra de Egipto, dice así.
1: 2.
0: A vosotros solamente he conocido de todas las familias de la tierra, por tanto os castigaré por todas vuestras maldades.
1: Vamos a corregir acá, el mensaje fue para Israel. El rugido del león era contra el mismo Israel. El pueblo de Dios estaba a punto de ser castigados, ellos iban a ser castigados por corromper la pura adoración al Señor. ¿Por qué iban a ser castigados? Por corromper la adoración. El pastor Julio Márquez, en uno de sus estudios, nos enseñaba que el verdadero adorador, en el verdadero adorador, la música o el ministerio es un ítem en una larga lista de cosas que tienen que ser un adorador. Un esposo, un buen padre, una buena esposa, una buena madre, etcétera, etcétera. Un buen empleado, todo eso es ser adorador. No es solamente cantar en la iglesia, solamente es un ítem. Existe una ley divina, porque el Señor dice en el versículo 2, de entre todas las familias de la tierra, solo con ustedes he tenido una relación íntima. ¿Así dice así?
0: A vosotros solamente he conocido de todas las familias de la tierra.
1: Ahí está, ahí nomás. A vosotros he conocido, o sea que habla de una relación íntima. Solamente el Señor con el pueblo de Israel tuvo una relación íntima y le entregó la ley. Le entregó la liturgia de la adoración y ellos permitieron todo. Por eso debo castigarlos por todos sus pecados. Doy vuelta a la oración. ¿Por qué el Señor va a castigar por todos sus pecados a este pueblo? Está ahí. Porque tuvo una relación íntima con ese pueblo. Existe una ley divina que resuena a través de todas las escrituras y en esencia es esta. Mientras mayor sea la medida de gracia derramada sobre un pueblo o sobre una persona, mayor será el juicio que caerá sobre ese pueblo o sobre esa persona, cuando la gracia es despreciada. El impío no sabe nada, no conoce, dice, habla cosas contra Dios. Tendrá su castigo merecido, pero mayor castigo tendrá el que conoce y despreció. Si a un pueblo se le ha dado mucha verdad, ellos son más responsables. O sea, cuando más verdad tenés, más responsabilidad tenés. Y si ellos corrompen esa verdad, su juicio será duplicado. ¿Se dan cuenta de la gravedad, mis amados? La iniquidad comenzó a abundar en aquel tiempo. El nombre de Dios es burlado y nuestra nación hoy se volvió loca por el placer. Vean la televisión, todo tiene que ver con pasarla bien. Y nuestras naciones están así. Nos volvimos a los ídolos del placer. Nos volvimos a los ídolos del entretenimiento. Todo es entretenimiento. Todo es pasar, matar el tiempo. Ir a la cancha, o ver una película, ir acá, ir a jugar, estar con los jueguitos, todo eso es entretenimiento. Hoy el mundo está enloquecido por la prosperidad, y no solo el mundo, adentro también. La ganancia material. Se ha perdido el celo y la compasión por los perdidos. A mí, la verdad, me da vergüenza. Estos días hubo un informe en Canal 13 de un padre católico que está haciendo una obra allí en Madagascar, sacando a la gente de la pobreza, literalmente, y haciéndole una ciudad digna. Y él va caminando y un poco más lo adoran por todo lo que han hecho. Digo, está bien, son buenas obras, ¿no? Pero a veces nosotros ni nada, ni fe, porque fe y obras. No, tampoco se trata de hacer eso y no tener fe. Pero la verdad es que da vergüenza ajena. No el hecho de darle un plato de comida a un hambriento, sino compartirle la palabra. Hay una inquietud que me compartió el pastor Osvaldo Paiva. Dice el Señor, ustedes van a escuchar seguramente una nueva serie de predicaciones, que es uno al año, hermanos. Tenemos que traer al Señor una persona. Pero no es por multiplicar la iglesia, eso, lo que me conocen saben que no busco eso. Pero tenés que, no puede ser que no afectes a una persona en tu vida. O sea, eso es. A un compañero de trabajo, gente, el Señor nos pone gente que tiene problemas, porque sin Cristo tiene un problema gravísimo, que es la muerte eterna. Y a eso sumarle todos los problemas existenciales. ¿Cómo no compartirle la fe? ¿Cómo esconder la fe? Si el león está rugiendo, ¿cómo no advertirle? Ahora en nuestras iglesias ya no exponen el puro evangelio. Puro cuento es hoy. En vez de eso estamos entregando un evangelio de fábula, de prosperidad y codicia, alimentando la codicia en el corazón de la gente con fraudulentos milagros. Ahora el Señor, en su gran amor, en su misericordia, el Señor dará juicio de dolores de parto, porque dice que lo que viene son principios de dolores al mundo. Y así Él va a purificar su iglesia. Los que queden, mis amados, esos son la iglesia. Los que permanecen. Cuando venga el turbión, cuando venga la oleada, cuando venga el sacudón, los que permanecen, esos son. Los que están injertados a la vid verdadera. Él ha permitido sequías. Porque la gente, el impío que no conoce, ¿y dónde está Dios que murieron tantos niñitos? Ahí se ponen espirituales, ¿no? Él ha permitido sequías, inundaciones, derrumbes financieros, ciclones, huracanes, cambios climáticos terribles. Él está sonando la trompeta, Él está rugiendo, el león está rugiendo estrepitosamente, pero nadie tiembla. Muchos creyentes, aún pastores, declaran, Dios no es así. Dios no está detrás de todas estas cosas, de toda esta tragedia. Es el diablo que está haciendo cosas ahí. Amado, la verdad es que da bronca esto. Al que lee la palabra le da bronca. Esas cosas que se dicen. No conocen la Biblia. Consideran las siguientes palabras. Mismo profeta Amós, capítulo 4, versículo 7. Si no es Dios que está detrás de estas cosas. Amós 4, 7.
0: También os detuve la lluvia 3 meses antes de la siega, e hice llover sobre una ciudad y sobre otra ciudad no hice llover. Sobre una parte llovió y la parte sobre la cual no llovió se secó.
1: Ese es Dios. Yo detuve la lluvia cuando su cosecha más lo necesitaba. ¿Y sabe lo que significa para? O sea, nosotros también sabemos, si no hay lluvia, después en un tiempo, después aumenta el tomate, viste que aumenta, cuando te mete como excusa, pero en realidad cuando no hay lluvia, no hay cosecha y la cosa es más complicada, tienen que transportar el agua, es todo un tema. Ahora imagínate que no llueva por varios meses, por medio año, por un año, ¿qué pasaría? El Señor aquí dice que detuvo la lluvia cuando la cosecha, cuando estaban ahí ya brotando, ya estaban contentos ellos porque vino la prosperidad, el Señor cerró la válvula y no llovió más. Y ahora dice, y envié la lluvia sobre una ciudad, pero la retuve en otra. Aquí la envié, aquí la retuve. Llovió en un campo mientras que otro se marchitaba. ¿Quién lo hizo?
2: Dios.
1: Así que saquen ese mito de la cabeza, que es el diablo que está ahí haciendo. Es el Señor. Aún el diablo hace lo que hace por voluntad del Señor. Él le permite. El Señor está claramente en control del tiempo, sea bueno o sea malo. Amós 4:8.
0: Y venían dos o tres ciudades a una ciudad para beber agua, y no se saciaban. Con todo, no os volvisteis a mí, dice Jehová.
1: Tremendo. La gente deambulaba de ciudad en ciudad desesperado buscando agua. Nunca te agarró sed, la sed que te tomás cualquier cosa, ¿no? Pero nunca había suficiente. Pero aún así, ustedes no se volvieron a mí, dice el Señor. Dios está en control de la sequía, mis amados. De las inundaciones también. ¿Muere gente? Sí, muere. Ay, si un cristiano por ahí en la iglesia arrasó ahí, también los cristianos murieron. Por voluntad de Dios. ¿Quién puede altercar? No, Job decía, ¿quién puede discutir con Dios? Nadie. Nosotros preocupémonos por nuestra relación íntima con Dios. Y ahora mismo hay lugares que están racionando el agua a causa de la severa escasez. En Medio Oriente vale más un barril de agua que un barril de petróleo. Eso lo deben saber ustedes. Y ya van, ya los países poderosos fueron por el petróleo y ahora van por el agua. Por eso ya están en la triple frontera y poniendo sus bases militares, a poquito, ¿eh? Quieren monopolizar el agua. Versículo 9.
0: Os herí con viento solano y con oruga. De la costa devoró vuestros muchos huertos y vuestras viñas, y vuestros higuerales y vuestros olivares. Pero nunca os volvisteis a mí, dice Jehová.
1: Arruiné sus cultivos, sus viñedos, con plaga y moho. La langosta devoró todas sus higueras y todos sus olivos. Pero aún así ustedes no se volvieron a mí, dice el Señor. Porque el Señor estaba esperando que se arrepintieran allí y el Señor iba a cortar con eso. Pero no. Amados, en estos últimos tiempos hemos oído de plagas de langosta. Que dejan el cielo negro de langosta y arrasan hasta los cables que comen. Queda nada. Escarabajos. ¿Se han escuchado una invasión de escarabajos? Tipo las películas esas de las momias. Que te siguen hasta arriba de la cama. Terrible. Os herí, dice el versículo 9, ¿no? Os herí. ¿Quién?
2: Dios.
1: Señor. ¿Quién es responsable por todas estas cosas? Hagámosle un juicio. Dios. Porque Dios quiere que quede absolutamente claro en nuestras mentes que Él está detrás de todo esto. No es que el diablo es como un chiquito, no sé si tienen ustedes una familia, un chiquito travieso, que es eléctrico, ¿no? Se queda quieto. Te pasa entre las piernas, van, corren, y el diablo es así, y el Señor está, uy, se me fue, ya fue a hacer mancana otra vez allá. No, está todo bajo el control del Señor. Versículo 10, Amós 4:10.
0: Envié contra vosotros mortandad, tal como en Egipto. Maté a espada a vuestros jóvenes, con cautiverio de vuestros caballos, e hice subir el hervor de vuestros campamentos hasta vuestras narices, mas no os volvisteis a mí, dice Jehová.
1: ¿Ah? ¿Cuál es la característica que aparece en todos estos textos?
2: No.
1: Mas no os volviste a mí, dice el Señor. Hay gente que se enferma porque está en pecado, mas no se vuelve al Señor. Hay gente que le va todo, no se vuelve al Señor. Les mandé plagas. Maté sus jóvenes en la guerra. Llevé lejos sus caballos. O sea, como si perder toda la parte económica. El olor de los muertos llenó el aire. Pero aún así no se volvieron a mí, dice el Señor. O sea, la misericordia estaba antes, cuando Amós profetiza. Estaba la misericordia para que se arrepintieran y no sobreviniera todo esto. Y la misericordia está cuando también sobrevino y no se arrepiente. ¿Saben qué? No hay nada más terrible que endurecer el corazón a Dios. Porque cuando el corazón se endurece, mis amados, ni Dios lo puede ablandar. No porque no pueda, porque Él no va a hacer algo que te corresponde a vos. No me podés decir a mí que el Señor no está detrás de todos estos juicios que estamos experimentando. Muchos ministros presentan a Dios como un abuelo bueno, mimoso, la barba larga, ¿no? Claro que el Señor es misericordioso, amén, y lleno de gracia, ¿sí o no? Pero lo que estos pastores no entienden es que los juicios de Dios, en los juicios también está su misericordia y su gracia. Él está diciendo, vuelvan a mí. Tuve que mandar este castigo para limpiar tu vida y llamarte la atención. Es cuando un papá castiga a su hijo, aunque ahora están prohibiendo que un padre dé un latigazo a su hijo. Pero esa disciplina es por amor, para que no se junte con esa gente, con esos chicos que lo van a meter en las drogas, para que no esté mirando eso que no tiene que mirar, etcétera. Ahora imagínense que le den libre albedrío y los derechos a los niños para que hagan lo que quieran. ¿Qué? Yo les pregunto a ustedes, ¿qué generación es la que viene? De aquí a un par de años. Ellos son los que van a gobernar este mundo. Ellos son los que los pastores van a hacer ellos. Por eso tenemos que trabajar fuerte con los niños. Bendigo y animo a los maestros de la escuela dominical aquí, a los que están con los jóvenes, los bendigo para que sigan instruyendo a nuestros jóvenes. Porque ellos el día de mañana seguirán nuestra obra si el Señor no viene antes. Pero la sociedad que viene, a ellos les toca, si Cristo no viene antes, mis amados, a ellos les toca peor trabajo. Y si no les sembramos la palabra, les sembramos puro mensaje, puro cuento, puro motivación, la iglesia se muere. Mi pueblo pereció porque le faltó conocimiento. Y el juicio fue para los sacerdotes y los profetas. Vuélvete a mí, dice el Señor. Pecaste tan profundamente que te cegaste. Ahora el juicio es el único idioma que entendés. Pero todo esto te hago porque te amo. Y el león sigue rugiendo. Amós profetizó un juicio doble, simultáneamente, sobre la nación de Israel, pero también sobre la iglesia. Amós 3:9.
0: Proclamar en los palacios de Ardor y en los palacios de la tierra de Egipto, y decir, reunir sobre los montes de Samaria, y ve las muchas opresiones en medio de ella, y las violencias cometidas en su medio.
1: Anuncian, dice, lo siguiente a los líderes de Filistea y a los grandes de Egipto. Siéntense ahora en las colinas que rodea a Samaria y sean testigos del caos y la opresión en Israel. La palabra violencia significa un estado de confusión. Nosotros somos una civilización, ¿no? Tenemos reglas, hay estatutos, en el trabajo hay una regla, hay gobierno, hay una ley, hay leyes que cumplir, hay leyes de tránsito, de todo, en la escuela hay estatutos, hay cosas que obedecer. ¿Qué sería si cada uno hace lo que quiere, no? La anarquía total. Bueno, algunos buscan eso, ¿no? Pero miren qué tremendo. La palabra violencia significa confusión. En otras palabras, la nación se volvería un caos y desorden por grandes ataques de violencia y terror. Porque ¿saben qué? Cuando hay confusión, los que gobiernan son los fuertes, los violentos. Los que no le tienen temor a Dios ni a nadie. Versículo 10, Amós 3:10.
0: No saben hacer lo recto, dice Jehová, atesorando rapiña y despojo en sus palacios.
1: Les recomiendo, amados, fehacientemente, que entren a la página Casa de Oración Paraguay y descarguen o escuchen las enseñanzas del pastor Memo Gómez, que se llama Crisis de la Adolescencia. Si sos padre de hijos adolescentes, te lo recomiendo. Padre e hijo, escuchen esa predica. Y él habla de un testimonio personal. Él ha sufrido con sus hijos, al borde de sus hijos perderlos en las drogas, en la delincuencia, asalto a mano armada, cárcel, o sea, no era algo. O sea, lo que pasa es de México se fueron a Estados Unidos, al centro de la maldad, ¿verdad? Y ahí, por alejarse de Dios, se pervirtieron. Pero la historia terminó bien, gracias al Señor. Ahora los hijos están sirviendo al Señor. Pero él habla del sufrimiento que tuvo que pasar. ¿Por qué? Porque dice, amados, debemos nosotros predicarle a nuestros hijos, instruirle en la palabra, porque si nuestros hijos no nacen de nuevo, nada bueno puede esperarse. Si tus hijos no nacen de nuevo, nada bueno puede esperarse. Estarán, cuando son chiquitos uno los maneja, ¿no? y hasta cantan y lo pones así, y te hacen la obra de teatro y te leen el texto de memoria y les encanta ir a la escuelita. Y cuando son jóvenes, bueno, también, pero cuando ya tienen libertad para poder hacer lo que ellos quieren, van a buscar lo que su corazón anhela. ¿Por qué? Porque no nacieron de nuevo. Oremos, mis amados, por nuestros hijos, para que tengan un encuentro personal con el Señor. No significa nada que estén dentro de la iglesia. Puede ser que estén dentro de la iglesia, se han hecho, ¿cómo es este así? Reportaje a los jóvenes. ¿Por qué está ahí? Porque mi mamá, mi papá me obliga, si no, yo estaría en otro lado. No nacieron de nuevo. Y nosotros como mayores, como cristianos maduros, mostrarles el camino a ellos. Lo que sucede es que a veces los jóvenes ven a los grandes y dicen, mira, habla muy lindo o hace cosas, pero su testimonio está muy lejos de ser cristiano. Tenemos dos, amados, el león está rugiendo. Y no digan después que el Señor no habló. Dice, mi pueblo ha olvidado cómo hacer lo correcto. Sus fortalezas están llenas de riquezas obtenidas por el robo y la violencia. ¿Qué quiere decir Amós cuando se refiere a palacio? Porque habla de palacio. Él está hablando de lo que nosotros llamaríamos los grandes negociados, aún en el gobierno, que manejan bolsas de dólares. Bolsones y valijas y valijas y tanques llenos de dólares. No sé si acá no pasa en este país, ¿no? Piensen en los eventos, pero Dios está mirando todo eso. Y Dios está registrando. Quizás la sociedad se olvide, porque vieron que te tapan una información con otra, ¿no? Después decir, hoy Messi, el Mundial, y todo el mundo se olvidó lo que está pasando. Es así, así es. Por eso le dan pan y circo al pueblo. Con el pastor Osvaldo hablamos mucho de esto. Él se pone efusivo. Mirá, cómo le tiran, dice, zanahoria a los burros, dice. Claro, y todo tanto, Tinelli, ¿no? Y se olvidan que el león está rugiendo. Piensen en los eventos que se están revelando en nuestros tiempos. Un sinnúmero de negocios sucios. Se está destapando la olla. Robos en el palacio, dice Amós. Jefes de grandes corporaciones están llevándose el dinero aún de sus propias empresas y dejando gente sin trabajo, familias enteras en la ruina. Amados, cuando un león devora la presa, come hasta que no queda nada, sino huesos. Ahora estamos hablando de todas estas cosas que pasan, ¿saben por qué? Porque el pueblo del Señor abandonó a Dios. Y si en nuestra sociedad, en nuestros barrios, se pone así, es porque el pueblo no está clamando al Señor. No está haciendo luz, no está haciendo sal, no está predicando el Evangelio a nadie. Somos 30 y si no morimos, vamos a envejecer los 30 y no morimos, se terminó la iglesia, no hay más nadie. ¿Por qué no le predicamos a nadie? ¿Saben por qué? Porque nos avergonzamos del Evangelio, porque no es poder de Dios. ¿Es así? ¿Cómo dijo Pablo? No me avergüenzo del Evangelio, porque es poder de Dios para salvación a todo aquel que cree. Amén. Esto es exactamente lo que Amós está diciendo, que este enemigo hará con los ricos lujosos. Él no dejará nada, sino restos pelados, como el león cuando agarra una persona, hasta los huesos quedan blancos, se come todo. Amós le dice, ¿pensabas que estabas a salvo por los millones que tenías asegurado? Pero el león rugiente va a devorar todo. Cuando él termine no quedará nada, sino solo cadáveres. Amado, el mismo rugido está sonando hoy. La misma trompeta de alarma está sonando. Pero muy pocas personas tiemblan o se ponen alerta. Ahora Dios visita a la iglesia. Las escrituras dicen que el juicio comienza por ¿quién? Comienza por la casa de Dios. Así que, como dicen en el avión, abrochen esos cinturones, que vamos a empezar. Abróchense los cinturones. Vamos a empezar. Las escrituras dicen que el juicio comienza en la casa de Dios. Ciertamente, antes que el Señor ataque cualquier nación, primero Él va a revelar su ira a los responsables, a su iglesia. Amós 3, 13 y 14.
0: Oí y testificá contra la casa de Jacob, ha dicho Jehová, Dios de los ejércitos. El día que castigaré la rebelión de Israel, Castigaré también los altares de Betel, y serán cortados los cuernos del altar y caerán a la tierra.
1: Vamos a poner nuestra atención en la palabra, nuestros oídos bien abiertos. Escuchen ahora esto y anúncienlo por todo Israel, dice el Señor. ¿Quién lo dice? Entonces atento, habla el Señor. El mismo día que yo castigue a Israel por sus pecados, destruiré los altares paganos en Betel. ¿Qué es Betel? La casa de Dios. ¿A dónde están los altares paganos? ¿Dónde está la idolatría? La casa de Dios. Yo le decía a Memo, Pastor Memo, le contaba que yo a veces le digo a la congregación que a veces parece que en vez de ovejas tengo pájaros. ¿Cómo? Porque las ovejas, ¿viste cómo hacen? ¿Cómo hacen las ovejas? ¿De ovejas? Lo que son ovejas. ¿Cómo hacen? ¿No? Algunas, ¿no? La chiquitita. Pero los pájaros dicen chui, chui, chui, chui, chui, chui, chui, chui. Adoradores de chui. ¿Vieron? Cosa que él mismo, el pastor Chui, exhorta que él tiene que mirar al Señor, no a un hombre. Están los adoradores cabralcitos también. Si no está cabral, no vienen. No predica el pastor, entonces, Amados, dice el Señor que destruiré los altares paganos, la idolatría en la casa de Dios. Los cuernos del altar serán cortados y caerán al suelo. Tremendo, amado. El cuerno del altar era el último lugar de salvación, que uno podía entrar y quedarse ahí agarrado a los cuernos y nadie lo tocaba. Y serán cortados y no habrá salvación ni en ese lugar. La casa de Jacob o de Jacob aquí representa la iglesia, el pueblo de Dios. Pensá en lo que Amós ha profetizado hasta ahora. Dios con toda seguridad juzgará a cada nación que le diera la espalda. Los predicadores del Nuevo Testamento dicen, arrepentíos y volveos a Dios. Significa que uno está de espalda a Dios. Arrepiéntanse y vuelvan a Dios. Volverse a Dios, porque le están dando la espalda. Él permitirá que adversarios malignos saqueen y aterroricen sus naciones. Y cada persona que se volviera a placeres impíos y libertinaje sería humillado y rebajado. Aún así, entre todas estas cosas, la preocupación principal de Dios era su iglesia. Porque Él está preocupado por su iglesia. Fíjate, el Señor ahora volvió su enfoque a lo que estaba pasando en el lugar santo, supuestamente. La casa de Dios. El nombre Betel significa... Bet significa casa, El significa Dios. Significa el lugar de la adoración pura. Una vez se dijo de estos altares. Fíjate lo que dice Génesis, vamos a ir un poquito a Génesis 28, 16 al 17. Bueno, no te preocupes que es temprano, igual. Termino, en una hora termino. No, es un chiste. Génesis 28, 16 al 17.
0: Y despertó Jacob de su sueño y dijo, ciertamente Jehová está en este lugar y yo no lo sabía. Y tuvo miedo y dijo, cuán terrible es este lugar, no es otra cosa que casa de Dios y puerta del cielo.
1: ¿Cómo se llamó ese lugar? ¿En hebreo? O sea, originalmente, aquí Jacob se despertó de su sueño porque vio la escalera, es ese que vio la escalera del cielo, vio los ángeles que subían y bajaban. Ciertamente el Señor está en este lugar y yo no me di cuenta, ni me di cuenta, dice. ¿Cuántos saben que el Señor está en este lugar? Dense cuenta de eso, mi amado. Guarden su corazón, guarden su mente para el Señor. Pero también tuvo temor y dijo, ¿qué tan terrible es este lugar? O sea, ahí cambia la expresión, dice, ¿qué terrible es este lugar? No es ni más ni menos que Betel. La puerta misma del cielo. ¿Saben que la puerta es Cristo? La predicación del Evangelio es mostrarte dónde está la puerta. Y vos tenés que entrar, entiéndase, arrepentirse de sus pecados y entrar a la puerta, recibir a Cristo como el Salvador. Pero ahí en Amós dice que aún ese lugar ha sido corrompido. Por esto él quiso decir que es un lugar de reverencia, Jacob, porque Dios manifestó allí su presencia. Betel fue donde Jacob vio la escalera que se extendía hacia arriba. Era un lugar santo de adoración donde Dios se encontraba con aquellos que le buscaran con un corazón puro, con un corazón sincero. A menudo a través de la historia de Israel, el Señor se refería a sí mismo como el Dios de Betel. Y en cierto punto, Él dio instrucciones a Jacob para que restaurara esos altares allí. Parafraseando un poquito, Dios le estaba diciendo a Israel: estoy a punto de juzgar tu perversa nación. El mundo temblará por la guerra y la violencia que viene. Enviaré inundaciones, sequías, pestilencias, plagas. Tu economía será destrozada, tu riqueza será devorada. Sin embargo, al mismo tiempo que hago esto, voy a visitar mi casa. Derramaré juicio sobre mi pueblo, porque ha contaminado mis altares. Los voy a castigar por su adoración corrompida. Esto había sucedido antes en Betel, cuando Jeroboam fue rey. Y él corrompió la adoración. Vamos a buscarlo, Primera de Reyes, 12, 28 al 31. Ahí vamos a encontrar este suceso, cuando Jeroboam también corrompió Betel.
0: Y habiendo tenido consejo, hizo el rey dos becerros de oro, y dijo al pueblo: bastante habéis subido a Jerusalén, he aquí tus dioses, oh Israel, los cuales te hicieron subir de la tierra de Egipto. Y puso uno en Betel y el otro en Dan. Y esto fue causa de pecado, porque el pueblo iba a adorar delante de uno hasta Dan. Hizo también casas sobre los lugares altos, e hizo sacerdotes de entre el pueblo que no eran de los hijos de Leví.
1: Vamos a repasar un poquito. Mi oficio es ser pastor. Estoy todo el tiempo con la palabra para llevársela al pueblo. Ustedes son ovejas y por las ocupaciones que tienen también, no tienen por ahí tiempo de escudriñar. Es interesante, es importante que lean la palabra y que el Señor les hable allí. Pero hay cosas que por ahí las van a aprender aquí. Las tienen que aprender aquí. Entonces tienen que estar atentos. Amén. Así que pégense, pero un sopapo a tu hermano. Fíjate. Entonces, siguiendo la recomendación de sus consejeros, el rey, ¿cómo se llamaba el rey? Jeroboam, hizo dos becerros de oro. ¿Cuánto hizo?
2: Dos.
1: Como si fuese poco, ¿no? Uno no alcanza, dos. Después dijo a la gente: para ustedes es muy complicado ir hasta Jerusalén a adorar. Miren, israelitas, estos son los dioses que los sacaron de Egipto. Ustedes lo pueden creer, ¿no? Esto pasó siglos después de Moisés, y que el becerro de oro, que tira las tablas, muere todo allí. Esto pasó, ellos lo sabían. Pecando abiertamente. Jeroboam, versículo 29, colocó uno de los ídolos con forma de becerro, ¿en dónde?
2: Betel.
1: ¿En dónde? En la casa de Dios. Por eso, amados, Dios va a derribar todo becerro de oro. Y si alguien adora un becerrito de oro, un bambi de oro, el Señor lo va a bajar. Y al otro lo puso en Dan, es decir, en ambos extremos de su reino, como para decir, aquí está Dios. Versículo 30. Esto llegó a ser un gran pecado, obviamente, porque la gente rendía culto a ídolos y viajaba hasta Dan, al norte, para rendir culto al becerro que estaba allí. O sea, no le alcanzaba uno, iba a adorar al otro. Además, Jeroboam construyó edificios en el mismo sitio de los santuarios paganos y consagró sacerdotes de entre la gente común. Los sacerdotes, según el orden de Dios, ¿de dónde venían?
2: De
1: la tribu de Leví, ¿sí? Es decir, personas que no pertenecían a la tribu sacerdotal de Leví eran pastores. Hoy hay muchos pastor truchos por ahí, que se autodenominan, dicen, no, yo soy pastor, yo conozco más la Biblia que cualquiera. Y abre, pone un local, silla, micrófono, batería, siempre hay una batería atrás. Por eso la pusimos al costado. Y ya ponen la iglesia. Así les va. El juicio sobre ellos será doble. Por eso lo hablábamos también con el pastor de México, ¿no? Que uno tiene que rendir cuenta a Dios el día de mañana por su vida, pero también por la vida de la iglesia. Primero, Jeroboam, este rey, levantó, erigió ídolos en los lugares de adoración. Luego él tomó el elemento criminal de la sociedad, personas que no tenían un corazón para Dios, y los puso como pastores, como sacerdotes. Por eso, amados, no es para cualquiera el liderazgo del ministerio. Los ha comedido. Puede haber gente que... también el pastor también nos enseñaba esto, que decía que los ha comedido. Son gente que por ahí ven la necesidad, hay que limpiar la iglesia, hay que correr los bancos, y hoy tiene ganas, hoy tengo tiempo, y se pone a barrer todo, lo deja hermosa la iglesia. Pero un día después dice, no tengo ganas, no, yo... Pero el que es llamado es un sacerdote. Tenga ganas, no tenga ganas, llueva, va, hace lo que tiene que hacer. Entonces es necesario, mi amado, que el que es llamado tiene que ser llamado por Dios, no por el hombre. Yo en mi largo andar he tenido cometido el error de poner gente no idónea, porque tiene talento, vení, toca con nosotros, ¿no? Y terminó pobre en cualquier cosa. La adoración de Israel fue totalmente corrompida, porque salía de corazones perversos y pecaminosos. Cuando el que ministra, el que está dando la palabra, está corrompido, corrompe el pueblo. Y como el pueblo es oveja, seguramente dice, bueno, está bien, me va a guiar, y ciego, guía de ciego, van al pozo. Así que desde el reino de Jeroboam hasta los días de Amós, que es lo que estamos hablando, 750 años antes de Cristo, Dios despreciaba a Betel como un lugar de mezcla. Ya no era el Betel que vio Jacob en aquel tiempo, otrora, que dijo, este lugar es un lugar santo, la presencia de Dios. No, ahora está corrompido y Dios despreciaba su propia casa. Y finalmente juzgó esa falsa adoración. Él ve nuestros corazones cuando le cantamos. Él ve nuestro corazón cuando estamos orando, cuando estamos en la vida. Él nos ve. Y Él derribó ese altar haciéndolo pedazos. Hoy, el espíritu de Betel continúa en la iglesia. Le dicen casa de Dios, pero allí adoran becerros. Es una condición espiritual de declive, de desliz. Y su característica principal es una adoración mezclada para atraer a mucha gente. Hoy usted escucha una radio entre cuatro comillas, cristiana, y va a escuchar merengue, bachata, reggaetón, y te da ganas de volver al mundo y te hace acordar cuando estabas allá, ¿no? Apela a la carne. Julio Márquez contaba que un día una canción de adoración que era, no, el Señor, dice que lo agarraron, no sé qué grupo que hacen tipo de duranguense, ¿no? Duranguense. Durangueño. Y se me destrozaron la canción, decía, ¿no? Yo le hice para adorar al Señor y terminó en la bailanta. ¿Por qué hacen eso? Porque lo que menos quieren es adorar al Señor. A la gente, a las ovejas incautas, o a las cabritas, no sé llamarlo ovejas, le gusta y baila. Baila en la casa, el merengue, porque es, ay, dice Cristo y todo. En realidad está apelando a la carne, mis amados. Es un espectáculo externo de la carne. La adoración es un corazón quebrantado, no es pensar en la carne. Obvio que David danzaba, pero David danzaba en el espíritu. Muy diferente. Lleno de soberbia. Esos recitales llenos de egocentrismo. ¿Ustedes no lo perciben? Si ustedes quieren, ya le dije, Jesús Adrián Romero, 1200 pesos para estar ahí adelante y adoran bien ahí al Señor. Ustedes hagan lo que les parezca. Pero sin santidad alguna esta gente. Atrapando a muchos hoy en estos días. Mientras más la gente cree que esta adoración es de Dios, Porque dice, no, mira qué voz, mira qué violín, ¿no? Qué instrumento. Todo profesionalismo, nada más. Luis Miguel hace lo mismo. Y mejor. Sí. O sea, si me comparás un grupo de cristiano y los Rolling Stones o Paul McCartney, obviamente ellos son maestros de la música. No hablemos de la música, en otro momento hablaremos. Pero realmente esto se está pervirtiendo, ya no es adoración. No vemos a los levitas haciendo giras. No, hoy me voy a la sinagoga, está allá un grupo de gente, ya vendimos todas las entradas. ¿Se imaginan a los levitas saliendo del lugar santísimo, el lugar santo, con los instrumentos, siendo? Y el Señor está preparando, está preparado para juzgarlo. El león está rugiendo y nadie tiembla. Él advierte, si estás involucrado en esta adoración contaminada, solo estás multiplicando tus pecados. Hay música que uno de repente puede escuchar, porque antes de escuchar a Shakira, bueno, prefiero escuchar, no sé, una canción que hable de Dios, por ahí, de fulano de tal, no quiero dar el nombre para que no empiecen a comprar los CDs, ¿no? Pero otra cosa es trasladarlo a la adoración en espíritu y en verdad, ¿no? Uno está trabajando, por ahí escucha, bueno, porque la verdad está todo tan contaminado, ¿no? Yo les recomiendo que escuchen canciones bíblicas, ¿no? Casa de oración, hay para escuchar. Pero bueno, es un tema. Pero el tema de la adoración al Señor, no podemos trasladar eso acá. Cuando hablo de acá, hablo de la casa de Dios, no importa que sea en este lugar o en cualquier parte del mundo donde se adore al Señor. Y otra vez urge la palabra del Señor en Amós 4:5. Fíjate lo que dice allí el Señor denunciando Amós 4:5.
0: Y ofrecer sacrificio de alabanza con pan leudado, y proclamar y publicar ofrenda voluntaria, pues que así lo queréis, hijos de Israel, dice Jehová el Señor.
1: Presenten su pan hecho con levadura como una ofrenda de gratitud. Luego entreguen sus ofrendas voluntarias para poder jactarse de ello en todas partes. Este es el tipo de cosas que a ustedes, israelitas, les encanta hacer, dice el soberano Señor. ¿Por qué le dice el Señor, presenten su pan hecho con levadura como una ofrenda de gratitud? ¿Por qué le habrá dicho eso al Señor? ¿Qué, a ver? ¿Por qué dijo el Señor eso? ¿Por qué lo dijo? ¿Cómo era el pan que el Señor...
2: Sin levadura.
1: El Señor es irónico. ¿Te gusta hacer eso? Hacelo. Te encanta hacer eso. Si en tu corazón está eso, hacelo. Yo ya te dije lo que yo quiero. Así, eso está diciendo el Señor. ¿Por qué dijo esto? Es porque la ley prohibía la levadura en una ofrenda. Esto está en Levítico 2, ¿no? No lo vamos a leer. Más aún, el pan leudado era solo para los sacerdotes. De igual manera, cada ofrenda de pan de acción de gracia tenía que ser, te leo aquí el Levítico, si presentas una ofrenda de pan como una expresión de acción de gracia, el animal del sacrificio acostumbrado debe ser acompañado de varias clases de pan preparado sin levadura. ¿Qué representa la levadura? El pecado. O sea, la masa, harina pura, harina 4.0. Y un poquito de levadura, porque la levadura es, para decirlo en criollo, es harina podrida, ¿no? ¿Sabían eso, no? Ay, no como a pan. Sí, es fermentado, con microbios adentro. Eso lo metí ahí, lo metí en una bolsa y yo se cargó. Así el pecado, en la digamos, en un corazón teóricamente limpio, un poquito de pecado leuda toda la masa. Y habla de la levadura de los fariseos. ¿Qué es esto? ¿Eh? El orgullo. La soberbia. Yo hablo con Dios, yo me arreglo, no te preocupes, hermano. ¿No? Amados, dice que después de la soberbia viene la caída. Estas ofrendas sin levadura servían como ilustración, significaba la alabanza que eran puras a través de las escrituras. La levadura es un tipo de la carnalidad, carnaza pura, pecaminosidad. A veces era usada para referirse a la lepra. El mensaje de Dios aquí está claro. Tus ofrendas de alabanza están llenas de carne, dice el Señor. Fíjate lo que dice el Salmo 24, 3 y 4. Salmo 24, 3 y 4.
0: ¿Quién subirá al monte de Jehová? ¿Y quién estará en su lugar santo? El limpio de manos y puro de corazón, el que no ha elevado su alma a cosas vanas ni jurado con engaño.
1: Amada iglesia, cuando yo escuché este texto que lo acabamos de leer, yo lo escuchaba cuando tenía 10 años. Y producía en mí esta palabra un temor. Era como que esta palabra me impedía a mí estar con Dios. ¿No? Lo veía como muy, muy alejado, ¿no? Claro, para la carne está alejado. Dice, yo nunca voy a estar bien para con Dios. La carne dice eso, obviamente. Pero dice la palabra del Señor que ahora podemos entrar confiadamente ante el trono de la gracia por medio del sumo sacerdote. No es por nuestros méritos, sino por los méritos de Cristo. No es por nuestras obras, sino por la obra de Cristo en la cruz. Entonces, si nosotros nos arrepentimos, si nosotros nos entregamos a Cristo, podemos entrar con manos limpias, porque Él nos limpia. Él nos limpia. Podemos entrar con un corazón puro, porque Él nos pone un corazón puro. Podemos dejar de rendirnos a culto, a ídolos, porque ahora solamente nos rendimos a Él. Aparentemente, los adoradores de Betel eran muy religiosos, al que denuncia Amós. Celosamente ellos sacrificaban cada mañana y eran fieles en sus diezmos y dádivas. Una vez más, Dios los vuelve a exhortar, Amós 4:4, porque dijo: den su pan con levadura, a ustedes les encantan, hagan eso. Fíjate lo que dice 4:4:
0: id a Betel y prevaricad, aumentad de Gilgal la rebelión, y traed de mañana vuestros sacrificios y vuestros diezmos cada 3 días.
1: Prevaricar, ¿se recuerdan lo que significaba? Era, en otras palabras, romper la ley de Dios. Pisoteen mi palabra, dice. Después vengan, ofrezcan sacrificio cada mañana y lleven su diezmo cada 3er día. Otra vez la ironía de Dios. Dios está siendo irónico. Él veía a esta gente comenzar cada día alabando a Dios, adorando a Dios. Ellos estaban gozosos mientras que iban a sus reuniones de alabanza. Ciertamente el movimiento de la adoración de Betel se hizo muy popular en aquellos tiempos. De Betel a Gilgal hasta Beerseba. Pero el Señor les advirtió a todos ellos: y no busquéis a Betel, ni entréis a Gilgal, ni paséis a Beerseba, porque será deshecha. Fíjate lo que dice Amós 5:7.
0: Lo que convertís en ajenjo el juicio y la justicia le echáis por tierra.
1: Dios estaba a punto de echarlos, de echarlo abajo. Él iba a consumir todos sus sacrificios leudados, su alabanza, su adoración. ¿Por qué? Porque el pueblo había echado la justicia de Dios por tierra. Bueno, mis amados, pero gracias a Dios, el panorama pinta muy oscuro, el león está rugiendo, pero gracias a Dios que hay alabanza en su iglesia. Hay adoración aceptable y santa que Dios recibe. Dios aún tiene un remanente santo separado. Los sacrificios de alabanza, de los cuales son puros, estos piadosos santos no están atrapados en esas movidas mundanas. Su adoración tiene el sonido de poderosas corrientes de agua y están quebrantados ante el Señor. ¿Cómo? Con una santa reverencia hacia Él. De tal reverencia salen gritos de júbilo, alabanzas a Dios. Sin presumir y decir: yo grito más, yo canto mejor, yo toco mejor. No, toda la gloria es para Él. Como decía el pastor Claudio el jueves, no se trata de nosotros, se trata de Él. Sin embargo, multitudes en la iglesia siempre están buscando algo nuevo. A ver la nueva movida, a ver, ¿a quién invita el pastor hoy? Porque hay iglesias donde el pastor nunca predica. Desfila los famosos, ¿no? Ponen carteles, afiches, hoy viene el apóstol de la unción, de la

0: pasando un día jugando, ¿sí? Y la hora, che, qué rápido que pasó, qué rápido. Pero a la hora de la predicación, te pica todo. Tenés ganas de ir a comer, a dormir, al baño cada rato, porque ahí se afloja todo. Parece que es una obra, ¿no? Como decía el pastor Adolfo, nosotros ya lo solucionamos, pañales para todos. Entonces la carne busca esa clase de show, pero la adoración en estos lugares es dirigida por hombres para hombres. Y se arrodillan en el altar, oh Señor, para tu gloria, están todos ahí llorando. Esto es para la carne, esto es mentira. Sus alabanzas, porque de movida no tendrían que estar cobrando si están adorando al Señor. Y los que van a adorar tampoco tendrían que estar pagando. Sus alabanzas pueden ser exuberantes, coloridas, pero no tienen la verdadera presencia de Cristo. Y no hay protección contra el engaño de la carne más que la palabra de Dios. Probablemente era excitante tomar parte en este tipo de cultos de la Betel corrompida. No, pero es la casa de Dios, sí, pero hay becerros de oro ahí adentro. Por eso, esos adoradores no se preocupan por las cosas de Dios. Vos le preguntás, a ver, decime los 10 mandamientos, ahora que lo sabés, ¿no? Decime los 10 mandamientos de memoria, agarrá alguno de estos. Cerramos los ojos y hagamos cántico nuevo, aleluya. Te van a desviar. Ellos no ayudaban al pobre, no tendían la mano al necesitado, al contrario, le sacan el dinero. Pero al contrario, sus alabanzas están llenas de carnalidad y de levadura. Fíjate lo que dice Amós, estamos con el profeta Amós, 5:6. Algunos descubrieron hoy por casualidad Amós. Nah. Amós 5:6.
1: Buscad a Jehová y vivid. No sea que acometa como fuego a la casa de José y la consuma, sin haber en Betel quien lo apague.
0: Vuelvan a buscar al Señor y vivan, dice. De lo contrario, Él pasará por Israel como un fuego y los devorará completamente. Ahora se presenta como el fuego, el león. Sus dioses en Betel, y habla de la casa de Dios, no serán capaces de apagar las llamas. Igualmente, permítanme darles esta advertencia de parte del Señor. Si en el púlpito no se predica una palabra que exponga el pecado, no existe reprensión santa, algún llamado al arrepentimiento, alguna advertencia que haga al pecador volverse de su pecado, o al menos considerar, entonces quizás estemos comenzando a adorar en Betel, con becerro de oro. Cuando en un púlpito se deja de predicar el Evangelio, entiéndase, significa buenas nuevas. Para darte las buenas nuevas, primero tengo que avisarte que estás en peligro de muerte a causa de tu pecado. El día que se deje de predicar esto, hemos entrado en la Betel, pero no en la Betel de Jacob, sino en la Betel de los tiempos de Amós. Y Dios declaró, Amós 3:14,
1: que el día que castigaré la rebelión de Israel, castigaré también los altares de Betel, y serán cortados los cuernos del altar y caerán a tierra.
0: Este texto es uno de los textos más devastadores en la profecía de Amós. Una de las palabras, o sea, la última esperanza que había era, como le dije al principio, era el cuerno del altar. En el Antiguo Testamento, el altar de madera en el templo tenía cuatro cuernos. Quizás habrán visto algún dibujo o alguna imagen o alguna película. Estos cuernos están cubiertos de bronce. A veces cantamos en el altar de bronce, ¿no? Estos cuernos están cubiertos de bronce y tenían la forma del cuerno de carnero. Los cuernos representaban el derecho de santuario. Al echar mano de ella, un ofensor se ponía bajo la protección de la gracia salvadora de Dios. Antes se escuchaba a los piadosos de otros tiempos decir, estoy a salvo, Señor, eché mano del cuerno del altar. Hay un estudio maravilloso, les recomiendo, escuchen a Juan Radamés Fernández, que es un pastor, también está en Estados Unidos, que da mucha enseñanza sobre estos temas, sobre el altar.

0: sobre el santuario. Vemos este tipo de santuario ilustrado en la vida del hijo de David, Adonías. No sé si los que son estudiosos saben de qué les hablo. Este hombre rebelde trató de usurpar el trono de Israel, pero el otro hijo de David, Salomón, decretó una orden de muerte contra Adonías. Adonías quiso hacer un golpe de trono al heredero. ¿Quién era el heredero? El hijo de David. Salomón. Y Adonías hizo su propia campaña política, agarró varios rebeldes y se levantó contra Salomón. Dijo, no, ese es un inservible, ese no sabe nada, no sabe ni hablar. Así decía. Entonces, cuando Salomón decreta la muerte de su propio hermano, tremendo, Adonías corrió al templo y echó mano de los cuernos del altar. Y mientras estaba en el altar, su vida fue preservada. Ahora Dios le estaba diciendo a Amós que él cortaría esos cuernos de protección. El Señor iba a cortar los cuernos del altar y los iba a echar a tierra. Esto significa que el pueblo no estaría más bajo la protección de Dios. Por ahí escuché una frase o leí que decía, cuando Jesús guarde silencio. Es tremendo. Cuando el Señor ya no te llame más y te dije, te deje, o sea, hablo hipotéticamente, no te estoy hablando a vos, hablo en general, y si te va, te va. Pero cuando el Señor deje de estar llamándote con amor y tu corazón esté dándole la espalda, tu corazón esté lejos. El altar quebrado significa eso. Es un lugar terrible donde no habrá seguridad. Y cuando los cuernos caen, la falsa doctrina se levanta. Te dicen, no, Dios es amor, no pasa nada, vení, pactá, trae, hace tal cosa y Dios te va a proteger. Amados, los horribles resultados de adorar en un altar sin cuernos. ¿Se imaginan el altar que tenía la imagen de los cuernos? Ahora están cortados. En África, multitudes de todo el mundo están yendo para escuchar a un hombre que dice que Dios le dio profecía mientras estaba en el vientre de su madre. De todo el mundo viajan para escuchar a este tipo que dice cosas totalmente antibíblicas y blasfemo. Son buscadores imprudentes que están siendo atrapados por una mentira. El gran profeta dice. Tengan cuidado con los profetas. Hay profetas de Dios, pero la profecía más segura es las escrituras. Tengan mucho cuidado. Nosotros ya conocemos el tema de los profetas. Tengan mucho cuidado. Dios me habló. A mí me da mucho miedo cuando alguien me dice Dios me habló. Me da mucho miedo porque es casi palabra de Dios. Estás por decir algo muy importante. Dios te habló. Bueno, a ver, hablar. Si Dios habló, se va. Si se cumple, Dios habló. Si no se cumple, maten al profeta. Así que hay que tener eso en cuenta, ¿no? Hay muchos. En Brasil, un evangelista promete sanar a la gente de cáncer, le pide $1,000. Hace exorcismo ahí, no sé, haga un pedazo de carne, le pone ahí, y sacarla. En esta carne está el cáncer, dice. Robándole la esperanza a la gente y también el dinero. Amado, la iglesia se ha convertido en un lugar. Es el peor centro de vendedores. Yo una vez, como que el Señor me hacía ver una imagen dentro de la iglesia y vieron esos que, ahora no están más porque lo echaron, pero en la feria había tres o cuatro que con unos vasitos hacían, no te la bola, y no, ¿no? Y había cuatro o cinco que uno era la tía, otro era la cuñada, la esposa, y dice, yo he puesto, todo un billete retrucho, ponía ahí 100 pesos y ganaba. Y cuando apostaba el verdadero, perdía. Qué casualidad, ¿no? Y yo me imaginaba que dentro de la iglesia están así. ¿Dónde está la bola? Yo apuesto para recibir la bendición. Ah, perdiste, te faltó fe, te faltó poner más. ¿Cómo multitudes de creyentes pueden caer en tales engaños? Porque solamente son creyentes y no cristianos. Porque el diablo, los demonios también creen. Hasta tiemblan. Cambia el hombre, ni cree, ni tiembla. ¿Cómo pueden ser extraviados tan fácilmente? ¿Cómo fue que estas masas se cegaron a las obras falsas de la carne? Amados, necesitamos sí o sí, sobre todo los pastores, los ministros, tener discernimiento de espíritu. O sea, tenemos que aprender a discernir en Dios qué es lo malo y qué es lo bueno, qué es lo que es de Dios y lo que no es de Dios. ¿Qué es lo que parece buena idea y de la carne? Yo la pasada le decía a alguien que tenía muchas ideas y le quería poner cosas, no sé. Le digo, tené cuidado que no sea algo de la carne. Y si uno hace algo, por más bueno que sea, ¿no? Yo voy a poner esto, voy a hacer lo otro. Y por ahí puro promesa también, ¿no? Pero si no lo, si lo hace y no lo mandó Dios, es pecado. ¿Qué les parece, no? Hacer algo, si no, yo voy a hacer algo bueno, voy a, al pastor, siempre con ese traje, voy a sacar un traje nuevo, ¿no? Y el Señor no te dijo que hagas eso. Lo hiciste porque, no sé, te dio lástima a tu pastor, etc., ¿no? No, no estoy pidiendo nada. Pero no, uno puede hacer algo, aunque sea buena idea, pero si no es guiado por el Espíritu, termina siendo pecado. Ah, no, yo por eso no pongo nada, porque nunca el Señor me revela nada. Pasó la vida sin poner nada, ¿no? Eso es un mandamiento. Y el Señor me habló hoy. Dios dice que cuando visite a su iglesia, Él va a cerrar y terminar con todo lo que está contaminado. Y voy a terminar. Amós 5:17. Esta noche van a soñar con Amós. Al 24. Amós 5. Vamos a darle tiempo a los hermanos que busquen. 5:17-24.
1: En todas las viñas habrá llanto, porque pasaré en medio de ti, dice Jehová. Ay de los que desean el día de Jehová. ¿Para qué queréis este día de Jehová? Será de tinieblas y no de luz. Como el que huye delante del león y se encuentra con el oso, o como si entrara en casa y apoyara su mano en la pared y muerde una culebra. ¿No será el día de Jehová tinieblas y no luz, oscuridad que no tiene resplandor? Aborrecí, abominé vuestras solemnidades y no me complaceré en vuestras asambleas. Y si me ofreciereis vuestros holocaustos y vuestras ofrendas, no lo recibiré ni miraré a las ofrendas de paz de vuestros animales engordados. Quita de mí la multitud de tus cantares, pues no escucharé las salmodias de tus instrumentos. Pero corre el juicio como las aguas y la justicia como el impetuoso arroyo. Me ofreciste sacrificios y ofrendas en el desierto en 40 años, oh casa de Israel. Antes bien, llevasteis el tabernáculo de vuestro Moloch y Kiún, ídolos vuestros, la estrella de vuestros dioses que os hicisteis. Os haré pues transportar más allá de Damasco al dicho que va, cuyo nombre es Dios de los ejércitos.
0: Amén, palabra fuerte. Allá en Paraguay les hacía la trampa, la misma que ustedes ya saben, ¿no? Pero decía, ¿cuántos quieren ir al cielo? Hay que morirse. Entonces, y ya se les decía varias veces, ya estaban preparados. Sí, hay que morir del pecado. Decía, ya de allá, lo basta, me decían, no hablaban, sino. Va a ir para la puerta, me decían, ¿no? Va a ir a la puerta. Habrá gemidos. En cada viñedo, porque yo lo destruiré todo, dice el Señor. ¿Cuánto esperan el día del Señor? ¿Cuánto esperan que el Señor vuelva? Cuando el Espíritu y la esposa dicen, ven Señor Jesús. Ahora, dice, ¿qué aflicción les espera a ustedes que dicen, si tan solo hoy fuera el día del Señor, si tan solo hoy viniera el Señor? Dice, no tienen la menor idea de lo que desean, porque ese día no traerá luz sino oscuridad. En ese día ustedes serán como un hombre que huye de un león solo para encontrarse con un oso. Y al escapar del oso apoya su mano contra una pared en su casa y lo muerde la serpiente. O sea, no escapa. Cuando Dios determina, mis amados. Vieron que hay personas que de repente va caminándose, el colectivo le pasó por atrás y siguió caminando, le cayó un piano y ahí al costado. No era el día. Pero el que quiere zafar se va a su casa y le picó un mosquito de ese dengue, ya quedó. Bueno, no tan así, pero. Así es el día del Señor, será oscuro, sin remedio, sin un rayo de alegría ni esperanza. Odio todos sus grandes alardes, dice el Señor esto. Sus pretensiones, su hipocresía, sus festivales religiosos y sus asambleas solemnes. Odio. No aceptaré sus ofrendas quemadas, ni sus ofrendas de grano, ni siquiera prestaré atención a sus ofrendas selectas de paz, su tercer tipo de ofrendas. Fuera de aquí con sus ruidosos himnos de alabanza. Por eso toquemos más despacio por la duda. Fuera de aquí con sus ruidosos himnos de alabanza. No escucharé la música de sus arpas. En cambio, quiero ver una tremenda inundación de justicia y un río inagotable de rectitud. Eso pide el Señor. El mensaje de Dios es claro, iglesia. Hasta que su rectitud comience a fluir en nuestro medio, limpiando nuestros corazones, no podremos darle un verdadero sacrificio de adoración. Esto significa adorarle en espíritu, en verdad. No significa solo el mero hecho de congregarse y hacer el ministerio. Alabanzas que salen de un corazón lleno de lujuria, codicia, no son sino ruidos molestos para sus oídos. Como ese ruido que te molesta, esa música que te pone el vecino, ¿no? 2 de la mañana, 6 de la mañana, 5, y o sea, cambia el grupo, pero el ritmo, algo se ríe. Y ¡ah! ¿No? ¿Cuántos de ustedes habrán pensado imaginarse ser Rambo con granadas? Bueno, así, así se reina. Así el Señor, para Él es ruido molesto. Así como nos molesta a nosotros de eso, ruido molesto. Él no aceptará adoración de aquellos que buscan el placer y que se niegan a perdonar a su prójimo. En medio de todas estas advertencias proféticas, Amós nos lleva una palabra de esperanza. Amós 5, 14 al 15. Amós 5, 14 al 15.
1: Buscad lo bueno y no lo malo, para que viváis, porque así Jehová Dios de los ejércitos estará con vosotros, como decís. Aborreced el mal y amad el bien, y estableced la justicia en juicio, quizá Jehová Dios de los ejércitos tendrá piedad del remanente de José.
0: Ahora el Señor manda algo: hagan lo bueno y huyan del mal para que vivan. ¿Vieron esas dos? ¿Viste que te dije cómo predicaban? Arrepentíos y volveos a Dios. Significa arrepentirse, dejar lo que estoy haciendo y volverme a Dios. Acá está diciendo lo mismo. Hagan lo bueno, porque hay gente que hace lo bueno pero no huye del mal. Hace cosas buenas, pero su corazón sigue el pecado. Dice, hagan lo bueno y huyan del mal. ¿Para qué? Para que vivan. Entonces el Señor Dios de los ejércitos será su ayudador, así como ustedes han dicho. Odien lo malo. No solamente habla de hacer el bien, no solamente habla de huir, hacer lo bueno y huir del mal, sino que nos habla de un odio. Nosotros debemos odiar el pecado. Nunca vamos a ser justos ante Dios si no odiamos el pecado. Si en nuestro corazón todavía hay vestigios de mundanalidad y cosas que todavía nos acariciamos. No, yo cuando estoy en casa me castigo con Roberto Carlos, recuerdo mi época, o con Creedence, y está ahí, se pone la vincha ahí, se acuerda de su época allá por el 1900. No, esos son sus caminos. Debemos vivir en novedad de vida. El pecado murió, el mundo murió para nosotros, mis amados. Odien lo malo y amen lo bueno, conviertan sus tribunales en verdaderas cortes de justicia. Y habla ya del Estado. Quizás el Señor Dios de los ejércitos celestiales todavía tenga compasión del remanente de su pueblo. Termino. Les ruego, iglesia, presten atención al mensaje de Amós. Porque ojalá el león está rugiendo. Pero ojalá que haya algunos que tiemblen a su voz. que tiemblen ante su presencia. Busquen al Señor con todo su corazón. Permítanse ser juzgados por la palabra. Esta palabra que a veces es fuerte, es tediosa para la carne, pero qué bueno que purifica el corazón. Confiesen y abandonen el pecado. Dejen el pecado. Entonces, y tan solo entonces, Dios te bendecirá y vas a poder discernir y sabrás si estás adorando ante un altar de Betel o estás adorando en espíritu y en verdad. Porque como dice Proverbio 19:12, si quieres anotarlo, el enojo del rey es como el rugido del león. Está hablando de Cristo. El enojo del rey es como el rugido del león, pero su favor es como el rocío sobre el pasto. ¿Qué significa? Que Cristo es un rey cuya ira contra sus enemigos será como el rugido amenazante de un león, pero el favor a su pueblo es como un rocío que refresca. Oremos. Señor, te damos gracias porque nos permitiste escuchar. Puede ser que haya personas en esta noche, en este auditorio, que se aterre ante el grito de alguien, que quizás escucha un grito y se paraliza. Pero tu palabra dice que no debemos temer al hombre, sino debemos temerte a ti. Porque el hombre nada más puede hacer que quitar la vida, pero tú tienes la potestad de quitar la vida y enviar el alma al infierno. A ti debemos temerte, Señor. Por eso al rugido del león, esta manera alegórica de presentar a Amós la advertencia de Dios, que más de 2.700, 2.800 años esta palabra llegó a nosotros, por tu misericordia, porque tu palabra no pasa y sigue vigente. Que pueda ser de advertencia y de estímulo para nuestra vida cristiana. Señor, que al oír el rugido del león, tus hijos se preparen y tiemblen a tu voz, pero también tengan el temor de Jehová, ese temor que trae seguridad, ese temor que trae confianza. Y podemos disfrutar tu amor, porque en definitiva el perfecto amor echa por el temor. Bendice tu pueblo, Señor. Gracias. En el nombre de Jesús. Amén. Dios te bendiga, iglesia.

Hola, amiga, nuestro consejo es que escuches lo que Dios tiene para decirte. Un relato de época en la corte de Luis XIV nos dice que una mujer de abundantes riquezas y con un corazón misericordioso se ocupaba de ayudar a las personas que vivían en la indigencia. De esta manera, se acercaba periódicamente a ellas para acercarles algún alimento, pero muchos se quejaban de comer solamente pan. A otros les llevaba alguna prenda de ropa, pero también había quienes se quejaban pidiendo algo más de lo que recibían. Ante esta situación, la benefactora, cansada ya de tanta ingratitud, dijo: «Es propio del hombre y la mujer soñar con lo superfluo mientras carece de lo necesario». La Biblia habla de esto y podemos leer en ella: ¿qué aprovecha al hombre si gana todo el mundo y pierde su alma? Y hablando con quienes le seguían, decía: «Yo soy el pan de vida. El que a mí viene nunca tendrá hambre, y el que en mí cree no tendrá sed jamás». Amiga, es muy cierto que necesitamos muchas cosas para satisfacer nuestras necesidades cotidianas, pero lo peligroso es que le demos a esas necesidades la prioridad en nuestras vidas. Nuestra alma tiene necesidad de salvación, de paz, de gozo y la presencia de Dios para disfrutar de las riquezas que Él tiene reservadas para todos aquellos que acudimos por la fe a la cruz del Calvario. El consejo del Señor Jesús fue: no se afanen por lo que van a comer o a beber, o con qué ropa van a vestirse. Más bien, busquen el reino de Dios y su justicia, y todas las demás cosas les serán añadidas. No te quedes prisionera de lo superfluo. Dale importancia a lo realmente necesario. Acude por la fe a Jesús y serás salva. Estamos a tu disposición para aclarar tus dudas. 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Será hasta nuestro próximo...

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1: ¿Qué tal, amigos que nos sintonizan en toda América Latina? Muy bienvenidos a una nueva entrega del programa de Llamada de Medianoche.
2: Hoy tendremos un programa lleno de poder.
1: ¿Cómo que lleno de poder, Silvia?
2: Sí, hoy Germán Harvich nos mostrará el poder de la oración. Imagínese si usted se quedara dormido en una mesa y al despertar, dos naranjas que aparecieron delante de usted son la demostración del cuidado de Dios.
1: Bueno, no se vaya, luego de la pausa musical comenzamos.
3: Reciban un caluroso saludo en el nombre de Jesucristo, nuestro Señor y Salvador. ¡Qué maravilla! Es que a Él le debemos la vida. ¡Qué maravilla es que podemos tener este contacto con Él por medio de la palabra y la oración! ¿Saben que la oración es el medio de comunicación que tenemos nosotros para con Dios? Es más, Jesucristo nos dio un ejemplo y nos enseñó a orar. Los discípulos le pidieron: Señor, enséñanos a orar, y Él les enseñó a orar. Pero saben que no se trata de aprender algo de memoria, se trata de vencer esa barrera. Bueno, porque hay una barrera entre Dios y nosotros, que solamente es derribada por medio de Jesucristo, ¿no? Entonces, cuando yo entrego mi vida a Jesucristo, yo puedo, se rompe la barrera y puedo hablar con Dios. Hace unos días, una persona me decía, pero yo nunca aprendí a orar, tengo que estudiar, tengo que aprender. No, dile a Dios lo que tienes en tu corazón ahora. Y fue maravilloso, fue una pareja en realidad, ¿no? Los dos oraron, cada uno en forma individual, entregando sus vidas a Jesucristo, pidiéndole perdón. Pero fue, realmente me quedé impactado. Yo digo, ellos pensaban que tenían que aprender, yo le dije, no, habla con Dios lo que sientes en tu corazón, ¿no? Realmente maravilloso. El poder de la oración, el secreto de la oración, la oración mueve la mano de Dios, dicen algunos. Y realmente yo creo que sí, que mueve la mano de Dios. Porque la oración, también diríamos, es confianza. Porque si yo me dirijo a Él, es porque confío en Él. Porque aquellos que oran pero no confían en Dios son simplemente platillos rimbombantes. Hablan a la pared, hablan al aire, pero no se dirigen a una persona, a su Padre Celestial. La oración no debe ser hueca, vacía, sin sentido, sin un destinatario, ¿eh? No debe ser un monólogo, debe ser un diálogo, si vamos al caso. Dios nos habla a través de la Biblia y yo uso sus palabras, las acepto, le respondo. ¡Qué maravilloso! Quiero compartirles una anécdota que registra una biografía. Mientras atravesaba el Atlántico en un barco hace muchos años, el pastor Meyer, que era maestro de la Biblia y escritor de muchos libros cristianos y teológicos, le pidieron que durante ese viaje en el barco, pues ustedes saben que en los largos viajes hay muchos, actualmente muchas formas de entretenerse, de divertirse, porque los cruceros hoy día son como ciudades que navegan, donde se ofrece todo tipo de placer, distracción. Bueno, pero no eran así los barcos de antes. Los barcos de antes no ofrecían toda esa distracción que se ofrece hoy, pero por ejemplo en este caso había un predicador a bordo. Entonces seguramente el capitán del barco le pide, ¿por qué el señor pastor Meyer no comparte algo con la gente? Y así va cortando el tiempo. Bueno, había un agnóstico que estaba escuchando el mensaje del pastor Meyer sobre la respuesta a la oración. Entonces este agnóstico le dice a un amigo, no creo ni una palabra de eso. Pero fue interesante que más tarde, ese mismo día, el agnóstico fue a escuchar a Meyer hablar a otro grupo de pasajeros. pero antes de ir a la reunión se puso dos naranjas en los bolsillos. Y cuando iba de camino a la reunión, pasó por el lado de una ancianita que se había dormido en una silla en la cubierta del barco. Y tenía los brazos extendidos, ¿eh?, y las manos bien abiertas, así, bien relajada su posición, así, ¿no? Así que este hombre decidió hacerle un chiste a aquella anciana que estaba dormida y puso las naranjas en las palmas de las manos de esta mujer, una en cada mano. Después de la reunión, cuando sale, vio a la mujer comiéndose alegremente una de las frutas. Entonces este hombre le dice, parece que disfruta mucho esa naranja, ¿eh?, le dijo muy sonriente. Sí, señor, contestó ella, mi padre es muy bueno conmigo. ¿Qué quiere decir?, insistió el agnóstico. Y ella le explicó, hace varios días que tengo mareos, le estaba pidiendo a Dios que de alguna manera me mandara una naranja. Me quedé dormida mientras oraba. Cuando desperté, me di cuenta que me había mandado no una, sino dos naranjas. El agnóstico, dice el relato, se quedó sorprendido de la inesperada confirmación de la charla del pastor Meyer sobre la respuesta a la oración. Pero lo más hermoso de esta historia, que posteriormente este hombre también creyó en Cristo. Mis queridos amigos, esta historia yo la había leído ya hace muchos años, porque me gusta mucho leer las biografías, historias de misiones, historias de pastores, de predicadores, sus vivencias en los viajes, etc. La verdad es que la afirmación del pastor Meyer en cuanto al poder de la oración, la confirmación de el testimonio de esta humilde mujer que en su sencillez le estaba pidiendo a Dios una naranja y Dios le proveyó de dos a través de una persona que ni siquiera creía, pero que Dios usó todo esto para confrontar a este agnóstico y llevarla a la conversión. Es indudable el poder de la oración. Hace algunos años tengo un programa de televisión y justamente en los primeros programas traté el tema de la oración. Y pasado algunos días, yo estaba en el frente del edificio donde realizamos nuestras reuniones, que comenzábamos una nueva congregación, era una casa de familia. Baja un hombre de una moto y se presenta, yo nunca lo había visto, y yo digo, muy bienvenido, no le conozco, ¿cómo es su nombre? Fulano de tal. Y digo, ¿quién le invitó? Usted me invitó, pastor. Perdón, yo no lo conozco a usted. Usted me invitó a través de la televisión. Ah, qué sorpresa. Fue la primera respuesta a nuestro programa de televisión. Y entonces me contó. Dice, usted me señaló con el dedo. Usted me desafió a través de la oración. Ah, sí, ¿cómo fue eso? Dice, yo hace años que soy empleado, chofer de una empresa, chofer de camiones. Pero siempre he deseado progresar y no he podido. He ahorrado a lo largo de mi vida, pero lo que he ahorrado no es suficiente para comprarme un camión. Y yo quiero comprar un camión, pero no me alcanza y no me va a alcanzar. Pero usted dijo que le pidiera a Dios. Entonces yo dije, si el pastor dice que le pida a Dios, voy a probar. Y comencé a orar. Y conste que después dijo, aún sin conocerle, le comencé a pedir, Señor, si tú quieres, si eres Dios, si existes, te pido que me des el camión que yo anhelo. Él tenía en vista un camión que salía una determinada cantidad de miles de dólares, pero él apenas llegaba pasando el 50% del valor que le pedían. Y muchas veces había tratado con el dueño del camión y no había forma. Bueno, y ya había olvidado eso. Él esperaba que surgiera algún otro tipo de negocios. Pero la sorpresa fue que después de haber orado, el hombre dueño del camión viene y le ofrece por el dinero que él tenía. Esto no lo podía creer. No lo podía creer que el hombre le entregara el camión casi por la mitad del valor. Yo sé que tú lo mereces y que vas a trabajar con él, que lo vas a cuidar. Un camión de transporte profesional, con zorra, algo maravilloso. Y este hombre, antes de entregar la vida a Jesucristo, había probado el poder de la oración. Y conste que esto le llevó, así como al agnóstico, a entregar su vida a Cristo. Y ha ganado su esposa, todos sus hijos, yernos, nueras, todos están en el camino del Señor como resultado a la respuesta de una sencilla oración a Dios. Es necesario que el que se acerca a Dios, dice la Epístola a los Hebreos, crea que le hay y que es galardonador de los que le buscan. Si tú crees en Dios y tú crees que Él recompensa tu búsqueda, acércate a Él. Créele a Él. Él te dará lo que tú desees en tu corazón, siempre y cuando, como dice la propia palabra de Dios, no sea por orgullo, por egoísmo, por querer ser más que otro, sino que con humildad tú buscas a Dios. Él te da todo. Él te da su amor, te da su perdón, te da la restauración de tu vida. Lo que el diablo haya quitado de tu vida, el Señor te promete lo mejor. Prueba, intenta orar a Dios, háblale, pero también escúchale a Él a través de la Biblia. Que Dios te bendiga.
1: Lamentablemente estamos llegando al final de este encuentro.
2: Recuerde que la oración es el medio de comunicación con nuestro Dios, que no debemos hacerlo de memoria, sino como una charla fluida y fresca.
1: Claro, hablando con Dios y contándole cómo nos sentimos.
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1: 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Que Dios le bendiga.

0: La radio te informa la hora. 0:18 minutos.
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0: hasta el fin. En la Biblia, la expresión hasta el fin adquiere una gran importancia. Hasta el fin debemos permanecer firmes. Hasta el fin debemos mantener la osadía de la esperanza. Hasta el fin debemos mantener la confianza. Hasta el fin debemos mantener la plena certeza de la esperanza. Hasta el fin debemos guardar las obras de Cristo. Permanece hasta el fin.
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2: Dios en su sabiduría le da la vuelta al tapiz de nuestra vida de manera que todos sus hermosos colores y agradables diseños queden ocultos a la vista. Solo saltan a la vista de nuestros ojos los irregulares diseños de la frustración y los enredados dilemas de la duda. Cuando esto sucede, no tenemos por qué desesperar porque Dios sabe lo que está haciendo. Él sabe que demasiados días de sol y exentos de preocupaciones harían desvanecer nuestro testimonio y arruinarían su designio. A su tiempo, Él cambiará las circunstancias para que vuelva a hacerse evidente la hermosura y simetría de sus propósitos todos sabios.
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0: Él te llena como nadie más. Te quiero invitar a que levantes esas manos conmigo, donde quiera que estés, y le digas conmigo al Señor: te necesito, Señor. Te anhelo.
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1: La radio te informa la hora. 0:43 minutos.

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El tema para el día de hoy, ¿quién es Dios? La lectura se encuentra en Éxodo capítulo 3. Y dijo Dios a Moisés, yo soy el que soy. Hace 3500 años Moisés preguntó a Dios quién era él y recibió una respuesta peculiar. Dios dijo, así dirás a los hijos de Israel, yo soy me ha enviado a vosotros. Este es mi nombre para siempre. Yo me he preguntado durante mucho tiempo por qué Dios se puso a sí mismo ese nombre, pero poco a poco estoy aprendiendo su significado. Una oración solo necesita dos cosas para estar completa, un sujeto y un verbo. Así que cuando Dios dice que su nombre es Yo Soy, comunica el concepto de que Él está completo en sí mismo. Él es sujeto y verbo, es todo lo que podríamos necesitar. Jesús puso carne a la respuesta descarnada de Dios a la pregunta de Moisés. ¿Quién eres? Jesús dejó los cielos para mostrarnos lo que significa portar el nombre de su Padre. Dijo a sus discípulos, yo soy el camino, la verdad y la vida. También dijo, yo soy el pan de la vida, la luz del mundo, el buen pastor y la resurrección y la vida. En Apocalipsis Jesús declaró, yo soy el alfa y la omega, el primero y el último, el principio y el fin. Y dijo, antes que Abraham naciera, yo soy. Si estás cuestionando quién es Dios, aparta un poco de tiempo para conocer a Jesús en las páginas de la Biblia. Pensamiento para este hermoso día. Jesús es la imagen del Dios invisible.

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1: Hola, ¿cómo están? Qué gusto volver a encontrarnos con ustedes para presentarles un nuevo programa de llamada de medianoche.
2: En el estudio de Marcel Malgo, la elección de los 12, comenzamos hoy a hablar de Mateo, el publicano.
1: Como siempre, tenemos que recordar que estos hombres habían sido elegidos directamente por Jesús para que estuvieran con él mientras estuvo aquí en la tierra.
2: A través de las características de cada uno de ellos, podemos ver lo que es el verdadero discipulado y lo que no lo es.
1: Seguramente ya hemos aprendido valiosas lecciones para nuestra vida personal de discipulado y espero que lo sigamos haciendo.
2: Por eso ya llega la voz de Herman Harbich para acercarnos al mensaje de hoy, después de la pausa musical.

Estimados amigos oyentes, en este estudio que venimos siguiendo de la elección de los 12 apóstoles por el mismo Señor Jesús, le toca el turno hoy, como ya se dijo, a Mateo el publicano. En el pasaje lema en que está basado este estudio, que es Mateo 10, 1 al 4, dice así: Entonces, llamando a sus 12 discípulos, les dio autoridad sobre los espíritus inmundos, para que los echasen fuera y para sanar toda enfermedad y toda dolencia. Los nombres de los 12 apóstoles son estos: primero Simón, llamado Pedro, y Andrés su hermano; Jacobo, hijo de Zebedeo, y Juan su hermano; Felipe, Bartolomé, Tomás, Mateo el publicano; Jacobo, hijo de Alfeo; Lebeo, por sobrenombre Tadeo; Simón el cananista, y Judas Iscariote, el que también le entregó. Estos fueron los 12 hombres elegidos por Jesús mismo para acompañarlo en su estadía aquí en la tierra. En los 2 últimos apóstoles que estudiamos, vimos algunas características de las que pudimos aprender. Por ejemplo, la característica de Bartolomé o Natanael es que era un hombre íntegro, un hombre de bien. Pero aprendimos de él que esto solo no alcanza. Él tuvo que convertirse para alcanzar la única justicia verdadera, o sea, la justicia en Jesucristo. Natanael era muy crítico, hasta que tuvo la increíble certeza de que Dios nos ve siempre y en todo lugar. Este conocimiento puede llenarnos y animarnos, así como llenó a Natanael, quien no pudo hacer otra cosa que exclamar: Rabí, tú eres el Hijo de Dios, tú eres el Rey de Israel. Bueno, de Tomás aprendimos que era una persona que quería cumplir las condiciones de su Señor de todo corazón. Esto es una postura imprescindible para todo discipulado, pero también demostró ser desatento al no haber escuchado correctamente cuando Jesús les reveló una verdad muy importante a sus discípulos. Aprendimos que deberíamos ser conscientes de que las palabras de Jesús son algo extraordinario, y cuánto debemos valorar que nos sea permitido escucharlas de una forma tan sencilla. Y como sabemos, Tomás también demostró sus dudas y su incredulidad. Y de eso aprendimos que lo más importante no son las pruebas visibles de la presencia de Jesús, sino la fe firme en su presencia invisible.

Pero hoy vamos a hablar entonces de Mateo. Mateo era un publicano, también conocido como Leví. Para comprobar esto podemos comparar los pasajes de Mateo 9:9 con Lucas 5, 27 y 28. Él mismo lo declara también en su lista de apóstoles en el Evangelio, Mateo capítulo 10, versículo 4. Por otros pasajes bíblicos, conocemos también las profesiones de algunos de los demás discípulos, pero no hay otro caso como el de Mateo, el cual se nombra junto con su profesión. ¿Qué fue lo que quiso decir Mateo con eso? Los impuestos y tributos durante el tiempo del Nuevo Testamento no eran cobrados por los romanos en sus provincias, sino por cobradores de impuestos contratados. Estos cobradores delegaban la tarea a empleados que eran llamados publicanos. La mayoría de las veces estos empleados pertenecían a la población local. Mateo era un publicano, así lo podemos leer en Mateo 9:9 y lo podemos comparar con Marcos 2:14 y Lucas 5:27. Los publicanos con frecuencia intentaban enriquecerse sobrepasando en exceso la tarifa preestablecida. Por eso, los representantes de esta profesión eran odiados por el pueblo. Eran vistos como traidores y excluidos de la sinagoga. Un israelita religioso no podía aceptar que un judío se dejara emplear como publicano romano y se volviera impuro a causa de su trato constante con los gentiles. El publicano era la personificación del pecado. En Lucas 5:30 leemos: y los escribas y los fariseos murmuraban contra los discípulos diciendo: ¿por qué coméis y bebéis con publicanos y pecadores? Cuando se hablaba de pecadores, los publicanos automáticamente eran incluidos en ese grupo. Y algo que resulta extraño es que incluso Jesús parecía considerar así a los publicanos, ya que cuando una vez habló acerca de un hombre que no quería arrepentirse, lo comparó con uno de ellos. En Mateo 18, versículo 17, dice así: si no los oyere a ellos, dilo a la iglesia. Y si no oyere a la iglesia, tenle por gentil y publicano. Visto desde esta perspectiva, no es difícil entender lo que Mateo quiso proclamar cuando mencionó su profesión. Cuando Jesús lo llamó a seguirle, a un publicano, la personificación del pecado, lo estaba llamando directamente desde su cargo a ser discípulo. Jesucristo eligió a uno de sus apóstoles del grupo de los hombres más despreciados. Así se reveló de forma increíble el amor rescatador de nuestro Salvador. Al mencionar su mal vista profesión, al mismo tiempo Mateo quiso decir: vean, incluso un publicano tiene posibilidad de ser un discípulo de Jesús. Incluso un pecador así tiene acceso a este Salvador. Nuestro Señor dijo estas palabras que encontramos en Lucas 15, versículos 7 y 10. Os digo que así habrá más gozo en el cielo por un pecador que se arrepiente que por 99 justos que no necesitan de arrepentimiento. Así os digo que hay gozo delante de los ángeles de Dios por un pecador que se arrepiente. Cuando Mateo obedeció el llamado de Jesús a seguirle, el cielo debió temblar bajo el inmenso júbilo de los ángeles. El apóstol Pablo en 1 Timoteo 1:15 dice: palabra fiel y digna de ser recibida por todos, que Cristo Jesús vino al mundo para salvar a los pecadores, de los cuales yo soy el primero. La trascendencia de la elección de Mateo, que pasó de publicano a apóstol, fue enorme. No solo perteneció a los 12, más tarde también escribió uno de los 4 evangelios. Mateo el publicano realmente recibió la tarea de escribir un libro bajo la inspiración del Espíritu Santo sobre la vida y muerte del Señor Jesús. Todos nosotros podemos ser un testimonio viviente de Jesucristo sobre esta tierra.
Nadie debe sentirse demasiado malo o pecador para este alto cargo. Cada uno puede, si solamente quiere, ser una carta legible de Jesucristo. Así lo leemos en 2 Corintios 3:3. Siendo manifiesto que sois carta de Cristo, escrita no con tinta, sino con el Espíritu del Dios vivo, no en tablas de piedra, sino en tablas de carne del corazón.

0: qué reconfortante lo que acabamos de aprender con el ejemplo de Mateo. Nadie es demasiado pecador para no poder recibir la salvación que Jesús ofrece.
1: Él está llamando a la puerta de tu corazón. ¿Le vas a abrir? ¿Lo vas a dejar entrar? Quiera Dios que así sea.
0: Desde ya los invitamos a acompañarnos en el próximo programa para escuchar la conclusión de esta parte del estudio que corresponde a la vida y discipulado de Mateo.
1: Si desean comunicarse con nosotros por cualquier duda o pregunta o para solicitar una muestra de literatura gratuita, por favor, tomen nota de la dirección que enseguida les vamos a ofrecer.
0: Que pasen muy bien, que Dios les bendiga y hasta la próxima. Aquí van nuestros datos.
2: 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Muchas gracias y será hasta un próximo encuentro.

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2: Cuenta una historia que un día un campesino le pidió a Dios que le permitiera mandar sobre la naturaleza para que, según él, le rindieran mejor sus cosechas. ¿Y Dios qué hizo? Se lo concedió. Entonces, cuando el campesino quería lluvia ligera, así sucedía. Llegaba lluvia ligera. Cuando pedía sol, brillaba el sol en todo su esplendor. Si necesitaba más agua, llovía más regularmente y así sucesivamente. Pero cuando llegó el tiempo de la cosecha, la sorpresa para este hombre fue tremenda, porque resultó un total fracaso su cosecha. Desconcertado y medio molesto, le preguntó a Dios por qué la cosa había salido de esa manera, si él había puesto los climas que creyó convenientes. Pero Dios le contestó: tú pediste lo que quisiste, mas no lo que de verdad convenía. Nunca pediste tormentas. Y sabes una cosa, hijo, las tormentas son necesarias para limpiar la siembra, ahuyentar las aves, los animales que la consumen, purificarla de plagas que destruyen las cosechas. Y sabe una cosa, esa es la lección para esta dosis. Así nos pasa, queremos que nuestra vida sea puro amor y dulzura, nada de problemas. El optimista no es aquel que no ve las dificultades, el optimista es aquel que no se asusta ante las dificultades, que no se echa para atrás. Por eso podemos afirmar que las dificultades son ventajas, las dificultades son esas oportunidades que nos hacen madurar, que nos hacen crecer. Por eso hace falta una verdadera tormenta en la vida de nosotros, para que comprendamos cuánto nos hemos preocupado por tonterías, por esos chubascos pasajeros. Hoy la lección en esta dosis es que entendamos que a pesar de muchas cosas, Dios está en medio de las dificultades, porque las dificultades pueden resolverse de tres formas: solos, mal acompañados o con Dios. Si lo hacemos solos, nos va a tocar aprender lecciones muy duras y cometer disparates. Pero si buscamos a las personas equivocadas, también vamos a meternos en más problemas. Así que lo mejor es darle tiempo a analizarlas, evaluarlas y colocarlas en la presencia de Dios. Y sé que Dios nos va a querer ayudar en medio de las dificultades, en medio de los problemas, en medio de cualquier dificultad, Dios estará ahí para ayudarnos. He aprendido que los problemas nunca van a faltar. Pero ¿qué pasa? También me he dado cuenta que los problemas separan a las personas de Dios, porque no saben manejarlos. Todo tiene un propósito en la vida. Hoy te invito a que no evadas los conflictos. Busquémosle solución, sí, pero en Dios. Por eso es que es importante entender lo que dice la palabra de Dios cuando nos anima, que estamos atribulados en todo, mas no angustiados, en apuros, mas no desesperados, perseguidos, mas no desamparados, derribados, pero no destruidos. La palabra siempre nos dará esperanza. Siempre hay una salida para las dificultades. Y tal vez, si no logras encontrarla y me dices: William, no sé qué hacer, pídele al Señor que te la muestre. Cuando yo tengo una verdadera relación con Dios, el Espíritu Santo puede guiarte, y si tú escuchas la voz de Dios, vas a ver cómo Dios te saca. También es importante tomar en cuenta que muchas veces el problema realmente no es la situación que enfrentas, sino la actitud que tienes ante eso. Cuando el problema somos nosotros, la solución es cambiar de postura, ser más receptivos, ser más tolerantes y ser más humildes. La palabra de Dios nos dice en Juan 16:33: estas cosas os he hablado para que en mí tengáis paz. En el mundo tendréis aflicción, pero confiad, yo he vencido al mundo. Él nos está diciendo: ten confianza en mí, porque yo te voy a ayudar, porque Jesús es el único que te puede dar paz. Los problemas te lastiman porque nos hacen vulnerables. Y muchos, como te decía antes, pelean con Dios y se alejan, pero realmente buscamos es culpables en vez de buscar al mejor aliado, al mejor consejero. En el nombre de Jesús, cierra tus ojos y dile: Señor, permíteme renovar mis fuerzas en ti, cambiar mi forma de ver las cosas, aprender a esperar en ti, aprender a solucionar las cosas contigo. Dame guía, dame luz, enséñame, muéstrame cómo es el camino que debo tomar. Quiero empezar una relación contigo diferente. Quiero aprender a obedecerte, no hacer las cosas a mi manera, sino a tu manera. Y sé que de esta voy a salir victorioso, voy a salir victoriosa, dile. Y sé que Dios te va a ayudar y vas a ser mejor cada día en el nombre de Jesús. Te mando un abrazo y te bendigo en este día.

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1: Aquella misma noche se le fue el sueño al rey, y entró pues Amán, y el rey le dijo: ¿qué se hará al hombre cuya honra desea el rey? Leemos en Esther, capítulo 6, 1 y 6. El rey Asuero había aprobado el edicto propuesto por Amán de matar a todos los judíos, pero la noche anterior al cumplimiento de esa orden, el rey no pudo conciliar el sueño. Entonces pidió que trajesen el libro de las memorias y crónicas, y se lo leyeron. En ese libro estaba el relato de cuando Mardoqueo, el tío de Esther, había dado aviso acerca de la conspiración que había para asesinar al rey. Esto le hizo recordar al rey que Mardoqueo, un judío, le había salvado la vida. En resumen, Mardoqueo y el pueblo de Israel fueron librados porque Dios puso fin a los planes malvados de Amán. Y fue este, no Mardoqueo ni los judíos, quien terminó siendo ejecutado. ¿Cómo sucedió todo esto? Pues lo único que Dios hizo fue darle al rey Asuero una noche de insomnio. El rey no podía dormir porque había algo que lo estaba perturbando, y fue cuando se puso a buscar una explicación a su problema. Una de las maneras en que el Señor logra nuestra atención es poniendo en nosotros un espíritu de intranquilidad. Por lo general, en esos momentos, cuando las cosas no parecen estar bien, es cuando el Señor quiere que hagamos un alto y esperemos en Él. Pero si no le hacemos caso y nos obstinamos a seguir nuestro camino, solo terminaremos empeorando la situación en que estamos. Mi amado oyente, ¿siente usted que por más que trata, no parece llegar a ninguna parte? ¿Continúa dando vueltas en el mismo lugar espiritual? El Señor seguirá llevándola al mismo punto de partida hasta que usted esté dispuesto a aceptar que el rumbo que Él está indicando es el correcto. Solo así podrá gozar de paz y de pleno descanso.
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3: La radio te informa la hora. 1:16.

Jesús, hoy no te llama para juzgarte, ni para golpearte, mucho menos para acusarte, tampoco te está condenando. Él quiere un momento contigo, para que puedas sentir ese gran amor tan incomparable, e inmediatamente sientas esperanzas, vida, fuerzas, aliento, y puedas ser salvo. Cuando sientes a Jesús tan cerca, puedes entender algo, que su presencia es suficiente. Ven a Él pronto.

0: Vive dominado por sus emociones. ¿Qué tal, amigos? Soy David Ormachea. Hay personas que se van al extremo de permitir que las emociones sean el corazón y el centro de su vida. El emocionalismo resulta cuando uno construye esa fe que debería tener fuertes raíces en las arenas de la experiencia y de los sentimientos, en lugar de hacerlo en la roca sólida y confiable de la fe, basada en la palabra de Dios. Una vida de fe sólida comienza con una clara comprensión de la vida escritural. El equilibrio debe existir tanto en la mente como en el corazón. Es cierto que las emociones nos presionan para tomar diferentes decisiones, pero nuestras determinaciones deben estar basadas no en la emoción que sentimos, sino en las convicciones bíblicas y apropiadas que tenemos. Escuche su corazón, ponga atención a sus emociones, pero establezca bien sus principios y valores y viva sometido a sus convicciones para tomar sabias determinaciones.
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Jesús, hoy no te llama para juzgarte, ni para golpearte, mucho menos para acusarte, tampoco te está condenando. Él quiere un momento contigo, para que puedas sentir ese gran amor tan incomparable, e inmediatamente sientas esperanzas, vida, fuerzas, aliento, y puedas ser salvo. Cuando sientes a Jesús tan cerca, puedes entender algo, que su presencia es suficiente. Ven a Él pronto.

Bienvenidos a nuestro pan diario, también disponible en la página web nuestropandiario.org. El tema para el día de hoy, no te olvides. La lectura se encuentra en 2 de Pedro capítulo 1. Siempre estaré listo para recordaros estas cosas, aunque vosotros ya las sabéis y habéis sido confirmados en la verdad. ¿Cómo es posible que la gente que ha vivido el mismo acontecimiento tenga recuerdos radicalmente distintos de lo que sucedió? Un artículo de la prensa asociada resumió los resultados de decenas de estudios sobre la memoria humana. Lejos de ser una grabación indeleble, la memoria humana es frágil, incompleta, moldeable y está muy sujeta a la sugestión. Los recuerdos pueden cambiar con el tiempo. En algunos casos, la gente puede alterar ligeramente su versión de un acontecimiento cada vez que lo cuenta, de manera muy parecida al relato exagerado del pescador sobre el pez que se le escapó. Pero un registro objetivo y basado en hechos puede corregir la divagación mental a la que somos susceptibles. Pedro escribió dos cartas para darnos un registro preciso y duradero de la verdad de Dios. Siempre estaré listo para recordaros estas cosas, aunque vosotros ya las sabéis y habéis sido confirmados en la verdad. También yo procuraré con diligencia que en todo tiempo después de mi partida podáis recordar estas cosas. Nuestras frágiles memorias necesitan un refrescamiento constante por medio de la Biblia, el registro inmutable de la palabra de Dios. A través de este recordatorio confiable, podemos guardar nuestro pensamiento del cambio sutil hacia una perspectiva meramente humana de la vida. En toda la Biblia, el propósito del Señor es incitar nuestra mente para que no olvidemos su verdad. Pensamiento para este hermoso día. La mejor manera de renovar nuestra mente es leyendo la palabra de Dios diariamente.

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1: ¿Cómo están, amigos? Qué gusto reencontrarnos con ustedes para presentarles otro programa de llamada de medianoche.
2: Continuamos hoy con el tema La Divinidad de Jesús de Nazaret, que nos había dejado expectantes al finalizar la emisión anterior.
1: Sigue siendo un tema muy discutido, como ya lo fue también en el pasado.
2: No perdamos más tiempo entonces, pues ya llega la voz de Germán después de la pausa musical trayéndonos la continuación del mensaje.

Estimados amigos oyentes, el tema que nos ocupa hoy lleva por título De la inseguridad del mundo a la seguridad profética. Las grandes potencias mundiales están limitadas por la impotencia humana, pero Dios es omnipotente. O como dice la Biblia en el Salmo 33, versos 10 al 12, Jehová hace nulo el consejo de las naciones y frustra las maquinaciones de los pueblos. El consejo de Jehová permanecerá para siempre, los pensamientos de su corazón por todas las generaciones. Bienaventurada la nación cuyo Dios es Jehová, el pueblo que él escogió como heredad para sí. Analicemos en primer lugar la inseguridad del mundo. La inseguridad de los pueblos del mundo se refleja actualmente en todos los ámbitos. En los enfrentamientos políticos relacionados al cambio climático, la única apreciación que se brinda con seguridad es que se continuará discutiendo. En la economía mundial, todos se glorían de un crecimiento al mismo tiempo que los grandes bancos mundiales pierden millones. En la inestabilidad militar, la Guerra Fría está adoptando nuevas formas. En la psicología humana, el espiral de todo tipo de trastornos psicológicos está en crecimiento. Los psicoterapeutas se encuentran en pleno auge. En las diferencias religiosas que hacen que uno se pregunte, ¿cuál es la verdad?

A partir de la cumbre de paz en Annapolis, Estados Unidos, la inseguridad política del mundo quedó nuevamente en evidencia. Algunos catalogan este encuentro como el origen de nuevas esperanzas. Por primera vez realmente hay esperanza de paz entre palestinos e israelíes. Otros creen que Annapolis no fue más que un gran desfile fotográfico. Algunos hablan de la posibilidad real de una paz justa entre israelíes y palestinos. Y otros ven la cumbre como una acción diplomática por parte de Israel. Alguien comentó, si Israel se viera obligada a dividir y compartir Jerusalén, la consecuencia sería que 300.000 judíos perderían su patria en las montañas de Israel. La conferencia de paz de Annapolis es jugar con fuego. El embajador de la ONU, Dan Hillerman, inmediatamente después de las charlas de apertura, denominó el encuentro de Annapolis como la cumbre de la esperanza, pero también al mismo tiempo como la cumbre del temor. Eso muestra cómo debe ser el sentir de Israel. En realidad, el Estado judío se encuentra zarandeado entre esperanzas y temores y ya van 60 años de esto. La inseguridad de esta situación, más allá de cualquier circunstancia a favor, queda demostrada con la palabra profética de la Biblia, de 1 Tesalonicenses 5:3, que cuando digan paz y seguridad, entonces vendrá sobre ellos destrucción repentina como los dolores a la mujer encinta, y no escaparán. Una frase del presidente estadounidense George Bush en la cumbre de Annapolis justamente toca este punto. Queremos poner el fundamento de una nueva nación, un Estado democrático palestino que conviva con Israel en paz y seguridad. La revista Fied, perteneciente al diario alemán Stern, en su edición de abril de 2007 decía, en Occidente hoy se demuestra más que hace unas décadas que a la política y a la ciencia se les va de las manos lograr un mundo justo. Israel siempre terminó defraudado por los hombres y por la política del mundo. El hecho que la nación aún exista se debe únicamente al Dios de Abraham, Isaac y Jacob, así como a su palabra fiel. En ese sentido, la existencia de este pueblo es una clara evidencia de la veracidad y la seguridad de la Biblia. Israel no encontrará seguridad hasta que se apoye en su Mesías. En cierta ocasión, alguien dijo con mucho acierto, no necesitamos un programa, necesitamos una persona. Y esta persona y seguridad es Jesucristo. Como dice 1 Pedro 3:22, quien habiendo subido al cielo está a la diestra de Dios y a él están sujetos ángeles, autoridades y potestades. El escritor León de Winter da una perspectiva personal sobre el futuro de Israel y expresa así la inseguridad política de la nación. De Winter culmina su perspectiva con la siguiente oración. Nada parece poder ayudar a los judíos con la excepción de la habilidad de poder soportar la violencia y la brutalidad que en esta región se ha convertido en algo común. ¿Podremos detener esta rueda del destino? También cada ser humano vive su vida entre la esperanza y el temor, entre la confianza y el disgusto. La vida se parece a un interminable e inseguro sube y baja. La inseguridad marca la vida de incontables personas y familias. ¿Con cuánta seguridad o inseguridad comenzó usted el nuevo año? Todo parece estar construido sobre la arena. Las cosas que parecían prometedoras terminaron en desilusión y disconformidad. ¿Qué ha pasado con sus planes y metas?

Veamos ahora algo sobre la seguridad profética. Para esto nos basaremos en el libro de Isaías. Isaías es el evangelista entre los profetas. Su libro también es llamado la mini Biblia, basándose en los siguientes argumentos. El libro tiene 66 libros, la Biblia también tiene 66 libros. El libro de Isaías tiene dos partes principales, escritas por el mismo autor. La Biblia tiene dos partes principales, inspiradas por el mismo Espíritu Santo. El tema de los primeros 39 capítulos del libro de Isaías básicamente es el juicio. Los 27 capítulos de la segunda parte hablan más acerca de la gracia y la justificación. A esta parte también se la conoce como una imponente poesía mesiánica. La Biblia, por su parte, tiene 39 libros en el Antiguo Testamento que generalmente tratan sobre el juicio, y tiene 27 libros en el Nuevo Testamento cuyo tema principal es la gracia. El libro de Isaías se cita o se nombra en el Nuevo Testamento más de 210 veces, siendo que se mencionan más de 100 veces los capítulos entre los 40 y el 66. Los 27 capítulos de la segunda parte del libro de Isaías concuerdan increíblemente con los libros del Nuevo Testamento. Eso no puede ser casualidad. He aquí algunos ejemplos. Isaías 40 es el primer capítulo de la segunda parte de Isaías. Concuerda con el libro número 40 de la Biblia, o sea, el primer libro del Nuevo Testamento, el Evangelio de Mateo. En los versículos 3 al 5 dice: Voz que clama en el desierto, preparad camino a Jehová, enderezad calzada en la soledad a nuestro Dios. Todo valle sea alzado y bájese todo monte y collado, y lo torcido se enderece y lo áspero se allane, y se manifestará la gloria de Jehová, y toda carne juntamente la verá, porque la boca de Jehová ha hablado. En tanto, en el Evangelio de Mateo, capítulo 3, verso 3, leemos: Pues este es aquel de quien habló el profeta Isaías cuando dijo: Voz del que clama en el desierto, preparad el camino del Señor, enderezad sus sendas. Se refiere a Juan el Bautista. Y en el Evangelio de Juan 1.14 dice: Y vimos su gloria. Isaías 44 concuerda con el libro número 44 de la Biblia, los Hechos de los Apóstoles. En los versículos 3 al 5 dice así: Porque yo derramaré agua sobre el sequedal y ríos sobre la tierra árida. Mi espíritu derramaré sobre tu generación y mi bendición sobre tus renuevos, y brotarán como hierba, como sauces junto a las riberas de las aguas. Este dirá: Yo soy de Jehová, el otro se llamará del nombre de Jacob, y otro escribirá con su mano a Jehová y se apellidará con el nombre de Israel. ¿No es una maravillosa indicación del tema principal del libro de los Hechos? El derramamiento del Espíritu Santo, las primeras conversiones y el acercamiento de los gentiles al Dios de Israel.

0: ¡Qué poderoso mensaje! ¿Quién es Dios? El Verbo de Dios hecho carne, Jesús, Jesús de Nazaret, quien con toda autoridad pudo decir, yo soy.
1: Jesús es Dios. Sin Él no hay salvación. Que esto pueda hacerse realidad en nuestros corazones.
0: Si desean obtener una copia escrita de este mensaje, en forma totalmente gratuita, por favor, comuníquese con nosotros.
1: Para eso tomen nota de la dirección que enseguida les vamos a proporcionar. Hasta el próximo programa, que pasen muy bien y que Dios les bendiga.
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El tema para el día de hoy, el foco correcto. La lectura se encuentra en el Salmo 90. Enséñanos a contar de tal modo nuestros días que traigamos al corazón sabiduría. A los últimos años de la vida los llamamos los años del ocaso, pero ¿son en realidad tan bonitos? Para algunos sí lo son, pero para muchos otros, incluso los cristianos, los años del ocaso pueden estar empañados por la amargura o la desesperación. Para reducir esto al mínimo, debemos trazarnos temprano en la vida la meta de obtener el foco correcto. Robert Kastenbaum entendía esto. Él escribió lo siguiente: siento una mayor responsabilidad para con este yo futuro y para con todos aquellos que se crucen por mi camino. ¿Qué clase de anciano seré si tengo la oportunidad? La respuesta a esa pregunta depende en gran medida de la clase de persona que soy ahora mismo. A medida que he observado personas mayores contentas, he aprendido que es nuestro foco, más que nuestros sentimientos, lo que determina la clase de personas que somos. Una vez, visité a una piadosa mujer que tenía 90 y tantos años y que estaba sintiendo su edad en todas sus coyunturas y órganos. La vejez no es para cobardes, me dijo, gruñendo honestamente. Luego, como siempre, sus gruñidos dieron paso a la alabanza por la bondad de Dios. Un foco de gratitud que comenzó temprano en la vida, disipó las nubes y dejó brillar el sol. ¿Cuál es tu foco hoy? Independientemente de tus sentimientos, ¿es de gratitud por Jesús y su regalo de la vida eterna? Si es así, mientras más envejezcas, más dulce serás. Pensamiento para este hermoso día. Lo que vas a hacer mañana depende de las decisiones que tomes hoy.

0: aquellos hombres y hallaron a Daniel orando y rogando en presencia de su Dios. Fueron luego ante el rey y le hablaron del edicto real.
1: No has confirmado el edicto que cualquiera que en el espacio de 30 días pida a cualquier dios u hombre fuera de ti, oh rey, sea echado en el foso de los leones.
0: Respondió el rey diciendo:
1: verdad es, conforme a la ley de Media y de Persia, la cual no puede ser abrogada.
0: Entonces el rey mandó y trajeron a Daniel y le echaron en el foso de los leones. Y le dijo el rey a Daniel:
1: Daniel, el Dios tuyo, a quien tú continuamente sirves, él te libre.

Él se hizo pobre para que nosotros fuésemos enriquecidos. Él no tenía dónde morar para que nosotros tuviésemos un hogar. Él fue el varón de dolores para que nosotros tuviésemos alegría. Él lloró para que nosotros fuésemos consolados. Él sufrió sed para que nosotros fuésemos saciados. Él fue hecho pecado por nosotros, para que nosotros fuésemos hechos justos. Él se vació de todo, para que nosotros tuviésemos la plenitud. Este es nuestro Señor.

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1: La radio te informa la hora. 2:40 minutos.

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1: Hola, estimado oyente, en nuestros programas de estudios bíblicos, sea usted muy bienvenido en esta oportunidad.
2: Hola Rodrigo, hola a nuestros oyentes. Hoy el pastor Germán Harbich nos estará entregando un programa muy interesante.
1: Esperamos que pueda tener su corazón dispuesto a escuchar estas grandes verdades que se encuentran en la palabra de Dios. Esperamos que tenga una agradable recepción y que Dios le bendiga.

0: ¿Qué tal, mis amigos? Estaba leyendo en estos días algunos de los libros apócrifos. En algunas Biblias vienen incluidos estos libros que justamente no son considerados inspirados ni son considerados como parte del canon bíblico. Aparentemente son relatos históricos del periodo de, yo le llamo a este periodo el periodo oscurantismo hebreo. En ese periodo que denominamos como el silencio de Dios, el periodo intertestamentario, ¿no? Que evidentemente no había una palabra de Dios clara, desde el último profeta del Antiguo Testamento hasta la aparición de Juan el Bautista. Allí vemos un concepto muy alejado en los profetas, y hay una corrupción moral, hay ofrenda por los muertos, oraciones por los muertos, culto idolátrico, un sincretismo religioso en que parece que cada uno hacía a su manera y estaba bien. Y a esa sociedad fue que apareció el último de los profetas, me refiero a Juan el Bautista, con un mensaje poderoso, provocante para aquella sociedad religiosa, pero tan disoluta, tan relajada en todo sentido, moralmente, espiritualmente, ¿no?, socialmente, que algunos creían tener el monopolio religioso y excluían a los pobres, argumentando generalmente que la riqueza era sinónimo de la bendición de Dios. Pero nosotros sabemos por el profeta Isaías que él había dicho, y Jesús lo confirmó: este pueblo de labios me honra, pero su corazón está lejos de mí. Y esto, mis queridos amigos, es una palabra muy que rige, que es vigente todavía. Hay muchísima gente, demasiada gente en nuestra sociedad que hace lo que dice Isaías, Dios a través de Isaías: esta gente de labios me honra, pero su corazón está lejos de mí. ¿Te has puesto a pensar de qué forma estás honrando a Dios? ¿Estás honrándole correctamente o simplemente es algo externo? Pensar que hay tanta gente que vive y aún larga vida, pero sin una relación cierta y real con Dios. Es muy lamentable. Es muy lamentable, muy triste ver gente a veces anciana que ha vivido toda una vida y que todavía no han vuelto a su corazón a Dios. Yo quiero remitirme al Evangelio de Juan capítulo 3, donde se nos relata un encuentro de un anciano. Y dice en el capítulo 3, hubo un hombre de los fariseos que se llamaba Nicodemo, un principal entre los judíos. Este vino a Jesús de noche y le dijo: Rabí, sabemos que has venido de Dios como maestro, porque nadie puede hacer señales que tú haces si no está Dios con él. Respondió Jesús y le dijo: de cierto te digo que el que no naciere de nuevo no puede ver el reino de Dios. Nicodemo le dijo: ¿cómo puede un hombre nacer siendo viejo? ¿Puede acaso entrar por segunda vez en el vientre de su madre y nacer? Respondió Jesús: de cierto te digo que el que no naciere de agua y del espíritu no puede entrar en el reino de Dios. Lo que es nacido de la carne, carne es, y lo que es nacido del espíritu, espíritu es. No te maravilles de que te dije: os es necesario nacer de nuevo. El viento sopla de donde quiere y oye su sonido, mas ni sabes de dónde viene ni a dónde va. Así es todo aquel que es nacido del Espíritu. Respondió Nicodemo y le dijo: ¿cómo puede hacerse esto? Respondió Jesús y le dijo: ¿eres tú maestro de Israel y no sabes esto? De cierto te digo que lo que sabemos hablamos y lo que hemos visto testificamos, y no recibís nuestro testimonio. Si os he dicho cosas terrenales y no creéis, ¿cómo creeréis si os dijere las celestiales? Nadie subió al Padre, sino el que descendió del cielo, el Hijo del Hombre que está en el cielo. Y como Moisés levantó la serpiente en el desierto, así es necesario que el Hijo del Hombre sea levantado, para que todo aquel que en él cree no se pierda, mas tenga vida eterna. Porque de tal manera amó Dios al mundo que ha dado a su Hijo unigénito, para que todo aquel que en él cree no se pierda, mas tenga vida eterna. Porque no envió Dios a su Hijo al mundo para condenar al mundo, sino para que el mundo sea salvo por él. El que en él cree no es condenado, pero el que no cree ya ha sido condenado porque no ha creído en el nombre del unigénito Hijo de Dios. Y esta es la condenación, que la luz vino al mundo, y los hombres amaron más las tinieblas que la luz porque sus obras eran malas. Porque todo aquel que hace lo malo aborrece la luz, y no viene a la luz para que sus obras no sean reprendidas. Mas el que practica la verdad viene a la luz para que sea manifiesto que sus obras son hechas en Dios. Mis queridos amigos, acá tenemos un capítulo, unos versículos muy ricos que podríamos hablar durante días y días. Pero así, en un vuelo de pájaro, podemos ver este contemplar, mirar este encuentro de Nicodemo, que era un principal de la religión. Como dije antes, superaba los 70 años, de acuerdo a la costumbre de ese entonces, para ser integrante del Sanedrín, de los principales de los ancianos. Conocedor total de la religión. ¿Qué tanto conoces de religión? Bueno, este hombre conocía de pie a pa, como decimos, del principio al fin, los temas de la religión. Pero saben que, con una carencia, él necesitaba, que no tenía, era una experiencia cierta, una experiencia satisfactoria para su alma, una relación personal con Dios. Qué bueno que, aunque ya era mayor, no tuvo reparo en buscar salir de la oscuridad. Me da mucha pena cuando muchas personas mayores se creen ya muy autosuficientes, que son mayores, yo ya sé todas las cosas de la vida, o casi todas las cosas de la vida, pero ya creen que nadie les puede enseñar nada. Esto es un estado muy lamentable de muchas personas que son autosuficientes y que se creen que lo saben todo. No, ya soy una persona mayor, piensan que sería vergonzoso tener que reconocer que yo esto no lo sé, o tener que contradecirme o negar lo que yo he afirmado durante toda mi vida. Pero yo toda mi vida tuve esta religión, no voy a darle la espalda ahora, me la enseñaron mis padres, mis abuelos. Bueno, este concepto o esta actitud podía haberla tenido Nicodemo, pero sin embargo, Nicodemo busca salir de la oscuridad, se sentía en la oscuridad. El concepto generalizado es que uno tiene que hacer algo para entrar en el reino de Dios, y lo vemos como él dice: ¿qué tengo que hacer? ¿Qué tengo que hacer? Dice, para entrar al reino de Dios. Pero lo que hay que hacer es aceptar lo que Dios ya ha hecho, que esto es muy diferente, ¿eh? Es muy diferente entre que yo tenga que hacer algo, y otra cosa es aceptar lo que Dios ya ha hecho. Todo cuanto yo pueda hacer es nada. Es nada. Porque la propia Biblia dice que nuestras justicias son como trapo de inmundicia. Por más bueno que yo trate de ser delante de Dios, eso es nada. Todavía es repugnante delante de Dios. La situación de Nicodemo era como el Papa Juan Pablo II. ¿Saben por qué? Nosotros supimos hace muchos años, de boca del propio protagonista, que él invitó al evangelista Billy Graham al Vaticano y le preguntó sobre el nuevo nacimiento. ¿Qué significaba eso que él predicaba, que había que nacer de nuevo? Muy interesante. Llegar a ser el pastor de todo el mundo, de todo el planeta, sabiendo muchos idiomas, muchos libros, llenos de sabiduría humana, de filosofías, pero con una ceguera espiritual. Porque los libros, la religión, no nos exime de caer en pecados groseros, en desviaciones doctrinales. No cambian el corazón. Yo puedo maquillarme, puedo transformar mi conducta, puedo cambiar mi forma de pensar, es cierto, puedo, en muchas formas. Por querer cambiar por saber teología es como querer salvarse o cambiar la vida por las matemáticas o la física, y eso no es posible. Necesitamos un nuevo nacimiento. Y este nuevo nacimiento es de carácter espiritual. Nicodemo dice: pero ¿cómo entrar en el vientre de mi madre? Eso es imposible siendo ya viejo. Quizás su madre ya no existía. Su mente estaba limitada. Jesús estaba hablando de una experiencia espiritual. Esto es trabajo del Espíritu. La Biblia nos enseña cómo somos y dónde estamos. Porque la Biblia afirma, Dios está haciéndonos ver a través de la palabra y a través del Espíritu Santo, de que somos pecadores, que todo lo bueno que yo quiero hacer, eso no lo hago, y que todo lo malo que yo no quiero hacer, justamente eso lo hago. Hay un gran conflicto en nuestra carne, en nuestra mente. Quisiéramos servir a Dios, pero no nos da, no nos da el cuerpo, no nos da esa voluntad humana meramente. El Espíritu Santo es el que nos convence de lo que somos y también de lo que necesitamos. Porque a través del Espíritu Santo Jesús dijo que se nos convencería de la justicia de Dios. ¿Cuál es el método de Dios para justificarnos? La persona de Jesús. Él dice, justificados pues por la fe, tenemos paz para con Dios por medio de nuestro Señor Jesucristo. Son palabras del apóstol San Pablo en Romanos 5:1. Es la única forma que nosotros podemos ser justificados delante de Dios, transformados, cambia nuestra manera de pensar y de actuar. Porque Dios dijo en la antigüedad que llegaría el tiempo cuando Él, y se cumplió esto cuando vino Jesús y a través del Espíritu Santo, escribiré mis leyes en su mente y en su corazón, y ellos me serán por pueblo y yo les seré por Dios. Esta es la relación espiritual viva, magnífica que podemos tener con Dios. Mis queridos amigos, si tan solamente ustedes han sido religiosos, o quizá nunca lo han sido siquiera, pero quieren iniciar una vida nueva, Cristo es la esperanza para ustedes. Diríjanse solamente a Él en oración, confiesen sus pecados y sus frustraciones y pídanle una nueva vida en base a una relación con Él. Que Dios les bendiga.
1: Estimados oyentes, lamentablemente el tiempo ha sido tirano y se nos ha acabado, pero confiamos de que vamos a encontrarnos junto a usted en el próximo programa.
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4: Día 14. Cuando Dios parece distante. El Señor se ha ocultado de su pueblo, pero confío en Él y pongo mi esperanza en Él. Isaías 8:17. Dios es real. Sienta usted lo que sienta y piense lo que usted piense. Es fácil adorar a Dios cuando las cosas van muy bien. Por ejemplo, cuando Dios ha provisto alimento, amistades, familia, salud y situaciones muy felices. Pero cuando las circunstancias no son tan placenteras, ¿cómo hace para adorar a Dios? ¿Qué hace cuando Dios parece estar a un millón de millas de distancia? El nivel más profundo de adoración es alabar a Dios a pesar del dolor, darle gracias durante la prueba, confiar en Él cuando es tentado, entregarse a Él cuando está sufriendo y amarlo cuando parece más distante. Las amistades a menudo son probadas por la separación y el silencio, cuando están separadas por la distancia física o porque no se pueden hablar. En su amistad con Dios, permítame decirle que no siempre se va a sentir cercano a Dios. Pero para profundizar su relación con Dios, a veces el mismo Dios nos prueba con períodos de aparente separación, tiempos cuando se siente como que si Él lo ha abandonado o se ha olvidado de usted. Por supuesto, Dios en realidad nunca nos abandona, simplemente nos hace creer, tenemos la percepción de que Él está lejos. La verdad es que cuando Dios parece distante, puede que sienta que Él está enojado con usted o que lo está disciplinando por algún pecado. De hecho, el pecado sí puede desconectarnos de la comunión íntima con Dios, pero muy a menudo este sentimiento de abandono o de separación de Dios no tiene nada que ver con el pecado. Es una prueba de fe, una que todos tenemos que enfrentar. ¿Va usted a continuar amando, confiando, obedeciendo y adorando a Dios, aun cuando no perciba su presencia o tiene evidencia visible que está obrando en su vida? El error más común que los cristianos cometen hoy en la adoración es que buscan una experiencia en lugar de buscar a Dios. Buscan un sentimiento y si ocurre entonces, concluyen que han adorado. Esto es erróneo. De hecho, Dios a menudo remueve nuestros sentimientos para que no dependamos de ellos. Buscar un sentimiento no es la verdadera adoración. Cuando uno está recién convertido, Dios le da un montón de emociones reafirmadoras y muchas veces nos contesta oraciones inmaduras y egoístas solo para que sigamos confiando en Él. Pero en la medida que vamos creciendo, los sentimientos o emociones deben de irse a un segundo plano porque lo más importante es tener la seguridad, la convicción de que Dios está con nosotros. Es probable que de todas formas hay personas que se están preguntando, pero entonces, ¿qué hago cuando no siento a Dios, cuando Él parece tan distante? Número 1. Dígale a Dios exactamente cómo se está sintiendo. Derrame su corazón ante Dios, desahóguese de cada emoción que está sintiendo. Número 2. Concéntrese en quién es Dios, en su naturaleza que no cambia. No deje de asirse del carácter inmutable de Dios. Es decir, no deje de abrazar quién es Dios. Recuerde que Él no cambia, Él no muta, Él jamás ha cambiado. Es el mismo ayer, hoy y por los siglos. Cuando la vida de Job, por ejemplo, se derrumbó y Dios guardó silencio, aún así él encontró razones por las que podía alabar a Dios. Porque Él era bueno y amoroso, Él era todopoderoso, Él notaba cada detalle de su vida, Él estaba en control de todo, aun cuando no parecía eso. Otra cosa que usted puede hacer en esos momentos, confíe que Dios cumplirá sus promesas. Durante tiempos de sequía espiritual, tiene que depender pacientemente en las promesas de Dios, no en sus emociones, y darse cuenta que Dios lo está llevando a un nivel más profundo de madurez. Y por último, mi estimado amigo y amiga, recuerde lo que Dios ya hizo por usted. Si Dios nunca hiciera nada más por usted, aún así, Él se merecería su alabanza continua por el resto de su vida, debido a lo que Jesús hizo por usted en la cruz del Calvario. Para reflexionar, piense en esto. Dios es real. Sienta lo que sienta y piense lo que piense. Continúe adorándolo, independientemente de cómo estén las cosas a su alrededor.
5: La radio te informa la hora. 3:05.

0: Cuando usted aconseje a una persona respecto a algún defecto de su carácter, es mejor que lo haga como el puerco espín hace el amor. Con mucho cuidado. Frecuentemente es difícil hacerles ver a nuestros amigos o parientes cuáles son sus puntos débiles. Es aún más arriesgado hablar de alguna equivocación relacionada con la manera en que ellos manejan las responsabilidades de la crianza. Es posible que ellos se ofendan, aun cuando sus motivos sean honestos. El derecho a criticar debe ganarse, aunque el consejo sea constructivo y muy necesitado. Antes que usted trate de reparar la autoestima de otra persona, debe demostrar primero su respeto hacia ella como persona. Usted tiene que invertir algún tiempo y esfuerzo en la vida de esa persona, demostrándole amor, bondad y afecto. Después que haya establecido cuidadosamente una relación de confianza, usted se habrá ganado el derecho a hablar de cualquier tema que sea potencialmente amenazante. Una vez que los motivos hayan sido aclarados, usted podrá suministrar sus sugerencias y críticas en dosis muy pequeñas. Pero al hacerlo, es sabio que mantenga algo en mente. A alguien, en alguna parte, también le gustaría corregir algunos de los defectos que usted tiene. Les habla el Dr. Dobson, de Enfoque a la Familia.
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1: Hola amigos, ¿cómo se encuentran? Esperamos que estén bien y ya listos para otro tiempo de estudio bíblico.
2: En caso de que no nos pudieran acompañar en el programa anterior, les contamos que hemos comenzado con una nueva serie. El título es Señales de su venida, que está basada en el estudio de las profecías registradas en los capítulos 24 y 25 del Evangelio de Mateo.
1: Avanzamos un poco más en esta jornada y estaremos viendo a quién están dirigidas estas profecías y en qué momento se espera que sucedan. 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
3: Amigos, quisiera comenzar el programa de hoy preguntándonos a quién se dirigen los capítulos 24 y 25 de Mateo. Es necesario constatar que fueron pronunciados, en primer lugar, para el pueblo judío y no para la iglesia. Varias razones nos hacen pensar en esto. En primer lugar, queda claro que el contexto se enfoca en Israel cuando leemos el capítulo 23. Jerusalén, Jerusalén, vuestra casa, el templo, os es dejada desierta. Desde ahora no me veréis hasta que digáis, bendito el que viene. Asimismo, en aquel entonces, la iglesia seguía siendo aún un misterio, por lo tanto no podía ser objeto de las afirmaciones del Señor en Mateo 24. Nació recién en Pentecostés y fue revelada más tarde por el apóstol Pablo. Por lo tanto, tampoco se habla aquí del arrebatamiento, sino del regreso de Jesús para su pueblo Israel con poder y gran gloria después de la gran tribulación. El Señor Jesús recién habló del arrebatamiento inmediatamente antes de Getsemaní. Hasta este instante, los discípulos, como judíos, únicamente tenían conocimiento del futuro y maravilloso reino mesiánico. También sabemos con certeza que los discípulos a los que se dirigía el Señor eran judíos. En mi opinión, representaban proféticamente al remanente creyente de la gran tribulación. Vemos también que el mensaje del Señor en el Monte de los Olivos es un adelanto profético de cómo será la situación de los judíos inmediatamente antes del regreso de Jesús. De igual manera, los falsos profetas o cristos que se mencionan en el capítulo 24 de Mateo son peligrosos especialmente para Israel. La iglesia es llamada a cuidarse más bien de los falsos maestros, de los falsos apóstoles y los falsos evangelistas y a probar los espíritus. Por eso, del falso profeta se dice que subirá de la tierra, lo que alude a Israel, mientras que del anticristo leemos que subirá del mar, lo que es una imagen de las naciones. Otra razón de por qué Mateo 24 y 25 se dirigen al pueblo judío es que los que son hijos de Dios, por haber nacido de nuevo a través del Espíritu Santo y por pertenecer al nuevo pacto y con esto a la iglesia, seguramente no podrán dejarse engañar como lo describen algunos versículos. No es la iglesia la que debe temer a un falso Cristo o Mesías que se levantará sigilosamente, sino Israel. Los judíos esperan a un Mesías terrenal para su restauración y ya muchas veces fueron engañados al respecto. Por ejemplo, por el rabí de Lubavitch, Menachem Mendel Schneerson, fallecido en el año 1994, cuando ya estaba muriendo, centenares de sus adeptos comenzaron a bailar y a cantar: ¡Viva nuestro Señor, nuestro Maestro y Rabí, el Rey Mesías! El Señor Jesús predijo lo siguiente respecto al falso Mesías que vendrá: si otro viniera en su nombre, a ese recibiréis. Sin embargo, de su propio regreso profetizó así: porque como el relámpago que sale del oriente y se muestra hasta el occidente, así será también la venida del Hijo del Hombre. Su aparición será visible para todo el mundo. Por otro lado, la abominación desoladora, que se refiere sin ninguna duda a la tierra judía, al templo judío y a los sacrificios judíos, ya el profeta Daniel escribió acerca de este acontecimiento en su libro, y cuando el ángel Gabriel explicó a Daniel el significado de las 70 semanas, no habló de la iglesia, sino que le dijo que habían sido decretadas sobre tu pueblo y sobre tu santa ciudad. otro motivo es la expresión «más el que persevere hasta el fin», que indica que se habla aquí de todo el periodo de la gran tribulación hasta su fin. Por lo tanto, esto no se puede referir a la iglesia, pues esta ciertamente no tendrá que perseverar hasta el fin de la tribulación, ya que será arrebatada antes. También están las palabras «entonces los que estén en Judea huyan a los montes», que hablan por sí solas. Aquí solamente se trata del país judío, pues en ningún lugar del Nuevo Testamento se exhorta a la iglesia de Jesús a que huya a los montes. Lo mismo ocurre con la declaración acerca del Shabbat, el del día de reposo, el cual es una parte esencial del judaísmo y no tiene nada que ver con el cristianismo. Por último, la palabra de la higuera es una imagen de la nación judía, y cuando el Señor habla de esta generación también se refiere a Israel. Ahora, la siguiente pregunta que usted podría hacerse, de acuerdo a lo que recién hemos conversado, es ¿cuál es entonces el tiempo al que se refiere el Señor en Mateo 24? La respuesta es una consecuencia lógica de la respuesta que dimos a la primera pregunta de que ¿para quiénes es el mensaje del Señor? Si sabemos que el Señor habla de Israel, también sabemos de qué tiempo se trata. Es el tiempo en el que Dios volverá a actuar públicamente con Israel, llevando al pueblo del pacto a la consumación de este siglo, que culminará con el regreso del Mesías y el establecimiento de su reino. En las profecías bíblicas, observamos muchas veces un doble o triple cumplimiento, uno preliminar, uno parcial y uno principal. Pensemos, por ejemplo, en la primera venida de Cristo, Pentecostés con la venida del Espíritu Santo y la segunda venida de Cristo. El tiempo del cual habla Mateo 24 corresponde a la 70 semana del profeta Daniel, descrita en el capítulo 9. No se refiere al transcurso del siglo, sino a la consumación del mismo, y la señal de la consumación del siglo será la última de las 70 semanas de Daniel, la gran tribulación, o como se le llama en Jeremías 30, el tiempo de angustia para Jacob. Todas las señales que el Señor Jesús detalla en Mateo 24, que culminarán finalmente a su regreso visible, son mencionadas paralelamente en Apocalipsis, capítulos 6 al 19. En el momento de su cumplimiento, la iglesia de Cristo ya habrá sido arrebatada, ya que será guardada de la hora de la prueba. Veamos a continuación el paralelismo que existe entre los elementos mencionados en Mateo 24 y los sellos de Apocalipsis 6. La seducción viene a ser el primer sello, las guerras el segundo sello, el hambre el tercer sello, las pestes el cuarto sello, la persecución el quinto sello, la anarquía y desmoronamiento de todo orden el sexto sello y la gran tribulación el séptimo sello. En resumidas cuentas, se nos ofrece la siguiente imagen. La primera mitad de la tribulación está descrita en Mateo 24, 4 al 14, y corresponde a los primeros seis sellos de Apocalipsis 6. La gran tribulación la encontramos en Mateo 24, 15 al 28, y corresponde a las siete trompetas de juicio de Apocalipsis 8, 2, y a las siete copas de ira de Apocalipsis 16, 1. El final de la tribulación con la venida de Cristo es registrado en Mateo 24 y en Apocalipsis 19. A partir de Mateo 24:15, el tema es la segunda mitad de la 70 semana del profeta Daniel, la cual corresponde a la segunda mitad del tiempo de tribulación de 7 años. Por tanto,

0: de que hubo gente hasta entonces, pero en aquel tiempo será libertado tu pueblo, todos los que se hayan escrito en el libro. Pero tú, Daniel, cierra las palabras y sella el libro hasta el tiempo del fin. Muchos correrán de aquí para allá y la ciencia se aumentará. Y juró por el que vive por los siglos, que será por tiempo, tiempos y la mitad de un tiempo. Y cuando se acabe la dispersión del poder del pueblo santo, todas estas cosas serán cumplidas, pues estas palabras están cerradas y selladas hasta el tiempo del fin, y desde el tiempo que se ha quitado el continuo sacrificio hasta la abominación desoladora, habrá 1290 días. La abominación desoladora de la cual Dios le habló a Daniel tuvo su cumplimiento preliminar unos 150 años antes de Cristo con el gobierno de Antíoco Epifanes. Fue predicha en Daniel 11:31, donde leemos: y se levantarán de su parte tropas que profanarán el santuario y la fortaleza, y quitarán el continuo sacrificio, y pondrán la abominación desoladora. Antíoco prohibió el servicio de sacrificios judíos en el templo, y en lugar de eso instaló allí una estatua del dios Zeus y sacrificó un cerdo sobre el altar. Luego, la abominación desoladora tuvo un cumplimiento parcial en el año 70 después de Cristo, cuando los romanos destruyeron el templo, como recién mencionamos. Sin embargo, la abominación desoladora de la cual habla el Señor Jesús en Mateo 24:15 será efectuada recién por el anticristo y encontrará su cumplimiento principal en la mitad de los últimos 7 años antes del regreso de Cristo, como lo leímos en Daniel 12. Este último pasaje habla claramente del tiempo del fin, de una angustia cual nunca fue, y dice que será por tiempo, tiempos y la mitad de un tiempo, 3 años y medio. Podemos comparar este pasaje con Apocalipsis 13, que habla de las dos bestias que subirán del mar y de la tierra, y con segunda de Tesalonicenses 2:4, que nos presenta al hombre de pecado, el hijo de perdición, que se sentará en el templo de Dios como Dios, haciéndose pasar por Dios. De esta angustia, cual nunca fue, habla el Señor Jesús en Mateo 24:21. Habrá entonces gran tribulación, cual no la ha habido desde el principio del mundo hasta ahora, ni la habrá. Amigo, le invito a continuar con este estudio en el próximo encuentro.
1: Qué interesante todo hasta ahora, amigo, ¿no le parece? Algunas cosas incluso un tanto complejas que seguro requerirán que usted se tome un tiempo y vuelva a leer Mateo 24, Apocalipsis 6 y, por qué no, algunas de las profecías de Daniel.
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1: Hasta aquí vamos por hoy, amigos. Pero, como siempre les decimos, les esperamos para compartir otro tiempo de estudio bíblico en la próxima emisión. El Señor les esté bendiciendo abundantemente.
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3: La radio te informa la hora. 3:40.
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es mi pastor. Nada me faltará. En lugares de delicados pastos me hará descansar. Junto a aguas de reposo me pastoreará. Confortará mi alma. Me guiará por sendas de justicia, por amor de su nombre. Aunque ande en valle de sombra de muerte, no temeré mal alguno, porque tú estarás conmigo. Tu vara y tu cayado me infundirán aliento. Aderezas mesa delante de mí, en presencia de mis angustiadores. Unges mi cabeza con aceite, mi copa está rebosando. Ciertamente el bien y la misericordia me seguirán todos los días de mi vida, y en la casa de Jehová moraré por largos días.

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1: Cuando Dios decidió ofrecernos algo tan precioso y maravilloso como la vida eterna, decidió pagar el mismo el precio en el Señor Jesucristo para que la pudiésemos recibir gratuitamente. Algunas personas creen que pueden comprar la salvación por las buenas obras o mediante la membresía en alguna iglesia o congregación, pero solo la reciben aquellos que ponen su confianza en el Hijo de Dios y aceptan el pago que Él ya dio por ellos. La salvación es gratuita, solo porque el Señor Jesucristo pagó su infinito precio.
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0: Gracias, Señor.
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0: Oh sí, Señor. Que tu palabra sea la base de este gozo, Señor, que tenemos. La hemos atesorado en nuestro corazón, Señor.
1: Jesús, hoy no te llama para juzgarte, ni para golpearte, mucho menos para acusarte, tampoco te está condenando. Él quiere un momento contigo, para que puedas sentir ese gran amor tan incomparable, e inmediatamente sientas esperanzas, vida, fuerzas, aliento, y puedas ser salvo. Cuando sientes a Jesús tan cerca, puedes entender algo, que su presencia es suficiente. Ven a Él pronto.

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1: La radio te informa la hora. 4:07.
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3: Anita estaba en cama muy enferma. Sus rojas mejillas indicaban una alta fiebre. Su hermanito Roberto estaba afanado construyendo un barquito de madera. Los martillazos eran un martirio para Anita. Pero Roberto seguía concentrado en su proyecto. Su interés en esos momentos era el barquito. Con voz muy suave, Anita dijo: Roberto, por favor, dame un poco de agua fresca. Mi garganta está muy seca y la cabeza me duele tanto. Roberto seguía afanado. Cuando Anita le llamó por segunda vez, él dijo: Espérate, Anita, déjame terminar esto. Al fin, Roberto vertió un poco de agua en un vaso del jarro que estaba allí desde la noche anterior. El agua estaba caliente. No, por favor, Roberto, no de esa agua. Dame agua fresca. No me molestes, Anita. Esto es lo que puedo darte ahora. Estoy ocupado. Y los martillazos siguieron. Esa fue la última vez que Anita le pidió algo a su hermano. 2 días después, en el funeral, nadie lloraba más amargamente que Roberto, quien había ignorado a su hermanita por estar más interesado en su proyecto. ¿En qué está tu interés? ¿En lo que haces o genuinamente en tu prójimo? Ese interés lo demuestra lo que haces o no haces por ellos, y ese interés te hace consciente de que el tiempo para hacer lo que debes hacer es ahora. Jesús relata la historia de un hombre que fue asaltado en el camino y dejado medio muerto. Pasando por allí, un extranjero vendó las heridas del golpeado, lo llevó a un mesón y cuidó de él. Al tener que partir, le pagó al mesonero para que continuase proveyéndole cuidado. Pero antes de que aquel hombre auxiliase al herido, otros habían pasado y le habían ignorado, incluyendo 2 religiosos en camino y con prisa para ir a cumplir con los rituales en el templo. Jesucristo mismo no escatimó venir a la tierra para hacer lo necesario para auxiliar a los hombres. Dice la Escritura que Dios muestra su amor para con nosotros, en que siendo aún pecadores, Cristo murió por nosotros. ¿Tienes tú interés y amor por otros? La realidad de ellos se demuestra con lo que hagas por ellos.
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Aleluya. ¿Cuántos saben que el Señor es grande? Dígalo conmigo. Señor, sabemos que tú eres grande y tus maravillas son grandes. Lo declararemos entre los pueblos para tu gloria. Aleluya.

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1: ¿Cómo están, amigos? Es un gusto poder encontrarnos una emisión más para estudiar la Biblia y encontrar en ella importantes enseñanzas para nuestras vidas.
2: Hoy los invitamos a continuar mirando el Salmo 23 y toca preguntarnos, ¿a quién o a qué recurrimos cuando llegan los problemas o las dificultades? ¿Dónde está puesto nuestro ánimo, nuestra confianza y seguridad en el diario vivir, pero sobre todo los momentos difíciles?
1: A continuación escucharemos cuál es el mejor apoyo que tenemos disponible, que debería ser siempre nuestra prioridad. También aprenderemos a cuidarnos de las falsas ayudas que muy a menudo se nos presentan. Damos paso al estudio de hoy.

0: Amigos, gracias por acompañarnos en este nuevo estudio. Hoy quisiera continuar conversando sobre los versículos 4 y 5 del Salmo 23. Aunque ande en valle de sombra de muerte, no temeré mal alguno, porque tú estarás conmigo, dice el Salmo. Tu vara y tu cayado me infundirán aliento. Aderezas mesa delante de mí en presencia de mis angustiadores. Unges mi cabeza con aceite, mi copa está rebosando. Me gustaría ocuparnos hoy de los instrumentos que menciona esta sección y que son los que nos infunden aliento cuando atravesamos un valle oscuro en nuestra vida. Ellos son la vara y el cayado del Señor. Quizás se esté preguntando en este momento cuál es la diferencia entre uno y otro. Bien, los pastores de ovejas de aquel entonces, entre ellos también David, utilizaban una maza como arma de defensa contra los ladrones o los animales salvajes y también un cayado para apoyarse al andar o al descansar. La maza tenía comúnmente apenas un metro de largo, estaba hecha de madera de roble para volverla más resistente y tenía una terminación ancha. El cayado era un poco más largo y tenía un puño en forma de arco o de T. Vemos por lo tanto aquí un arma de defensa, la vara, y el cayado para apoyarse al andar o descansar. Dos cosas bien diferentes. Esto nos enseña una maravillosa verdad espiritual. La vara del buen pastor simboliza la protección completa contra el enemigo, y su cayado nos anuncia calma y paz, a pesar del valle oscuro y de las luchas. Esto lo podemos afirmar ya que el salmista enseguida agrega: aderezas mesa delante de mí en presencia de mis angustiadores. En Isaías 42, la Biblia dice acerca del Señor Jesús: el buen pastor lleno de misericordia, que no acabará de romper la caña quebrada ni apagará la mecha que apenas arde. El enemigo, Satanás, al contrario, ataca a los redimidos por la sangre de Jesús con la mayor brutalidad, justamente cuando se sienten como cañas quebradas y solamente humean, es decir, cuando se encuentran en algún valle oscuro. ¡Qué maravilloso aliento que tenemos a través de la vara y el cayado del buen pastor! En la vida diaria, muchas veces no somos conscientes de esta realidad. La mayoría de las veces nos pasa como al rey Ezequías en Isaías capítulo 38, que atravesaba un valle de sombra de muerte a causa de una grave enfermedad y en su angustia dijo: he aquí, amargura grande me sobrevino en la paz. Y recién después pudo hablar a Dios y confesar: mas a ti agradó librar mi alma del hoyo de corrupción. Según nuestra opinión, el Señor siempre tendría que intervenir visible e inmediatamente cuando pasamos por tribulaciones y problemas. Sin embargo, podemos experimentar su aliento en medio de estas situaciones y no recién cuando somos tocados por la vara y el cayado de Jesús o cuando discernimos el final del valle oscuro, como una luz al final de un túnel, sino cuando simplemente creemos en la promesa de la vara y del cayado del buen pastor. Entonces, somos alentados y consolados. Realmente, a veces nos sentimos muy solos cuando nos encontramos en un valle oscuro y nos preguntamos si el Señor está presente y dónde están su vara y su cayado, con los cuales Él nos quiere infundir aliento. Pero a pesar de los sentimientos que puedas experimentar en un momento de depresión, tienes la infalible promesa del Eterno de que la vara y el cayado del buen pastor quieren darte aliento justamente en el valle oscuro, y este es un consuelo real, aunque quizás en el momento no lo sientas así. Si te apoyas de todo corazón en las palabras: tu vara y tu cayado me infundirán aliento, ellas confortarán y alegrarán tu corazón. El consuelo no proviene de un sentimiento o de una experiencia especial, sino de la segura promesa del Señor. Pero hay aquí un peligro al que debemos estar atentos. Como en todas partes, pero muy especialmente en el valle oscuro, los hijos de Dios no deben subestimar los peligros que le acechan. Y es justamente en el Valle Oscuro donde no deberíamos subestimar el peligro de que un cristiano que lucha con grandes problemas y aflicciones pueda no perseverar en la fe y no esperar la ayuda del Señor, pues también el enemigo ofrece su ayuda en forma de vara y cayado en todas las variaciones, y muchas veces lo hace en el momento en que un hijo de Dios se debilita en su fe y comienza a dudar. El profeta Ezequiel habló de esta ayuda denominándola bácula de caña en el capítulo 29 de su libro. Y sabrán todos los moradores de Egipto que yo soy Jehová, por cuanto fueron báculo de caña a la casa de Israel. Cuando te tomaron con la mano, te quebraste y le rompiste todo el hombro. Y cuando se apoyaron en ti, te quebraste y le rompiste sus lomos enteramente. El Hijo de Dios que se encuentra en apuros y se apoya en el báculo de caña del enemigo, fácilmente se aparta del camino del buen pastor y llega a otro camino que quizás le parece bueno, pero que lo lleva a un lugar equivocado. Esto pasa porque en las aflicciones no puso su confianza tan solo en el buen pastor. No se dejó alentar por su vara y su cayado, sino que buscó una solución más rápida al problema en el cual se encontraba. Un acontecimiento en la vida de Jesús puede ilustrar lo que quiero decir. En Mateo 16, vemos que el Salvador llegó con sus discípulos a la región de Cesarea de Filipo y allí les preguntó: ¿quién dicen los hombres que es el Hijo del Hombre? Ellos les respondieron: unos, Juan el Bautista, otros, Elías, y otros, Jeremías, o algunos de los profetas. Las personas que en aquel entonces hablaban y discutían acerca de la persona de Jesús lo veían y lo analizaban con sus propios ojos, sin embargo, llegaron a conclusiones totalmente equivocadas. Si bien es verdad que buscaban entender al Señor, no vislumbraron la fuente de vida y de poder que se encontraba en Él. Con sus suposiciones de que Él podía ser Juan el Bautista, Elías, Jeremías o alguno de los otros profetas, si bien alcanzaron cierto nivel, no lo alcanzaron a Él, pues Jesús no era ni Juan ni Elías, ni cualquier otra persona. No era poca cosa decir que Jesús era Juan el Bautista. También el hecho de que en aquel entonces la gente comparara al Señor Jesús con el profeta Elías demostraba cuán impresionada estaba por la vida de Jesús. Otros decían que él era Jeremías y cualquier otro se hubiera sentido adulado, pues Dios mismo dijo a ese profeta: mira que te he puesto en este día sobre naciones y sobre reinos, para arrancar y para destruir, para arruinar y para derribar, para edificar y para plantar. A pesar de esto, Jeremías no era el Salvador, ni por aproximación. ¿No es trágico que la mayoría de los judíos de aquel entonces, a pesar de otorgarle grandes honores al Señor Jesús, permanecieran totalmente ajenos al verdadero Mesías? Esto es muy parecido a lo que ocurre en la vida de no pocos cristianos cuando se encuentran en el Valle Oscuro. En lugar de confiar en la promesa del buen pastor de que su vara y cayado le infundirán aliento, buscan otras varas y otros cayados que les prometen una supuesta ayuda. Sin duda, frecuentemente el Señor se vale de las manos de las personas para ayudarnos. Por ejemplo, cuando los ancianos de una iglesia oran por un hermano para que un hermano enfermo sea sanado. Si Dios quiere, usa también a los médicos y medicamentos para sanar enfermedades. Y cuando nos encontramos en problemas financieros u otros, el Señor usa también a hermanos o hermanas que nos ayudan con sus consejos. Pero si cuando estamos en un valle oscuro dejamos de pedir y de esperar la ayuda del Señor en primera instancia y nos ponemos a confiar más en los hermanos que en Dios, estamos en el camino equivocado. Cuando nos dirigimos a un Juan el Bautista, a un Elías o un Jeremías u otro profeta y no al Señor mismo, perdemos de vista al buen pastor. Ahora, volviendo al relato de Mateo 16, cuando el Señor le preguntó a sus discípulos: ¿y vosotros, quién decís que soy yo? Pedro le respondió: tú eres el Cristo, el Hijo del Dios viviente. Cuando, como cristianos, nos encontramos en el Valle Oscuro, No necesitamos a nadie más que al mismo Señor Jesús, al buen pastor que siempre está presente por su espíritu y nos da verdadero consuelo con su vara y su callado. Cualquier otra ayuda o apoyo de parte de un hermano maduro viene recién en segundo lugar. ¡Ay de nosotros si confiamos en primer lugar en los creyentes maduros y no en el buen pastor! Pues entonces podemos aplicar para nosotros las palabras de Jeremías 2. Porque dos males ha hecho mi pueblo. Me dejaron a mí fuente de agua viva y cavaron para sí cisternas, cisternas rotas que no retienen agua. Elija la vara y el callado del buen pastor cuando se encuentre en un valle oscuro y necesite consuelo. Solamente su vara y su callado le proporcionarán verdadera ayuda. Puede ser que en este momento esté pasando por una gran lucha y por muchos contratiempos. Pero si mantiene la vara y el callado del buen pastor con fe en sus manos, le está asegurada la victoria. Y a pesar de las luchas y las penas, podrá descansar en su Salvador.
1: Qué hermosas palabras de ánimo las que acabamos de escuchar. Recuerde, en todo momento y sobre todo cuando atraviesa un valle oscuro, debemos ir, como dice Hebreos 12:2, puestos los ojos en Jesús, el autor y consumador de la fe.
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1: 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Aún nos quedan algunos aspectos para comentar, no se los pierda, ¿eh? Nos despedimos por ahora y le deseamos abundantes bendiciones del Señor para usted y los suyos.
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2: La verdad, igual que la sal, tiene más de una faceta. A medida que aprendemos más de la palabra de Dios sobre un tema específico, aumenta entonces nuestra comprensión de cómo aplicar la verdad de Dios a la vida. Luego, cuando obedecemos esa verdad, nuestras vidas muestran sus diferentes efectos. Estudiamos con diligencia la verdad de Dios para que seamos cada vez más aroma de vida para aquellos que creen en Cristo Jesús y advertencia para aquellos que lo rechazan. Esa es la manera en que Dios hace que nuestro testimonio sea eficaz.
3: La radio te informa la hora. 4:35 minutos.

0: Dios utiliza los percances de la vida para ayudarnos a salir adelante. Pero si alguno se ensoberbeciere contra su prójimo y lo matare con alevosía, de mi altar lo quitarás para que muera. El que hiriera a su padre o a su madre morirá, dice Éxodo 21, 14 y 15. Hay una sola manera de vivir la vida cristiana y es en obediencia a Dios. Eso tal vez le parezca aburrido, ¿verdad? Pero no debería de ser así. Recuerde que servimos al Dios creador y todopoderoso, quien conoce todos los altibajos y las vicisitudes que tendemos en la vida. Si Él hasta ahora no ha contestado alguna de sus oraciones, puede estar seguro de que Él tiene otro camino mejor preparado para su vida. La manera en que vivimos nuestra vida terrenal podemos resumirla en una pregunta: ¿cuánta confianza tenemos en Dios? Si confiamos en Él totalmente y sin vacilaciones, entonces dejaremos que Él se haga cargo de cualquier cosa que estemos enfrentando y guíe cada paso que demos. El escritor F.D. Meyer escribe lo siguiente: no hay que temer el resultado de confiar implícitamente en el mandato del Señor. No hay que temer las aguas tempestuosas que en su furia y orgullo se levantan para detener nuestro progreso. Por encima del ruido de las muchas aguas, Jehová se sienta como Rey para siempre. Atrévase a confiar en Dios, atrévase a seguir su camino. Descubrirá que las mismas fuerzas que trataron de detener su progreso y amenazaron su vida, a la palabra del Señor se convertirán en los elementos que le abrirán el camino a la libertad. Cualquiera que sea la decisión que debe tomar o el problema que tenga que enfrentar, la respuesta está en confiar en el gran amor de Dios para usted. Esté dispuesto a dejar que Él se haga cargo de las consecuencias, reconociendo que la grandeza y la soberanía de Dios velan por su vida. Entonces podrá descansar en el conocimiento de que Él tiene dominio sobre todas las cosas.
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0: la salvación de Dios. ¿Qué es la salvación de Dios? El amor de Dios revelado a la humanidad. La adopción divina para todos los que aceptan a Jesús. El perdón de los pecados para todos los que se lo piden. La esperanza viva para todos los que en Él creen. Mas a todos los que le recibieron, los que creen en su nombre, les dio potestad de llegar a ser hijos de Dios. Juan 1:12.
1: La radio te informa la hora. 4:55 minutos.
2: Alguien dijo, si amas algo, déjalo libre. Si regresa a ti, es tuyo. Si no regresa, nunca lo fue. Algunas personas llegan a estar tan motivadas para encontrar a alguien a quien amar, que comienzan a infringir bien conocidos principios de libertad y de respeto en la relación entre los seres humanos. Oí de un joven que estaba decidido a ganarse el cariño de una muchacha que se negaba hasta a verlo. Decidió que el camino hacia su corazón era a través del correo, de modo que comenzó a escribirle una carta de amor cada día. Como ella no respondía, aumentó sus cartas y le enviaba 3 al día. En total le escribió más de 700 cartas y ella terminó casándose con el cartero. Así es como funciona el sistema. Cuando alguien parece estar demasiado ansioso y dispuesto, aleja a la otra persona en vez de atraerla a establecer un compromiso. El amor romántico es una de esas extrañas empresas humanas que tienen más éxito cuando exigen menos esfuerzo. Y recuerde que el respeto viene antes del amor, y que las relaciones están constantemente siendo sometidas a prueba por personas cautelosas a las que les gusta morder la carnada antes de tragarse el anzuelo. Les habla el Dr. Dobson de Enfoque a la Familia.
3: En este momento queremos declarar que Cristo reina.

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0: La radio te informa la hora. 5:15.
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1: Hola, estimado amigo de Preguntas y Respuestas. ¿Cómo se encuentra usted en esta oportunidad? ¿Está listo para escuchar un nuevo programa? Deseamos de todo corazón que así sea. En esta oportunidad tenemos para compartir con usted un programa muy interesante.
2: Sí, Rodrigo, tienes razón. Estaremos preguntándonos acerca de la maldad. ¿Sabe usted algo al respecto?
1: Estimados amigos, queremos decirles que esperamos que este programa sea de mucha utilidad para usted y que lo disfrute también. Por eso le invitamos a que se ponga cómodo y antes unos compases de música. Que Dios les bendiga.
2: Jorge, como ya lo hemos anunciado anteriormente, nos compartirás sobre la maldad. Entonces, la primera pregunta que tenemos para hacerte sería, ¿qué puedes decirnos sobre la maldad?
3: Estimados oyentes, un escritor nos cuenta lo siguiente. A principios de 1999, el hijo de mi hermano Greg fue atropellado por un auto y murió. Después del entierro, la pregunta que todos sus amigos y familiares nos hacíamos era ¿por qué tuvo que suceder algo así? Es la misma pregunta que en cualquier época frente a una tragedia. Todos se han hecho, ¿por qué pasan cosas malas a las personas buenas? ¿Qué nos dice acerca de Dios que pasen este tipo de cosas? Pensemos simplemente en lo que deben haber sentido los amigos y familiares de las casi 3.000 personas que perdieron su vida en los atentados terroristas de Nueva York y Washington el 11 de septiembre del 2001. En cierta ocasión se comisionó al encuestador George Barna para que averiguara qué pregunta las personas le harían a Dios si tuvieran la oportunidad. La pregunta que ocupó por un amplio margen el primer lugar, la más urgente, fue ¿por qué hay tanto dolor y sufrimiento en el mundo? Queridos amigos, nuestra meta en esta serie de 3 programas consecutivos es examinar brevemente algunas de las cuestiones que más dificultad ofrece la idea de la maldad. Se tratará de una aproximación tentativa al tema porque un análisis exhaustivo del mismo exigiría a todo un libro y no una serie de 3 programas. Como tratar cualquier asunto de manera abreviada siempre conlleva el riesgo de caer en la superficialidad, animamos a nuestros oyentes a que complementen este estudio somero con algunas obras que sean exhaustivas. Tal vez ustedes puedan comunicarse con la producción y ellos pueden guiarles mejor en este sentido. Antes de entrar en este tema, sería conveniente dejar sentadas algunas ideas preliminares con respecto a la maldad. La maldad no es algo que tenga existencia propia, más bien es una corrupción de algo que ya existe. La maldad es la ausencia o la privación del bien. La descomposición, por ejemplo, solo pueden existir mientras exista un árbol. Las caries solo pueden existir siempre que exista un diente. Lo mismo sucede con la corrosión de la chapa, la carrocería de un vehículo. El mal existe como corrupción de algo bueno, es una privación y no tiene esencia propia. Norman Geisler dice, el mal es como una herida en el brazo, o como los agujeros en una prenda apolillada. Su existencia depende de la existencia de otra cosa. No puede tener existencia propia. Por supuesto que decir que la maldad no tiene existencia propia no es lo mismo que negar la realidad de la maldad. Esta puede no tener sustancia propia, pero involucra una privación real de las sustancias buenas. Geisler señala, no es una entidad real, pero es una verdadera corrupción de una entidad real. Un árbol en estado de descomposición, un automóvil con la chapa corroída, los dientes cariados, el cáncer cerebral, la muerte de Greg, son todos buenos ejemplos de cómo la maldad es la corrupción de algo bueno. Una cosa es entender lo que es la maldad. Otra cosa completamente diferente es entender por qué la maldad puede existir en un mundo creado por Dios. El problema de la maldad puede considerarse de manera simple como un conflicto que involucra 3 conceptos. El poder de Dios, la bondad de Dios y la presencia de la maldad en el mundo. El sentido común nos dice que estas 3 cosas no pueden ser verdad al mismo tiempo. Las soluciones al problema de la maldad típicamente implican modificar uno o más de estos 3 conceptos. Limitar el poder de Dios limitar la bondad de Dios o modificar la existencia de la maldad, concibiendo a la maldad como una ilusión, por ejemplo. Sin duda que si Dios no declarara que es bueno, la existencia del mal sería más fácil de explicar. Pero Dios efectivamente ha dicho que es bueno. Si el poder de Dios fuera limitado de manera tal que no pudiera resistir el mal, la existencia del mal también sería más fácil de explicar. Pero Dios efectivamente ha dicho que es todopoderoso. Si la maldad no fuera más que una ilusión carente de realidad, el problema ni siquiera se plantearía. Pero la maldad no es una ilusión, es real. Hoy enfrentamos la realidad del mal moral, es decir, la maldad cometida por agentes morales libres que se involucran en guerra, crímenes, crueldades, lucha de clases, discriminación, esclavitud, limpieza étnica, genocidios, ataques suicidas con bombas y varias otras injusticias humanas. Y el mal natural, que involucra cosas como huracanes, inundaciones, terremotos y otras muchas catástrofes naturales. Dios es bueno, Dios es todopoderoso, pero la maldad existe. Este es el planteamiento básico del problema del mal. Pensadores prominentes como David Hume y Bertrand Russell han concluido sobre la base de sus observaciones del sufrimiento y la maldad que el Dios de la Biblia no existe. Hume lo expresó sucintamente cuando escribió refiriéndose a Dios: ¿está dispuesto a evitar la maldad, pero no puede? Entonces es impotente. Sí puede, pero no está dispuesto. Entonces es malévolo. ¿Puede y está dispuesto a evitar la maldad? ¿Por qué existe la maldad entonces? Si hay un Dios que es absolutamente bueno y todopoderoso, nunca podrían haber sucedido atrocidades como el genocidio de 6 millones de judíos perpetrado por Hitler. Ningún cristiano duda que lo que Hitler hizo con los judíos fue un crimen espantoso, pero debo apresurarme a señalar, antes de ofrecer una perspectiva bíblica del problema de la maldad, que el hecho mismo de categorizar las acciones de Hitler como malas plantea una importante cuestión filosófica. Como muchos pensadores han observado, para decir que hay maldad en el mundo, es necesario determinar en primer lugar qué criterios se usarán para juzgar algo como malo. ¿Qué cosas se juzgarán malas y qué cosas no se juzgarán así? ¿Cuál será la unidad de medida moral que se usará para evaluar moralmente a las personas y los sucesos? ¿Qué proceso permitirá diferenciar el bien del mal y viceversa? La realidad es que es imposible distinguir el mal del bien si no contamos con un punto de referencia infinito que sea absolutamente bueno. De lo contrario, uno sería como una persona navegando a la deriva en el mar, en la oscuridad de la noche y sin brújula. O sea, que no hay manera de distinguir el norte del sur sin el punto de referencia absoluto de la aguja del compás. El punto de referencia infinito para diferenciar el bien del mal solo se puede encontrar en la persona de Dios, porque solo Él puede colmar la definición.

0: Amigos, esperamos que estén pasando bien en estos momentos y queremos continuar con Jorge. Ahora preguntándole, ¿cuál es el origen de la maldad?
1: Es interesante tu pregunta, Rodrigo, porque la creación original fue muy buena. No había pecado, no existía la maldad, no había sufrimiento ni muerte. Hoy, en cambio, el mundo está sumido en el pecado, la maldad, el sufrimiento y la muerte. ¿Cómo se llegó a este estado? Las Escrituras enseñan que el descenso comenzó cuando Adán y Eva se aprovecharon del libre albedrío que Dios les había dado y le desobedecieron. Algunas personas se preguntan por qué Dios no podría haber creado al ser humano de manera tal que nunca hubiera podido pecar, no dando cabida así a la maldad. El hecho es que dicho escenario implicaría que no fuéramos verdaderamente humanos. No tendríamos la capacidad para tomar decisiones ni para amar libremente. Este escenario hubiera requerido la creación de robots capaces de actuar solo conforme a lo que estaban programados. Como esas muñecas que hablan cuando alamos una cuerda y dicen te amo. Paul Little señala que con dicha muñeca no habría insultos, jamás habría conflictos. Nadie diría ni haría nada que pudiera entristecerte. Pero ¿quién querría vivir en ese estado? Tampoco existiría la posibilidad del amor. El amor es voluntario. Dios podría habernos hecho como robots, pero habríamos dejado de ser hombres. Aparentemente pensó que valía la pena correr el riesgo de crearnos como nos creó. El amor no puede programarse. Debe expresarse libremente. Dios quería que Adán y toda la humanidad mostraran amor eligiendo libremente la obediencia. Por eso, Dios les dio a Adán y a todos los demás seres humanos el libre albedrío. Geisler tiene razón cuando dice que el amor forzado es una violación. Y Dios no es un violador divino. No hará nada que coaccione las decisiones de los hombres. Una elección libre, sin embargo, deja abierta la posibilidad de una elección errónea. Como lo expresara Phillips, la maldad es algo inherente al riesgo implícito en el don del libre albedrío. En vista de los hechos bíblicos, podemos concluir que el plan de Dios tenía el potencial para la maldad cuando concedió la libertad de elección a los seres humanos, pero que el origen concreto de la maldad fue resultado de un hombre que se apartó de la voluntad de Dios y prefirió concentrarse en sus propios deseos egoístas. Norman Geisler y Jeff Amanu señalan, mientras que Dios creó el hecho de la libertad, son los humanos los que ejercen los actos de la libertad. Dios hizo posible el mal, las criaturas lo hicieron efectivo. Desde que Adán y Eva hicieron efectiva la maldad, aquella primera vez en el jardín de Edén, la naturaleza del pecado se ha transmitido a todo hombre y mujer, y es debido a la naturaleza pecaminosa que hoy continuamos ejerciendo nuestro libre albedrío para hacer efectiva la maldad. Es más, los males naturales, como los terremotos, los tornados y las inundaciones, radican en el mal uso que damos a nuestro libre albedrío. No debemos olvidar que como vivimos en un mundo caído, estamos sujetos a desastres de la naturaleza que no habrían ocurrido si el hombre no se hubiera rebelado contra Dios en un principio. En el jardín de Edén no habría ni desastres naturales ni muerte hasta después del pecado de Adán y Eva. No habrá desastres naturales ni muertes en el cielo nuevo y la tierra nueva, cuando Dios, de una vez por todas, ponga fin a la maldad.
2: Muchas gracias, Jorge, por destinar este tiempo a responder estas preguntas y a nuestros oyentes también por haber elegido quedarse con nosotros acá en nuestro programa.
0: Queremos invitarle a que nos sintonice la próxima vez, pero mientras tanto le dejamos nuestra dirección para que se ponga en contacto con nuestra misión. Escríbanos a Llamada de Medianoche, casilla de correo 6557, Correo Central, Montevideo, Uruguay.
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0: Te saludamos y será hasta el próximo programa.

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2: Terry Wade, un valeroso negociador británico durante una crisis internacional de secuestro, había ido al Líbano para negociar la liberación de unos prisioneros. Sin embargo, él mismo fue arrestado y confinado a una celda solitaria. Luego de largos días de aislamiento, no estaba seguro de si perdonarían su vida. No obstante, cada mañana hacían suya una oración escrita en 1596 por la reina Isabel I. En ella expresaba las más humildes y sinceras gracias por las múltiples misericordias derramadas tan abundantemente sobre mí y por mi creación. Perseveración, regeneración y todos tus beneficios y grandes misericordias exhibidas en Jesucristo. ¿Es así como reaccionamos a las situaciones difíciles? La alabanza surge de manera natural cuando cuentas tus bendiciones.
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Ciertamente, llevó Él nuestras enfermedades y sufrió nuestros dolores. Y nosotros le tuvimos por azotado, por herido de Dios y abatido. Mas Él, herido fue por nuestras rebeliones, molido por nuestros pecados. El castigo de nuestra paz fue sobre Él, y por su llaga fuimos nosotros curados. Todos nosotros nos descarriamos como ovejas, cada cual se apartó por su camino, mas Jehová cargó en Él el pecado de todos nosotros. Isaías 53, del 4 al 6.

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1: La radio te informa la hora. 5:53 minutos.

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1: Bienvenidos, queridos amigos, a un nuevo programa de preguntas y respuestas.
2: Les damos un cordial saludo y es nuestro deseo que Dios les esté hablando a través de nuestro programa.
1: Comencemos entonces con la primera pregunta del día de hoy, que dice así: ¿dónde está Dios?
3: Según nuestra humana manera de pensar, intentamos localizar a Dios en el espacio. Los griegos creían que sus dioses habitaban en el monte Olimpo, y los germanos los localizaban en el Walhalla. El astrónomo francés Laplace dijo: «He sondeado todo el universo, pero en ninguna parte he encontrado a Dios». Algo similar comentaron los cosmonautas soviéticos: «Durante mi vuelo no me he encontrado con Dios». A la luz de la Biblia, todas esas afirmaciones son completamente erróneas, porque Dios está por encima de las dimensiones. Él, que creó el espacio, no puede ser parte del mismo. Más aún, Él penetra cada parte del espacio. Él es omnipresente. Esto se lo explicó Pablo a los paganos de Atenas, cuando dijo: «Porque en Él vivimos y nos movemos y somos». El salmista afirma la misma realidad cuando exclama: «Detrás y delante me rodeaste, y sobre mí pusiste tu mano. ¿A dónde me iré de tu espíritu? ¿Y a dónde huiré de tu presencia? Si subiera a los cielos, allí estás tú. Y si en el Seol hiciere mi estrado, he aquí allí tú estás. Si tomare las alas del alba y habitar en el extremo del mar, aún allí me guiará tu mano y me asirá tu diestra». ¡Qué elocuente testimonio de que Dios lo rodea y penetra todo! También encontramos en otra parte de la Biblia que se testifica de esta verdad cuando dice: «¿Pero es verdad que Dios morará sobre la tierra? He aquí que los cielos de los cielos, no te pueden contener».
2: ¿Cuántas preguntas se cuestiona nuestra mente humana para comprender la grandeza de Dios? Sigamos con nuestra segunda pregunta de hoy, también muy interesante. Dice lo siguiente: ¿por qué no descubrimos fósiles de las personas que murieron por el diluvio?
3: Entre los fósiles que se han descubierto, además de faltar los de los humanos antediluvianos, faltan también los de los animales terrestres que vivieron antes del diluvio. Los conocidos hallazgos de Lucy, un esqueleto homínido femenino, del hombre de Neandertal, del hombre de Pekín, y también los huesos fosilizados de mamíferos, de esqueletos de dinosaurios, y los restos fósiles de aves, pertenecen todos a seres posteriores al diluvio. Puesto que en la corteza terrestre, que nos es accesible, no hallamos fósiles del hombre antediluviano ni de su entorno, surge la pregunta acerca de su paradero. ¿Podría haber sido la voluntad de Dios aniquilar a estos hombres sin dejar rastro alguno de ellos por su horrible maldad? Ciertos textos bíblicos parecen indicarlo. Ya en el anuncio del diluvio, Dios declara: «Raeré de sobre la faz de la tierra a los hombres que he creado», dice Génesis en el capítulo 6, verso 7. Los árboles del Edén son posiblemente sinónimos de la vegetación antediluviana, que fue sumergida en las profundidades al igual que los hombres. «Pues derribado serás con los árboles del Edén, en lo profundo de la tierra», dice el verso 18 del capítulo 6 del libro de Génesis.
1: Bien, amigos, pasemos ahora a la tercera pregunta del programa del día de hoy, que dice así: en la Biblia tenemos la cuestión de la elección del hombre por Dios. Si desde la misma eternidad unos están destinados a la salvación y otros a la perdición, ¿podemos todavía hablar de libre albedrío?
3: Sobre todo Agustín y Calvino son los más conocidos representantes de la doctrina de la predestinación. Se trata de una doctrina que parte de la predeterminación divina, según la cual las personas o bien están destinadas a creer o a ser incrédulos, a salvación o a la perdición. Por esta doble posibilidad se habla de la doble predestinación. Hay que examinar este pensamiento a la luz de la Biblia. Ya resaltamos en preguntas anteriores la libertad del hombre con respecto a su decisión. Esto podría dar la impresión de que el único que actúa es el hombre, mientras que Dios en este asunto permanece pasivo. Pero esto no está en conformidad con el testimonio bíblico. En Romanos capítulo 9, verso 16-18 leemos: así que no depende del que quiere ni del que corre, sino de Dios, que tiene misericordia, de manera de que quien quiere, tiene misericordia, y al que quiere endurecer, endurece. Aquí el énfasis está claramente en la acción de Dios. Dios también es libre. El hombre está en las manos libres de Dios, que le puede moldear como el alfarero al barro. Mas antes, hombre, ¿quién eres tú para que alterques con Dios? ¿Dirá el vaso de barro al que lo formó: ¿por qué me has hecho así? ¿O no tiene potestad el alfarero sobre el barro para hacer de la misma masa un vaso para honra y otro para deshonra? No tenemos, por consiguiente, ningún derecho a la salvación. La libre decisión del hombre va siempre unida con la libre elección por Dios. La idea de la elección está sólidamente afianzada en los siguientes textos bíblicos. Mateo 22:14, donde dice: porque muchos son llamados y pocos escogidos. Juan 6, versículos 64 y 65, dice: pero hay algunos de vosotros que no creen, porque Jesús sabía desde el principio quiénes eran los que no creían y quién le había de entregar, y dijo: por eso os he dicho que ninguno puede venir a mí si no le fuere dado del Padre. En Efesios capítulo 1, verso 4 y 5, Pablo dice: según nos escogió en él, antes de la fundación del mundo, para que fuésemos santos y sin mancha delante de él, en amor, habiéndonos predestinado para ser adoptados hijos suyos por medio de Jesucristo, según el puro afecto de su voluntad. Romanos 8, 29 y 30 dice: porque a los que antes conoció, también los predestinó para que fuesen hechos conformes a la imagen de su Hijo, para que él sea el primogénito entre muchos hermanos. Y a los que predestinó, a estos también llamó, y a los que llamó, a estos también justificó, y a los que justificó, a estos también glorificó. Para comprender bien la doctrina bíblica de la elección, los siguientes aspectos son de importancia fundamental. En primer lugar, el momento. La elección ocurre en una época muy remota, muy anterior a nuestra existencia, antes de la fundación del mundo, dice Efesios capítulo 1, antes de nuestro nacimiento, dice Jeremías en el capítulo 1, verso 5, y desde el principio, dice Pablo en la segunda carta a los Tesalonicenses. En segundo lugar, el servicio. La elección implica siempre el servicio para Dios. Así, por ejemplo, Dios escogió a Salomón para construir el templo, a la tribu de Leví para el sacerdocio. Jesús escoge a los discípulos para el apostolado. Pablo es elegido como instrumento escogido para llevar el evangelio a los gentiles. Y todos los creyentes son escogidos para llevar fruto. El momento, el servicio y, en tercer lugar, la elección es sin preferencias. Dios no escoge por los méritos o criterios humanos. Al contrario, Dios mira lo que es pequeño e insignificante. Israel era el más pequeño entre los pueblos. Moisés no tenía facilidad de palabra. Jeremías se consideraba demasiado joven. Y la iglesia de Jesucristo está compuesta esencialmente por los insignificantes de este mundo. Pero también, en cuarto lugar, Dios nos elige para salvación, nunca para perdición. ¿Cuál es la voluntad de Dios? ¿Nuestra salvación o nuestra perdición? Dios nos dice claramente su intención. Como el pastor que se preocupa por sus ovejas cuando están dispersas, así me preocupé yo de mis ovejas. Las rescataré de los lugares por donde se dispersaron. Jesús resume el motivo de su venida a este mundo en una frase: porque el Hijo del Hombre ha venido para salvar lo que se había perdido. En Jesucristo, Dios vino a buscar a los hombres para ganarles para la vida eterna. La voluntad de Dios es la salvación de toda la humanidad, el cual quiere que todos los hombres sean salvos y vengan al conocimiento de la verdad. Esta voluntad de Dios también está revelada en 1 Tesalonicenses en el capítulo 5, verso 9, donde Pablo dice: porque no nos ha puesto Dios para ira, sino para alcanzar salvación por medio de nuestro Señor Jesucristo. Retengamos entonces esto. Ambos principios son válidos. Son afirmaciones complementarias. Dios elige a hombres para salvación. Sin embargo, el hombre es responsable de aceptar para sí la salvación. Cuando el hijo pródigo llevó a cabo su decisión, dijo: me levantaré e iré a mi padre. Su padre salió a su encuentro para acogerle. Si aceptamos la salvación para una decisión libremente ejercida, entonces se cumple en nosotros la promesa de Dios. Con amor eterno te he amado y te escogí antes de la fundación del mundo. Mucho antes de que nosotros nos decidiéramos por Dios, Él se decidió por nosotros. Dios espera y respeta nuestra decisión, pero sin su misericordia no podríamos ser aceptados. Solo Dios sabe en cuántas personas obraron juntamente la elección divina y la voluntad libre del hombre.
2: Hay tantas religiones, es impensable que todas sean falsas. ¿No es pretencioso el cristianismo al afirmar que es el único camino a la vida eterna?
3: Ninguna religión salva, ni siquiera la cristiana si se comporta como una religión. Hay un solo Dios, y es aquel que creó el cielo y la tierra. Solo la Biblia habla de ese Dios, y por eso solo Él puede decirnos concluyentemente lo que puede salvarnos. Si hubiese alguna religión capaz de salvarnos de la perdición eterna, Dios no lo habría dicho. Pero, en tal caso, la muerte de Jesús en la cruz no habría sido necesaria. Pero puesto que el sacrificio del Gólgota se hizo, era absolutamente necesario para la salvación. La cruz de Jesús, por consiguiente, nos muestra claramente que no había un método más barato para expiar el pecado ante el Dios Santo. Dios juzgó nuestro pecado en la muerte de Jesús en la cruz, de modo que la única forma de ser salvo consiste en volvernos personalmente a Jesucristo y entregarle nuestra vida. En todas las religiones, el hombre tiene que salvarse a sí mismo en base de sus propios esfuerzos. Según el Evangelio, en cambio, Dios lo ha hecho todo por medio de su propio Hijo, y el hombre solo tiene que recibir la salvación por fe. Por eso Hechos, en el capítulo 4, versículo 12, dice tan categóricamente: y en ningún otro, o sea que en Jesús, hay salvación, porque no hay otro nombre bajo el cielo dado a los hombres en que podamos ser salvos. Fuera de Jesús, no existe puente al cielo. Todas las religiones son meros espejismos engañadores en el desierto de una humanidad perdida. Al que se está muriendo de sed, no le ayudará el espejismo de una fuente de agua. De la misma manera, la tolerancia hacia todas las creaciones de la imaginación humana finalmente conduce a la muerte. El ser humano necesita agua fresca. La Biblia señala con toda claridad al único oasis verdadero, a la única oportunidad de sobrevivir, a Jesucristo. Él dijo: yo soy el camino y la verdad y la vida. Nadie viene al Padre sino por mí. Porque nadie puede poner otro fundamento que el que está puesto, el cual es Jesucristo. El que tiene al Hijo tiene la vida, el que no tiene al Hijo de Dios no tiene la vida.
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1: Y por correo electrónico puede dirigir sus dudas a preguntasyrespuestas@llamadaweb.com o directamente a través de nuestra página web www.llamadaweb.com.
2: Será hasta la próxima y que Dios le bendiga.
4: La radio te informa la hora. 6:19 minutos.

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0: Bienvenidos a nuestro pan diario. 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El tema para el día de hoy: del atardecer al amanecer. La lectura se encuentra en Hebreos capítulo 9. Está decretado que los hombres mueran una sola vez. Así Cristo, habiendo sido ofrecido una vez para llevar los pecados de muchos. Cariel iba de regreso a su casa, después de asistir a un programa para niños en la iglesia con sus amiguitas del vecindario. Al admirar el atardecer, dijo a Ginny, la conductora: «Ese atardecer es tan hermoso que se parece al cielo». Así que Ginny le preguntó:
1: «¿Sabes cómo se va al cielo?».
0: Cariel, que solo tenía 5 años de edad, contestó confiadamente:
1: «Tienes que tener a Jesús como Salvador, y yo lo tengo».
0: Entonces comenzó a preguntar a sus amiguitas que iban en el vehículo si también conocían a Jesús. Esa misma noche, Chantel, la hermana de 13 años de Cariel, se encontraba en otra iglesia donde alguien le preguntó si conocía a Jesús como Salvador. Ella le dijo «sí». Temprano la mañana siguiente, un fuego arrasó con la casa de Cariel y Chantel, y trágicamente ambas murieron. Estaban con Jesús para el amanecer. Nadie tiene la promesa del mañana. La pregunta crucial es: ¿hemos admitido nuestra necesidad del perdón de Dios por nuestro pecado y hemos confiado en Jesús como Salvador? Nuestro pecado nos separa de Dios y requiere juicio, pero Jesús dio su vida en nuestro lugar. Asegúrate de tener la misma confianza que tenía Chantel y Cariel. Luego, cuando te toque tu turno de morir, estarás en el cielo con Jesús para el siguiente amanecer. Pensamiento para el día de hoy: el atardecer en una tierra es el amanecer en otra.

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1: Amigos, qué alegría reencontrarnos para tener otro tiempo de reflexión y estudio basado en la Biblia.
2: Así es, hoy comenzamos con el estudio de la adoración bíblica, basados en el contenido del libro titulado Adoremos, de Benedict Peters. En esta oportunidad, escucharemos lo que dijo el Señor Jesús sobre este tema y a qué se refiere el adorar en espíritu y verdad.
1: Luego de una breve pausa musical, llega el estudio en la voz de Guillermo Sauchuk.

Qué gusto recibirlos, amigos, para comenzar hoy nuestra serie de programas sobre la adoración. Y vamos ya mismo a introducirnos en el tema, estudiando juntos el versículo clave del que debemos partir para hablar de la adoración. Se encuentra en el Nuevo Testamento y es Juan 4:23. La hora viene y ahora es cuando los verdaderos adoradores adorarán al Padre en espíritu y en verdad, porque también el Padre tales adoradores busca que le adoren. Tenemos que adorar a Dios en espíritu y en verdad. Esta afirmación no solo expresa cómo debemos adorar, sino que con la venida del Señor, la adoración ha experimentado un cambio fundamental. Esto se ve en que el Señor introduce su afirmación determinando un tiempo específico. La hora viene y ahora es. También tenemos que tener en cuenta lo que encontramos en Juan 7:39. Esto dijo del Espíritu que habían de recibir los que creyesen en Él, pues aún no había venido el Espíritu Santo, porque Jesús no había sido aún glorificado. El Espíritu Santo en el cual y por el cual oramos y adoramos no pudo ser dado hasta que el Señor Jesús no se hiciera hombre, muriera y fuera glorificado. Por lo tanto, la adoración ha cambiado, es decir, es ahora más espiritual que en el Antiguo Testamento. El Espíritu Santo, el Espíritu del Señor glorificado, aún no había venido, no podía venir hasta que Jesús no fuese glorificado. La dádiva del Padre fue algo verdaderamente nuevo, algo que se distinguía completamente de lo que el Espíritu Santo obraba en los creyentes del Antiguo Testamento. La obra que realizó en los creyentes, la sangre derramada del Señor, cuando Él entró en el lugar santísimo, era algo completamente nuevo. Nos ha redimido para que tengamos comunión con Él como el resucitado y para que pudiéramos tener parte en su posición celestial. Nuestra unión con Cristo nos ha conseguido el vínculo más estrecho posible con el Dios Trino. Esto es un acontecimiento de una importancia inmensa. Por eso el Espíritu Santo venido del Señor Jesús como hombre glorificado significa mucho más para los redimidos que para los creyentes en el Antiguo Testamento, porque da testimonio en nuestros corazones de lo que Cristo ha obrado por nosotros. Por lo tanto, es verdad en todo su sentido que, como leemos en Juan 7:39, aún no ha venido el Espíritu Santo, porque Jesús no había sido aún glorificado. Después de consumada la obra de redención, vino a nosotros como Espíritu del Señor glorificado. El Hijo, que desde la eternidad era Dios, haciéndose hombre, entró en una nueva existencia, regresando después al cielo con algo que antes no había tenido, su humanidad. Por eso, el Espíritu Santo que el Hijo recibió del Padre y derramó después de ser exaltado, ahora puede dar un testimonio que antes de Pentecostés no pudo dar. Un hombre glorificado está a la diestra de Dios, y este es nuestro Señor y Salvador. Así el Espíritu Santo vino a nosotros con una nueva vida que Él antes no había podido impartir. En Pentecostés es cuando pudo venir para comunicar a los redimidos el fruto pleno y todo el alcance de la salvación cumplida. Es por eso que los redimidos en Cristo son los primeros que pueden adorar en espíritu y en verdad, y por eso tenemos que ser muy cuidadosos y prudentes al querer tomar como ejemplo a los creyentes del Antiguo Testamento para entender lo que es la adoración. Tenemos que decirlo así de claro, porque la historia de la iglesia cristiana muestra que una y otra vez ha vuelto a caer en la adoración del Antiguo Testamento, tanto en su comprensión como finalmente también en la forma de la adoración. Durante mucho tiempo estábamos acostumbrados a verlo casi únicamente en la iglesia católico-romana, pero desde hace unas pocas décadas estas ideas y prácticas de la adoración se están extendiendo también por los grupos evangélicos tradicionalmente conservadores y fieles a la Biblia, que en esto principalmente se apoyan en el Antiguo Testamento.
Comencemos entonces a ver algunas particularidades de la adoración según esta perspectiva bíblica. Primeramente, podemos entender la adoración como característica peculiar del pueblo de Dios. Como leemos en Éxodo 19, 5 y 6, cuando Dios por primera vez salvó a todo un pueblo y lo hizo suyo y le dijo: "Vosotros seréis mi especial tesoro sobre todos los pueblos, porque mía es toda la tierra y vosotros me seréis un reino de sacerdotes". Los había rescatado para que fuesen sus sacerdotes. El apóstol Pedro, en su primera carta en el capítulo 2 y versículo 5, nos dice que todos los que han acudido a Jesucristo han sido edificados por Él para ser una casa espiritual, un sacerdocio santo. Juan, en Apocalipsis 1, confirma que este es el propósito de Dios de la salvación cuando escribe: "Al que nos amó y nos lavó de nuestros pecados con su sangre, y nos hizo reyes y sacerdotes para Dios, su Padre, a Él sea gloria e imperio por los siglos de los siglos. Amén". Un sacerdote es alguien que está autorizado y puede entrar en la presencia de Dios. Pero, ¿es posible presentarse ante Dios sin caer de rodillas delante de Él en adoración? ¿Es posible permanecer mudo, aunque sea muy poco lo que hayamos visto de su grandeza? Agradecimiento, alabanza y adoración son, por lo tanto, las características de los redimidos. Son parte de la vocación y finalidad del pueblo de Dios. Entre todos los libros de la Biblia, el más extenso es Sefer Tehilim, el libro de las alabanzas, es decir, el libro de los Salmos. Ningún otro libro es citado tantas veces en el Nuevo Testamento como este libro, que se encuentra justamente en el centro de nuestra Biblia. La alabanza es efectivamente lo que debe estar en el centro del pueblo de Dios. La alabanza es la prueba de la salvación perfecta, porque solamente un redimido que tiene la certidumbre de que Dios le ha salvado y que por eso está eternamente salvo, puede adorar con toda libertad. Y la adoración es anticipar la perfección aún pendiente, es expresión de la certidumbre de la glorificación venidera. Por otro lado, podemos afirmar también que los paganos no tienen cánticos de alabanza. Los miembros de otras religiones no conocen cánticos de alabanza comparables con los del pueblo de Dios y del Antiguo y Nuevo Testamento. Los hindúes tienen sus mantras y los musulmanes recitan sus dichos del Corán en árabe. Como contraste, podemos ver que el Dios de Israel habita entre las alabanzas de Israel. Todos los redimidos que se han entregado a Él y que se reúnen alrededor de su trono, le alaban y ensalzan sin cesar. Lo que un día harán en el cielo, como justos perfeccionados, lo comenzaron ya aquí en la tierra. Leí una vez la historia de un joven musulmán en Pakistán. Un día oyó por primera vez en su vida los cánticos de alabanza de creyentes pakistaníes. Le conmovió de tal forma que no descansó hasta que encontró a aquel Cristo que aquellos creyentes habían ensalzado en sus canciones y hasta que él mismo pudo participar también en estos cánticos de alabanza. Yo mismo, siendo aún un hombre que buscaba a Dios, conocí los cánticos de alabanza sencillos, pero entrañables de los creyentes pobres en el Panyab, India. Estos salmos con música en idioma panyabí tocaron de tal manera mi corazón que no soy capaz de describirlo. Allí me encontré con una cosa totalmente nueva para mí, con una realidad que me cautivó y no me dejó hasta que yo mismo pude cantar a este Dios y ensalzar su salvación.

0: ¿Cuánto estamos aprendiendo sobre la adoración en la Biblia y en la vida de los creyentes?
1: ¿Le gustaría conocer más sobre este tema o adquirir el libro Adoremos de Benedict Peters? Puede comunicarse con nosotros a través de las vías que compartiremos al cierre del programa. Con gusto recibiremos también saludos, comentarios o dudas sobre este programa.
0: Hasta aquí llegamos con la emisión de hoy, amigos. Los esperamos en el próximo programa, deseando que el Señor les acompañe y les bendiga ricamente.
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2: La radio te informa la hora. 6:59 minutos.
3: Jesús, hoy no te llama para juzgarte, ni para golpearte, mucho menos para acusarte, tampoco te está condenando. Él quiere un momento contigo, para que puedas sentir ese gran amor tan incomparable, e inmediatamente sientas esperanzas, vida, fuerzas, aliento, y puedas ser salvo. Cuando sientes a Jesús tan cerca, puedes entender algo, que su presencia es suficiente. Ven a Él pronto.

alabar a Dios en su santuario, alabarle en la magnificencia de su firmamento, alabarle por sus proezas, alabarle conforme a la muchedumbre de su grandeza, alabarle a son de bocina, alabarle con salterio y arpa, alabarle con pandero y danza, alabarle con cuerdas y flautas, alabarle con címbalos resonantes, alabarle con címbalos de júbilo. Todo lo que respira, alabe a Jehová. Aleluya. Salmos 150.

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El tema para el día de hoy, adora y obedece. La lectura se encuentra en el Salmo 95. Venid, cantemos con gozo al Señor, no endurezcáis vuestro corazón como en Meriba. Millones de cristianos se reúnen todos los domingos para adorar a Dios como Creador y Redentor. Ya sean formales y litúrgicos o informales y espontáneos, los cultos de iglesia son ocasiones para declarar la dignidad de Dios y alabarle. Sin embargo, siglos de historia eclesiástica revelan lo rápido que la adoración puede degenerar en un ritualismo vacío. Esto sucede siempre que el pueblo de Dios endurece su corazón y no obedece su palabra. El salmista sabía que ese era el caso de la experiencia de Israel. Bajo el liderazgo de Moisés, habían sido librados milagrosamente de la esclavitud en Egipto y habían alabado al Señor fervientemente. Pero casi de inmediato empezaron a dudar de la bondad y dignidad de Dios. Se quejaron amargamente y culparon a Dios y a su siervo Moisés. Ignoraron sus instrucciones y su adoración se volvió vacía. Esto enojó a Dios y dio como resultado que vagaran 40 años en el desierto, el cual hubieran podido cruzar en un breve tiempo. A la mayoría no se le permitió entrar en la tierra prometida. Señor, llénanos de maravilla y gratitud por tu fabulosa salvación. Ayúdanos a darte la alabanza que mereces y capacítanos para ser fieles en nuestro amor y obediencia a ti. Pensamiento para este hermoso día. Nuestra adoración es correcta solo cuando estamos bien con Dios.

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1: La radio te informa la hora. 7:22 minutos.
2: El compromiso. ¿Por qué este sencillo concepto está ausente en tantos matrimonios hoy? Les habla el Dr. Dobson de Enfoque a la Familia. Recientemente leí acerca de una ceremonia de boda en la que la novia y el novio hicieron sus votos diciendo las palabras: permaneceré contigo mientras que yo te ame. Dudo que ese matrimonio haya durado mucho. El compromiso es la fuente de toda estabilidad en la relación matrimonial. Es el ingrediente más importante. Pero el compromiso no es un sentimiento, es una elección. ¿Puede imaginarse usted a un padre o madre que diga a su hijo: seré tu padre o tu madre mientras yo te ame? Difícilmente eso produciría estabilidad y bienestar en ese hijo. Como tampoco una relación sin convicciones podrá crear la estabilidad en un matrimonio. Por eso los votos tradicionales de boda dicen: en enfermedad o en salud, en riqueza o en pobreza, para bien o para mal, renunciando a todas las demás mujeres o todos los demás hombres hasta que la muerte nos separe. Ese es el verdadero significado del compromiso. Les habla el Dr. Dobson de Enfoque a la Familia.

ti la gloria de él. Y toda la alabanza y toda la gloria y toda la honra es para ti, Señor.

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1: ¿Cómo están, amigos? Aquí estamos nuevamente junto a ustedes para presentarles otro programa de Llamada de Medianoche.
2: Llegamos al segundo tema del estudio de Marcel Malgo, o sea, el amor redentor de Dios.
1: El tema que comenzamos a estudiar hoy se titula No perdonado, pero sí amado.
2: Como siempre, después de la pausa musical, llegará la voz de Germán, que nos acercará este mensaje.
1: Les deseamos a todos una buena recepción del mismo y que sean muy bendecidos al escuchar de la palabra de Dios.

Vamos a leer, queridos oyentes, desde Oseas capítulo 1, versos 10, hasta el capítulo 2, verso 13. Y dice así la palabra del Señor: con todo, será el número de los hijos de Israel como la arena en

entre sus pechos, no sea que yo la despoje y desnude, la ponga como el día en que nació, la haga como un desierto, la deje como tierra seca y la mate de sed. Ni tendré misericordia de sus hijos, porque son hijos de prostitución. Porque su madre se prostituyó, la que los dio a luz se deshonró, porque dijo, iré tras mis amantes que me dan mi pan y mi agua, mi lana y mi lino, mi aceite y mi bebida. Por tanto, he aquí yo rodearé de espinos su camino, y la cercaré con seto, y no hallará sus caminos. Seguirá a sus amantes, y no los alcanzará, los buscará, y no los hallará. Entonces dirá, iré y me volveré a mi primer marido, porque mejor me iba entonces que ahora. Y ella no reconoció que yo le daba el trigo, el vino y el aceite, y que multipliqué la plata y el oro que ofrecían a Baal. Por tanto, yo volveré y tomaré mi trigo a su tiempo y mi vino a su sazón, y quitaré mi lana y mi lino que había dado para cubrir su desnudez. Y ahora descubriré yo su locura delante de los ojos de sus amantes, y nadie la librará de mi mano. Haré cesar todo su gozo, sus fiestas, sus lunas nuevas y sus días de reposo y todas sus festividades. Y haré talar sus vides y sus higueras, de las cuales dijo, mis salarios son salario que me han dado mis amantes, y las reduciré a un matorral, y las comerán las bestias del campo, y la castigaré por los días en que incensaba a los baales, y se adoraba a sus zarcillos y de sus joyeles, y se iba tras sus amantes y se olvidaba de mí, dice Jehová. Hasta aquí la lectura de Oseas 1:10 al 2:13. Estos pasajes bíblicos que acabamos de leer pueden dividirse en tres partes. Primero, los versículos del capítulo 1:10 al 2:1 son una mirada profética a la futura y definitiva restauración de Israel. Eso sucederá cuando el remanente de Israel sea salvo, tal como lo describe Pablo a los Romanos, el capítulo 9, verso 27. También Isaías clama tocante a Israel, si fuera el número de los hijos de Israel como la arena del mar, tan solo el remanente será salvo. Segundo, los versículos 2 al 13 describen la apostasía de Israel y cómo Dios lo disciplina por esta causa. Y tercero, los versículos 14 al 23 giran en torno a la pregunta, ¿cómo Dios restaurará a Israel? ¿Qué hace Él al respecto? ¿En qué forma procede con su pueblo? A continuación trataremos principalmente el segundo punto. En él vemos, en primer lugar, la restauración de Israel. El primer capítulo de Oseas hace que nos confrontemos con el trágico hecho concerniente al juicio de Dios sobre el Israel de aquel entonces, anunciado a través de los nombres de los tres hijos del profeta. Pero, aunque suene muy opresivo, es enorme la gracia escondida detrás de este duro mensaje, porque la ira del Señor no permanecerá para siempre sobre su pueblo. Vemos que, aunque en los tiempos de Oseas la grieta entre Dios e Israel era muy profunda, vendría otra vez un tiempo de gracia en donde todo cambiaría para Israel. Esta maravillosa verdad puede verse en los dos últimos versículos del primer capítulo y en el primer versículo del segundo capítulo de Oseas. En este último se expresa exactamente lo contrario a lo anunciado en Oseas 1. Mientras allá menciona a sin perdón y no sois mi pueblo, el capítulo 2 se refiere a mi pueblo y a perdonados. De esta manera sale a la luz de forma maravillosa el tema para este fragmento de la Escritura, no perdonado, pero sí amado. ¿Cómo fue posible? Hubo algo con más peso que el juicio. El insuperable amor de Dios. Y ese eterno amor, a pesar de todos los pecados de Israel y sus consecuentes juicios, se ha derramado una y otra vez sobre este pueblo. Es por eso que leemos en Jeremías, con amor eterno te he amado, por tanto te prolongué mi misericordia. Aún te edificaré, y serás edificada, oh Virgen de Israel. Todavía serás adornada con panderos, y saldrás en alegres danzas.
El amor

de Dios ofrece aquello que el gobierno jurídico no puede dar: la gracia. Podemos testificar con regocijo, no perdonado, pero sí amado. Este amor de Dios es el que ha sostenido a Israel hasta la actualidad. Y algún día, la restauración definitiva de Israel será real, cuando, como ya mencionamos al principio, el remanente de Israel sea salvo, tal como lo describe Pablo en Romanos capítulo 9. Vamos a una breve pausa musical.

En segundo lugar, vemos la apostasía. Hemos llegado ya a la segunda parte de Oseas 2, o sea, versículos 2 al 13, en la cual se describe seriamente cómo Israel se aparta de Dios y cómo Él los castiga por estos hechos. Para poder clasificar y entender correctamente la apostasía de Israel, debemos ocuparnos primeramente del proceder de la esposa de Oseas. Ella había abandonado a su esposo, representando simbólicamente la gravedad y vileza de la decisión de Israel de apartarse de su Dios. Leemos sobre ella lo siguiente, versículo 5 del capítulo 2. Se prostituyó, se deshonró, porque dijo: iré tras mis amantes que me dan mi pan y mi agua, mi lana y mi lino, mi aceite y mi bebida. No debemos olvidarnos de una cosa. La esposa de Oseas, la cual había sido anteriormente una prostituta, tenía la posibilidad de rehacer su vida al lado del profeta. Es decir, de ser una mujer condenada, podría haber pasado a ser una mujer amada. Lamentablemente, todo fue diferente. Luego que Oseas se casó y tuvo 3 hijos con aquella mujer, sucedió algo triste. Su esposa volvió a sus viejos hábitos, dedicándose nuevamente a la prostitución. De esta forma, con Oseas pasó simbólicamente lo mismo que con Dios e Israel. Así como Oseas se casó con su mujer para amarla, Dios eligió al pueblo de Israel entre todos los pueblos para amarlo, con el propósito que fuera su propiedad particular. Queridos oyentes, tenemos que terminar aquí, porque se acaba el tiempo, pero en el próximo programa seguiremos viendo las asombrosas similitudes de la mujer de Oseas con el pueblo de Israel. No se lo pierdan. Hasta entonces, y que Dios los bendiga.

0: gracias por su compañía. Esperamos que hayan disfrutado del programa y que nos acompañen también en el próximo.
1: Continuaremos viendo las similitudes entre la mujer de Oseas y el pueblo de Israel, y luego vendrá la aplicación personal para nuestras propias vidas, como creyentes del nuevo pacto.
0: Si desean comunicarse con nosotros, por favor tomen nota de la dirección que enseguida les vamos a proporcionar.
1: Muchas gracias, que pasen muy bien y que Dios les bendiga.
0: Aquí va nuestra dirección.
1: 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También puede enviarnos un email a estudiosbiblicos@llamadaweb.com. 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Que Dios le bendiga.

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2: Juan el Bautista exclamó: "He aquí el Cordero de Dios que quita el pecado del mundo". Pablo en Romanos 3:24 indicó: "Siendo justificados gratuitamente por su gracia mediante la redención que es en Cristo Jesús". Sanar al enfermo, alimentar al hambriento, amar al miserable, son cosas que Jesucristo realizó durante su estancia en la tierra, al igual que muchos milagros, pero nada se comparó a lo que realizó en la cruz del Calvario. No hay muerte de la que se haya hablado tanto en todos los tiempos, que se haya escrito tanto e investigado tanto como la muerte de Cristo Jesús. Y con justa razón, pues, la muerte de Cristo restableció la comunión con nuestro Padre Celestial, que la humanidad había perdido en el huerto del Edén, además de ser el único medio para recibir el perdón de los pecados. En el Antiguo Testamento, los judíos tenían que traer un cordero ante el sacerdote. Una vez que la sangre del cordero era esparcida sobre el altar, el pecado de esa persona era expiado y podía ir en paz sin culpa alguna. ¿Por qué Juan el Bautista reaccionó como lo hizo cuando vio acercarse a Jesucristo? Él dijo: "He aquí el Cordero de Dios que quita el pecado del mundo". Pues él reconoció quién era Cristo y lo que él representaba para la humanidad, nuestro Cordero para la salvación y expiación de nuestros pecados. El error más grave que alguien pueda cometer es ver la cruz del Calvario como una historieta más de la Biblia. La muerte de Jesucristo es el fundamento de la fe cristiana. Fuera de la cruz del Calvario no hay perdón de los pecados, y el perdón de los pecados es el puente que une la brecha, que separa nuestra naturaleza pecaminosa de la santidad de nuestro Padre Celestial.
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4: La radio te informa la hora. 7:52 minutos.

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El tema para el día de hoy: la perfección de la santidad. La lectura se encuentra en 2 Corintios capítulo 7. Limpiémonos de toda inmundicia de la carne y del espíritu. Yo no había trabajado en mi patio durante varias semanas y estaba sorprendido de lo rápido que la mala hierba había crecido y lo había dominado todo. Las malas hierbas no necesitan que las atiendan. Parece que le encanta retoñar cuando alguien no atiende las cosas. Sin embargo, un lecho de hermosas flores necesita que le echen agua, que le alimenten y por supuesto que le saquen las malas hierbas. Las flores prosperan bajo el cuidado de alguien que no tenga miedo de ensuciarse las uñas. La vida cristiana también necesita trabajo. Requiere que comprometamos todo nuestro ser a Jesús, cuerpo, mente, emociones y voluntad, para tener una vida sana, atractiva, inspiradora para los demás y gratificante para nosotros. Incluso entonces, las malas hierbas del egoísmo y de las actitudes pecaminosas pueden brotar rápidamente y destruir el fruto del Espíritu. Ese fue el problema de muchos creyentes en Corinto. La envidia y la división habían crecido demasiado, así que Pablo les dijo que se limpiaran de toda inmundicia de la carne y del Espíritu, perfeccionando la santidad en el temor de Dios. Por santidad, no quiso decir que podían estar sin pecado, sino sin falta. Señor, ayúdanos a desarraigar cualquier mala hierba de la carne y del espíritu antes de que se conviertan en hábitos feos. Que la belleza del carácter de Jesús sea lo que otros vean en nosotros. Pensamiento para este hermoso día: si te rindes a Dios, no cederás al pecado.

Él está en toda la creación. Habita en la alabanza de su pueblo. Vive en el corazón del creyente fiel y verdadero. Y hoy está tocando a la puerta de tu corazón. Quiere que lo conozcas y te aseguro que tu vida cambiará. Tanto que después no vas a poder vivir sin Él. Y verdaderamente será lo mejor. Los cielos cuentan su gloria y el firmamento anuncia la obra de sus manos. Síguelo.

0: La radio te informa la hora. 8:19.
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0: La radio te informa la hora. 8:34 minutos.
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1: ¿Cómo están, amigos? Llegamos hoy a la tercera parte del mensaje de Reinhold Federolf, Apocalipsis, los dos testigos y el arrebatamiento de la iglesia.
2: Habíamos empezado a hablar de las 70 semanas de años que menciona Daniel, y hoy continuaremos analizando estos lapsos de tiempo.
1: Nos hemos preguntado por qué será que hoy en día tenemos tanta dificultad en entender el último libro de la Biblia, pues cuando Dios habla lo hace de tal manera que se entienda, puesto que Él es la fuente y el creador del entendimiento.
2: Veremos en este mensaje cómo la comunicación de Dios significa claridad absoluta. Lo acerca a nosotros.

Estimados amigos oyentes, habíamos visto la vez anterior que como judío, Daniel profetizó especialmente para Israel. El misterio de la iglesia aún no había sido revelado. A este Daniel se le habló de 70 semanas de años, y teniendo en mente que una semana de año es 7 años, y le fueron dados muchos puntos de referencia para la correcta interpretación. Si no se presta atención a estos claros datos, el rompecabezas de la profecía se vuelve una trampa para los representantes de las sectas cristianas o religiones que quitan a gusto ciertas piezas del rompecabezas. Y un ejemplo claro es el Islam. Los expositores fieles a la Biblia coinciden en que la última semana de años de Daniel aún no se ha cumplido. Es decir, que aún faltan 7 años de obra redentora de Dios en Israel para que todo se pueda llevar a término, según Daniel 9:24 en adelante. Estos son los 7 años de la así denominada tribulación. Pero veremos hoy cómo los siguientes pasajes bíblicos hablan de estos lapsos de tiempo. 1260 días, 42 meses o el tiempo y tiempos y la mitad de un tiempo. Leemos de la expresión tiempo y tiempos y la mitad de un tiempo, en primer lugar, en Daniel 7:25. Dice así, y hablará palabras contra el Altísimo, y a los santos del Altísimo quebrantará, y pensará en cambiar los tiempos y la ley, y serán entregados en su mano hasta tiempo y tiempos y medio tiempo. También en Daniel 12:7 dice, y oí al varón vestido de lino que estaba sobre las aguas del río, el cual alzó su diestra y su siniestra al cielo, y juró por el que vive por los siglos, que será por tiempo, tiempos y la mitad de un tiempo. Y cuando se acabe la dispersión del poder del pueblo santo, todas estas cosas serán cumplidas. Y por último, Apocalipsis 12:14. Y se le dieron a la mujer las dos alas de la gran águila, para que volase de delante de la serpiente al desierto a su lugar, donde es sustentada por un tiempo y tiempos y la mitad de un tiempo. La expresión 1260 días la encontramos en primer lugar en Apocalipsis 11:3. Y daré a mis dos testigos que profeticen por 1260 días, vestidos de cilicio. Y también en Apocalipsis 12:6, donde dice, y la mujer huyó al desierto donde tiene lugar preparado por Dios para que allí la sustenten por 1260 días. La expresión 42 meses se menciona en Apocalipsis 11:2. Pero el patio que está fuera del templo, déjalo aparte y no lo midas, porque ha sido entregado a los gentiles, y ellos hollarán la ciudad santa 42 meses. Y también en Apocalipsis 13:5, también se le dio boca que hablaba grandes cosas y blasfemias, y se le dio autoridad para actuar 42 meses. Las expresiones 1290 y 1335 días, algo más de 3 años y medio, se mencionan en Daniel 12:11 y 12. Y desde el tiempo que se ha quitado el continuo sacrificio hasta la abominación desoladora, habrá 1290 días. Bienaventurado el que espere y llegue a 1335 días. Los datos de tiempo, tales como 1260 días, 42 veces, y tiempo, y tiempos, dos tiempos, y la mitad de un tiempo, son un código profético, una clave. Nada tiene que ver con la iglesia, sino que describe la obra redentora de Dios a favor de Israel. El servicio de ambos testigos se encamina a la restauración espiritual de Israel. Esto queda en evidencia especialmente en su resurrección, asunción y el posterior terremoto mencionado en Apocalipsis 11:13, que dice, en aquella hora hubo un gran terremoto y la décima parte de la ciudad se derrumbó y por el terremoto murieron en número de 7,000 hombres y los demás se aterrorizaron y dieron gloria al Dios del cielo. A más tardar, en este momento, comenzará a haber un cambio de mentalidad
en Israel, un volverse a Dios y un huir del anticristo.

En la segunda mitad de la así denominada Gran Tribulación, como dice Mateo 24:21, cual no la ha habido desde el principio del mundo hasta ahora, ni la habrá, abundarán los juicios apocalípticos derramados por la ira de Dios. Allí se va a apelar a la paciencia, la fe y la capacidad de resistencia de los santos, pues no habrá escapatoria, como dice Apocalipsis 13:10. Esto también se señala en Daniel 12, versículo 11 y 12, cuando dice: y desde el tiempo que sea quitado el continuo sacrificio hasta la abominación desoladora habrá 1290 días. Bienaventurado el que espere y llegue a 1335 días. Si el arrebatamiento tuviera lugar en la mitad de la tribulación, como lo afirman algunos comentaristas bíblicos, debería haber un vacío de santos, pues todos habrían sido arrebatados y los nuevos creyentes de la gran tribulación aparecerían recién poco a poco, según Apocalipsis 7:14. Pero en Apocalipsis 13:10 leemos acerca de la paciencia de los santos que observaron y experimentaron el servicio de los dos testigos y la abominación desoladora en el templo de Jerusalén. Allí no hubo ni hay arrebatamiento. Según Romanos 11:25 y 26, la cuenta regresiva de los últimos 7 años del plan de salvación divino para Israel recién puede comenzar tras la era de la iglesia y su arrebatamiento. Porque no quiero, hermanos, que ignoréis este misterio, para que no seáis arrogantes en cuanto a vosotros mismos, que ha acontecido a Israel endurecimiento en parte hasta que haya entrado la plenitud de los gentiles, y luego todo Israel será salvo, como está escrito: vendrá de Sión el libertador, que apartará de Jacob la impiedad. Mientras tanto, Israel permanecerá en el banco de suplentes hasta que la plenitud de los gentiles se haya salvado, hasta que Dios tome de ellos pueblo para su nombre, como dice Hechos 15:14. Recién después tendrá lugar la restauración del tabernáculo de David, que está caído, lo que se menciona en Hechos 15:16, y el regreso del libertador de Sión. El pueblo de los gentiles y el tabernáculo caído de David son dos sucesos totalmente diferentes. Conceptos como "por primera vez" en el versículo 14, "después de esto" en el versículo 16, subrayan esta lógica. Lo segundo recién sucederá cuando lo primero haya acontecido. Recién después del arrebatamiento, cuando haya entrado la plenitud de los gentiles, podrán aparecer en el escenario mundial apocalíptico los dos testigos para llamar al arrepentimiento a Israel en los callejones de Jerusalén. Leemos de ellos en Apocalipsis capítulo 11, versículos 3 al 13. O sea, que el arrebatamiento de la iglesia acontecerá antes del tiempo de la tribulación.

0: qué interesante se ha puesto en este mensaje. No se pierda la cuarta y última parte en el próximo programa.
1: Gracias por su compañía. Si desean comunicarse con nosotros, tomen nota de los datos que les ofreceremos a continuación.
0: Que pasen muy bien, que Dios les bendiga y hasta la próxima. Aquí va nuestra dirección. Obra Misionera, Llamada de Medianoche, Casilla de Correos 6557, Montevideo, Uruguay. También puede enviarnos un email a estudiosbiblicos@llamadaweb.com. Y si lo desea, puede visitarnos en nuestra página en internet www.llamadaweb.com. Que Dios le bendiga.

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El tema para el día de hoy, ¿es un hecho la evolución? La lectura se encuentra en Hebreos capítulo 11. Por la fe entendemos que el universo fue preparado por la palabra de Dios. La teoría de la evolución tiene sus problemas. Un científico dice lo siguiente acerca de la vida que empieza por sí sola. Los aminoácidos tendrían que estar arreglados en una secuencia exacta para formar una proteína, igual que las letras en una oración. Las meras leyes de química y física no pueden hacer eso. La probabilidad de que una proteína se forme por casualidad sería de un 10 elevado a 64, un 10 con 64 ceros detrás en 1. Mucha gente asume que la teoría de la evolución es cierta, pero ¿se puede probar científicamente? Se considera que algo es científicamente cierto solo si se puede verificar repetidamente en condiciones de laboratorio. La afirmación de que la vida surgió por sí sola, de un largo proceso impersonal, no puede pasar esta prueba de verdad. Es por eso que la evolución sigue siendo solo una teoría. Entonces, si alguna vez te sientes tentado a dudar del relato del Génesis sobre la historia de la creación, considera la alternativa. Las probabilidades de que incluso una simple proteína no se crea a sí misma son astronómicas. ¿Cuánto más razonable es creer a Dios y su palabra? En Hebreos 11, versículo 3, leemos, «Por la fe entendemos que el universo fue preparado por la palabra de Dios, de modo que lo que se ve no fue hecho de cosas visibles». ¿No es más razonable creer que Dios ideó y creó el universo? Pensamiento para este hermoso día. Toda la creación señala al Creador Todopoderoso.

Bienvenidos, hermanos y amigos, a este devocional. Último devocional del mes de febrero. Ya la próxima semana, Dios mediante, cuando nos volvamos a ver, le daremos la bienvenida a un nuevo mes. Pero en esta ocasión nos vamos una vez más al precioso e interesante libro de Proverbios. Y en el capítulo 3, del versículo 2 en adelante, leemos las siguientes palabras. Nunca se aparten de ti la misericordia y la verdad. Átalas a tu cuello, escríbelas en la tabla de tu corazón, y hallarás gracia y buena opinión ante los ojos de Dios y de los hombres. Estoy convencido de que estos consejos David se los daba a su hijo Salomón para que llegara a ser un buen rey. Los reyes en aquella época no solamente se encargaban de asuntos relacionados con la política, sino que también en muchas ocasiones eran como una especie de jueces a los cuales se recurría al pueblo para que hicieran justicia, para que impartieran juicios justos. Pues aquí hay dos características que David le comparte a su hijo que tienen que prevalecer en su reinado. Por una parte la misericordia y por otra parte la verdad. Sabemos que en la ley no hay misericordia. La misma palabra lo dice, es ley, es lo que está escrito. Sin embargo, Salomón tenía que tener estas dos características de vital importancia en su reinado. Ser un juez edificado sobre la verdad, pero también en momentos puntuales saber aplicar la misericordia. Alguien dijo que misericordia es tratar a una persona mejor de lo que ésta se merece. Bueno, el mayor ejemplo de este tratamiento de verdad y de misericordia lo encontramos sin lugar a dudas en la persona, en la figura de nuestro Señor Jesucristo. Nadie fue más misericordioso que Él y nadie fue más verdadero que Él. De hecho, Él dijo, yo soy la verdad, no una verdad dentro de otras tantas. Yo soy la verdad y nadie va al Padre sino solamente por medio de mí. Átalas a tu cuello, escríbelas en la tabla de tu corazón. En otras palabras, tiene que ser algo que forme parte de su vida. La misericordia y la verdad tiene que formar parte de nuestra esencia y desterrar de nuestra vida todo acto de injusticia. Esa ley del talión ya no está en vigor. Ahora tenemos que actuar como Cristo actuaba con la gente, incluidos los pecadores. Tenemos muchas historias en la Biblia, muchos ejemplos para saber cómo se aplica tanto la verdad como la misericordia. Que por cierto, en la cruz, cuando el Señor Jesucristo murió, pues allí se encontraron, allí se besaron, como dice un texto de la Biblia, la verdad, la misericordia, la justicia, etcétera, etcétera. Ahora bien, en la famosa parábola del hijo pródigo, el hijo cuando retorna al hogar del padre, después de haber vivido de una forma horrible, desacreditando, dejando por tierra el testimonio de la familia, desperdiciando sus bienes, y él reconoce que ha pecado, dice cosas muy interesantes. Primero reconoce que ha pecado, pero contra el cielo y contra su padre. No solamente había ofendido a su padre, sino también a Dios. Y no solamente había pecado contra Dios, deshonrando a su padre, sino también contra su padre, al cual había dejado herido por la actitud que había manifestado. Cuando él retorna y le pide perdón al padre, el padre lo restaura, el padre aplica misericordia. Y ese es un ejemplo maravilloso de cómo cuando nos acercamos a Dios con un genuino arrepentimiento, Dios perdona todos y cada uno de nuestros pecados. No los va perdonando poco a poco. Hoy te perdono unos cuantos, la semana que viene volvemos a hablar y te perdono dos o tres. La obra de Cristo en la cruz fue completa. Él no financió el perdón de nuestros pecados. Él canceló completamente la deuda. No se le debe nada a Dios porque su ira fue completamente, digamos, satisfecha con el sacrificio perfecto de Cristo en la cruz del Calvario. Por lo tanto, no es a través de nuestros méritos, de nuestros esfuerzos, sino a través de la obra perfecta de Cristo. Nosotros no podríamos nunca presentar nuestras vidas delante de Dios
incluso derramar nuestra sangre para comprar el precio de nuestros pecados, es algo totalmente imposible, pero alguien ocupó nuestro lugar. Alguien con justicia, con verdad y misericordia ocupó nuestro lugar. Y sabemos que la muerte de Cristo en la cruz fue el precio que tuvo que pagar por nuestros pecados, no por los de Él, que nunca los había cometido, sino por nuestros pecados. Y si creemos en ese sacrificio, invitamos, aceptamos a Cristo como nuestro Señor y Salvador personal a nuestras vidas, somos salvos. Y entonces vemos que ahora podemos aplicar misericordia, vivir en la verdad, en la justicia, en la paz, etcétera, etcétera, porque Él mora en nosotros. Y sus características, su carácter, su esencia, comienza también a manifestarse en todas y en cada una de las áreas de nuestra vida. Si actuamos así, con misericordia y con verdad, la Biblia dice que hallaremos gracia, el favor de Dios, y también, como no, delante de los hombres. No hay nada peor que una justicia injusta. No hay nada peor que una mentira presentada como una verdad, que es lamentablemente lo que vemos muy a menudo, casi casi diríamos a diario. Personas que han sido tratadas injustamente, mentiras que se proclaman y se predican como si fueran grandes verdades, y al final las mentiras terminan esclavizando a la gente, porque así como la verdad liberta, la mentira esclaviza y ciega la vida espiritual del hombre. Por lo tanto, mis queridos hermanos, vamos a darle gracias a Dios, porque si alguien nos trató con misericordia, fue nuestro Dios. Tal vez de las personas, de los hombres, no encontremos misericordia ni perdón, pero del Señor, cada vez que haya un genuino arrepentimiento, siempre recibiremos perdón y misericordia. Y por supuesto, la verdad absoluta es Cristo, y esas verdades absolutas, inmutables, que no caducan con el paso del tiempo, las encontramos en la Biblia, en la palabra de Dios. Por eso siempre les digo a todos ustedes, si quieren conocer la verdad, si quieren ser practicantes y hacedores de verdades, lean la Biblia. En ella van a encontrar verdades, verdades absolutas, verdades que van a traer libertad a tu vida y te van a permitir vivir una vida cristiana poderosa y victoriosa en el Señor. Oramos entonces a nuestro Dios, dándole gracias y presentando este día y todas las actividades que hagamos por delante, para que las hagamos bien, decentemente y conforme al diseño que el Señor nuestro Dios nos ha enseñado en su palabra. Te damos muchas gracias, Señor, por el privilegio de comenzar un nuevo día contigo. Ponemos nuestra vida en tus manos. Te damos gracias por tu misericordia. Te damos gracias porque tu verdad vino a nuestras vidas y nos cambió. Y tú perdonaste todos y cada uno de nuestros pecados e iniquidades, porque tú eres un Dios perdonador, galardonador de los que te buscan. Señor, hoy nos presentamos delante de ti pidiéndote que nos guíes, que nos pastorees, que nos cuides y que tú nos libres de todo peligro y de todo mal. Bendice a tu amada iglesia en todas las naciones de la tierra. Sobre todo oramos por nuestros hermanos que están siendo perseguidos, que tú les des de tu gracia y de tu favor para que puedan mantenerse firmes en medio de las batallas de la vida. Presentamos todo delante de ti con acción de gracias en el nombre de Jesús. Amén y amén. Hermanos queridos, Dios les bendiga. Gracias por acompañarnos cada día. Que el Señor nos bendiga a todos. 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Dios les bendiga, que tengan un precioso y bendecido fin de semana. Y Dios mediante, nos volveremos a encontrar en el próximo devocional. Que el Señor les bendiga.

0: mí Dios es omnipotente. Tiene el poder sin límites e inagotable. En otras palabras, poder infinito. Es omnisciente. El estado de tener un conocimiento total. La cualidad de saberlo todo. Es omnipresente. Capacidad de estar presente en todas partes simultáneamente. Significa que Dios está siempre presente en todas partes. Ese es mi Dios.
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2: La radio te informa la hora. 9:22 minutos.

Jesús, hoy no te llama para juzgarte, ni para golpearte, mucho menos para acusarte, tampoco te está condenando. Él quiere un momento contigo, para que puedas sentir ese gran amor tan incomparable, e inmediatamente sientas esperanzas, vida, fuerzas, aliento, y puedas ser salvo. Cuando sientes a Jesús tan cerca, puedes entender algo, que su presencia es suficiente. Ven a Él pronto.

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1: Le saludamos, amigo, con la alegría de poder estar comenzando juntos un nuevo programa de estudio bíblico de llamada de medianoche.
2: Damos gracias a Dios por su palabra y por la posibilidad de estudiarla con libertad. Nos encontramos haciendo un recorrido por el capítulo 25 del Evangelio de Mateo, según lo analizó el hermano Norbert Litt. Hoy damos cierre a la parábola de las 10 vírgenes, agregando una nueva posibilidad a su interpretación.
1: A continuación hacemos una breve pausa musical, pero no se vaya, porque enseguida después llega este interesante estudio de la palabra, como de costumbre, en la voz de Guillermo Sauchú.

Querido amigo, hoy le plantearé algo diferente a lo que venimos conversando. Aunque opino que Mateo 25 se refiere principalmente a la situación de Israel, ciertamente se puede aplicar espiritualmente también a la iglesia de Jesús. Quisiera hacer esto en este programa para ofrecer una visión completa y para ello dividiré la historia de la iglesia en tres momentos. La primera época corresponde al tiempo apostólico y post-apostólico desde Pentecostés hasta principios del siglo III después de Cristo. Era la época del primer amor, caracterizada por una diaria esperanza viva del regreso de Jesucristo. El Señor Jesús la describe con estas palabras en esta interpretación que hacemos de Mateo 25. Entonces el reino de los cielos será semejante a 10 vírgenes que tomando sus lámparas salieron a recibir al esposo. En la época de los apóstoles y en la temprana historia eclesiástica, la palabra todavía obraba con mucha fuerza y eficacia entre los creyentes, de manera que continuamente esperaban al Señor y contaban intensamente con su regreso. Se saludaban, por ejemplo, siempre con la palabra Maranata, lo que significa Nuestro Señor viene. Se trataba de un movimiento evangelístico que concentraba toda su atención en el Señor e iba a su encuentro con las antorchas encendidas. En casi todas sus cartas, los apóstoles escribían acerca de la esperanza viva del regreso de Jesús, hablando de este acontecimiento a las iglesias como de algo que podía ocurrir en cualquier momento. Pablo, por ejemplo, que sentía gran satisfacción por la iglesia de Tesalónica, pudo testificar de los creyentes de aquel lugar en la siguiente forma: porque ellos mismos cuentan de nosotros la manera en que nos recibisteis y cómo os convertisteis de los ídolos a Dios para servir al Dios vivo y verdadero y esperar de los cielos a su Hijo, al cual resucitó de los muertos, a Jesús, quien nos libra de la ira venidera. Y a Timoteo le hizo saber: por lo demás, me está guardada la corona de justicia, la cual me dará el Señor, juez justo en aquel día, y no solo a mí, sino también a todos los que aman su venida. También las siguientes palabras del apóstol Pedro nos muestran cuánto la época apostólica estaba llena de la esperanza del regreso de Jesús. Están en una misma línea con la parábola de las 10 vírgenes. Pedro mantenía un vivo recuerdo de lo que Jesús les había contado y seguramente se refería a esta parábola cuando escribió unos 60 años después de Cristo. Tenemos también la palabra profética más segura, a la cual hacéis bien en estar atentos, como una antorcha que alumbra el lugar oscuro, hasta que el día esclarezca y el lucero de la mañana salga en vuestros corazones. ¿Cómo iban al encuentro del Señor las 10 vírgenes? Con las lámparas encendidas. Esta es una imagen de la palabra profética que debe ser puesta sobre el candelero. El Señor Jesús nos exhorta en Lucas 12: estén ceñidos vuestros lomos y vuestras lámparas encendidas, y vosotros sed semejantes a hombres que aguardan a que su Señor regrese de las bodas, para que cuando llegue y llame, le abran enseguida. Bienaventurados aquellos siervos a los cuales su Señor, cuando venga, halle velando. De cierto os digo que se ceñirá y harán que se siente a la mesa y vendrá a servirles. La primera época de la iglesia, efectivamente, se caracterizaba todavía por la espera del Señor, tal como Jesús lo expresó en forma de parábola cuando dijo: entonces los cielos será semejante a 10 vírgenes que tomando sus lámparas salieron a recibir.

que has dejado tu primer amor. Recuerda, por tanto, de dónde has caído y arrepiéntete, y haz las primeras obras, pues si no, vendré pronto a ti y quitaré tu candelero de su lugar, si no te hubieras arrepentido. Después de que los apóstoles fallecieron, la luz de la esperanza del regreso de Jesús empezó a apagarse en las iglesias. Si bien había todavía mucha actividad, comenzó a faltar la esperanza viva y el primer amor de una novia que esperaba a su novio. Esta esperanza se durmió. Considerando este contexto, creo entender que el Señor Jesús quiso decir a la iglesia de Éfeso: ya no eres como una virgen o como una novia que va al encuentro de su novio con la lámpara encendida. Has dejado el primer amor, a pesar de que tienes la luz de la palabra profética. Pero, ¿de qué te sirve si no la usas para ir a mi encuentro, alumbrando el camino? Por eso, arrepiéntete, si no, te quitaré el candelero de la palabra profética. Y exactamente esto pasó. La luz de la palabra profética casi se apagó completamente durante los siglos que siguieron. Y tardándose el esposo, cabecearon todas y se durmieron. Leemos en el texto bíblico. En la historia eclesiástica, podemos observar el proceso aquí descrito. El Señor Jesús se hace esperar. Todavía no volvió. Por eso, la cristiandad ha sido vencida por un sueño espiritual que ha hecho decaer toda esperanza del regreso de Cristo. La vigilancia a la cual el Señor una y otra vez llamaba a los suyos se ha perdido. Como Él ya conocía este problema, exhortó a sus discípulos con palabras como las de Lucas 12:35: «Estén ceñidos vuestros lomos y vuestras lámparas encendidas». Con la desaparición de la esperanza del regreso de Jesús, pronto desapareció también el conocimiento al respecto. Asusta el hecho de que, más o menos, a partir del año 300 después de Cristo, casi no se encuentra más indicio de esta verdad en la literatura cristiana. Desde el 300 hasta el siglo XVIII, no hay prácticamente ningún himno ni comentario que hable sobre la esperanza de que Jesús volverá a buscar a su esposa en el arrebatamiento de la iglesia. Incluso en la época de la Reforma, se encuentran solamente muy escasas menciones del arrebatamiento. Si bien hubo un maravilloso movimiento de regreso a la verdad de la Escritura, y ciertamente se volvió a creer en la venida del Señor al final de todos los días, todas las demás cosas que tienen que ver con la segunda venida de Cristo desaparecieron debajo de un velo. Por último, querido oyente, llega la tercera época, el despertar espiritual. Este tiempo comenzó hace unos 150 a 200 años y coincide justamente con el regreso de los primeros inmigrantes judíos a su patria. ¿Será casualidad? La tercera época se ubica al final del tiempo de la gracia y, por lo tanto, se le denomina tiempo final. En la parábola de las 10 vírgenes está descrita de esta manera: a la medianoche se oyó un clamor: aquí viene el esposo, salid a recibirle. Entonces todas aquellas vírgenes se levantaron y arreglaron sus lámparas. Desde principios del siglo XIX e incluso antes, se produjo un poderoso obrar del Espíritu Santo en el pueblo cristiano. Hubo movimientos de avivamiento y las misiones florecieron. Se escribieron nuevas canciones y volvió la luz para comprender el mensaje del regreso de Jesús para arrebatar a su iglesia. Se levantaron muchos predicadores en aquella época, por ejemplo en Inglaterra y Estados Unidos, y ellos volvieron a poner el mensaje del regreso de Jesús en el candelero. También comenzó a publicarse literatura que enfatizaba otra vez y con un nuevo enfoque el tema de la venida de Jesús para su iglesia. En el siglo XIX se descubrió nuevamente la diferencia entre arrebatamiento, día del Señor y día final. Al mismo tiempo, nacieron muchas nuevas iglesias cristianas independientes porque hubo hombres y mujeres valientes que se liberaron del sistema eclesiástico establecido. ¿Cómo llegó este nuevo comienzo, este redescubrimiento del arrebatamiento, que es como cuando uno de repente se despierta del sueño? ¿No fue acaso el clamor del Espíritu Santo de Dios el que repentinamente logró despertar a muchos porque había llegado la época del regreso de Jesús? Sin duda, vivimos hoy en la

Medianoche, donde se escucha el llamado del Espíritu de Jesús: aquí viene el Esposo, salid a recibirle. Ciertamente, no es casualidad que en esa misma etapa, paralelamente al despertar dentro de la Iglesia de Jesús, comenzara la restauración de Israel y el repentino despertar de los judíos para regresar a su patria. Las dos cosas son fruto de la obra del Espíritu. ¡Nuestro Señor viene, querido amigo! ¿Está usted listo?

0: Al cierre del estudio de hoy, quiero reiterarle la pregunta, amigo. ¿Está usted listo para el regreso del Señor Jesús? ¿Ya ha puesto su vida y su confianza en sus manos? ¿Le ha pedido perdón por su pecado? Porque la paga de nuestro pecado es la muerte, dice el texto bíblico en Romanos 6:23. Pero el regalo de Dios es la vida eterna en Cristo Jesús, porque Él murió en nuestro lugar.
1: Amigo, dé este paso de fe hoy mismo. Será una alegría tener noticias suyas y de su decisión de creer en Jesucristo. Y si le queda alguna duda sobre cómo hacerlo o sobre por qué debe hacerlo, con gusto le responderemos. Escriba las direcciones que daremos en instantes.
0: Gracias por su compañía en un programa más. Deseamos de corazón que todo lo que estamos conversando le esté ayudando a su crecimiento espiritual y su conocimiento, claro, de la Biblia. Si es así, le invitamos a seguir por este mismo camino, pero en la próxima emisión, cuando dejaremos la parábola de las 10 vírgenes y daremos inicio a un nuevo tema. Si es así, le invitamos a seguir por este camino en la próxima emisión, cuando dejaremos la parábola de las 10 vírgenes y estaremos dando inicio a un nuevo tema. Será hasta entonces, si Dios quiere.
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2: La radio te informa la hora. 9:47 minutos.

Vivir con dignidad es una elección personal, un estilo de vida en el que reconocemos nuestro valor por el solo hecho de ser persona. Soy Sixto Porras, de Enfoque a la Familia. La dignidad es una característica que poseemos y nadie tiene derecho a violentarla. Por lo tanto, es nuestra responsabilidad vivir conforme a la dignidad que Dios nos dio. Muchas personas han dejado de respetarse a sí mismas, han dejado de valorarse y no aprecian casi nada de lo que hacen. Frecuentemente estas personas han sido víctimas de procesos prolongados de humillación, ridiculización y otros tipos de agresión psicológica o física. En estos casos, simplemente su autoestima y dignidad se han ido debilitando. Esta condición de víctima no debe ser excusa para limitar la posibilidad de construir un destino de éxito y realización. Si usted está en esta situación, actúe ahora mismo. Busque ayuda profesional que le permita retomar el control de su vida y volver a soñar. Vivir con dignidad es compartir con otras personas respetándose a sí mismo y respetando a los demás. Es relacionarse sin dejar que nadie menosprecie su amor propio ni le impida ser feliz y desarrollar una vida plena. Le habla Sixto Porras, de Enfoque a la Familia.

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1: Yo no sé qué pedía Daniel, que cuando oraba León.
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En marzo de 2020, Ana, una enfermera de urgencias en Madrid, sintió que el apocalipsis había llegado. Los pasillos del hospital eran un caos. Las noticias hablaban de colapso total. Las redes sociales amplificaban el pánico. Una noche exhausta y llorando en su auto, recordó algo que su abuela le decía: «Mija, los poderosos siempre han conspirado, pero nunca han podido contra el que está sentado en el cielo». En ese momento comprendió una verdad antigua, una verdad bíblica. El caos humano jamás ha sorprendido a Dios. El Salmo 2, verso 1 y 4 dice: «¿Por qué se amotinan las gentes? Y los pueblos piensan cosas vanas. El que mora en los cielos se reirá. El Señor se burlará de ellos». Enciende las noticias y verás exactamente lo que describe el Salmo 3000 años antes. Naciones en tumulto, líderes tramando, sistemas colapsando, multitudes gritando. La ansiedad del siglo XXI no es nueva. Es la vieja ilusión de que el ser humano puede construir algo sin Dios, que realmente funcione, que realmente sea de bendición, pero no lo será. Pero aquí viene el giro radical del Salmo. Mientras en la tierra hay caos, en el cielo hay risa, hay esperanza, hay estabilidad, hay poder. No es burla cruel, es la risa del padre que ve a su hijo de 5 años huyendo de casa con una maleta de juguetes. Sabe que en 20 minutos estará de vuelta pidiendo una cena, pidiendo un abrazo o un dulce. Dios no está nervioso por las elecciones, la economía, la inteligencia artificial, las guerras o el cambio climático. Él tiene un rey instalado, dice el verso 6, un plan establecido, una promesa inquebrantable. En esta era de información 24/7, tu sistema nervioso no fue diseñado para procesar tantas crisis simultáneas, noticias horrorosas, fake news, etc. El Salmo te invita a una perspectiva cósmica. Número 1, reconoce el tumulto, no lo niegues. Número 2, recuerda quién realmente gobierna, no los trending topics. Número 3, refúgiate en el Rey ungido. Besad al Hijo, dice el verso 12. Refúgiate en Jesús, el que resucitó, el que venció a la muerte, el que venció al pecado. Ana no dejó su trabajo en el hospital, pero dejó de intentar cargar el peso del mundo en sus hombros. Eso ya tiene dueño. Y Él dice: «Vengan a mí los cargados y los cansados, y yo os daré descanso». Déjame orar por ti que estás afanado, turbado y cansado. Padre Celestial, con el ruido del mundo me ensordezca. Recuérdame que tú estás en tu trono. Mi ansiedad no añade un segundo a mi vida, ni soluciona el problema de mi vida, pero mi confianza en ti transforma cada momento. Hoy me refugio en el Rey Eterno, en el Rey de Gloria, en el Ungido, en el Adonai, en el Mesías. Porque la palabra dice: «Bienaventurados todos los que en Él confían». Mi querido, mi querida, la confianza no es ausencia de problemas, es presencia de Dios en nuestras vidas. Que Dios les bendiga, nos vemos en un próximo devocional.

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1: Hola a todos, les damos la bienvenida al tiempo de estudio bíblico de llamada de medianoche.
2: Amigo, al comenzar este programa quisiera preguntarle, ¿cómo se debe comportar un cristiano con el pueblo judío? ¿Tiene eso mucha importancia? Le hago estas preguntas porque hoy estaremos viendo por qué sí es determinante lo que una persona individual o una nación entera opinen acerca de Israel.
1: Haremos una breve pausa musical y enseguida llega la continuación del estudio del capítulo 25 del Evangelio de Mateo, con base en el libro escrito por el hermano Norbert Litt y el título Señales de su venida.
3: Amigos, quisiera comenzar el programa de hoy leyendo el pasaje de Mateo 25, versos 41 al 46. Dice así: Entonces dirá también a los de la izquierda, apartaos de mí, malditos, al fuego eterno preparado para el diablo y sus ángeles, porque tuve hambre y no me disteis de comer, tuve sed y no me disteis de beber, fui forastero y no me recogisteis, estuve desnudo y no me cubristeis, enfermo y en la cárcel y no me visitasteis. Entonces también ellos le responderán diciendo, Señor, ¿cuándo te vimos hambriento, sediento, forastero, desnudo, enfermo o en la cárcel y no te servimos? Entonces le responderá diciendo, de cierto os digo que en cuanto no lo hicisteis a uno de estos más pequeños, tampoco a mí lo hicisteis. E irán estos al castigo eterno y los justos a la vida eterna. A través del profeta Isaías, Dios deja en claro que en la historia no hay ninguna interrupción en cuanto a la elección de Israel. Por amor de Sión no callaré, y por amor de Jerusalén no descansaré, hasta que salga como resplandor su justicia y su salvación se encienda como una antorcha. Entonces verán las gentes tu justicia y todos los reyes tu gloria, y te será puesto un nombre nuevo que la boca de Jehová nombrará. Leemos esto en Isaías 62. Dios no callará con relación a Jerusalén, tampoco cuando haya terminado el tiempo de la iglesia de Cristo en la tierra, hasta que, con el regreso visible de su Hijo, salga como resplandor su justicia. Y será precisamente durante el juicio de las naciones, con el regreso del Señor en gran poder y gloria, que se manifestará la plena vigencia de las palabras de Isaías. Cuando surgió el nacionalsocialismo en Alemania, cada vez más judíos fueron excluidos de la vida social hasta que finalmente, en 1933, se proclamó un boicot generalizado contra ellos. Entonces se levantó un hombre y proclamó desde el púlpito de su iglesia: «El que no alza su voz a favor de los judíos no puede alabar a Dios». En la noche del 9 de noviembre de 1938, se incendiaron y destruyeron en todo el territorio del Reich 1.300 sinagogas, se demolieron incontables casas, viviendas y comercios judíos, se asesinaron alrededor de 100 judíos y decenas de miles fueron deportados a los campos de concentración. Esa misma fecha, este hombre se puso de pie públicamente y pregonó: por voluntad de Dios, la historia occidental está indeleblemente ligada al pueblo de Israel. La expulsión de los judíos del occidente acarreará necesariamente la expulsión de Cristo, pues Cristo fue judío. Si hoy arden las sinagogas, mañana arderán las iglesias. Y finalmente fue lo que sucedió. Este hombre, que tuvo la valentía de luchar por el pueblo judío oponiéndose al régimen nacionalsocialista, fue el pastor Dietrich Bonhoeffer. Aunque polémico en algunas cuestiones teológicas, claramente confesaba creer en la reunión del pueblo de Israel con Cristo en el tiempo final y en el cumplimiento de lo que Dios había predicho en su palabra para el pueblo judío. Esta postura le costó la vida. Fue a prisión, donde poco antes de terminar la guerra fue asesinado por el régimen nazi. Un médico del campo de concentración, donde Bonhoeffer estuvo varios meses, escribió: "Este hombre, sin lugar a dudas, tenía una relación viva con Dios. Nunca vi orar a una persona como lo hacía él". En 1940, Bonhoeffer escribió: "La Iglesia confiesa haber presenciado el arbitrario uso de brutal la violencia, los sufrimientos físicos y psíquicos de innumerables inocentes, la opresión, el odio y el asesinato, sin haber alzado su voz en defensa de los maltratos, sin haber buscado algún camino para socorrerlos. La Iglesia se hizo culpable de la muerte de los más indefensos y débiles hermanos de Jesucristo". Ahora, querido amigo, usted debe saber que vendrá un tiempo que se asemejará mucho a la época del Holocausto, pero será aún peor y más violenta. Aparecerá en escena un hombre como Hitler, pero su proceder será aún más brutal. La Biblia lo llama el Anticristo. En Apocalipsis encontramos el programa para los días finales. Leemos en el capítulo 12 que el dragón perseguirá a la mujer que dio a luz al niño, es decir, el pueblo judío que nos ha traído a Jesucristo, e intentará por todos los medios eliminar a este pueblo, usando para este fin al anticristo y a su régimen. En ese tiempo, el más difícil de todos para Israel será determinante para el posterior juicio de Dios, cómo se comporten los hombres de la época frente al pueblo judío. A mi entender, sin embargo, ya hoy en día es determinante cómo nos comportemos como cristianos con los judíos. ¿Bailamos al son del mundo, aceptando sin crítica todo lo que los medios informan acerca de Israel? ¿O apoyamos a Israel, tal como Dios Padre y Dios Hijo Jesucristo, quien fue judío, apoyan a Israel? Según se puede interpretar, el sermón que el Señor Jesús pronunció en el Monte de los Olivos se dirige en primer lugar al pueblo judío del tiempo final, que habrá vuelto a su propia tierra y estará atravesando el tiempo de la gran tribulación. Las palabras del Señor demuestran claramente la importancia que tiene el pueblo judío a los ojos de Dios, aunque en la actualidad todo el mundo levante su voz en contra de ellos. El profeta Ezequiel anuncia en los capítulos 40 al 47 de su libro que el templo de Jerusalén se volverá a edificar. Después de la tribulación, el Señor Jesús vendrá otra vez y se sentará allí sobre el trono de gloria. Su trono estará en medio de Jerusalén por 1000 años. Estimados amigos, de la palabra de Dios podemos concluir que, a su regreso, el Señor Jesús estará acompañado por ángeles y por su iglesia. Los habitantes de las naciones que hayan sobrevivido al tiempo de la gran tribulación tendrán que presentarse ante Él y serán juzgados según hayan hecho o no hayan hecho al pueblo judío, y serán reunidas delante de Él todas las naciones, literalmente los gentiles, y apartará los unos de los otros, como aparta el pastor las ovejas de los cabritos, leemos en Mateo 25. Entre los que en ese momento serán juzgados, se distinguen tres grupos: los hermanos, las ovejas y los cabritos. La palabra hermanos se refiere a los judíos mesiánicos, ovejas a los redimidos y cabritos a los no redimidos de todas las naciones. Los cabritos serán juzgados por el Señor según lo que podrían haber hecho, pero no hicieron. Prestemos atención a los 6 tipos de pecado de omisión que se nombran aquí. No me disteis de comer, no me disteis de beber, no me recogisteis, no me cubristeis, no me visitasteis. En cuanto no lo hicisteis a uno de estos más pequeños, tampoco a mí lo hicisteis. Las ovejas, sin embargo, serán elogiadas por el Señor por las 7 cosas bien hechas. Me disteis de comer, me disteis de beber, me recogisteis, me cubristeis, me visitasteis, vinisteis a mí. En cuanto lo hicisteis a uno de estos mis hermanos más pequeños, a mí lo hicisteis. Ahora, querido oyente, ¿cuál es la medida o norma que Dios aplica en su juicio sobre los justos, es decir, sobre las ovejas? En primer lugar, su actuar frente a Jesús. Se trata de lo que las personas hayan hecho o no al Señor. Cada pecado, en primera instancia, es contra Dios mismo. José en Egipto nos dio una ilustración impresionante de este hecho. Cuando la mujer de Potifar lo quiso seducir, él le dijo: ¿cómo pues haría yo este grande mal y pecaría contra Dios? Si les mentimos a las personas o les hacemos daño de cualquier otra manera, pecamos en primer lugar contra Dios, y eso es lo que hace que la cuestión sea tan seria. Por lo tanto, es decisiva nuestra relación con Jesús. La relación que una persona tiene con el Señor se hace evidente por la manera como trata a los hermanos, pues su comportamiento es reflejo de su fe. Por lo tanto, los que creerán en Jesucristo en el tiempo de la gran tribulación harán bien a sus hermanos y con esto a él mismo. Como cristianos, debemos amar a Israel, pues el Espíritu de Dios que habita en el creyente renacido es el mismo Espíritu que restaura a Israel y no se puede contradecir a sí mismo. Si una persona odia a Israel, es otro espíritu el que está actuando en ella. Jesús, sin embargo, establece una directa relación entre Israel y él mismo. Lo que se le hace o no se le hace a sus hermanos es lo que se le hace o no se le hace a él mismo. En segundo lugar, las ovejas, es decir, los redimidos, serán evaluados también por su actuar frente a los hermanos. En Isaías 54 leemos: ninguna arma forjada contra ti prosperará, y condenarás toda lengua que se levante contra ti en juicio. Esta es la herencia de los siervos de Jehová, y su salvación de mí vendrá, dijo Jehová. Y Proverbios 27:18 dice: quien cuida la higuera comerá su fruto. En Apocalipsis encontramos una alusión a la ayuda que muchas personas le prestarán en el tiempo de la gran tribulación a los perseguidos de Israel. Cuando vio el dragón que había sido arrojado a la tierra, persiguió a la mujer que había dado a luz al hijo varón. Pero la tierra ayudó a la mujer, pues la tierra abrió su boca y tragó el río que el dragón le había echado de su boca. La tierra, que ayudó a la mujer, se refiere a la esfera humana. Quiere decir que serán hombres de esta tierra los que le van a brindar ayuda y protección a los judíos perseguidos. La recompensa por estos servicios de amor prestados por la fe en Jesucristo será la entrada al reino mesiánico y a la vida eterna.
2: Amigo, hasta aquí hemos visto los criterios del juicio sobre las ovejas, es decir, los creyentes redimidos. En el próximo programa cerraremos la serie conversando sobre los criterios para el juicio de la gente del mundo, aquellos que no son hijos de Dios, y también agregaremos algunos conceptos en relación con nuestro punto de vista sobre la nación judía.
1: Para nosotros será un gusto saber de usted.
2: Hasta aquí vamos por hoy, amigos. Será hasta el próximo programa cuando nos encontraremos, como dijimos, para concluir con esta serie de estudios sobre los capítulos 24 y 25 de Mateo. Hasta entonces, bendiciones.
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4: La radio te informa la hora. 10:30 minutos.

Recordemos que cada día es una oportunidad que Dios nos regala para crecer, aprender y amar más. La Biblia nos anima diciendo: encomienda al Señor tu camino, confía en Él y Él lo hará. Salmos 37:5. No sabemos todo lo que vendrá, pero sí sabemos que Dios camina con nosotros. Pongamos nuestros planes en sus manos. Vivamos con fe, esperanza y agradecimiento. Y confiemos que Él guardará de nosotros.

Bienvenidos a nuestro pan diario, también disponible en la página web nuestropandiario.org. El tema para el día de hoy, la caja de preocupaciones. La lectura se encuentra en Mateo capítulo 6. No os preocupéis por vuestra vida. Escuché hablar de una señora que mantenía una caja en su cocina que llamaba su caja de preocupaciones. Cada vez que algo la atormentaba, ella lo escribía en un pedazo de papel y lo ponía en la caja. Decidió no pensar en sus problemas siempre y cuando estuvieran en la caja. Esto le permitió sacar esos problemas completamente de su mente. Ella sabía que se podía lidiar con esos problemas después. De vez en cuando sacaba un trozo de papel y revisaba la preocupación que había escrito en él. Puesto que la ansiedad no lo había consumido, se encontraba relajada y mejor capacitada para encontrar la solución a su problema. Muchas veces descubría que una preocupación específica había dejado de existir. ¿Puede ser útil escribir tus preocupaciones sobre un papel y ponerlas en una caja? Pero, ¿cuánto mejor es colocarlas en las manos del Señor? La preocupación nos roba el gozo, nos agota la energía, impide nuestro crecimiento espiritual y deshonra a Dios. Jesús dijo, por tanto, no os preocupéis por el día de mañana, porque el día de mañana se cuidará de sí mismo. Bástele a cada día sus propios problemas. Creamos las promesas del Señor y confiemos en que va a suplir todas nuestras necesidades. Colocar nuestros problemas en sus manos es mucho mejor que ponerlos en una caja de preocupaciones. Pensamiento para este hermoso día. Cuando ponemos nuestras inquietudes en manos de Dios, Él pone su paz en nuestro corazón.

Gracias, Señor, por tu amor, por tu misericordia, Señor. Gracias porque tú llegaste justo a tiempo, Señor, y ahora contigo tenemos todo, porque tú eres todo, Señor. Gracias, Señor, nos humillamos ante ti, Señor. Te damos toda la gloria a ti, Señor. Para ti sea toda la honra y todo el honor. Gracias, Señor. Gracias, Señor.

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1: La radio te informa la hora. 10:59 minutos.
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3: Seguramente tú has escuchado el cuento de la tortuga y la liebre. Estas dos se pusieron a competir en una carrera. Mientras que la liebre, con su habilidad para correr con gran rapidez, se confió y se echó una siestecita en el camino, la tortuga, a paso lento, pero constante, llegó a la meta, mientras la liebre, durmiendo, perdió tiempo y perdió también la carrera. ¿Cómo vas tú en tu carrera? En la vida todos nos encontramos con carreras en las que hay que participar. Hay metas que alcanzar y si queremos llegar a ellas, no hay margen para errores, no hay tiempo para siestas o descansos y no hay excusas para atrasos. Cada quien debe proseguir diligentemente hacia adelante y hacia la meta. El apóstol Pablo consideraba que en su vida él se encontraba en una carrera cuya meta deseaba alcanzar. Las responsabilidades que tenía y la forma en que las desarrollara determinarían no sólo si llegaba a esa meta, sino que lo que es más importante aún, si recibiría el premio de ganador. ¿Cuál es el objeto de tu carrera? ¿Por qué es que luchas? ¿Qué es lo que deseas alcanzar? Pablo luchaba y se esforzaba por recibir el galardón eterno que Dios le daría como siervo fiel. Él entró a participar en esa carrera espiritual al momento que creyó en Cristo y se constituyó en su discípulo. De no haber creído en Cristo, su carrera se habría limitado a lo temporal que en esta vida pudiese alcanzar. Esto significa que si tú no has recibido a Cristo como Salvador y Señor, tu carrera, lo que deseas alcanzar, las metas que quieres obtener, son puramente temporales. Una profesión, una posición en la sociedad, solvencia económica, salud física, obtener una casa, educar a tus hijos, todas estas cosas son para la vida ahora. En la eternidad no importará si las habrás logrado o no, porque son temporales. La recompensa, que es eterna, es únicamente para los que han de vivir eternamente, y para eso necesitas primeramente recibir el perdón de pecados y la seguridad de vida eterna. Te invito a involucrarte en la carrera espiritual de servicio a Dios.
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6: ¿Sabes una cosa? He aprendido que dos personas pueden ver la misma situación de manera muy diferente. Por ejemplo, caer en la cárcel puede ser para alguien el fin de su vida, porque lo he visto y lo he escuchado. Cuando he tenido la oportunidad de ir a visitar a alguien en la cárcel o llevar las obras que hacemos, porque hacemos esa labor social. Y también he visto que personas en la cárcel dicen, esto fue la oportunidad que yo necesité para comenzar mi vida. Estar aquí fue lo mejor que me pudo haber pasado, porque aquí conocí a Dios y aprendí a ver la vida de otra manera. Entonces todo depende de la manera en que nosotros miremos las cosas. Y eso va a determinar nuestra actitud frente a las dificultades. Con Dios, aún en las peores crisis, la victoria es posible. Los problemas son oportunidades, como lo he dicho en otras dosis, para ver la gloria y el poder de Dios. A ver, miremos algo. Cómo Dios usa aún los problemas para nuestro bien. En Filipenses 1:12 y 13 dice, Mas quiero que sepáis, hermanos, que las cosas que me han sucedido han redundado más bien para el progreso del Evangelio, de tal manera que mis prisiones en Cristo se han hecho notorias en todo el pretorio y en todos los demás lugares. Cuando el apóstol Pablo escribe esta carta que acabo de leer allí en Filipenses, se encontraba preso por predicar el Evangelio, lo habían metido en la cárcel, en prisión. Por eso dice, mis prisiones se han hecho patentes en todo el pretorio y a todos los demás. Aquí él nos está diciendo que ese problema, esa dificultad ha sido de beneficio para poder predicar el Evangelio. Él ha podido predicarles a los presos, a los que están de guardias y a los demás las buenas nuevas, han podido llegar las nuevas de salvación en Jesucristo, y para eso fue llamado Pablo. Tal vez era algo inesperado para él, para este apóstol. Esa manera de llevar el Evangelio en esta ocasión fue extraña, ¿cierto? Tal vez muchos dirían, pero él no le sirve a Dios. Sin embargo, fue una parte de su ministerio y era parte del plan de Dios con él y con las personas que necesitaban tener salvación, que estaban allí en esas cárceles. A veces vemos los problemas como una maldición, como un ataque del diablo. Pero sabe una cosa, esos problemas que tú estás pasando pueden ser más bien instrumentos de Dios para llevarnos a ese cumplimiento de su plan en nuestra vida o en la vida de alguien más. Pueden ser factores de bendición para nuestro crecimiento y para nuestra formación. Por ejemplo, en la Biblia está la historia de José, y fue algo muy duro que sus propios hermanos lo vendieran como esclavo para Egipto, pero allí Dios lo engrandecería. Tal vez cuando nos ponemos a pensar en lo dura y lo recia que fue la cruz para Jesús, nos pone ¿Cómo fue posible que él pasara por esto? Pero sabes una cosa, alcanzó salvación para ti, para mí y para millones de seres humanos. Nuestra vida está en las manos de Dios y él sabe muy bien lo que hace y lo que permite. Así que nosotros tenemos que tener ante todo una buena actitud frente a los problemas, frente a la dificultad. Así que hoy esta dosis es para alentarte en medio de tu tribulación. Y como dice la palabra, y muchos de los hermanos en el Señor, tomando ánimo con mis prisiones, se atreven mucho más a hablar la palabra sin temor. En este versículo yo veo un factor fundamental para atravesar toda crisis, para atravesar toda prueba o todo problema: ánimo en el Señor. Y también otra cosa, avanzar en el plan de Dios sin temor. Sé que si amas a Dios, sé que si le eres fiel, vas a ver avanzar el plan de Dios en tu vida. Así que hoy te animo en el nombre de Jesús. Te animo para que sigas adelante, para que no desfallezcas, sin temor, es decir, seguros de que estamos caminando en la voluntad de Dios, que nada nos detiene y que vamos a tener más fuerzas. Dios sabe lo que hace y lo que permite. Así que tenemos que procurar ver cada situación como Dios la ve. Que hoy Dios nos ayude a ver todo lo que está ocurriendo como Él lo ve. Un problema es una oportunidad para ver la gloria de Dios y su poder a favor tuyo. Confía, sigue adelante, porque Dios está contigo. Gracias, Dios, por esta dosis. Gracias por tu palabra. Gracias por bendecirnos. Gracias por acompañarnos. Gracias, Señor. Mi alma te alaba y te bendice, y bendigo a la persona que está escuchando esta dosis. Transforma su corazón, sus pensamientos y su forma de actuar, en el nombre de Jesús. Te mando un abrazo y te bendigo.

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1: Nos encontramos una vez más, estimados amigos, de preguntas y respuestas.
2: En este programa trataremos de buscar la respuesta a las siguientes interrogantes. ¿Cómo pudo Dios crear algo de la nada? ¿Y qué hacía Dios antes de crear al mundo?
1: También responderemos otras interrogantes, por ejemplo, ¿cómo puede un Dios bueno mandar a personas al infierno? ¿Y cómo puede haber tres personas en un Dios?
2: Como lo ven ustedes, tendremos un programa muy variado, así que le invitamos a que busque su Biblia y su cuaderno de notas durante la pausa musical.

0: Jorge, la primera pregunta dice, ¿cómo pudo Dios crear algo de la nada?
1: Si Dios y absolutamente nada más existía antes de la creación del mundo, el universo llegó a existir a partir de la nada. Pero, ¿acaso no es absurdo decir que algo se originó de la nada? Es absurdo decir que la nada puede ser causa de algo, porque la nada no existe y no tiene poder para hacer nada. No obstante, no es absurdo decir que alguien, por ejemplo Dios, hizo que el universo existiera a partir de la no existencia. La nada no puede crear algo, pero alguien que solo es Dios puede crear algo a partir de la nada. De hecho, si el universo tuvo un principio, como demostramos en programas pasados, entonces hubo un tiempo en que el universo no existía y luego existió, después de que Dios lo creara. Esto es lo que significa la creación de la nada. En latín, ex nihilo. No significa que Dios tomara un puñado de nada e hiciera algo como si la nada fuera algo a partir de lo que se pudiera hacer el mundo. Dios hizo que existiera algo que hasta ese momento no había existido. Tampoco creó Dios el mundo a partir de sí mismo. Es decir, no tomó una parte de su ser para dar origen al mundo a partir de eso. En realidad, el Dios cristiano ortodoxo no tiene partes. Él es un todo íntegro que es absolutamente uno. Por lo tanto, no había manera de que Dios pudiera tomar una parte de sí para hacer el mundo. Dios es infinito y el mundo es finito. Por lo tanto, Dios no podría haber creado al mundo de una parte de sí. El mundo provino de Dios, pero no es de Dios. Él fue su causa, pero no su sustancia. Dio origen a la existencia del mundo, por él, pero no está hecho con partes de él. No es de él en ese sentido. Sin embargo, si el mundo no fue creado a partir de Dios, ni a partir de ninguna otra cosa, el mundo debió haber sido creado de la nada. No hay otra alternativa. Dios creó una cosa que antes de que la creara no existía, ni él ni en ninguna otra parte. El único lugar en que el mundo existía antes de que Dios lo creara era como una idea en su mente. Así como un pintor puede tener en mente una idea de su obra antes de pintarla. Dios tenía una idea del mundo antes de crearlo. En este sentido, el mundo preexistió en la mente de Dios como una idea que todavía no tenía existencia.

0: Jorge, ¿qué hacía Dios antes de crear el mundo?
1: Otra pregunta acerca de Dios que a menudo plantea dificultades es ¿qué hacía Dios antes de crear el mundo? Agustín, el famoso erudito cristiano del siglo V, tenía dos respuestas, una graciosa y la otra en serio. La primera era que Dios ocupaba su tiempo preparando el infierno para las personas que hacían este tipo de preguntas. La respuesta seria era que no disponía de tiempo porque el tiempo no existía antes de haberse creado. El tiempo comenzó con la creación. Antes de la creación, el tiempo no existía, y por lo tanto Dios no disponía de tiempo. El mundo no tuvo principio con una creación en el tiempo, sino con la creación del tiempo. Pero tal vez se pregunten, si el tiempo no existía antes de que comenzara el tiempo, ¿qué había en vez de tiempo? La respuesta es la eternidad. Dios es eterno y lo único que había antes de que existiera el tiempo era la eternidad. Además, la idea implícita en este tipo de pregunta es que un ser infinitamente perfecto como Dios podría aburrirse. El aburrimiento, sin embargo, es un signo de imperfección e insatisfacción, mientras que la satisfacción de Dios es perfecta. Por lo tanto, de ninguna manera se puede concebir a Dios aburriéndose, ni siquiera aunque haya tenido largos periodos de tiempo en sus manos. Una mente infinitamente creativa siempre encuentra algo interesante para hacer. Solo las mentes finitas, cuando no encuentran nada interesante que hacer, se aburren. Por último, el Dios cristiano son tres personas que están en perfecta comunión. No hay manera de que dicho ser pueda aburrirse o sentirse solo. Además de tener siempre alguien con quien hablar, este alguien es un ser cuyo amor, comprensión y comunión son perfectas. El aburrimiento en dicho ser es entonces imposible.

0: ¿Cómo puede haber tres personas en un Dios?
1: ¿Cómo puede Dios ser tres y sin embargo uno? ¿Acaso no es eso una contradicción? Todo parecería indicar que si Dios es uno no puede ser tres, o que si es tres no puede ser uno. Pero no puede ser al mismo tiempo tres y uno. Sería una violación al principio más fundamental de la lógica, el principio de no contradicción. En primer término, creer como cree el cristianismo en una Trinidad, tres personas en una, no es una contradicción. Estamos frente a una contradicción solo cuando algo es A y no es A al mismo tiempo, y en el mismo sentido. Dios es tanto tres y uno al mismo tiempo, pero no en el mismo sentido. Él es tres personas, pero una en esencia. Dios es tres personas, pero solo una en naturaleza. Sería una contradicción decir que Dios tiene tres naturalezas en una naturaleza o que son las tres personas en una persona. Pero no hay ninguna contradicción cuando se afirma que Dios es tres personas en una naturaleza. Dios es como un triángulo. Tiene al mismo tiempo tres ángulos y sin embargo es solo un triángulo. Cada ángulo no es lo mismo que todo el triángulo. O sea, Dios es como la tercera potencia. Uno por uno por uno es igual a uno. Dios no es uno más uno más uno es igual a tres, en cuyo caso sería triteísmo o politeísmo. Dios es uno manifestado eterna y simultáneamente en tres personas diferentes. Dios es amor, pero para que haya amor debe haber un ser que ame, el Padre, un ser amado, el Hijo, y un espíritu de amor, el Espíritu Santo. Por lo tanto, el amor mismo es una unidad tripartita. Otra ilustración de la Trinidad es que Dios es como mi mente, las ideas y las palabras. Hay una unidad entre estas y sin embargo es posible diferenciarlas unas de otras. Por supuesto, la Trinidad es un misterio. No es posible comprenderla con la razón, pero tampoco es contraria a la razón. Podemos entenderla, pero no podemos llegar a comprenderla en toda su plenitud. Alguien con mucha sabiduría ha dicho, si intentáramos entender a Dios completamente, podríamos llegar a perder el juicio, pero si no creemos sinceramente en la Trinidad, perderemos el alma.

0: La última pregunta de nuestro programa dice: ¿cómo puede un Dios bueno mandar a las personas al infierno?
1: Esta pregunta supone que Dios envía a las personas al infierno contra la voluntad de ellas, pero no es ese el caso. Dios quiere que todos sean salvos. Quienes no son salvos es porque no desean serlo. Jesús dijo: Jerusalén, Jerusalén, que matas a los profetas y apedreas a los que se te envían. ¿Cuántas veces quise reunir a tus hijos, como reúne la gallina a sus pollitos debajo de sus alas, pero no quisiste? Como lo expresó C.S. Lewis, la puerta del infierno se cierra del lado de adentro. Todos aquellos que se encuentran allí lo hacen por decisión propia. Además agrega, en última instancia hay solo dos tipos de personas: aquellas que le dicen a Dios, hágase tu voluntad, y aquellas a quien Dios les dice, hágase tu voluntad. Todas las personas que eligen hacer su propia voluntad acabarán en el infierno. Lewis creía que sin esa decisión personal no habría infierno. La justicia de Dios exige que el pecado sea castigado, pero su amor lo lleva a salvar a los pecadores. Con la muerte de Cristo se satisface la justicia divina y se manifiesta su amor. Por lo tanto, no hay contradicción entre la justicia absoluta y el amor incondicional. A modo de ilustración, Dios es como un juez que, después de pronunciar la sentencia a la parte culpable, se quitó la toga, se paró junto al convicto y pagó la pena. En el Calvario, Jesús hizo lo mismo por nosotros. En la cruz se conciliaron la justicia y la misericordia. Estimado oyente, a modo de conclusión podemos decir que hasta los niños más pequeños pueden hacer preguntas difíciles, pero hay buenas respuestas que todas estas preguntas acerca de Dios y la Biblia nos exhorta a encontrarlas y darlas. Pablo escribió que su conversación sea siempre amena y de buen gusto. Así sabrán cómo responder a cada uno.

0: Recordamos a nuestros oyentes que hemos utilizado el material del libro ¿Quién creó a Dios? De Norman Geisler, y lo seguiremos usando para futuros programas.
1: Queremos dejarle nuestras vías de contacto para que pueda comunicarse con nosotros. Recuerde que puede escribirnos a Obra Misionera, Llamada de Medianoche, Casilla 6557, Correo Central, Montevideo, Uruguay.
0: También, si tiene acceso a internet, recuerde que puede visitar nuestra página web www.llamadaweb.com, o también puede escribirnos a nuestro correo preguntasyrespuestas@llamadaweb.com. Le contestaremos, por supuesto, que con mucho gusto.
1: Será hasta la próxima.

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0: 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El tema para el día de hoy: de todas maneras gano. La lectura se encuentra en Filipenses capítulo 1. Pues para mí el vivir es Cristo y el morir es ganancia. Luisa acababa de someterse a una cirugía por un cáncer y estaba sola con sus pensamientos. Antes había estado cerca de la muerte, pero siempre había sido la muerte de personas que amaba, no la suya propia. De repente se dio cuenta de que perder a alguien a quien amaba era más amenazante para ella que la posibilidad de perder su propia vida. Se preguntaba por qué. Recordaba que se había hecho la siguiente pregunta: ¿estoy lista para morir? Su respuesta inmediata fue y sigue siendo:
1: ¡sí, lo estoy! ¡Cristo es mi Señor y mi Salvador!
0: Puesto que estaba segura de estar lista para morir, ahora necesitaba concentrarse en vivir. ¿Iba a ser en temor o en fe? Entonces Dios pareció decir: yo te he salvado de la muerte eterna. Quiero salvarte de vivir en temor. Le vino a la mente el pasaje de Isaías 43, versículo 1. No temas, porque yo te he redimido, te he llamado por tu nombre, mío eres tú. Ahora Luisa testifica así: sí, soy suya. Esa realidad es más importante que el que los médicos me digan que tengo cáncer. Y entonces añade: de todas maneras gano. La reflexión de Luisa es un eco convencido de las palabras de Pablo en el texto para hoy. Pues para mí el vivir es Cristo y el morir es ganancia. Oremos para que esas palabras resuenen en nuestro corazón. Esa confianza nos hace ganadores de todas maneras. Pensamiento para este hermoso día: si estamos listos para morir, podemos vivir de verdad.
2: La radio te informa la hora: 11:36.

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El tema para el día de hoy, un cuento de dos esclavos. La lectura se encuentra en Romanos capítulo 1. Pablo, siervo de Cristo Jesús, llamado a ser apóstol. Espartaco no es solo una leyenda de película, sino una figura histórica. Los historiadores dicen que probablemente él fuera un soldado romano que desertó, fue recapturado y luego vendido a la esclavitud como gladiador. Mientras se encontraba en la escuela de gladiadores de Capua, Espartaco condujo una rebelión. Este acto de desafío atrajo cantidades masivas de esclavos, los cuales se estimaron en unos 70.000. Al principio, el ejército de esclavos de Espartaco disfrutó de victorias espectaculares, pero con el tiempo fueron derrotados y los rebeldes capturados fueron crucificados junto a la vía de Roma. ¿Qué contraste hay entre Espartaco y el apóstol Pablo? Saulo de Tarso, como también era conocido Pablo, nació libre y sin embargo estaba destinado a convertirse en esclavo. Hechos capítulo 9 registra el día fatídico en que Saulo se encontró cara a cara con el Salvador al que quería oponerse. Desde ese momento sirvió a Jesús de todo corazón. Espartaco fue obligado a servir a un amo romano, pero Pablo, como respuesta a la gracia de Dios, se hizo esclavo de Jesucristo voluntariamente. En el corazón del creyente se libra una guerra espiritual contra el pecado y la justicia. ¿Podemos obedecer al amo del pecado o podemos decir sí al Dios de gracia que nos hizo libres? Nuestra mayor libertad descansa en servir a aquel que nos creó y nos redimió. Pensamiento para este hermoso día. La verdadera libertad se encuentra en servir a Cristo.

El andar de los hijos de Dios. Los hijos de Dios deben andar en novedad de vida, por fe, en el Espíritu, en amor, en la verdad, según sus mandamientos, con prudencia, en forma digna del Señor, en la luz. Y andad en amor, como también Cristo nos amó y se entregó a sí mismo por nosotros, ofrenda y sacrificio a Dios, en olor fragante. Efesios capítulo 5, verso 2.

0: La radio te informa la hora. 12. Un minuto.
1: Recuerdo el anuncio de un banco importante que animaba a la gente a pedir dinero prestado, preguntando, ¿qué necesita usted para ser feliz? ¡Qué tontería!, pensé, el creer que un auto o incluso una casa puedan ser la clave de la felicidad duradera. El asesor financiero Ron Blue cuenta la historia de su visita a una pequeña aldea rural en África. Ron le preguntó a un indígena cuál era el mayor problema que tenían en su aldea. Este contestó, el materialismo. Ron esperaba que el hombre le dijera la falta de comida o quizás algún problema con las aldeas vecinas. Pero, ¿el materialismo? Aquella gente no tenía televisores ni ninguna de las cosas que asociamos con la buena vida. Pero el indígena le dijo a Ron, si un hombre aquí tiene una cabaña de barro, quiere una hecha de estiércol de vaca. Si tiene una de estiércol de vaca, quiere una de piedra. Si su cabaña tiene un techo de paja, quiere uno de lata. Si tiene un acre, quiere dos. El materialismo es una enfermedad del corazón, dijo. No tiene que ver con el lugar en donde uno vive. Probablemente esa es la mejor definición que yo he oído del materialismo. Y puede que le resulte muy familiar. Piense detenidamente en sus seres queridos y luego dígame cuáles son las verdaderas prioridades de usted. Les habla el Dr. Dobson, de Enfoque a la Familia.

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0: La radio te informa la hora. 12, 26 minutos.
1: Jesús, hoy no te llama para juzgarte, ni para golpearte, mucho menos para acusarte, tampoco te está condenando. Él quiere un momento contigo, para que puedas sentir ese gran amor tan incomparable, e inmediatamente sientas esperanzas, vida, fuerzas, aliento, y puedas ser salvo. Cuando sientes a Jesús tan cerca, puedes entender algo, que su presencia es suficiente. Ven a Él pronto.

y cerraba la puerta. Camino hacia el lugar secreto a orar por tu familia, por tus hijos, por tu salud, por tus finanzas. No importando cuál sea tu petición especial, creyendo en un milagro poderoso en el nombre de Jesús. Pero no solamente orar, a leer su palabra, porque su palabra alimenta mi fe y aumenta mi confianza en Dios. Bueno es Jehová, fortaleza en el día de la angustia, y conoce lo que en él confían. Seguimos orando, seguimos creyendo y seguimos confiando. Si te preguntan cómo estás, vas a contestar: estoy confiando en Dios.

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1: Nuevamente les damos una muy cordial bienvenida, estimados amigos oyentes del programa Preguntas y Respuestas de la obra misionera Llamada de Medianoche.
2: Un nuevo programa nos espera y en esta oportunidad con dos preguntas muy interesantes.
1: La primera tiene que ver con la ley, ¿cumplida o concluida? 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
2: Será un interesante tiempo juntos, por eso le animamos a ponerse cómodo y ya llega nuestro programa.

0: Jorge, como ya lo hemos anunciado, tenemos esta pregunta de un amigo de nuestras publicaciones que nos dice así. La ley, ¿cumplida o concluida? En su revista he leído la siguiente frase. Con la muerte del Mesías, la ley llegó a su fin. Me parece que esta formulación no es correcta. La ley más bien llegó a un nuevo y definitivo cumplimiento a través de Yeshua. En el fin, sin embargo, nunca fue mencionado por Yeshua. Según mi manera de pensar, es peligroso escoger este tipo de formulación en tiempos de disolución de todos los mandamientos. Pero quizás se trate de un error de traducción del escrito del autor.
1: Jesús dijo que él no había venido para abrogar la ley o los profetas, sino para cumplirlos. Con relación a esto, Pablo explica que Cristo es el fin de la ley, en Romanos 10:4. En Hechos, los apóstoles establecen para los cristianos gentiles que ellos no están atados a la ley de los judíos, pero en cuanto a los gentiles que han creído, nosotros les hemos escrito determinando que no guarden nada de esto, solamente que se abstengan de lo sacrificado a los ídolos, de sangre, de ahogado y de fornicación, dice Hechos 21:25. La carta a los Hebreos habla claramente de la abolición del mandamiento antes válido. Esta carta declara al primer pacto como obsoleto, anticuado y cercano a la desaparición. Y de hecho, desde la destrucción o desaparición del templo, la ley de Moisés ya no puede ser cumplida. En cuanto a los sacrificios pertenecientes a la ley, dice que los mismos han sido absueltos por el sacrificio de Jesucristo. Y luego continúa diciendo, «He aquí que vengo, oh Dios, para hacer tu voluntad. Quita lo primero para establecer esto último». En esa voluntad somos santificados mediante la ofrenda del cuerpo de Jesucristo hecha una vez para siempre. ¿Cómo puede ser, entonces, que Jesús diga una cosa y que Pablo y la carta a los Hebreos mencionen algo diferente? Sabemos que la Biblia no se contradice, de ahí que debemos tener en cuenta algunas consideraciones. Jesús en su tiempo hablaba solamente con judíos que aún no vivían en el antiguo pacto. A esa altura de las cosas aún no existía la iglesia neotestamentaria, ni el totalmente nuevo pacto de la dispensación de la iglesia. Jesucristo con su declaración enfatiza la inspiración, autoridad e infalibilidad de las Sagradas Escrituras. El Señor ya señalaba que la justicia de los escribas y fariseos, la cual querían alcanzar a través de las obras de la ley, sería sobrepasada por algo superior. Porque os digo que si vuestra justicia no fuere mayor que la de los escribas y fariseos, no entraréis en el reino de los cielos, dice el evangelista Mateo en el capítulo 5, texto 20. ¿Cómo se puede exceder el cumplimiento de la ley de las piadosas autoridades judías y alcanzar la justicia que es válida delante de Dios? Solamente a través de la fe en Jesucristo y de su obra realizada en la cruz. El Señor señaló que después de su ascensión al cielo, el Espíritu Santo revelaría a sus apóstoles otras verdades aún más profundas. Con Pentecostés surgió algo totalmente nuevo, es decir, una iglesia compuesta por judíos y gentiles en cuya dispensación Israel, hasta el cumplimiento del número de las naciones, prácticamente no tiene importancia. Por eso tampoco la ley dada a Israel tiene un significado especial, sino que más bien son válidas las directivas del Nuevo Testamento. El Nuevo Testamento explica y cumple el Antiguo Testamento. A través de la presencia de Jesucristo en la vida de una persona, es decir, a través del nuevo nacimiento, todas las leyes de Dios

han llegado a su cumplimiento. Porque el que ha entrado en su reposo también ha reposado de sus obras, como Dios de las suyas. El creyente neotestamentario ya no se encuentra bajo el antiguo pacto, sino bajo el nuevo pacto. Ya no está bajo la ley de Moisés, sino bajo la ley de Cristo.

0: Por otro lado, la siguiente pregunta dice así. ¿Será que Dios se arrepiente? Recientemente, el tema de la prédica en el culto fue el diluvio. Al final, nuestro pastor formuló una pregunta a la congregación acerca de qué conclusión se podía sacar de las palabras que se encuentran en Génesis 8:21, y dijo Jehová en su corazón, «No volveré más a maldecir la tierra por causa del hombre, ni volveré más a destruir todo ser viviente como he hecho». Paralelamente a este texto podemos mencionar otros, como Génesis 6:7, en que Dios estuvo arrepentido de haber hecho al hombre. Como respuesta a la pregunta del pastor, se levantó un importante anciano de la congregación y contestó, «que también Dios comete errores». Dijo esto con un dejo de despreocupación, como si fuera tranquilizador, que Dios en esto fuera tan humanamente parecido a nosotros. Estoy seguro que él lo dijo realmente en serio, como si Dios realmente hubiera tenido que entender que había cometido una tontería, habiendo actuado precipitadamente y con ira descontrolada. Para mí, su declaración es totalmente inaceptable, pero no puedo vivir con esto. Se me presentan mil preguntas. ¿Cómo puedo confiar en Dios si comete errores? ¿En qué más habrá cometido errores? ¿O podrá cometerlos? Quizás también haya errores en las Sagradas Escrituras, pero ¿cuáles? Quizás el Gólgota mismo fue un error. Si eso fuera así, uno ya no podría confiar en nada y la fe y la iglesia nada tendría sentido. Pero ¿en qué sentido habría que entender esta expresión «se arrepintió», según su opinión? Después de todo, en Números 23:19, también en 1 Samuel 15:29, dice «Dios no es hombre para que mienta, ni hijo de hombre para que se arrepienta».
1: El pasaje en el cual dice que Dios estaba arrepentido está en Génesis 6, versículos 5 y 6. Dice, «Y vio Jehová que la maldad de los hombres era mucha en la tierra y que todo designio de los pensamientos del corazón de ellos era de continuo solamente el mal. Y se arrepintió Jehová de haber hecho hombre en la tierra y le dolió en su corazón». La palabra hebrea traducida como arrepentirse no puede ser entendida en el sentido de arrepentimiento o de un error de parte de Dios. Esto queda claro en Números 23:19. Dios nos dio de hombre para que mienta, ni hijo de hombre para que se arrepienta. Él dijo y no hará, habló y no lo ejecutará. La palabra naham, arrepentirse, tiene el significado básico de tener compasión o darle a uno lástima. Por eso el erudito judío Martin Buber traduce este versículo de la siguiente manera. Le dio lástima haber hecho al ser humano sobre la tierra y se afligió en su corazón. El sentido de todo esto indica que a Dios le dio lástima tener que castigar. Al Todopoderoso no le gusta tener que castigar, le aflige, le da lástima, tiene compasión, pero a causa de su santidad y justicia, Él aún así lo tiene que hacer. De modo que el arrepentimiento de Dios debe ser entendido como compasión, es decir, como indicación de lo intolerable de la situación pecaminosa ocasionada por el ser humano, haciendo necesaria la anulación de su cariño. De modo que no es que el Señor describa su actuación como un error, sino que Él sigue teniendo la razón en todo lo que hace. Más bien, Él se lamenta de que el ser humano se cierre al designio de su amor. De esta manera, este arrepentimiento de Dios nos da una idea del corazón de Dios.

0: Amigos, hemos llegado al fin de este programa. Deseamos que esta audición haya sido de bendición para ustedes.
1: Queremos saber qué les pareció nuestro programa, por eso les dejamos nuestras vías de contacto. Entonces,
0: escríbanos a Llamada de Medianoche, casilla 6557, Correo Central Montevideo, Uruguay, o por correo electrónico puede dirigir sus dudas a preguntasyrespuestas@llamadaweb.com o directamente a través de nuestra página web www.llamadaweb.com.
1: Con gusto también aceptaremos su solicitud de amistad en Facebook. Recuerde que somos Llamada de Medianoche Uruguay.
0: Nos despedimos, que pasen muy bien y será hasta la próxima.

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3: Todos queremos recibir beneficios, pero si es de invertir esfuerzo y trabajo, entonces tenemos excusas. A muchos les gustan que les den y que les hagan partícipes de lo bueno, que otros se esfuercen para beneficiarles, pero pon una pala o azadón en su mano para que labren la tierra y aprovechen la cosecha, y lo que tendrás será una familia casi muerta de hambre, en espera de que tú le lleves la comida ya cocinada si es posible. El problema es la haraganería complicada con la falta de iniciativa. Y sin embargo, lo hemos visto por años y lo experimentamos hoy también. ¿Es este un problema puramente social, cultural o económico? Indudablemente, todos estos factores entran en esa funesta fórmula, pero hay otra dimensión de la cual no muchos se han percatado. Este es el aspecto espiritual, que como en toda área de nuestra vida, tiene un papel importantísimo en determinar cómo somos y lo que somos, qué es lo que hacemos y por qué actuamos así. La haraganería, la irresponsabilidad, la falta de iniciativa y la tendencia a depender de lo que otros hagan por nosotros tienen sus raíces en la flojera o haraganería espiritual. Cuando te descuidas, ignoras o te duermes en cuanto a tu relación con Dios, estás rigiendo tu vida por lo que a ti te place y te parece mejor. Una filosofía que desea obtener lo que más se pueda con un mínimo esfuerzo. Un pensamiento que es producto de la mente humana y de lo egoísta y mezquino de nuestra naturaleza. Dios nos manda a todos, y especialmente a los que son sus hijos por fe en Jesucristo, a que trabajando sosegadamente comamos nuestro propio pan. La consecuencia lógica es que si rehusamos trabajar, tampoco habremos de comer. Tu vida de trabajo o falta de ello da una buena indicación en cuanto al estado de tu vida espiritual. Si Cristo no te motiva a trabajar y a hacerlo bien, ¿quién podrá hacerlo? Trabajad, dice Pablo a los Colosenses, no sirviendo al ojo como los que quieren agradar a los hombres, sino con corazón sincero, temiendo a Dios. Hazlo así y demuestra que le amas y le obedeces.
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0: llamado para la familia de Dios. Dios es el que hizo todas las cosas, y todas las cosas son para su gloria. Él quiso tener muchos hijos que compartieran su gloria. Hebreos 2:10. Miren cuánto nos ama nuestro Padre Celestial, porque Él nos permite ser llamados sus hijos, y eso es lo que realmente somos. Primera de Juan, capítulo 3, versículo 1. Usted fue formado para ser parte de la familia de Dios. Dios quiere una familia y lo creó a usted para que fuera parte de ella. Este es el segundo propósito de Dios para su vida, el cual Él planeó antes de que usted naciera. La Biblia dice, su plan inmutable siempre ha sido el de adoptarnos a su propia familia, el traernos a Él por medio de Jesucristo, y esto le dio gran placer. Porque Dios es amor, Él valora las relaciones. Su propia naturaleza es relacional y Él se identifica a sí mismo usando términos relacionados con la familia. Es probable que hay personas que se pregunten, ¿pero por qué tengo que ser parte de una familia divina? Bueno, número uno es porque Dios te ama y Dios valora las relaciones. Para Él no hay nada más importante que entendamos que ser parte de su familia es uno de los propósitos principales de nuestra existencia. Hay beneficios al entender este principio. En el momento en que usted nació espiritualmente en la familia de Dios, se le dieron unos asombrosos regalos de nacimiento: el nombre de la familia, la semejanza de la familia, el privilegio de la familia, el acceso íntimo de la familia y, por supuesto, la herencia de la familia. La Biblia dice, como eres su hijo, todo lo que él tiene te pertenece. El Nuevo Testamento le da un gran énfasis a nuestra rica herencia. Nos dice, mi Dios satisfacerá todas las necesidades de ustedes de acuerdo a sus gloriosas riquezas en Cristo Jesús. Como hijos de Dios, se nos da acceso a la fortuna de la familia. Aquí en la tierra se nos dan las riquezas de su gracia, bondad, paciencia, gloria, sabiduría, poder y misericordia. Pero en la eternidad heredaremos aún mucho más. Pablo dijo, quiero que sepan qué rica y gloriosa es la herencia que Dios ha dado a su pueblo. Ahora, las familias saludables sienten orgullo de ser familia. Sus miembros no se avergüenzan de ser reconocidos como parte de la familia. Desdichadamente he conocido a muchos creyentes que nunca se han identificado públicamente con su familia espiritual de la manera como Jesús lo ordenó, y es a través del bautismo. El bautismo no es un rito opcional que puede ser demorado o postergado. Significa su inclusión en la familia de Dios. Al ser bautizado, usted le está diciendo al mundo, no me avergüenzo de ser parte de la familia de Dios. Pero por otro lado, el bautismo manifiesta externamente lo que ya ha sucedido en el interior. Su bautismo es una imagen física de una verdad espiritual. Representa lo que pasó desde el momento en que Dios lo puso en su familia. El bautismo no lo hace un miembro de la familia de Dios, solo la fe en Cristo hace eso. Sin embargo, el bautismo demuestra que usted es parte de la familia de Dios. Así que ser parte de una familia divina debería de ser visto como un enorme privilegio. La Biblia nos dice que Jesús y las personas que Él hace santas, todas pertenecen a la familia. Por eso es que Él no se avergüenza de llamarnos sus hermanos y hermanas. Deje que esa maravillosa verdad penetre en su mente. Usted es parte de la familia de Dios. Y porque Jesús lo hace santo, Dios está orgulloso de usted. Ser incluido en la familia de Dios es el honor más alto y el mayor privilegio que jamás recibirá. No hay nada que le llegue ni por cerca. Cuando se sienta que no es importante, que no lo aman o se siente inseguro, recuerde a quién es que pertenece.
1: Hasta el fin. En la Biblia, la expresión hasta el fin adquiere una gran importancia. Hasta el fin debemos permanecer firmes. Hasta el fin debemos mantener la osadía de la esperanza. Hasta el fin debemos mantener la confianza. Hasta el fin debemos mantener la plena certeza de la esperanza. Hasta el fin debemos guardar las obras de Cristo. Permanece.

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1: La radio te informa la hora. 13:09.

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2: Amigas, qué gusto estar con ustedes una vez más, compartir este tiempo para nosotras, para también conectarnos un poco con la palabra de Dios, con nuestras realidades, con las cosas que nos toca vivir, en particular como mujeres, ¿no? Hemos tenido tantos temas que tratar, han pasado tantas profesionales, tantas personas con testimonios, tantas mujeres con diferentes ministerios. Y hoy, bueno, queremos darle la bienvenida una vez más a Karen La Rosa, que estuvo conversando con nosotros, nos estuvo contando su testimonio hace ya varios programas, pero es un gusto, Karen, recibirte.
3: Hola, ¿no? Vicky, ¿cómo estás?
2: Muy bien, un gusto recibirte.
3: Muchas gracias por la invitación.
2: Y bueno, te presento de nuevo, ella es Karen La Rosa, mamá de Tiago y Oriana, esposa de Roberto, es enfermera y la particularidad con Roberto es que, no sé si es las motos y los autos o solo las motos.
3: Las motos, sí. En realidad es un tema porque a mí me gustan más los autos, pero las motos, y bueno, me dejo llevar.
2: Sí, sí, sí, pero están muy involucrados
3: sí,
2: en eso.
3: Sí, la verdad sí. Que sí, amamos esto y bueno, es algo que compartimos juntos. Y,
2: sí.
3: Y bueno, yo creo que las locuras nuestras, Dios las puso en el camino, por algo las puso en el camino, ¿no?
2: Sí, sí, la verdad que, y además, bueno, una familia preciosa la que tienen con los chicos. Hablamos en el primer programa que estuvimos contigo, bueno, acerca de tu testimonio, de cómo tú llegaste al Señor. Y la realidad que estabas viviendo hoy, ¿no? Que no estaba exenta de dificultades, pero que sí estabas parada en otro lugar, que ese lugar era Jesús. Así que bueno, te escuchamos, contanos un poco más. Hoy vamos a hablar acerca del perdón.
3: Sí, me encanta este tema porque en realidad todo fue a través del saber perdonar, ¿no? Y bueno, y seguíamos. Después de todo el proceso que pasamos nosotros, el perdón fue muy importante en nuestra vida, pero no solo el perdón entre nosotros como pareja, sino en la sociabilidad, como dice la palabra, el perdón día a día. Porque nosotros a veces, viste, que juzgamos y decimos, ay no, ¿por qué me hizo tal cosa? ¿Cómo voy a seguir con él? ¿Y qué van a decir los vecinos?
2: ¿Puedes recordar un poquito? Porque capaz que no sé, recordá un poquito qué fue lo que pasó, porque fue realmente, sí, hay que estar en ese lugar, sí.
3: Bueno, fue que luego del casamiento, al mes de casarnos, después de la luna de miel hermosa que pasamos en Río de Janeiro, él me cuenta de que me confiesa que hacía más de 2 años que se estaba chateando con su ex novia de antes de tenerme a mí. Entonces, bueno, fue todo un proceso y hablándolo con los pastores, orando y clamando, el perdón estuvo. Y hoy día, bueno, cuando uno perdona, uno olvida todo lo pasado, ¿no? Y como dice la leyenda, borrón y cuenta nueva, porque fue todo un tema. Pero el perdonar a mí me costó muchísimo.
2: Sí.
3: Y claro, porque era, bueno, chau, te vas a trabajar y no sé si te vas a trabajar.
2: Claro.
3: Y no sé con quién te vas a hablar por teléfono.
2: Además, después de estar tanto tiempo juntos, ¿no?
3: Claro, hace 16 años que estamos juntos. Sí. Entonces fue todo como raro volver a empezar y a perdonar de cero, hacer el borrón y confiar. Volver a confiar y que ese perdón sea sincero, ¿no?
2: Sí.
3: Porque, o sea, uno puede decir, bueno, está, te perdono, pero no es del corazón, desde el alma que te sale ese perdón. A veces, bueno, no sé, como los chicos cuando se pelean en la escuela,
2: claro.
3: Bueno, perdonalo, funanito, bueno, sí, está, perdón, te dicen, pero...
2: Sí, pídanse perdón, como cuando éramos chicos.
3: Como los chicos que pídanse perdón. Pero este perdón tiene que ser sincero y muy del corazón. Entonces, bueno, orando y clamando todos los días, juntos, ¿no? Como pareja, como esposo y esposa. Como dice la palabra, que somos una carne sola, clamando que se me borraran esas ideas que yo tenía, de que decía, bueno, ¿a dónde irá? ¿A quién va a llamar por teléfono? Le miro el teléfono, porque eso también fue todo un proceso, ¿no? De no estar revisando el celular, números desconocidos y esas cosas como que fueron muy rápidas también el proceso de, a medida que estábamos más metidos en la palabra y en la oración, el proceso se hizo más rápido en confiar en el uno al otro, ¿no? Porque a mí se me hizo muy cuesta arriba.
2: Sí, totalmente. Después de todo ese tiempo, los dos niños,
3: muy difícil
2: tomar la decisión de casarse, una boda preciosa,
3: sí, y todo divino,
2: y todo muy emotivo, y de repente salta eso, ¿no? Estaba leyendo en Mateo 18:21 que Pedro se acercó a Jesús y le preguntó: Señor, ¿cuántas veces tengo que perdonar a mi hermano que peca contra mí? ¿Hasta 7 veces? No te digo que hasta 7 veces, sino hasta 70 veces 7, le contestó Jesús. O sea que
3: 70 veces, multiplicado por 7,
2: sí, o sea,
3: ¿no?
2: Hasta que pierdas la cuenta, para que no lleves la cuenta.
3: Nadie está libre y nosotros no somos quienes para juzgar, ¿no? Porque a veces, lo más doloroso fue eso, pero después lo primero que tuve que empezar a perdonar fue a mi mamá, después de todo lo que yo había pasado con Tiago, que les recuerdo de que mi mamá me había echado de casa con Tiago en brazos, y eso para mí fue muy doloroso, hasta el día de hoy para mí me duele, pero la perdoné y la bendigo día a día, porque ella no sabía lo que hacía.
2: Claro.
3: Capaz que ella también se asustó con ese proceso, y ella capaz que dijo, bueno, que se vaya de mi casa, no sé. Hoy día que soy madre, yo diría no lo haría, pero no sé qué me pasaría, claro, en caso de que venga mi hija y me diga, mamá, estoy embarazada y sola, y no sé qué podría pasar, ¿no? Entonces, el proceso del perdón tiene que ser muy sincero y desde el corazón, porque si uno no perdona desde el corazón y siempre orando, ¿no? Porque si no pones esa pizca de fe, como quien dice, para perdonar, yo creo que uno en carne no podría perdonar.
2: No.
3: Se hace muy difícil perdonar. Y juzgamos, por ejemplo, si vos decís, ay, mira, lo perdonó al marido. Y ¿por qué lo habrá perdonado? De seguro debe tener plata el marido.
2: Claro.
3: Pero ¿quiénes somos nosotros para juzgarlos? Tanto a mi esposo, por ejemplo, de que él no me quiso decir la verdad, no quiso como tampoco lastimar a la otra persona. ¿Por qué me decía eso? Dice, yo no me interesa. ¿Cómo claro. que no sabía? Yo, te casaste conmigo. Y dice, bueno, pero yo no quería dejarla a ella mal tampoco. El hombre era bueno, ¿no?
2: Buenísimo.
3: Pero bueno, ¿quién soy yo para claro. juzgarlo? Y yo no conozco su corazón. Uh-huh. El único que conoce su corazón es Cristo.
2: Además que él venía de un contexto completamente distinto. Estaba teniendo recién sus primeros pasos con el Señor.
3: Claro.
2: O sea, está teniendo. Sí. Si bien ya lleva un tiempo, pero era como la parte de confesar por un lado lo que estaba haciendo mal y por otro lado de experimentar lo que es el perdón, ¿no?
3: Sí, claro. Su testimonio es que él sentía un fuego en el corazón. Dice, yo no podía mirarte a los ojos ni con eso de que sabía que le estaba mintiendo. Y sabía que no me ibas a perdonar fácil. Se me iba a venir todo abajo. Pero prefería pasar por esa batalla y no seguir con esto de que te estaba mintiendo. Y hoy lo veo diferente. Sufrí muchísimo, sí. Sí, claro, tuve el pensamiento como todo humano de dejar todo.
2: Sí.
3: Y bueno, pasamos divina la boda, pero acá se terminó todo. Tuve ese pensamiento, pero dejé todo en mano de Dios. Y hoy día lo cuento y para mí es como algo gracioso, como un chiste, pero me pasó. Y lo viví.
2: Sí.
3: Es muy difícil.
2: Sí. El verte transitar, que me tocó verte transitar esa etapa, fue como que en un momento diste la vuelta y decidiste agarrar el repecho de nuevo. Sí. Que te gustan las motos, ¿no? Agarrar la subida de nuevo, ¿no? Porque todo eso llevaba en bajada todo lo que ustedes habían vivido durante todos esos años. el tema de la confianza y de todo, y bueno, vos dijiste, no, ahora está Dios en medio de nosotros, esto tiene que ser diferente, sí. y realmente fue un como girarte y tomar el camino más difícil, sí. ¿No? Yo conociéndote y mirándote, la verdad que es impresionante cómo se ve a Dios en las circunstancias, sí. Y a Dios en el día a día de una persona que está sufriendo un engaño, como él también lo sufrió, ¿no? A Jesús, como también lo sufrió.
3: Claro,
2: Jesús,
3: ¿no? Sí, es que en un momento, como vos decís, vos estuviste conmigo ahí batallando, y en momentos me dieron ganas de decir, que creo que te lo dije, no quiero orar más. Mm. Hasta acá terminé. Y bueno, que sea lo que Dios quiera, digo, y ya está. Y después dije, no. Digo, si Dios nos unió, digo, pasó todo como Él quiso, porque también nosotros pronosticábamos una fecha, no salía en esa fecha el casamiento, salió cuando Él quiso, cuando Dios quiso y Dios dispuso. Y digo, si llegamos hasta acá, digo, algo tengo que aprender yo. Uh-huh. Y ahora ya sé lo que tenía que aprender. Uh-huh. Que no lo hice con mi mamá. Y después no lo hice con una amiga que también tuvimos ahí, mi amiga Sara, que le mando un beso grande, está en Argentina. Pero ella había estudiado peluquería, me hizo un tratamiento y me dejó sin pelo.
2: Claro.
3: Entonces perdonarla me costó muchísimo. Y no la había perdonado. Y yo creo que nuestro Dios nos da los aprendizajes, ¿no?
2: Sí.
3: Y yo tenía que aprender a perdonar. Uh-huh. Y quizá de la peor manera, pero aprendí a perdonar a todo prójimo que me haga mal. Uh-huh. E inclusive mi jefa, he tenido problemas en mi trabajo y bueno, yo los perdono y los bendigo.
2: Sí.
3: Los bendigo totalmente y ahora caminas diferente.
2: Uh-huh.
3: Sí. Bueno, vos sabés que estuve súper quebrada y hoy día camino diferente porque sé perdonar. Sí, claro.
2: Lógico que te sigue costando, ¿no? Pero sabes por qué camino ir.
3: Claro, sí. Estoy en carne y sí, me cuesta. Pero a veces, ayer por ejemplo tuve un caso que, como decías tú, soy enfermera y viene una mamá a pediatría y me dice, no quiero que toques a mi hija. No sé qué problema tiene la mamá, pero está en todo su derecho. Entonces, le digo, bueno, va a tener que esperar que llegue la doctora, madre. Sí, no la toques, porque no quiero que vos la toques, aparte de que tiene un problema psiquiátrico la muchacha.
2: Ajá.
3: Y bueno, paso por al lado de ella y me dice, esto no va a quedar así porque no me la quisiste controlar. Yo se la quise controlar, ella no quería. Y digo, doy vuelta, si estuviera en carne, sí. Daba vuelta y le decía, señora, venga, pase por acá que lo arreglamos el problema.
2: Sí, sí.
3: Oré por ella y digo, yo te bendigo, ya está, porque sí. Problema tras problema trae otro problema. Y camino súper tranquila, perdonando el resto de la gente, de la vida que te van pasando cosas.
2: Sí, puede ser cosas de segundos, ¿no? En los que uno deja pasar, perdoncito puede ser, sí. Pero con ese perdoncito se puede ahorrar o prevenir un problema muy grande,
3: claro,
2: ¿no?
3: Sí,
2: un problema muy grande, porque hay cosas que empiezan con dejo pasar esto,
3: sí.
2: Y es muy muy fina la línea entre, bueno, me hago respetar y dejo, sí. Pasar esto, ¿no? Es como...
3: Es complicado, sí.
2: Sí, el Señor nos tiene que dar sabiduría, sí. Para eso, ¿no?
3: Es complicado, pero también aprendí a orar cuando me pasan estas cosas, ¿no? Uh-huh. Así sea una oración cortita, Señor, guíame. No me sueltes la mano, no dejes que entre en tentaciones, porque yo a esta señora la voy a agarrar del brazo y la voy a sacar.
2: Sí.
3: Y no dejes de que me pierda.
2: Claro.
3: Y bueno, yo sé que sí, que nuestro Dios tiene poder, tiene ese poder de cambiarnos. Hay que seguir fuertes, sin orar, viste que no.
2: Uh-huh.
3: En todo momento.
2: Comunicarse con nosotros a través de WhatsApp al 00598 99 000 540. imposible, ¿no? Sin estar en comunión con Dios, ¿no?
3: Ahí está.
2: Cuando Jesús enseñaba la oración modelo, que es el Padre Nuestro, decía, perdónanos nuestras deudas como también nosotros perdonamos a nuestros deudores. O sea que uno no se podría presentar orando a decir una cosa así si uno antes no perdonó. Y es como una condición bien marcada, lo que estaba diciendo, ¿no?
3: Sí, hablábamos de Mateo, Mateo 12, Mateo 6:12, que dice, perdona nuestras ofensas, como también nosotros perdonamos a los que nos ofenden. Entonces, imagínate si tendríamos que perdonar día a día a todos los que nos ofenden.
2: Sí.
3: Y si no queremos perdonar, no nos van a perdonar a nosotros.
2: No.
3: Esto es así.
2: Y también ver cómo el perdón... no sé si atributo llamarle, pero sí es una característica de Dios, ¿no? Porque si hoy estamos hablando de poder perdonar nosotros y de tener al Señor Jesucristo en nuestras vidas, es porque Dios nos perdonó a través de Jesús, ¿no? Y bueno, el Salmo 86:5 dice, tú, Señor, eres bueno y perdonador. O sea, lo está describiendo el salmista, ¿no? Eres bueno y perdonador. Grande es tu amor por todos los que te invocan. Después, un pasaje que yo realmente no había leído, o si lo leí no recordaba, está en Miqueas 7:18 y dice, ¿qué Dios hay como tú que perdone la maldad y pase por alto el delito del remanente de su pueblo? No siempre estarás airado, porque tu mayor placer es amar. Tu mayor placer es amar. O sea, es impresionante, ¿no? En esa época, como que los dioses de las otras naciones eran todo lo contrario, ¿no? La gente les tenía miedo porque si no se les hacía una ofrenda, si no se hacía tal ritual, por ejemplo, no sé, pensaban que dejaba de llover o que se moría alguien o atribuían tantas cosas. Y sin embargo, en Miqueas leemos esto, ¿no? ¿Qué Dios perdona y el placer es amar? Y amar es dar, y amar tiene que ver con otro, ¿no? Con sus criaturas que somos nosotros. Y no tiene que ver con recibir
3: sacrificios.
2: Sí.
3: Y lo único que Él quiere es que le alabemos,
2: que le
3: honremos y que le amemos.
2: Sí.
3: Sí, nada más. Es algo tan poco que nos pide, porque en realidad no te está diciendo sacrifica a tu perro, sacrifica a alguien
2: como
3: por mí,
2: tantas cosas.
3: Como acto de amor. Como claro, sí, vemos pila de religiones, ¿no? Que a veces, yo tengo una nena, bueno, Oriana, de 7 años, que pasamos y vemos siempre algún trabajito de esos, con gallina, y ella dice, ay, yo cuando tenga mis pollos no los mato. Digo, no, Ori, no, porque ella quiere tener una granja. Le digo, no, Ori, vos no vas a tener tus pollos para matarlos. Pero, ¿con qué necesidad, no? De claro, dar una vida, y Él no te está pidiendo nada porque Él lo dio todo por nosotros. Por amor, Él lo hizo todo por nosotros. Y estamos libres.
2: Sí.
3: Pero lo que tenemos que hacer es cumplir con sus mandamientos. Y una de sus cosas es perdonar.
2: Qué importante, ¿no?

0: decirlo en la oración, porque si no, uh-huh, tampoco es cumplido ese perdón.
1: Uh-huh. Sí, totalmente. El arrepentimiento, ¿no? La confesión y también el temor por este Dios, que si bien su mayor placer es amar, tiene todo el poder para, o sea, si él quisiera, como se habla, se hubiese podido bajar de la cruz y terminar con todos los que estaban allí burlándose de él y haciéndole
0: ayer
1: tantas maldades.
0: Ayer yo les estaba explicando a mis hijos, ¿no?, esta parte también de que Jesús lo dio todo por nosotros. Y digo, chiquilines, Tiago, que es un adolescente y está con todas las pilas, me dice, ay mamá, dice, imagínate ser Jesús, yo ni loco, doy la vida por todos ustedes, pero que cada uno de su vida. Claro. Y tal cual, porque él por amor lo hizo, ¿no? Uh-huh. Para que todos seamos perdonados.
1: Uh-huh. Sí, tal cual. Dice, 1 Juan 2:2, él es el sacrificio por el perdón de nuestros pecados, y no solo por los nuestros, sino por los de todo el mundo. O sea, él el sacrificio lo hizo por todo el mundo, sin importar quién lo fuera a amar, quién no lo fuera a amar, quién le fuera a devolver. No, que no tenemos tampoco cómo devolverlo, ¿no? Sí.
0: Los que lo pegaban a latigazos cuando él iba con su cruz. Él por todos los hizo.
1: Por todos.
0: Que mañana la vecina me mira mal y yo, mira, si voy a darle el perdón. Mm. Vecina, hago un muro más alto.
1: Claro.
0: Pero, claro, es así. Sí. Lamentablemente estamos viviendo en este mundo que es un mundo continuamente de guerra. Uh-huh. Y bueno, y más en guerra espiritual estamos continuamente.
1: Sí, la lucha no es contra sangre y carne. Fueron cosas muy fuertes las que te pasaron. Porque que tu madre te deje. ¿Qué hiciste en ese momento? O sea, ¿cómo te las arreglaste? O sea, Dios te ayudó, ¿no?
0: Y claramente. Primero, pero, sinceramente, me alejé de la palabra. Sí. Así, rotundamente dije.
1: Claro.
0: Esto no es para mí. Uh-huh. Yo no sé por qué a ellos les va bien, pero a mí no me está sirviendo. Uh-huh. Me alejé de la palabra, sí. Uh-huh. Bueno, me fui a vivir con mi tía, después viví con mi madrina, fui viviendo como uh-huh, vaca de pobre, como quien dice. Que la vaca de pobre se escapa del ganado y se va para uh-huh, todos lados. Y bueno, hasta que un día me cruzo con una amiga y me dice, no, pero vos tenés que volver a los caminos. Dice, eso es una enseñanza, dice, el enemigo siempre está atacando, tenés que volver a los caminos. Uh-huh. Y bueno, cuando volví a los caminos, fue marchando todo en pie. Y ella me acuerdo que me decía, dice, ¿qué es lo que más anhelas? Y digo, yo quiero estar con el padre de mi hijo. Uh-huh. Y hoy quiero que es Robert, mi esposo actual. Quiero estar con el padre de mi hijo. Y bueno, y quiero que mi vida sea una vida, entre comillas, normal, ¿no? Una madre, un padre, una familia. Estar bien con mis padres. Porque yo con mi padre estaba bien, pero con mi madre no. Uh-huh. Porque sí, había quedado embarazada. Robert era un adicto. Era todo malo en mi vida, también, todo negro.
1: Hay otro claro, perdón, ¿no? También.
0: Sí, Robert, sí, lo habíamos hablado la vez pasada, sí, que era adicto. Y bueno, pobre.
1: Había desaparecido, ¿no?
0: Sí, le di la espalda y opté por Tiago y yo. Claro. Porque si no,
1: la prioridad del hijo.
0: Eran muchos problemas y otro más no quería. Uh-huh. Entonces, bueno, y ahí volviendo a los caminos. Gracias a Dios encontré gente que me pudiera hablar, que me enseñara, ¿no?, lo que era lo hermoso de la vida, como yo hoy trato de transmitir y de dar testimonio de esto, que uh-huh, ves parejas destrozadas. Hoy vi una compañera también y le digo, mira, Dios te ama, y como hijos de Dios, Dios no quiere que pasemos mal. Uh-huh. Dios quiere lo mejor para nosotros. Tenemos que buscarle y amarlo a él, conocerlo y ver su rostro para después poder ver lo hermoso que él tiene para nosotros. Uh-huh. Porque es hermosa la vida que Dios me ha dado hoy día. Uh-huh. Yo cuento para atrás y vuelvo para atrás, o con Robert a veces nos sentamos y miramos y decimos, ¿por qué hemos pasado esto? ¿Por uh-huh, qué decidíamos eso? Porque estábamos en el mundo y no conocíamos a Cristo. Uh-huh. El habernos alejado de la palabra, la verdad que fue muy duro para nosotros. Uh-huh. Y hoy nuestro entorno se mueve en él. O sea, no damos un paso sin decir, Señor, bendice la bicicleta porque nos vamos en bici a trabajar. Señor, bendícenos. Señor, guarda.

0: en todo sentido, ¿no? Porque
1: voy a contar algo que me pasó estando contigo, y fue que al principio como que Robert, hasta que pasó esto, él como que un poco se resistía con el tema de la iglesia,
0: sí,
1: ¿no?
0: Sí, sí.
1: Con el tema de ir, bueno, tal, no estoy cansado, alguna cosa así. Pero el otro día veníamos y me acuerdo que llegabas tarde a una reunión en la iglesia y Robert te mandó un audio diciendo, nosotros estamos prontos esperándote para salir.
0: Sí.
1: Y uno dice las cosas que hace el Señor, ¿no? En la vida de las personas, porque él también, a través de ese perdón, sintió la misericordia del Señor, ¿no?
0: Sí,
1: a través
0: sí.
1: del perdón que vos le pudiste dar, sí. también la misericordia del Señor y la nueva oportunidad que le dio para que hoy puedan estar viviendo de la manera que están viviendo. Y van a tener que seguir perdonando, porque todos tenemos que seguir
0: sí,
1: perdonando
0: a diario,
1: vida, ¿no?
0: Pero sí, Robert ha cambiado un montón, que sí, que estábamos en una reunión nosotras y él me llama y yo le dije, ay, llegamos tarde, digo, ya está, digo, no vamos al culto, y me dice, estamos prontos nosotros, es venir y nos vamos.
1: Claro.
0: Y la verdad que sí, que él ha cambiado muchísimo, ha conocido su rostro y, y divino.
1: Bien, sin duda vamos a conversar de algunos otros temas contigo, ¿no? Porque por lo que me contabas, sin irnos mucho del tema del perdón, y tenés algunos sueños, algunos proyectos, algunas ideas con respecto a todo lo que tuviste que vivir y la adicción de Roberto.
0: Sí.
1: Y así que en unos próximos programas lo hablaremos, o lo hablaremos ya cuando se esté haciendo realidad, Dios mediante. Así que ha sido un gusto tenerte con nosotros nuevamente, Karen, Diana para mí, pero
0: sí.
1: Karen, es realmente como que a uno lo desafía, ¿no? Uno dice a veces con cosas tan pequeñas es como que le cuesta tanto y hay gente que ha tenido que afrontar
0: sí.
1: cosas que son como un choque, ¿no? Así brusco. Y sin embargo el Señor lo ha ayudado. Gracias.
0: Así es.
1: Gracias,
0: no,
1: por estar,
0: por favor,
1: con nosotros.
0: Y todos podemos.
1: Sí.
0: Ante la oración todos podemos romper esas cadenas. No es que de voy al pastor, voy a hablar con la pastora, a ver. No, todos podemos romper esas cadenas.
1: Sí.
0: Bendiciones para todos. Y un besote enorme, Vicky.
1: Bueno, muchas gracias. Gracias a ustedes, amigas, también por estar con nosotros. Les contamos que pueden comunicarse con nosotros a través del 00598-99000-540. Repito, 00598-99000-540. También pueden visitar el Instagram, @entreamigasllamada. Pueden enviarnos un mail a entreamigas@llamadaweb.org. Y también pueden visitar la página web de Llamada de Medianoche y escuchar este y otros programas en www.llamadaweb.org.

0: La radio te informa la hora. 13:50 minutos.
1: No hay nadie como él.

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1: Aunque puede que pensemos que la vida sería más fácil si no tuviésemos que lidiar con relaciones problemáticas que consuman mucho tiempo, Dios nos llama a operar desde una perspectiva diferente. Como seguidores de Cristo, hemos de seguir relacionándonos con la gente. Cuando Josué reemplazó a Moisés como líder de Israel, Dios le mandó: "Levántate y pasa este Jordán, tú y todo este pueblo a la tierra que yo les doy". La gente está en el centro del corazón de Dios. 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
1: PE 1488. ¿Por qué te abates, oh alma mía, y te turbas dentro de mí? Espera en Dios, porque aún he de alabarte, salvación mía y Dios mío.
2: Estas palabras tan expresivas las encontramos 3 veces en los Salmos. Hay una gran ganancia en esperar en el Señor, pues no hay nada imposible para Él.
1: Espera en Dios, es pues el título del mensaje de hoy, el cual escuchamos la segunda parte.
2: Ya llega la voz de Germán después de la pausa musical, acercándonos a esta reflexión de Marcel Manco.

Estimados amigos, los intérpretes concuerdan en que los Salmos 42 y 43 forman una unidad y en que el Salmo 43 es la continuación del Salmo 42. Además, los dos fueron escritos por los hijos de Coré. Cada salmo de los hijos de Coré es en sí el testimonio de un Dios muy misericordioso y lleno de gracia, ya que estas canciones bíblicas han sido compuestas por los descendientes de un linaje maldecido. Esto seguramente es un maravilloso consuelo para el creyente que proviene de una familia quebrantada. Nadie puede negar de dónde vino. Hay que vivir con esta verdad. Pero cada persona nacida de nuevo ha llegado a ser una criatura absolutamente nueva, de manera que incluso el pasado más horrible y también el de sus antepasados ha perdido su efecto aterrador. En este caso, tiene plena validez lo que dice 2 Corintios 5:17, de modo que si alguno está en Cristo, nueva criatura es. Las cosas viejas pasaron, he aquí todas son hechas nuevas. El salmista se encontraba en un pozo profundo. Sin embargo, no se quedó sentado allí desesperado, sino que se exhortó a sí mismo a levantar la vista. Miró desde el pozo oscuro hacia arriba al Señor y se dijo: espera en Dios, pues sabía que solamente en y con Dios podía encontrar la solución de sus problemas, la verdadera ayuda. Por eso también te digo a ti, que quizá te encuentras en una situación muy difícil, sumamente grave, humanamente visto, sin salida. Recapacita, mi amigo, mi hermano. Recapacita, mira al Señor y encomiéndale tu alma. Espera en Dios. Levántate, resplandece, mirando la gloria futura de Sión. El profeta exhorta al pueblo de Israel por mandato del Señor con las siguientes palabras que encontramos en Isaías 61. Levántate, resplandece, porque ha venido tu luz y la gloria de Jehová ha nacido sobre ti. Esta promesa también es para los que pertenecen a Jesucristo, para que Dios sea alabado a través de ellos. Tenemos aquí la gloria del Evangelio, pues sabemos quién es la verdadera luz del mundo, Jesucristo. En Juan 8:12 vemos que él mismo dijo: yo soy la luz del mundo. ¿Qué tenemos que hacer entonces cuando estamos sentados en un pozo profundo y quisiéramos ser tocados nuevamente por la luz celestial, por nuestro Señor Jesús? Tenemos que levantarnos y reivindicar por fe nuevamente la luz de nuestro Salvador. Por eso la exhortación: levántate, resplandece, porque ha venido tu luz y la gloria de Jehová ha nacido sobre ti. La luz y la gloria del Señor están presentes, pero tenemos que levantarnos para apropiarnos nuevamente de ellas. Para eso necesitamos tomar la decisión de fe, de obedecer la exhortación: levántate, resplandece. Si nos levantamos por la fe, experimentaremos la luz y la gloria del Señor en nuestra vida, de la manera que está escrito: ha venido tu luz y la gloria de Jehová ha nacido sobre ti. El salmista hizo exactamente eso. Sus aflicciones y problemas eran sumamente serios, pero una cosa sabía con total certeza: tengo un Dios fuerte, para quien nada es imposible. Por eso no se quedó con el conocimiento teórico, sino que recapacitó y se levantó para tener nuevamente un encuentro con Dios, exhortándose a sí mismo: espera en Dios. Y acompañó la exhortación con una fe firme: porque aún he de alabarle, salvación mía y Dios mío. La Biblia de las Américas lo traduce así: pues he de alabarle otra vez por la salvación de su presencia. Quisiera animarte a hacer lo mismo que el salmista. No importan las aflicciones y los problemas con los cuales estás luchando. Recapacita y dite a ti mismo: quiero confiar nuevamente en Dios y esperar en Él. Tienes buenas razones para hacerlo, pues en 2 Pedro 1:3 está escrito: todas las cosas que pertenecen a la vida y a la piedad
nos han sido dadas por su divino poder mediante el conocimiento de aquel que nos llamó por su gloria y excelencia. Y en Romanos 8:32 leemos: el que no escatimó ni a su propio Hijo, sino que lo entregó por todos nosotros, ¿cómo no nos dará también con Él todas las cosas? Ya lo hemos recibido todo, pues con Jesús todas las cosas nos han sido dadas. Pero nuevamente, o por primera vez, tenemos que comenzar definitivamente a apropiarnos de eso. Si has llegado a ser un hijo de Dios a través del nuevo nacimiento, puedes decirle al Señor Jesús: Señor, te agradezco que en ti tengo todo lo necesario. Y si casi te hundiste en tus problemas y tu falta de fe, como Pedro en el lago de Genezaret, entonces ora diciendo: me acerco a ti, en quien todo me es dado. Quiero volver a confiar en ti. El levita Asaf todavía no sabía que en Jesucristo habita corporalmente toda la plenitud de la Deidad, como nos dice en Colosenses 2:9. Pero el Dios de Israel era todo para él. Por eso oró las palabras que encontramos en el Salmo 73, versículos 25 y 26. ¿A quién tengo yo en los cielos sino a ti? Y fuera de ti nada deseo en la tierra. Mi corazón y mi carne desfallecen, mas la roca de mi corazón y mi porción es Dios para siempre. Escrito está: juntamente con la exhortación, espera en Dios, va el grito de combate. Escrito está. Pues este grito le da vida y dinamismo a la exhortación de esperar en Dios. La verdadera espera en Dios implica que levantemos como una bandera de victoria estas palabras: escrito está. Así como lo hizo el Señor Jesús cuando fue tentado por Satanás en el desierto, como lo leemos en Mateo capítulo 4, versículos 1 al 11. Cuando Jesús detuvo a Satanás en aquel entonces con las palabras: vete, Satanás, porque escrito está, aconteció algo grandioso. Dice el Evangelio: el diablo entonces le dejó, y aquí vinieron ángeles y le servían. Muchos hijos de Dios sufren bajo tentaciones y el peso del pecado. Sin embargo, con la palabra de Dios tenemos en las manos un arma eficaz. Cuando estamos en medio de la lucha contra el enemigo, contra el poder del pecado, el esperar en Dios significa que nos aferremos una y otra vez a la verdad absoluta de la palabra de Dios. Escrito está. En el mundo hay cada vez más inseguridad, pero una cosa es y seguirá siendo siempre segura: la palabra escrita de Dios. Dice el Salmo 119, versículo 89, para siempre, oh Jehová, permanece tu palabra en los cielos. También hoy hay creyentes que, utilizando las palabras del Salmo 42:9, se preguntan: ¿por qué andaré yo enlutado por la opresión del enemigo? A través de los medios de comunicación nos enfrentamos a tanta miseria y oscuridad que nos podría dar mucho miedo, y podríamos decir también como el salmista en el verso 10, como quien hiere mis huesos, mis enemigos me afrentan. Pero hay algo que está sobre todo esto: la eternamente válida palabra de Dios. Leemos en Mateo 5:18 que Jesús dijo: de cierto os digo que hasta que pasen el cielo y la tierra, ni una jota ni una tilde pasará de la ley. Y en Marcos 13:31, el cielo y la tierra pasarán, pero mis palabras no pasarán. La palabra de Dios nunca se apagará. Brillará siempre y en todo lugar, pues como dice el Salmo 119, verso 130, la exposición de tus palabras alumbra, hace entender a lo simple. Nos alumbra el camino por el cual tenemos que andar. El versículo 105 dice: lámpara es a mis pies tu palabra y lumbrera a mi camino. La palabra de Dios permanece, aunque todo lo demás pase. Porque dice en Isaías 48, sécase la hierba, marchítase la flor, mas la palabra del Dios nuestro permanece para siempre. Estas dos palabras, escrito está, hoy más que nunca destacan la única e infalible seguridad absoluta:
Bienaventurado el que se aferra a ella y conoce lo que está escrito en la Biblia para poder detener al enemigo con la palabra de Dios. Tú también espera en Dios, tomando siempre, como dice Efesios 6:17, la espada del Espíritu, que es la palabra de Dios, pues es un arma poderosa en la mano de cada cristiano creyente. Porque en la Biblia encontramos promesas que nos aseguran la victoria sobre todo poder enemigo, como por ejemplo, la de 1 Corintios 15:57. Mas gracias sean dadas a Dios, que nos da la victoria por medio de nuestro Señor Jesucristo. Y finalmente, en 1 Juan 5:4, y esta es la victoria que ha vencido al mundo, nuestra fe.

0: El tiempo se ha acabado y lamentablemente tenemos que terminar aquí, pero les invitamos a no perder la tercera y última parte de este mensaje en el próximo programa.
1: Mientras tanto, si usted desea hacernos una pregunta o un comentario, o si deseara recibir una copia escrita de este mensaje, espera en Dios, por favor anote la dirección que enseguida le vamos a ofrecer.
0: Nos despedimos entonces hasta la próxima, deseando que pasen muy bien y que Dios le bendiga. A continuación, le dejamos nuestros datos.
2: Obra Misionera, Llamado de Medianoche, Casilla 6557, Correo Central, Montevideo, Uruguay. Para comunicarse de una forma más rápida, puede escribirnos un email a estudiosbiblicos@llamadaweb.com. También recuerde que puede visitarnos en internet en www.llamadaweb.com. Muchas gracias y será hasta un próximo encuentro.
3: La radio te informa la hora. 14, 22 minutos.
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Jesús hoy no te llama para juzgarte, ni para golpearte, mucho menos para acusarte, tampoco te está condenando. Él quiere un momento contigo, para que puedas sentir ese gran amor tan incomparable, e inmediatamente sientas esperanzas, vida, fuerzas, aliento, y puedas ser salvo. Cuando sientes a Jesús tan cerca, puedes entender algo, que su presencia es suficiente. Ven a Él pronto.

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El tema para el día de hoy: nosotros no podemos, pero Dios sí. La lectura se encuentra en Juan capítulo 3. El que no nace del Espíritu no puede entrar en el reino de Dios. El pastor Craig estaba sosteniendo una intensa conversación en un club de salud con Jacob, un hombre de quien se había hecho amigo. Comenzó después de que Jacob se subió a una bicicleta para hacer ejercicios junto a él. Craig le preguntó: ¿vas a ver la película La Pasión de Cristo? No, fue la rápida respuesta. Mientras los dos hombres pedaleaban uno al lado del otro, conversaron por media hora sobre el propósito de la muerte de Jesús. Cuando se separaron, Jacob dijo: todavía creo que no voy a ver la película. Craig se sintió frustrado. Nada le agradaría más que ver a Jacob abrir su corazón a Cristo, pero él no veía evidencia alguna de que Jacob fuera a cambiar de opinión. Como creyentes en Jesús, a veces nos sentimos frustrados cuando la gente que no es creyente se niega a confiar en el Señor. Cuando eso pase, debemos recordar que nuestro papel es obedecer el mandato de hablar a los demás de Cristo. La obra del Espíritu Santo es convencerlos y salvarlos. La gente necesita nacer del Espíritu. No podemos creer por ellos ni redimirlos. Él es quien convence de pecado, perdona también e imparte nueva vida de lo alto. No tenemos poder para hacer nada más excepto orar. Nosotros testificamos fielmente y oramos, y Dios hace el milagro de la salvación. Pensamiento para este hermoso día: nosotros sembramos la semilla, Dios da la cosecha.

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1: La palabra de Dios dice en el Salmo.

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2: La radio te informa la hora. 14:48 minutos.

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El tema para el día de hoy, nuestra vida en el cielo. La lectura se encuentra en el libro de Apocalipsis capítulo 22. Y ya no habrá más maldición, y el trono de Dios y del Cordero estarán allí, y sus siervos le servirán. Las siguientes palabras fueron grabadas sobre una lápida. No lloren por mí ahora, nunca lloren por mí, porque no voy a hacer nada, nunca, nunca más. Algunas personas creen que el cielo va a ser un lugar aburrido. Otras, después de años de trabajo minucioso, esperan con ansias el no tener que hacer nada en el cielo. La jubilación de jubilaciones. Es verdad que en el cielo vamos a descansar de las labores terrenales, pero no es un lugar de inactividad. Cuando Juan vio una visión de la nueva Jerusalén con el trono de Dios y el Cordero, poblada con el pueblo redimido de Dios, dijo llanamente, «Sus siervos le servirán». Si conocemos a Cristo como Salvador, seremos levantados con el poder de la resurrección para servirle en el cielo. Nunca más le serviremos fría y esporádicamente como muchas veces lo hacemos ahora. Más bien, le serviremos con entusiasmo continuamente. De maneras inimaginables, estaremos involucrados creativamente con Dios sin las agonías de la decadencia y la muerte. Pasaremos la eternidad felizmente gozándonos en el amor redentor de Dios y explorando placeres sin fin a su diestra. En verdad que el cielo no es un lugar aburrido donde no hay nada que hacer, es un lugar a donde veremos el rostro de Cristo y le serviremos con gozo por siempre. Pensamiento para este hermoso día. Jesús está preparando un lugar para nosotros y preparándonos a nosotros para ese lugar.

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1: Comienza aquí otro programa de Llamada de Medianoche al cual le damos una cordial bienvenida.
2: Continuamos hablando de las siete dispensaciones de la historia de la salvación y llegamos hoy a la dispensación de la gracia o de la iglesia.
1: La dispensación de la iglesia también se señala como el nuevo pacto o el nuevo testamento. Es algo nuevo que no existía antes.
2: El nuevo pacto muestra cuán universal y perfecta es la obra de Jesús, la cual llevó a cabo por nosotros en la cruz.
1: Escuchamos este mensaje de Norbert Lead en la voz de Hermann Herbitsch después de una pausa musical.

Hola amigos, vamos a hablar hoy de la llamada dispensación de la gracia. Esta se abrió camino por medio de la primera venida de Jesús, de su muerte y su resurrección, que encontramos en los evangelios. Oficialmente comenzó con el derramamiento del Espíritu Santo en Pentecostés. Implica el fin del tiempo de la ley y el ingreso al tiempo de la gracia. El mismo se extiende en la Biblia hasta el último libro, el Apocalipsis, culminando con el rapto de la Iglesia de Jesucristo. La dispensación de la ley fue sustituida por la dispensación de la gracia. Podemos leer esto en Hebreos 8. Es un nuevo pacto en la sangre de Jesús, como Jesús mismo lo dijo en Lucas 22. Veamos entonces la sexta dispensación de la salvación, la dispensación de la gracia o la dispensación de la iglesia, también podemos llamarla así. El nuevo pacto muestra cuán universal y perfecta es la obra de nuestro Señor Jesucristo llevada a cabo en la cruz del Gólgota. No existe algo más sublime. Basados en este nuevo pacto podemos obedecer, como dice 1 Pedro 1, 13 al 16 y Juan 15, 9 al 14, las cartas doctrinales del Nuevo Testamento no nos llaman a guardar el pacto del Sinaí, sino el mandamiento de Cristo, el mandamiento del Espíritu. No alcanzamos la salvación por buenas obras, sino porque llegamos a las buenas obras por medio de la salvación. Por la gracia tenemos un nuevo fundamento para la obediencia. La ley de Cristo es mayor que la ley del Sinaí. La prueba de una fe verdadera es una vida cambiada. La fe verdadera lleva a verdaderos actos de obediencia. Es la consecuencia de la salvación en Cristo. Somos advertidos severamente de no tergiversar la gracia divina y transformarla en un desenfreno o de utilizar la libertad como pretexto para el pecado, como nos dice Judas 4 y en 1 Pedro 2, 16. La fe verdadera se demuestra en una profunda reverencia ante Dios y el deseo imperioso de vivir según los principios de su palabra y su voluntad. Sobre el nuevo pacto, la gracia en Cristo, la palabra de Dios dice en 2 Corintios 3, 6 al 13, el cual asimismo nos hizo ministros competentes de un nuevo pacto, no de la letra, sino del Espíritu, porque la letra mata, mas el Espíritu vivifica. Y si el ministerio de muerte grabado con letras de piedras fue con gloria, tanto que los hijos de Israel no pudieron fijar la vista en el rostro de Moisés a causa de la gloria de su rostro, la cual había de perecer, ¿cómo no será más bien con gloria el ministerio del Espíritu? Porque si el ministerio de condenación fue con gloria, mucho más abundará en gloria el ministerio de justificación. Porque aún lo que fue glorioso no es glorioso en este respecto, en comparación con la gloria más eminente. Porque si lo que perece, la ley del Antiguo Testamento, tuvo gloria, mucho más glorioso será el que permanece. Así que, teniendo tal esperanza, usamos de mucha franqueza, y no como Moisés, que ponía un velo sobre su rostro para que los hijos de Israel no fijaran la vista en el fin de aquello que había de ser abolido. Vemos entonces que el antiguo servicio o pacto llevaba a la muerte, pero en el nuevo camino de servicio o nuevo pacto, el Espíritu Santo regala vida. El pacto del Sinaí con sus leyes tuvo gloria, pero fue quitado. La justicia que trajo Jesús es mucho más gloriosa porque lleva a la meta y permanece por la eternidad. Por eso el cristianismo es muy superior a cualquier otra religión sobre la tierra. La fe en Jesucristo ofrece seguridad de salvación. Otras religiones dicen que hay que hacer algo para ser salvo. Jesús dice, crean y serán salvos. Un manual de instrucciones es bueno, pero si lo colocamos sobre un artefacto descompuesto, este no se repara solo. Un manual de instrucciones podría, a lo sumo, mostrar dónde está el error, pero no repararlo. Pero si el viejo aparato es reemplazado por uno completamente nuevo, es mucho mejor. Eso sucede con el nuevo nacimiento. Lo leemos en 2 Corintios 5, 17. De modo que si alguno está en Cristo,
nueva criatura es. Las cosas viejas pasaron, y aquí todas son hechas nuevas. Si uno se atiene al manual de instrucciones de la Biblia, la nueva vida quedará resguardada de fallas. El velo es quitado en Cristo. Leamos en 2 Corintios 3:13. Y no como Moisés, que ponía un velo sobre su rostro, para que los hijos de Israel no fijaran la vista en el fin de aquello que había de ser abolido. La gloria desvaneciente en el rostro de Moisés ya era un indicio de que el antiguo pacto se desvanecería. En Hebreos 8:13 está escrito al decir nuevo pacto, ha dado por viejo al primero, y lo que se da por viejo y se envejece está próximo a desaparecer. De hecho, el templo con todo su sacerdocio, los sacrificios y todo lo que le rodeaba desapareció unos años después. El velo ya había sido rasgado cuando Jesús murió en la cruz. Dios dio un camino completamente nuevo. Quien se aferre al antiguo pacto y crea ser justificado por el cumplimiento de los mandamientos del Antiguo Testamento, sin aferrarse a Jesús, habrá perdido el tren de la salvación. Ese es el problema de muchos israelitas hoy y todas aquellas personas que quieren ser justificadas solamente por buenas obras. También los gentiles tienen un velo, como lo vemos en Isaías 25:7, y este velo sobre las naciones recién será quitado en el reinado de los mil años. Pero para toda persona que se vuelve a Jesús, este velo les es quitado en su conversión. Ese es el milagro del nuevo nacimiento. La diferencia en el nuevo pacto es que Israel ya no tiene ninguna preferencia sobre los gentiles. En el antiguo pacto los israelitas aún tenían una preferencia sobre como pueblo de Dios, pero en el Nuevo Testamento Dios no se revela más a su pueblo por separado. El hombre es salvo únicamente por Jesús. Sin él, ambos están perdidos, porque Pablo dice en Romanos 10:12, porque no hay diferencia entre judío y griego. Y en 2 Corintios 3:14 al 18 dice, pero el entendimiento de ellos se embotó, porque hasta el día de hoy, cuando leen el antiguo pacto, les queda el mismo velo no descubierto, el cual por Cristo es quitado. Y aún hasta el día de hoy, cuando se lee a Moisés, el velo está puesto sobre el corazón de ellos. Pero cuando se conviertan al Señor, el velo se quitará, porque el Señor es el Espíritu, y donde está el Espíritu del Señor, allí hay libertad. Por tanto, nosotros todos, mirando a cara descubierta como en un espejo la gloria del Señor, somos transformados de gloria en gloria en la misma imagen, como por el Espíritu del Señor. Quien lea el Antiguo Testamento sin el Nuevo Testamento no encontrará la luz. El eunuco leía en el libro de Isaías y no encontraba explicación alguna para el significado del texto hasta que el evangelista Felipe se lo explicó y le llamó la atención acerca de Jesús. Esto lo leemos en Hechos 8, 34 y 35. Respondiendo el eunuco, dijo a Felipe, «Te ruego que me digas, ¿de quién dice el profeta esto, de sí mismo o de algún otro?» Entonces Felipe, abriendo su boca y comenzando desde esta escritura, le anunció el Evangelio de Jesús. El Evangelio de Jesús es el Nuevo Testamento. El Antiguo Testamento testifica de Jesús, pero el Nuevo Testamento testifica de su llegada. Por eso debe ser proclamado el Evangelio del Nuevo Pacto, el velo recién es quitado en Cristo. Veamos ahora las señales especiales de la dispensación de la gracia. Existe desde entonces un nuevo pacto, un Nuevo Testamento. Así lo leemos en Mateo 26:28. Todos los hombres están destinados a la salvación en Cristo, como dice Juan 3:16, cada uno que lo acepte por fe es escogido en Cristo. El Espíritu Santo fue derramado y esta fue la hora del nacimiento de la Iglesia. Los creyentes del nuevo pacto son bautizados con el nuevo nacimiento en el cuerpo de Cristo, lo cual es simbolizado con el bautismo físico. Jesucristo dio la orden de esparcir el Evangelio a todas las naciones en la Gran Comisión. La iglesia de Jesús es un cuerpo compuesto por judíos y gentiles. Aquello que separaba fue quitado, como vemos en Gálatas 3:28, en Efesios 2:13 y 14, en lo que refiere a la salvación. No
hay diferencia entre judío y gentil, ni tampoco entre hombre y mujer. Hay diferentes disposiciones, como por ejemplo el orden en la iglesia, en la creación, la sociedad o la familia, las cuales hay que contemplar y seguir, pero delante de Dios, todos somos iguales. De este modo, surgió un nuevo pueblo entre judíos y las naciones. Ahora también está la iglesia. De ello lo leemos en 1 Pedro 2:10 y 1 Corintios 10:32. La iglesia, escogida antes de la fundación del mundo, como dice Pablo en la Epístola a los Efesios. Todas las naciones están bajo la bendición de Abraham, así como Dios lo prometió. Ahí lo leemos en Gálatas 3, 8 y 9, y finalmente Romanos 10, 12, nos dice que quien crea en Jesús e invoque su nombre, será justificado por la gracia de Dios. En tanto que se dice hoy, si oyes su voz, mi querido amigo, no endurezcas tu corazón. Recibe a Jesucristo por su gracia y serás salvo.

0: realmente nos hemos quedado con ganas de escuchar más de este tema. Si les ha pasado lo mismo, no dejen de escuchar el próximo programa, donde continuaremos hablando de esta dispensación de la gracia.
1: Sí, seguiremos avanzando en el estudio de las 7 dispensaciones de la historia de la salvación. Si les ha interesado particularmente alguno de los temas tratados y desean recibir gratuitamente copia del mismo, por favor, tomen nota de la dirección que enseguida les vamos a ofrecer.
0: Tenemos que despedirnos, pero no sin antes desearles que pasen ustedes muy bien y que Dios les bendiga. Aquí va nuestra dirección.
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2: El Evangelio según Mateo, capítulo 2.
3: Jesús nació en Belén de Judea, durante el reinado de Herodes. Por ese tiempo, algunos sabios de países del oriente llegaron a Jerusalén y preguntaron:
4: ¿dónde está el rey de los judíos que acaba de nacer?
5: Vimos su estrella mientras salía y hemos venido a adorarlo.
3: Cuando el rey Herodes oyó eso, se perturbó profundamente, igual que todos en Jerusalén. Mandó llamar a los principales sacerdotes y maestros de la ley religiosa y les preguntó:
6: ¿dónde se supone que nacerá el Mesías?
7: En Belén de Judea, porque eso es lo que escribió el profeta. ¿Y tú?
8: Oh Belén, en la tierra de Judá, no eres la menor entre las ciudades reinantes de Judá, porque de ti saldrá un gobernante que será el pastor de mi pueblo, Israel.
3: Luego Herodes convocó a los sabios a una reunión privada, y por medio de ellos se enteró del momento en el que había aparecido la estrella por primera vez. Entonces les dijo:
9: vayan a Belén y busquen al niño con esmero. Cuando lo encuentren, vuelvan y díganme dónde está, para que yo también vaya y lo adore.
3: Después de esa reunión, los sabios siguieron su camino, y la estrella que habían visto en el oriente los guió hasta Belén. Iba delante de ellos y se detuvo sobre el lugar donde estaba el niño. Cuando vieron la estrella, se llenaron de alegría. Entraron en la casa y vieron al niño con su madre, María, y se inclinaron y lo adoraron. Luego abrieron sus cofres de tesoro y le dieron regalos de oro, incienso y mirra. Cuando llegó el momento de irse, volvieron a su tierra por otro camino, ya que Dios les advirtió en un sueño que no regresaran a Herodes. Después de que los sabios se fueron, un ángel del Señor se le apareció a José en un sueño.
10: Levántate. Huye a Egipto con el niño y su madre. Quédate allí hasta que yo te diga que regreses, porque Herodes buscará al niño para matarlo.
3: Esa noche José salió para Egipto con el niño y con María, su madre, y se quedaron allí hasta la muerte de Herodes. Así se cumplió lo que el Señor había dicho por medio del profeta:
8: de Egipto llamé a mi hijo.
3: Cuando Herodes se dio cuenta de que los sabios se habían burlado de él, se puso furioso. Entonces, basado en lo que dijeron los sabios sobre la primera aparición de la estrella, Herodes envió soldados para matar a todos los niños que vivieran en Belén y en sus alrededores, y que tuvieran 2 años o menos. Esta acción brutal cumplió lo que Dios había anunciado por medio del profeta Jeremías.
8: En Ramá se oyó una voz: llanto y gran lamento. Raquel llora por sus hijos. Se niega a que la consuelen, porque están muertos.
3: Cuando Herodes murió, un ángel del Señor se le apareció en un sueño a José en Egipto.
10: Levántate. Lleva al niño y a su madre de regreso a la tierra de Israel, porque ya murieron los que trataban de matar al niño.
3: Entonces José se levantó y regresó a la tierra de Israel con Jesús y su madre. Pero cuando se enteró de que el nuevo gobernante de Judea era Arquelao, hijo de Herodes, tuvo miedo de ir allí. Entonces, luego de ser advertido en un sueño, se fue a la región de Galilea. Después la familia fue a vivir a una ciudad llamada Nazaret, y así se cumplió lo que los profetas habían dicho.
11: Lo llamarán Nazareno.
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0: Dios no podría darnos felicidad y paz fuera de Él, porque no existen, decía C.S. Lewis. El que no escatimonia a su propio Hijo, sino que lo entregó por todos nosotros, ¿cómo no nos dará también con Él todas las cosas? Leemos en Romanos 8:32. No hay ninguna necesidad que Dios no pueda satisfacer cuando ponemos nuestra mente y nuestro corazón en Él. Sin embargo, a veces confundimos la búsqueda de un placer mundano con una necesidad. Muchos falsos maestros han propagado religiones y movimientos que se basan en la creencia de que lo único que hay que hacer es decirle a Dios lo que uno desea y Él cumplirá todo deseo suyo. En su libro Lejos del Hogar, Joseph Stowell explica esto con un ejemplo muy práctico. Nos comportamos como niños en la Navidad, dice el hermano Stowell, pidiendo que se nos dé el regalo, que se nos dé el regalo, y olvidamos que esos regalos nacieron del amor de nuestros padres. Por supuesto que a nuestros padres les encanta darnos regalos y vernos contentos con estos, pero en el fondo lo que ellos están buscando es una relación más íntima con nosotros. La intimidad tiene que ver con una relación, no con un intercambio de regalos. Cuando vivimos esperando en Dios, sirviéndole con pureza, dedicando tiempo a la comunión con Él, a la oración y a la meditación en su palabra, Él llenará nuestras vidas de sí mismo. Dios no nos está esperando en la tienda o en un centro comercial para reunirse con nosotros. Él nos busca en lo más profundo de nuestro corazón. Si lo que buscamos es intimidad, tenemos que fijarnos más en el dador que en la dádiva. No debemos encariñarnos con lo que Él hace por nosotros, sino con Él mismo. Si queremos conocerle aún más, debemos amarle aún más. Más que a todas las cosas que nos atraen, más que todo lo que Él pueda darnos. Recuerde, la bendición no puede ocupar el lugar del que le da la bendición.
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3: La radio te informa la hora. 15:18 minutos.

Jesús, hoy no te llama para juzgarte, ni para golpearte, mucho menos para acusarte, tampoco te está condenando. Él quiere un momento contigo, para que puedas sentir ese gran amor tan incomparable, e inmediatamente sientas esperanzas, vida, fuerzas, aliento, y puedas ser salvo. Cuando sientes a Jesús tan cerca, puedes entender algo, que su presencia es suficiente. Ven a Él pronto.

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1: No solo las enfermedades pueden ser contagiosas. Indudablemente, un niño puede ser contagiado por otro con mal comportamiento. Pero no solo los niños. La presión que el grupo ejerce sobre los jóvenes para conformarse a lo que la mayoría hace es el fenómeno responsable por la proliferación de drogas, pandillas, alcoholismo y similares problemas entre los jóvenes. También en estas cosas hay contagio. Pero no solo entre niños y jóvenes. Existe un sentir generalizado en la sociedad que una de las mejores maneras de hacer dinero es llegar a un puesto en el gobierno en el cual puedas robar o sobornar. Hay quienes, conociendo ese ambiente, inicialmente no quieren conformarse al sistema, pero al llegar a determinado puesto se dan cuenta que es así como se opera y también se contagian. Desde los empleados de escritorio que esperan que se les dé una propina para sacarte un papel o constancia que necesitas, hasta los ministros que tratan con organismos y compañías internacionales, la gran mayoría de ellos en Latinoamérica han sido contagiados con la corrupción. Palabra que solía ser obscena, pero cuyo contagio se acepta más y más como que si fuese una gripe o influenza que al fin y al cabo a todos les tiene que pegar. Así también nos hemos contagiado con el descaro, la falta de ética y la ausencia de vergüenza. Esta situación carente de moral tiene raíces profundas. ¿En qué se basan la decencia, la responsabilidad, el respeto y la honestidad? ¿Acaso es en algo innato, algo bueno, presente en el mismo ser humano? Si así fuera, el contagio de lo que es erróneo no sucedería con tanta facilidad. No, el hombre en su estado natural no posee nada bueno en sí mismo. Es únicamente cuando reconoces tu responsabilidad a Dios y crees en lo que Él ha revelado de sí mismo y te sometes a la enseñanza divina para establecer una relación, un nexo constante con Dios, que entonces adquieres las convicciones lo suficientemente fuertes como para evitar ser contagiado de lo que ha de dañar tu moral y tu espíritu.
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0: Él se hizo pobre para que nosotros fuésemos enriquecidos. Él no tenía dónde morar para que nosotros tuviésemos un hogar. Él fue el varón de dolores para que nosotros tuviésemos alegría. Él lloró para que nosotros fuésemos consolados. Él sufrió sed para que nosotros fuésemos saciados. Él fue hecho pecado por nosotros, para que nosotros fuésemos hechos justos. Él se vació de todo, para que nosotros tuviésemos la plenitud. Este es nuestro Señor.
1: La radio te informa la hora. 15:38.
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3: El ser humano tiende a depositar su confianza en algo que considera seguro. Entre más recursos se tienen, mayor el sentido de seguridad que se posee. Ciertamente muchas propiedades, inversiones o cuentas en bancos extranjeros dan a cualquiera un sentido de impresionante seguridad. Sin embargo, esa seguridad es artificial. ¿Quién puede garantizar que la bolsa de valores o las compañías en las que se ha invertido no han de decaer o que puedan fallar en determinado momento? Nadie puede garantizar tal cosa. Pero aún tú y yo, la mayoría, los que tenemos poco, en nuestra naturaleza humana encontramos cierta seguridad y dependencia en lo poco que poseemos. Pero porque es nuestro, para nosotros representa mucho. Tu casa, aunque pequeña, te ofrece abrigo y protección. Tu trabajo, aunque humilde, te suple para las necesidades básicas. Tu familia te brinda apoyo, amor y momentos de felicidad. Tus amistades también te apoyan, te ayudan, se solidarizan contigo en tus necesidades. Todas estas cosas vienen a ser fuentes de seguridad y confianza para ti. Alrededor de ellas, nuestro pequeño mundo se desarrolla. Pero bien sabemos que cualquiera de estas cosas, entidades o personas, por invencible, indestructible, segura, impresionante, fiel o fuerte que nos parezca, tendrá su fin. Y si nuestra seguridad y confianza ha sido puesta en ello, ¿qué sucederá a nuestra esperanza? Imperios y grandes naciones caen. Grandes personajes fallan. Magnificentes edificios son destruidos. Montañas y valles cambian su topografía con una inundación o terremoto. Naves y maquinarias construidas para durar indefinidamente terminan en chatarra. Aún acerca del mismo universo, la Biblia anuncia que el cielo y la tierra pasarán. Los cielos pasarán con gran estruendo y los elementos ardiendo serán deshechos y la tierra y las obras que en ella hay serán quemadas. Si lo impresionante y grandioso del mundo tendrá su fin, ¿acaso no está expuesto a lo mismo tu pequeño mundo y las cosas que te inspiran seguridad y confianza? ¿Y entonces qué? ¿Estás tú preparado para cuando tu mundo se venga abajo? Lo único que puede darte seguridad y sobrevivencia espiritual ante estas cosas es fe personal en Cristo.
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0: Día 16, lo que más importa. No importa qué diga, qué crea o qué haga. Sin amor, yo estoy en bancarrota. Dice la palabra del Señor en 2 de Juan capítulo 1, versículo 6. Amar significa vivir de la manera que Dios nos ordenó vivir, como lo han oído desde el principio. Su mandamiento es este: vivan una vida de amor. ¿En qué consiste la vida? La vida consiste básicamente en amar. Dios es amor y por lo tanto el fundamento de nuestra existencia es el mismo amor. La lección más importante que Dios quiere que usted y yo aprendamos en la tierra es aprender a amar. Cuando amamos es cuando más nos parecemos a Él. La Biblia dice, la ley entera puede ser resumida en este mandamiento: ama a otros tal como te amas a ti mismo. Evidentemente, aprender a amar de forma desinteresada no es una tarea sencilla. Es contrario a nuestra naturaleza egocéntrica. Por eso es que se nos ha dado una vida entera para que aprendamos a hacerlo. Por supuesto, Dios quiere que los amemos a todos, pero Él está particularmente interesado en que aprendamos a amar a los miembros de su familia. Tal como hemos visto, este es el segundo propósito de nuestra vida. Pedro escribió en una de sus cartas: muestren amor especial al pueblo de Dios. Y Pablo hizo eco de este sentimiento. Él dijo lo siguiente: cuando tenemos la oportunidad de ayudar a alguien, lo deberíamos de hacer, pero le deberíamos de poner especial atención a aquellos que están en la familia de creyentes. ¿Por qué insiste Dios en que le demos amor especial y atención especial a otros creyentes? Y es que, mis amigos, Dios quiere que su familia sea conocida por su amor más que por cualquier otra cosa. Precisamente por esta razón es que las relaciones deberían convertirse en una prioridad para nuestra vida. ¿Por qué?, preguntará alguien. Bueno, permítanme compartirles algunos puntos. Número 1. La vida sin amor es realmente vacía. No tiene sentido existir sin haber aprendido a amar. Número 2. El amor continuará para siempre. Hay pocas cosas que tienen valor eterno y el amor es una de ellas. No hay nada mejor que dedicar nuestra existencia a aquello que tiene un valor eterno. Número 3. Seremos evaluados por nuestro amor. Una de las maneras que Dios usa para medir nuestra madurez espiritual es por medio de la calidad de nuestras relaciones. En el cielo, Dios no va a decir: platícame de tu profesión, de tu cuenta bancaria o de tus pasatiempos. No. Él va a examinar cómo tratamos a otras personas, particularmente a aquellos que estaban en necesidad. Por eso, mis estimados amigos, el amor es fundamental. Pero les quiero compartir algo más. La esencia del amor no es lo que pensamos o hacemos o proveemos para otros, sino cuánto damos de nosotros mismos a las demás personas. Los hombres en particular a menudo no entienden esto. Muchos me han dicho: no entiendo a mi esposa ni a mis hijos, les doy todo lo que necesitan y ¿qué más quieren? Lo quieren a usted, mi amigo. Sus ojos, sus oídos, su tiempo, su atención, su presencia, su concentración, su tiempo. Y nada puede reemplazar eso. Por eso es importante entender de qué se trata el amor. El amor se trata de entregarme yo a otras personas. Y cierro diciéndole esto: hoy es un muy buen tiempo para comenzar a amar. Las circunstancias cambian, recuerden eso. Las personas mueren, los hijos crecen, no tienen ninguna garantía del mañana. Y si usted quiere expresar su amor, tiene que hacerlo hoy. No pierda el tiempo, no pierda esta gran oportunidad. Aprenda a amar. Asuma el desafío de vivir una vida con propósito amando a otros.
1: La radio te informa la hora, 16:05.

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2: Es un placer, queridas oyentes de Entre Amigas, reencontrarnos en un nuevo programa en el cual estaremos hablando de discapacidad, un tema sumamente profundo con diferentes aristas. Obviamente ya desde el arranque vamos a estar hablando incluso del concepto, si está bien usado o mal usado discapacidad. Lo estaremos conversando con la licenciada Adriana D'Agata en algunos minutos, pero antes quiero saludar a quien me acompaña hoy, Victoria San Martín. ¿Cómo estás, Vito? Bienvenida.
3: Muy bien, saludamos a todas nuestras amigas, gracias por estar por allí y quédense porque es una entrevista muy interesante. También la historia de por qué Adriana se inquieta por hacer este proyecto del que nos va a hablar, que se llama Bienvenidos Todos los Cuerpos. Por ahora es un proyecto que lo está desarrollando. Después tal vez tendremos alguna otra noticia. La comprometimos a venir por acá también.
2: Muy bien.
3: Bueno, trata de traer las realidades de las personas con discapacidad. O sea, persona primero, discapacidad después, era algo que ella nos enfatizaba. No solo traerlas a discusión, sino acciones concretas y también exponer algunas ideas y comportamientos erróneos de nosotros, de la comunidad, pero principalmente mostrar que no hay personas que no sean integrales, hay en realidad quienes pueden de una manera diferente.

0: comunicarse con nosotros a través de WhatsApp al 00598 99 000 540. Queridas amigas, es un gusto estar con ustedes. Hemos llegado al momento de la entrevista en este programa y hoy nos acompaña Adriana Gágata. Ella es licenciada en fisioterapia, en este momento está jubilada, retirada, como se puede decir en otros países, y forma parte de una red latinoamericana interreligiosa por los derechos de las personas con discapacidad. Con ella vamos a estar hablando justamente sobre los derechos y también sobre temas de interés para todos nosotros en cuanto a las personas con discapacidad, al trato y a la convivencia con ellos. ¿Qué tal, Adriana? ¿Cómo estás?
1: Hola, bien, muy bien. Muchas gracias por la invitación. La verdad es que un gusto poder compartir este tema con todos.
0: Es un gusto tenerte, en particular para las personas que tenemos familiares con algún tipo de discapacidad. Es muy importante porque uno lo trata a veces en familia, pero cuando viene un tercero no sabe cómo enfrentarse, ¿no? Incluso cuando sucede, por ejemplo, de nacimiento de alguien con discapacidad, la familia como que no sabe mucho qué sí, hacer, ¿no?
1: Son momentos muy difíciles, sí, como
0: son difíciles. Sí. Entonces, bueno, ¿puedes contarnos más o menos qué fue lo que te... O sea, tu experiencia primero, capaz como licenciada,
1: sí,
0: y de qué se trata Bienvenidos Todos los Cuerpos, que bueno, es lo que venimos a presentar.
1: Esto forma parte de un proyecto en el que estoy trabajando hace un tiempo, que bueno, si Dios lo permite, verá la luz. Pero ¿qué me motiva?, me preguntás vos. Y yo durante mucho, bueno, aparte de mi profesión, que está muy vinculada con los temas de discapacidad, ¿no?
0: Sí.
1: De rehabilitación, discapacidad, etcétera, he tenido en mi familia durante muchos años una hermana que tuvo una secuela de una operación, una discapacidad severa durante muchos años, y eso me llevó a investigar temas que tenían que ver más que con lo médico que ya sabíamos, y bueno, eso, con el trato, con cómo se manejan estas situaciones, al ver que la gente que se acercaba, que a veces no sabe qué hacer, qué preguntar, qué decir, qué comentario hacer, o viste, entonces todo eso me llevó a investigar mucho el tema del dolor, de la enfermedad, de la discapacidad, de por qué Dios permite, por qué a veces sí, por qué a veces no, por qué nos pasa esto, que son preguntas que siempre nos hacemos, ¿no? Entonces, eso fue durante muchos años y hace poco empecé a pensar en el tema del trato hacia las personas con discapacidad, ¿no? El buen trato, las buenas prácticas. Y bueno, me capacité en algunos temas y empecé a escribir algo y surgió esto que es lo que quiero compartir. El título, Bienvenidos Todos los Cuerpos. ¿Por qué? Bueno, Dios nos hizo con un cuerpo, ¿no?
0: Sí.
1: Diseñado por Él mismo, que forma parte de la creación a la que Él denominó buena en gran manera, ¿no? Vio Dios que todo lo que había hecho era bueno. Eso incluye nuestros cuerpos. Nuestros cuerpos es el escenario de muchas de nuestras alegrías, nuestros dolores, nuestro placer, las luchas, bueno, qué sé yo. Y el cuerpo ha sido como el gran dejado de lado en nuestra fe, digamos, ¿no?
0: Sí.
1: Esa influencia que hemos tenido, platónica, ¿no? De que el espíritu es lo bueno, el cuerpo es lo malo,
0: sí.
1: Esa separación, esa gran ruptura entre el cuerpo y el espíritu, ensalzando lo bueno del espíritu como lo conectado a Dios, y el cuerpo, la carne, lo malo conectado con lo malo. Claro. ¿No? Eso es clara influencia de Platón.
0: Sí,
1: ¿no?
0: sacando la integridad, sí, Platón.
1: Exacto,
0: lo que decía
1: separando
0: era que
1: el ser humano, ¿no? De hecho, sí. Vos sos muy joven, pero cuando yo era más joven se hablaba mucho de salvar las almas, sí. ¿No? De ir a buscar las almas, sí. De no sé qué. Y cuando vamos a buscar personas, sí. ¿No? No son solo almitas que vienen como fantasmitas, son cuerpos con problemas, con necesidades, con una cantidad de cosas. Entonces, es esta idea de volver a juntar en esa integralidad del cuerpo y el alma, porque somos las dos cosas, ¿verdad?
0: Uh-huh. Sí.
1: Y si una está mal, la otra está mal.
0: Sí. Incluso una puede influir en otra,
1: exactamente,
0: ¿no?
1: Exactamente, porque sí. Exactamente, porque somos seres integrales. Uh-huh. Y no es un invento, así nos creó Dios, uh-huh. Porque así nos quería. Y aparte, vos fíjate, en la encarnación, Jesús se encarna en un cuerpo igual al nuestro, ¿no? No viene como un ser espiritual solamente, viene como un ser humano, como nosotros. Bueno, esto no niega su naturaleza divina, pero vino en un cuerpo, claro. Una naturaleza humana plena. Cuando en la Biblia se habla de la iglesia como cuerpo de Cristo, otra vez se recurre al cuerpo,
0: sí.
1: ¿No? La importancia del cuerpo. El cuerpo de Cristo es un cuerpo que se vincula con gente. O sea, el cuerpo es muy importante, uh-huh. En nuestra fe. Entonces, por esto meto el tema de bienvenidos todos los cuerpos. Bienvenidas todas las personas con cuerpo y con alma. Aunque esos cuerpos a veces estén dañados,
0: sí.
1: por distintas cosas, uh-huh. ¿No? Y bueno, yo me meto por ahí. Por ese camino en el tema de la discapacidad. Bienvenidos todos los cuerpos.
0: Muy bien, porque pensaba, ¿no? Tantas veces por el lado de la alimentación, bueno, de los consumos problemáticos, del estrés y de tantas cosas, pero cuando hay una discapacidad física notoria, la pregunta que se hace muchas veces o que nos hacen a quienes tenemos fe es ¿y por qué Dios permite?
1: ¿Por qué?
0: ¿No?
1: Claro.
0: Pero creo que de alguna cosa de esas tal vez estemos compartiendo.
1: Sí.
0: Bueno, si te parece, comencemos a hablar de la discapacidad y de qué es la discapacidad.
1: Ahí está.
0: Por allí.
1: Mira, hay una definición, ¿no? Que es la que hace la OMS. Que es muy muy interesante. Hay una declaración que también aparece por ahí con una definición muy buena, pero lo que quiero resaltar es que la discapacidad es un concepto que va evolucionando, ¿no?
0: Uh-huh.
1: Y que la Convención de los Derechos de las Personas con Discapacidad en el año 2006 dice que resulta de la interacción, la discapacidad resulta de la interacción de las personas que tienen alguna deficiencia, ¿no? Uh-huh. Con las barreras debidas a la actitud o al entorno, uh-huh. ¿No? Y que le evitan la participación plena y efectiva en la sociedad en igualdad de condiciones con los demás. O sea, la discapacidad no es solamente la deficiencia, ¿está? Uh-huh. La discapacidad es esa deficiencia que puede tener la persona, como ser ciego, por uh-huh. ejemplo, no lo podemos negar, sumada a las barreras que se van creando que le impiden a esa persona una participación plena,
0: uh-huh.
1: ¿No? En las mismas condiciones que los demás. ¿Cómo podríamos revertir esto, ¿no? Si a una persona ciega tiene la posibilidad de acceder a un, por ejemplo, en el caso de la lectura,
0: sí.
1: Pongámosle, tiene la posibilidad de acceder a la misma lectura que vos o que yo,
0: uh-huh.
1: en braille. Entonces,
0: exacto.
1: Está en igualdad de condiciones.
0: Sí.
1: Y la discapacidad disminuye. La deficiencia sigue estando,
0: sí.
1: pero la discapacidad disminuye porque tiene capacidad de poder leer y llegar a las mismas cosas que llegamos nosotros, que uh-huh. podemos ver.
0: Sí, totalmente.
1: Por ejemplo, una incapacidad para caminar es una deficiencia, uh-huh. ¿no? Mientras que una capacidad para entrar en un edificio, porque en la entrada hay escalones, Eso es una discapacidad. Ah. La persona podría entrar al edificio.
0: Qué interesante.
1: Si tuviera una rampa. Si no hay rampa, no puede entrar porque hay escalones. O sea, ¿el problema está en la persona o está en la barrera? ¿Entendés? La discapacidad está fuera del cuerpo de la persona. Está en el entorno que limita.
0: En el mundo no pensado para...
1: Exacto.
0: Para personas.
1: Hay una definición, hay un término que se ha acuñado por Javier Romanech, que es un español, en el año 2005, creo, que dice que él llama a la discapacidad diversidad funcional. Que está bueno. ¿Qué quiere decir? Que la funcionalidad existe de diversas maneras, ¿no? O sea, vos tenés la incapacidad de caminar, pero podés hacer las cosas de otra manera. O sea, hay diversidad funcional. Vos podrías, si el entorno te es favorable. Si el entorno te es desfavorable, no. Y eso aumenta tu discapacidad. ¿Sabés que hay una charla TED de una chica argentina que se llama Constanza Orbais? Ella tiene parálisis cerebral, es psicopedagoga, trabaja en un colegio en Argentina, y su charla TED, que la recomiendo, se puede buscar en YouTube, ella dice, entre otras cosas, discapacidad, poder distinto. ¿Entendés? Y sí. A mí me encanta esas dos palabritas, poder distinto. Podemos lo mismo, pero de distinta manera. Eso es diversidad funcional, ¿no? Poder distinto.
0: Estaba pensando mientras hablabas, ¿no? Justamente referida a este poder distinto y que perfectamente podrían haber ramas de trabajo, carreras dedicadas justamente a ser funcionales a las diferentes capacidades, ¿no? Como es un área que como que se deja de lado y no se atiende muchas veces. Se soluciona a veces con una rampa, bueno, con un ascensor.
1: Claro. Y con... Es que las barreras no son solo barreras arquitectónicas, ¿no? Hay otra cantidad de barreras sobre las que hay que trabajar y de las que tenemos que tener conocimiento.
0: Exacto.
1: Porque a veces tenemos muy buenas intenciones, pero no sabemos cómo.
0: Ah, sí.
1: ¿Entendés? Entonces, las barreras no son solo las barreras arquitectónicas. Es relativamente fácil poner una rampa o generar, yo qué sé, pasillos más anchos donde pueda pasar una silla de ruedas, un baño adaptado. Bueno, esas son cosas muy buenas, pero hay otra cantidad de barreras que hay en nuestro medio y que a veces ni siquiera somos conscientes que existen.
0: Muchas veces pienso, ¿no?, en creo que la palabra sería segregación en las áreas de aprendizaje, ¿no?
1: Eso,
0: un docente poder explicar algo a una persona, por ejemplo, no vidente.
1: Claro.
0: Recuerdo que yo tenía un compañero en periodismo que lógicamente él tenía que tener su... Tenía que tener de otra forma las explicaciones porque habían cosas que él no las podía hacer.
1: Claro.
0: Y bueno, gracias a Dios se le abrieron muchos medios y él está trabajando. Mira. Justamente de lo que estudió. Pero pensaba, no se prepara a los docentes en general para enfrentarse, por ejemplo, a un alumno con determinada discapacidad.
1: Sí, es muy difícil para los docentes. Más cuando tienen planes que cumplir, metas que alcanzar, ¿viste? Pero es un derecho de todas las personas con discapacidad la educación. Y es la educación la que se tiene que adaptar a ellos, ¿no?
0: Exacto.
1: Sí, creo que hay muchas cosas que cambiar. Los maestros, algunos logran hacerlo, pero tienen que pensar en doble planificación, en doble, lleva mucho
0: que ya
1: tiempo.
0: Es un tema para los, es todo un tema de tiempo.
1: Sí, el tema de la educación es un tema importante. Pienso que tanto a nivel de niños como de adolescentes o de jóvenes, siempre es una riqueza tener diversidad en la clase, ¿no?
0: Sí.
1: En el aula. un grupo de niños que con este tipo de diversidad, donde hay un chico que aprende distinto, que se mueve distinto, que es riqueza para todos.
0: Sí.
1: Pero es muy difícil de implementar por el tema de que los maestros tienen poco tiempo y tienen muchas metas que cumplir, pero tienen el derecho a educarse en el mismo ámbito que cualquier otro niño.
0: Sí, muchas veces está el tema de los asistentes, que es algo que es bastante nuevo, relativamente nuevo, ¿no?
1: Es difícil a veces de conseguir, que el Estado algunos casos lo pagan, otros lo tienen que pagar los padres y es muy caro.
0: Es
1: todo un tema complicado. Uh-huh. Pero eso es parte de los apoyos que necesita la gente para alcanzar los mismos grados de educación, de formación, de que bueno, hay que buscarle la vuelta.
0: Sí, incluso de trabajo o de lo que fuera.
1: Sí, ¿no? Alcanzar un trabajo digno, solo a través de la educación.
0: Sí. Bueno, no, yo te llevé como para otro lado, pero nos quedamos en poder diferentes.
1: Hay dos perspectivas de la discapacidad, ¿no? Que es, puede ser la afectación de la capacidad de hacer cosas o de relacionarse con otros. Podemos pensarlo desde esa manera, desde el lugar de la discapacidad, menos capacidad, ¿no? Lo podemos ver desde ese lugar. O lo podemos ver personas con capacidad de hacer cosas con grado de funcionalidad diferente, o sea, la diversidad funcional. O sea, lo podemos ver desde el lado negativo, el no puede, no llega, no. O desde el lugar de, bueno, sí, puede de una manera diferente.
0: Bien.
1: La discapacidad que tenga una persona no es la identidad del individuo, ¿no? Sino que es un estado de funcionamiento de la persona. A veces pensamos, bueno, mira, aquel es ciego, pero esa no es la identidad de la persona, ¿no? Es una forma distinta en cuanto a las capacidades, pero no tendría por qué discapacitar a la persona. Funciona diferente.
0: Estoy pensando, y ahora es cortito, ¿no? Pero te llevo para otro lado, de cuando Jesús en una ocasión se encuentra con una persona ciega, él se pone delante de él y le dice, ¿qué quieres que te haga?
1: Sí.
0: Él no ve la discapacidad, él pregunta por la necesidad.
1: Claro.
0: ¿En qué te puedo ayudar?
1: Porque capaz, mirá, hay mucho, qué lindo eso. ¿Sabes? Primero, Jesús nunca adjetiva. No dice el ciego, el cojo. Esos nombres fueron puestos en la Biblia después.
0: Sí.
1: Por la mujer encorvada, el cojo, el ciego, el no sé qué, el endemoniado.
0: Sí.
1: Jesús nunca adjetiva. Siempre son personas.
0: Sí.
1: Y Jesús pregunta, en este caso, pregunta, ¿qué querés? Capaz que lo que la persona quería era otra cosa. No era. Lo que Jesús quería era que esa persona dijera lo que necesitaba. No sabemos, pero Jesús deja la libertad de la persona de decir lo que necesita. El relacionamiento de Jesús con enfermos y con personas con discapacidad y eso es muy tierno, es muy respetuoso. Es un ejemplo en este campo, es un ejemplo como en todo, ¿no? Pero en esto es un ejemplo fundamental.
0: Bueno, nos habíamos quedado en la parte negativa sería la discapacidad, y lo diríamos de una forma positiva y correcta y amable, diciendo que puede de una forma diferente.
1: Distinta. Por lo menos, aunque no lo digas.
0: No.
1: Ponértelo en la cabeza. Cuando tú veas una persona con discapacidad, bueno, a ver, es una persona que puede distinto. ¿Cómo puedo ayudar a esta persona a que logre las cosas, aunque sea más lento o lenta, aunque tengamos que adaptarnos en una cantidad de cosas, ¿no? El niño jugando a la pelota y alguno no tiene, no puede agarrar la pelota. Bueno, ¿cómo podemos jugar a la pelota con ese niño si no puede agarrar la pelota? ¿Cómo podemos? Esas adaptaciones que me hace darme cuenta que todos podemos jugar a la pelota, pero podemos jugar diferente.
0: Claro. Si te parece, Adriana, queda la invitación para el próximo programa.
1: ¿Cómo no?
0: Para poder continuar hablando. Qué lindo esto que íbamos introduciendo, ¿no? Claro. De la relación de Jesús con los discapacitados, con los que tienen una forma diferente de poder hacer las cosas. ¿Cómo no? Y bueno, y continuar también hablando de lo que es tu trabajo y todos estos conceptos tan importantes.
1: Cómo no, con mucho gusto, Victoria, con mucho gusto.
0: Bueno, amigas, quédense por allí que hay más programas.

El agradecimiento a Adriana D'Agata, que además estará en un próximo programa acompañándonos para hablar de este tema. Y justamente queríamos citar una reflexión del escritor Juan Baiton, que señala que la discapacidad está muy presente en la Biblia. Dice, podemos hablar de una discapacidad física concreta y al mismo tiempo de una invitación a reflexionar acerca de la discapacidad espiritual que toda persona y sociedad puede atravesar. La realidad que vivía un discapacitado en la época del Antiguo Testamento era de doble marginación. Por un lado, la propia limitación que podía sentir frente a otros y por otro lado, la limitación social causada por el rechazo y la marginación. Ambas limitaciones se retroalimentaban, causando así una profunda sensación de inferioridad, de no reconocimiento, de ser parte de los últimos. Sin embargo, como sabemos, la historia de la salvación empieza a iluminar la vida progresivamente y permite a las personas encaminarse por aquello que los lleva cerca de Dios. La realidad de los discapacitados no es la excepción. Por ello, luego de la rigurosidad de la ley, aparece la voz profética en las Escrituras y es un paso más en la comprensión de la presencia de Dios en el devenir humano. Y es así que el mayor reconocimiento a los discapacitados y su lugar como miembros plenos de la sociedad viene de Jesús. Una de las primeras curaciones en

0: No, los pecados, generando un gran escándalo para los que se creían justos. Estas dos acciones van de la mano. Una sociedad es sana cuando es capaz de perdonarse y perdonar. Así el perdón tiene como finalidad mostrar el poder y el amor de Dios. Seguir a Jesús en el Nuevo Testamento es salir de todas esas parálisis internas que hacen que se mire al otro con algún rasgo de inferioridad, más cuando hay condiciones físicas que pudieran presuponerlo. Discapacidad nunca es sinónimo de incapacidad. Las parálisis y las limitaciones internas son más radicales porque no son fáciles de reconocer y pueden pasar desapercibidas al punto de ser socialmente aceptables. En Jesús, termina diciendo el escritor, vemos una realidad que permite abrir los ojos, caminar e involucrarnos frente a una sociedad que necesita constantemente ser sanada del prejuicio. Y con este concepto, Vito, nos quedamos agradeciéndole a, en este caso, a Adriana, que nos trajo estos temas. Esperemos que este proyecto tenga andamiento y en un próximo programa estaremos conversando con ella.
1: Sí, si te parece, compartimos con nuestras amigas ya las vías de comunicación, que es a través de WhatsApp, 00598 99 000 540. Pueden poner allí que el mensaje es para entre amigas. 00598 99 000 540. Arroba entre amigas llamada es el Instagram. entreamigas@llamadaweb.org es el correo electrónico, y también pueden ingresar a la página www.llamadaweb.org. Muchas gracias por acompañarnos en este programa, las esperamos en el próximo.
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Bienvenidos a nuestro pan diario, también disponible en la página web nuestropandiario.org. El tema para el día de hoy, el mandato de nuestro Señor. La lectura se encuentra en Marcos capítulo 1, y Jesús les dijo: seguidme, y yo haré que seáis pescadores de hombres. Jesús hizo a Simón Pedro una pregunta inquisidora hace mucho tiempo en la costa de Galilea. ¿Me amas? Luego el Señor resucitado dijo a su discípulo Pedro que su futuro lo llevaría al martirio, y Pedro aceptó ese destino sin quejarse. Pero entonces Pedro preguntó acerca del futuro del apóstol Juan. No podemos más que adivinar qué motivó su pregunta. ¿Acaso fue una preocupación fraternal? ¿Era curiosidad carnal? ¿Fue resentimiento porque pensó que a Juan se le exoneraría del martirio? Cualquiera que fuera la motivación de Pedro, Jesús respondió con una pregunta que se aplicó no solo a Pedro, sino a todos sus seguidores. Si yo quiero que él se quede hasta que yo venga, ¿a ti qué? Tú sígueme. A esa pregunta Jesús estaba diciendo básicamente: no te preocupes por lo que le pase en la vida de otra persona, tu tarea es seguirme con firmeza. Es muy fácil dejar que nuestra relación con el Señor reciba más influencia de la cuenta por la conducta y las experiencias de los demás. Pero no debemos preocuparnos por lo que Dios haya planeado para otra persona. A través de las voces conflictivas que nos rodean, debemos seguir escuchando el claro mandato del Salvador: tú sígueme. Pensamiento para este hermoso día. Si quieres encontrar tu camino en la vida, sigue a Jesús.

0: Capítulo 23. Jehová es mi pastor, nada me faltará. En lugares de delicados pastos me hará descansar. Junto a aguas de reposo me pastoreará. Confortará mi alma. Me guiará por sendas de justicia, por amor de su nombre. Aunque ande en valle de sombra de muerte, no temeré mal alguno, porque tú estarás conmigo. Tu vara y tu cayado me infundirán aliento. Aderezas mesa delante de mí, en presencia de mis angustiadores. Unges mi cabeza con aceite, mi copa está rebosando. Ciertamente el bien y la misericordia me seguirán todos los días de mi vida, y en la casa de Jehová moraré por largos días.
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3: Hola, bienvenido a esta dosis diaria. Estoy mirando varias versiones de la Biblia sobre un verso, sobre una cita bíblica que quiero regalarte hoy. O yo creo que Dios nos regala, más que yo a ti. Dios nos regala esta cita, esta promesa. Está en Números 6:25. Búsquela, subráyela, resáltela, publíquela y vívala. ¿Sabes qué dice Números 6:25? Dice: el Señor haga resplandecer su rostro sobre ti y tenga de ti misericordia. Yo recibo esa palabra para mí, la estoy leyendo en la Biblia, Lenguaje Actual. Hay diferentes versiones de la Biblia, como ya te lo he dicho en otras oportunidades. Entonces, voy a leer la misma cita bíblica en diferentes versiones. Entonces, la Biblia, Lenguaje Actual, dice: Él haga resplandecer su rostro sobre ti, el Dios Todopoderoso, nuestro eterno Dios, y que tenga misericordia de mí. Eso es lo que yo quiero hoy para ti y para mi vida. Dios habla hoy. Otra versión, la misma cita de nuestro manual de instrucciones, dice: que el Señor te mire con agrado y te muestre su bondad. Qué hermoso, ¿no? Qué hermoso es que Dios nos mire con agrado y nos muestre su bondad. Su bondad siempre va a ser hermosa, va a ser lo mejor. Pero quiero que leamos ahora la Nueva Traducción Viviente. Mira lo que dice: que el Señor sonría sobre ti y sea compasivo contigo. Que el Señor sonría sobre mí. Entonces esto me puso a pensar para esta dosis, para este mensaje que Dios quiere darnos a través de su palabra y a través de estos audios que día a día te envío. ¿Qué hace sonreír a Dios, William? Eso me pregunté. ¿Qué puede hacer sonreír a Dios? ¿Qué hace que Dios sonría? Entonces, como uno humaniza a Dios, yo me imagino viéndolo sonreír. Pero claro, tú tienes un concepto de Dios, yo tengo el mío. Entonces vamos a respetar esos conceptos. Pero sabes, hacer sonreír a Dios me hace pensar muchas cosas. Porque cuando yo leo la Nueva Traducción Viviente, yo le estoy diciendo al Señor, o tú o yo le podemos decir: Señor, sonríeme. Que yo sea ese siervo tuyo, ese hijo tuyo, que tenga esa forma correcta de vivir. Eso hace sonreír a Dios. Creo que si nosotros en el día a día hacemos sonreír a Dios, es cuando vemos que realmente nuestra vida ha tenido un cambio. Es cuando realmente comprendemos que no somos iguales a como fuimos ayer. Que realmente Dios está haciendo cosas en nosotros. Tal vez antes éramos groseros, tal vez antes éramos mala paga, tal vez antes éramos irresponsables, tal vez antes hacíamos daño a nuestro cuerpo con cosas que no agradaban a Dios. Muchas cosas. Tú sabes qué es lo que hace que Dios no te mire con agrado. Qué es lo que hace que no se cumpla esa promesa en tu vida. Que se resplandezca el rostro de Dios sobre tu vida. Imagínate, que se resplandezca Él en mí. ¿Qué hace que se aleje la bendición de Dios, en otras palabras? Pues mi forma de vivir diaria. ¿Cómo estoy viviendo? Eso es lo que tú tienes que preguntarte hoy. ¿Cómo estás viviendo para que Dios no se aleje de ti? Por eso, hoy, la sonrisa de Dios debe ser el objetivo principal tuyo y mío. No es solo para ti, es para mí también. Agradar a Dios, ese debe ser el propósito mío. Agradarlo. La tarea más importante es descubrir día a día cómo agradas a Dios, cómo lo haces sonreír. La Biblia dice que tenemos que averiguar qué agrada a Cristo y luego hacerlo. Pero la Biblia también me da claros ejemplos de vidas que dan placer a Dios. Y voy a centrarme un poquito en la vida de un hombre que se llamaba Noé. En los días de Noé, hace mucho, mucho tiempo, el mundo entero se había vuelto moralmente terrible. Nada lejano a nuestros días, y tal vez esta vez estamos peor que en los días de Noé. Pero hablemos un momento de esa época, vayámonos allá. El mundo entero se había vuelto moralmente terrible. Estábamos en quiebra delante de Dios. ¿Por qué? Porque el ser humano vivía para su propio placer. Igual a hoy en día, ¿cierto? No al placer de Dios, no para hacerlo sonreír. Dios no podía encontrar a nadie en la tierra interesado en complacerlo. Y esto le molestó a Dios, le afligió, dice la palabra, y lamentó haber hecho al hombre. Tremendo que Dios haya lamentado haberte hecho a ti o a mí. ¿Qué estará pensando Dios de ti hoy? ¿Qué pensará de mí hoy Dios? Dios se disgustó tanto en esa época con la raza humana que consideró eliminarla. Pero hubo un hombre que hizo sonreír a Dios. La Biblia dice que Noé fue un placer para el Señor. Entonces dijo Dios, este hijo, este hombre, esta persona me da placer, me hace sonreír. Así que voy a comenzar de nuevo con su familia. Y lo hizo. Se agradó Dios. Y dice la palabra de Dios que Noé fue un hombre que agradó a Dios, que le hizo sonreír, que por fe hizo una barca, aún sin saber que era hacer una barca. Hizo un gran cajón de madera y salvó la humanidad. Y dice Dios que después de haber hecho esto, de haber acabado con todo, se agradó en esa persona y dijo, nunca más voy a maldecir la tierra. Y por eso hoy estamos vivos tú y yo, porque Dios prometió no volvernos a destruir. Creo que hoy estamos peor que en la época de Noé, pero Dios nos ama tanto que nos permite escuchar esta dosis para que hagamos cambios, para que nosotros le demos placer y lo hagamos sonreír. Porque debido a que Noé trajo placer a Dios, tú y yo estamos vivos hoy. ¿Qué tenemos que cambiar? ¿Qué tenemos que ajustar en nuestra vida para hacerle sonreír? Ese debe ser nuestro primer propósito, recuerda, agradar a Dios. Mi tarea más importante, tienes que decirlo, hoy mi tarea más importante es descubrir cómo agrado a Dios. Averigua, mira, dile Señor, muéstrame qué tengo que cambiar. Y Dios lo va a hacer. Ese mal genio, esa gritadera, esa forma de proceder día a día. Dios, quítame de la maldad, dile, quítame del pecado, quítame tantas cosas que me hacen daño. Yo quiero agradarte, quiero hacerte sonreír, porque hoy, Señor, yo creo que esa palabra que tú tienes para mi vida se vuelve realidad. Dios mío, haz resplandecer tu rostro sobre mí y ten misericordia de mí. Dile eso, en el nombre de Jesús, el rostro de Dios resplandece sobre ti y viene la bendición, lo creo, para que Él te mire con agrado y te muestre su bondad. Hoy en el nombre de Jesús, como me interesas, porque te amo aún sin conocerte, te invito a que tengamos un tiempo especial en A Solas con Dios. Hoy hacemos A Solas con Dios. Hoy es un tiempo a las 7 de la noche, hora de Colombia, para que nos encontremos en A Solas con Dios. Déjame orar por tu necesidad. 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Bendición.

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2: La radio te informa la hora. 17:08.

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1: Amigos de Preguntas y Respuestas, el equipo de producción se complace en presentarles un nuevo programa en el cual partimos de la inquietud de los oyentes y seguidores de nuestras publicaciones para luego estudiar a la luz de las Escrituras lo que dice Dios.
2: Así es, Rodrigo, y hoy tenemos una serie de preguntas con un gran contenido.
1: Sí, seguro que será muy aprovechable para cada uno de nosotros. Pero antes y como siempre, le invitamos a la primera pausa musical de nuestro programa. Que Dios le bendiga.

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1: Jorge, un oyente, nos dice lo siguiente: tengo hace varios días un sentir muy pero muy fuerte que el arrebato de la iglesia está por suceder y luego la segunda venida de nuestro Señor Jesucristo. ¿Qué sentir tienen ustedes, mis amados hermanos?
2: Gracias por escribirnos y compartir con nosotros la esperanza que ha llenado su corazón. No puedo decirle que estoy sintiendo algo especial en estos días, pero sí puedo decirle que espero al Señor Jesús todos los días. No hay ninguna cosa ni ninguna profecía que aún ha de cumplirse antes de que Él pueda venir a buscar a su iglesia. Todo creyente debería aguardar con expectativa el momento en el que seremos reunidos para siempre con nuestro amado Señor y Salvador Jesucristo. La Biblia, sin embargo, nos advierte también que no debemos engañarnos y de no ser engañados. Velad, pues, porque no sabéis cuándo vendrá el Señor de la casa, si al anochecer o a la medianoche o al canto del gallo o a la mañana, para que cuando venga, de repente, no os halle durmiendo. Y lo que a vosotros digo, a todos lo digo, velad. Estas son palabras que están escritas en Marcos, en el capítulo 13, versos 35 al 37. Hagamos también como los tesalonicenses que se convirtieron de los ídolos a Dios para servir al Dios vivo y verdadero, y esperar de los cielos a su Hijo, al cual resucitó de los muertos, a Jesús, quien nos libra de la ira venidera. No dejemos de servir a Dios y aun cuando tengamos que esperar un poco más, no dejemos de esperarle.

0: Me gustaría saber más de ustedes. Cosas como a qué iglesia pertenecen, cuál es la visión más importante, ¿aplican espiritualmente las 10 palabras de la Torá?
1: La obra misionera llamada De Medianoche es un ministerio evangélico. Sus integrantes pertenecen a distintas denominaciones evangélicas. Aunque de distintas congregaciones, todos tenemos un profundo amor por el Señor Jesucristo, el Hijo de Dios, el Mesías de Israel y el Salvador del mundo. Creemos que la Biblia es la palabra de Dios y que en ella nos es revelado todo el consejo de Dios. De modo que, aparte de la Biblia, no necesitamos ninguna tradición oral o revelación adicional para saber lo que Dios quiso que supiéramos de Él. Las 10 palabras de la Torá se aplicaban literalmente. Cuando Dios dijo no matarás, quiso decir eso, que no hay que matar. El Señor Jesús puso los puntos sobre las íes cuando enseñó que el pecado ya comienza en el corazón. No es solo el hecho consumado que Dios desaprueba, sino también el deseo de cometerlo. Creemos que una interpretación espiritual resulta muchas veces en pura fantasía. ¿Cuál es el significado espiritual de matar, robar o codiciar? ¿Sacarles el significado literal es cambiar las palabras claras e inconfundibles de Dios y sustituirlas por vagas interpretaciones humanas? Creemos que todo verdadero creyente ha nacido de Dios y que el Espíritu de Cristo mora en él. Pues de lo contrario dice Romanos 8:9 que si alguno no tiene el Espíritu de Cristo, no es de él. Ahora, los que son de Cristo no están bajo la ley de Moisés, una ley escrita en tablas de piedra la cual la gente usa como una lista de autoexamen para ver cómo andan, sino los que son de Cristo están bajo la ley de Cristo, escrita en sus corazones. Esto es el nuevo pacto que Dios ha prometido a Israel. El creyente no hace la voluntad de Dios porque los 10 mandamientos se lo exijan, sino porque el Espíritu Santo les impulsa a hacerlas. Esta es la fe que obra por el amor. O como dice Gálatas 5, 22 y 23, el fruto del Espíritu es amor, gozo, paz, paciencia, benignidad, bondad, fe, mansedumbre, templanza. Contra tales cosas no hay ley. El creyente en Cristo no está bajo la ley, pero al ser guiado por el Espíritu Santo vive una vida que nada contradice la ley de Moisés. Espero que todo esto le sirva para meditar en la palabra de Dios, para buscar la comunión con el Señor Jesucristo, quien produce en nosotros tanto el querer como el hacer, por su buena voluntad.

0: Una amiga de nuestra misión dice así: escribo para preguntarles si hay algún nombre que su significado sea creyente en Dios o el que cree en Dios. Postdata, no importa el género.
1: No sé por qué motivo nos preguntamos por un nombre cuyo significado es el que cree en Dios, pero personalmente no sé de ninguno. Hay muchos nombres que significan algo que viene cerca, como por ejemplo, Elía, Jehová es mi Dios, Obed, que quiere decir siervo, Lemuel, consagrado a Dios, Abiel, Dios es mi padre, Ariel, león de Dios. Pero si realmente buscan un nombre que significa fe en Dios, podrían también pensar en un nombre femenino que se usa en el mundo de habla inglesa, Feth, fe. Si están buscando nombres para un futuro hijo, por favor no solo busquen un nombre con un buen significado, sino también uno que sea lindo y pronunciable. Como un consejo, podrían conseguir en una librería cristiana un diccionario de nombres bíblicos, donde ciertamente encontrarán mucho más nombres hermosos con lindos significados.

0: Alguien nos dice: me interesaría mucho saber sobre la profecía de que Damasco será arrasada, y que algunos creen que esto no ocurrirá antes del arrebatamiento de la iglesia. Lo que hoy está pasando en Siria, da para pensar.
1: Supongo que su pregunta se refiere a la profecía sobre Siria en el capítulo 17 de Isaías. En los tiempos de Isaías, Israel, el reino del norte o de 10 tribus de Israel, había hecho una alianza con el rey de Siria contra Judá, el reino del sur o de las 2 tribus restantes. Era una alianza muy impía que hostigaba a Judá y a su rey Acaz. En Isaías 17 leemos que Dios se valdría del asirio para castigar tanto a Siria como a Israel. Los asirios vivían en lo que hoy es la región de Irak, Irán. El rey Acaz envió embajadores a Tiglat-Pileser, rey de Asiria, diciendo: yo soy tu siervo y tu hijo, sube y defiéndeme de mano del rey de Siria y de mano del rey de Israel, que se han levantado contra mí. Y tomando Acaz la plata y el oro que se halló en la casa de Jehová y en los tesoros de la casa real, envió al rey de Asiria un presente. Y le atendió al rey de Asiria, pues subió el rey de Asiria contra Damasco y la tomó, y llevó cautivos a los moradores de Kir y mató a Resín. Durante un tiempo, Damasco dejó de ser una ciudad y su rey había muerto. Su población había sido deportada y la ciudad fue reconstruida recién años más tarde. Algunos expositores entienden que después del juicio anunciado por Isaías 17, nunca más debería ser reconstruida. Esto, sin embargo, no es lo que dice la palabra de Dios. Aún durante el reinado milenial de Cristo encontramos el nombre de Damasco en los capítulos 47 y 48 de Ezequiel, donde se relatan los futuros límites de la tierra de Israel. La situación actual en Siria es muy explosiva, y lo que pasará en los próximos días será de mucha importancia para la seguridad de Israel. Sin embargo, según la profecía de Isaías, no sería Israel quien pondría fin a Damasco, sino el asirio, lo cual ya pasó alrededor del año 730 a.C. Esto no quita que en todo el acontecer en el Oriente Medio Dios tiene la última palabra. Él muda los tiempos y las edades, quita reyes y pone reyes. Dios mismo un día pondrá a su rey sobre Sion, y ante él toda rodilla se doblará y toda lengua confesará que Jesucristo es el Señor para gloria de Dios Padre. Todavía no vemos que todas las cosas le sean sujetas, pero vemos a aquel que fue hecho un poco menor que los ángeles, a Jesús, coronado de gloria y de honra.

0: Queridos oyentes, esperamos que este programa haya sido muy aprovechable para todos ustedes. Nos despedimos, pero hasta un próximo encuentro. Dios mediante, aquí en esta radio. Queremos dejarles nuestras vías de contacto.
1: Claro que sí, pueden comunicarse con nosotros escribiéndonos por correspondencia a Llamada de Medianoche, casilla 6557, Correo Central, Montevideo, Uruguay. Por correo electrónico pueden dirigir sus dudas a preguntas y respuestas @llamadaweb.com o directamente a través de nuestra página web www.llamadaweb.com.
0: Fue un gusto compartir con ustedes este programa.
1: Que Dios les bendiga.

Bienvenidos a nuestro pan diario, también disponible en la página web nuestropandiario.org. El tema para el día de hoy, ¿qué dijiste? La lectura se encuentra en el Salmo 15. ¿Quién morará en tu santo nombre? El que anda en integridad. En la Universidad Santa Clara, en California, un investigador llevó a cabo un estudio entre 1.500 gerentes de negocios que revelaron lo que los trabajadores más valoran en un supervisor. Los empleados dijeron que respetaban a un líder que demostrara capacidad, que tuviera la habilidad de inspirar a los trabajadores y que supiera dirigir. Sin embargo, hay una cuarta cualidad que admiraba aún más: la integridad. Por encima de todo, los trabajadores querían a un gerente cuya palabra fuera buena, alguien que fuera conocido por su honestidad y en quien pudieran confiar. Aunque este descubrimiento tiene un significado especial para los administradores cristianos, también dice algo a todo el que afirme ser seguidor de Jesús. La integridad debe caracterizar a todos los creyentes, cualquiera que sea su posición. Según el Salmo 15, la verdad está en el centro de toda palabra y obra de una persona piadosa. Puesto que el Dios de la Biblia siempre cumple su palabra, a eso le sigue que una persona piadosa sea conocida como alguien que hace lo que dice que va a hacer. Todos tenemos que tener más cuidado con la integridad. ¿Nos admiran los que nos rodean por nuestra honestidad? ¿Nos ve el Señor hacer fielmente lo que dijimos que haríamos, incluso cuando duele? Pensamiento para este hermoso día. Cuando somos rectos, nos elevamos ante los demás.

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1: Un nuevo encuentro y una nueva oportunidad de escuchar la Palabra de Dios. En esta oportunidad con la segunda parte del mensaje de Ernest Craft, una postura de expectativa, el rapto y sus consecuencias.
2: Jesús habló muy claramente de nuestro futuro glorioso, y aún así parece que muchos creyentes lo han olvidado completamente.
1: Para ellos es importante ser bendecidos aquí y ahora, ganar más dinero y ganar el mundo para poder llevar una vida mejor.
2: ¿No les falta realmente a estos cristianos ojos iluminados? Si ya tenemos la promesa de vivir toda la eternidad con Él, deberíamos avanzar totalmente en la purificación y santificación.
1: Ya llega la voz de Herman Harwich para continuar con este edificante mensaje. Pero primero, la pausa musical.

Amigo oyente, en el programa anterior terminamos con esta exhortación. Purifíquese para el encuentro con el esposo. Y dijimos que esa fue la lucha del apóstol Pablo, la cual expresa en 2 Corintios 11:2. Porque os celo con celo de Dios, pues os he desposado con un solo esposo para presentaros como una virgen pura a Cristo. Esta purificación es necesaria para vivir solamente con Él. Piense cuán glorioso futuro Él ha planeado para usted. Dijimos que en 1 Pedro 1:15 está escrito, como aquel que os llamó es santo, sed también vosotros santos en toda vuestra manera de vivir. Es necesario vivir en la santificación para que podamos vivir toda la eternidad en la gloria con Él. Así nos dice en Hebreos 12:14, seguid la paz con todos y la santidad, sin la cual nadie verá al Señor. Cuando Ruth se preparó para el encuentro con Boaz, vemos que en Ruth 3:3, que Noemí le dijo, te lavarás pues y te ungirás, y vistiéndote tus vestidos irás a la era. Te lavarás tiene que ver con purificación. La esposa tiene que estar a la par con el esposo. Ese es el incansable trabajo de Dios en nosotros, como dice en Romanos 8:29. Porque a los que antes conoció, también los predestinó, para que fuesen hechos conforme a la imagen de su Hijo, para que Él sea el primogénito entre muchos hermanos. Por eso, a veces también somos sacudidos y movidos. Es el proceso de afinación para que seamos más parecidos a Jesús. La purificación y santificación es lo que precede al rapto. Así dice 1 Tesalonicenses 3:13. Para que sean afirmados vuestros corazones, irreprensibles en santidad delante de Dios nuestro Padre, en la venida de nuestro Señor Jesucristo con todos sus santos. Y leemos en 2 de Pedro 3:14 que dice, por lo cual, oh amados, estando en espera de estas cosas, procurad con diligencia ser hallados por Él sin mancha e irreprensibles en paz. A un creyente se le preguntó, ¿eres aún un pecador? Sí, lamentablemente, contestó. ¿Cuál es entonces la diferencia entre tu estado anterior y tu estado actual? El hombre permaneció en silencio un momento, entonces respondió seriamente. Antes era un pecador que seguía el pecado. Ahora soy un pecador que huye del pecado.

En Primera Tesalonicenses capítulo 4, donde se habla del rapto, en los versículos 13 al 18 leemos dos veces que abundéis en ello más y más. En otras palabras, que reflejen cada vez más de Jesús. Pablo perseguía esta meta, así nos lo dice en Filipenses 3:12. No que lo haya alcanzado ya, ni que ya sea perfecto, sino que prosigo por ver si logro asir aquello para lo cual fui también asido por Cristo Jesús. Su deseo era ganar a Cristo y ser hallado en Él, según los versículos 8 y 9. Noemí también le dio a Ruth el consejo de ungirse y vestirse los mejores vestidos para su encuentro con vos. Lo leemos esto en Ruth 3:3. No solo tenía que estar lavada y pura, sino también desprender un buen aroma y dar a conocer por sus vestidos que este encuentro era algo especial para ella, porque los vestidos de fiesta solo los usamos para las fiestas. Nuestras vestiduras deberían ser, según Colosenses capítulo 3, versos 12 al 14, entrañable misericordia, benignidad, humildad, mansedumbre, paciencia y amor. Con estas vestiduras estamos a la par de nuestro esposo y también desprendemos olor fragante. En esto deberíamos trabajar y prepararnos para el rapto. Puede ser que ensuciemos nuestros vestidos, que volvamos a andar con nuestras viejas vestiduras que señalan hacia nuestro propio ser en vez de señalar hacia Jesús. Entonces, de repente, se vuelve a hallar fornicación, avaricia, ira, enojo, malicia, blasfemias y palabras deshonestas en nuestra vida. Podemos ver esto en los versículos 5 al 8. La palabra de Dios clama, diciéndonos en los versículos 9 y 10, despojado del viejo hombre con sus hechos y revestido del nuevo. Y en 1 Tesalonicenses 4:1 nos dice, así abundéis más y más, o sea, en agradar a Dios. Ser cada vez más parecido a Jesús, ese debería ser nuestro continuo esfuerzo. ¿Acaso no sucede que los matrimonios que viven en armonía se unen cada vez más en sus pensamientos y deseos? Puede pasar que el hombre diga algo y la mujer asegure también haber pensado lo mismo. De la misma manera, Jesús quiere ver más y más en nosotros, que nuestros pensamientos sean como los de Él, que nuestros deseos sean como los de Él y que nos preocupemos por aquello que le gusta a Él. La iglesia tiene la misma tarea que la mujer con respecto a su marido. En Efesios 5:23 leemos, porque el marido es cabeza de la mujer, así como Cristo es cabeza de la iglesia, la cual es su cuerpo y Él es su Salvador. La mujer debe ser sumisa al esposo. De la misma forma, la iglesia debe someterse a Jesús y abundar así cada vez más en lo que a Él le agrada. Pero ¿cuántas veces vivimos para agradarnos a nosotros mismos, en vez de preguntarle a Él, de obedecerle y hacer lo que Él dice? Veamos ahora cómo la palabra de Dios nos dice que la paciencia es necesaria. Leemos en Hebreos 10:37, que dice, porque aún un poquito, y el que ha de venir vendrá, y no tardará. Y antes, en el versículo 36, dice, porque os es necesaria la paciencia, para que habiendo hecho la voluntad de Dios, obtengáis la promesa. No sabemos cuándo volverá el Señor Jesús. Eso nos condiciona a una espera continua. Podemos ser impacientes y así llegar a una manera de vivir errada. En Mateo capítulo 24, versículos 48 y 49, se describe una situación así. Si aquel siervo malo dijere en su corazón, mi señor tarda en venir, y comenzare a golpear a sus consiervos, y aun a comer y a beber con los borrachos. Y en Santiago capítulo 5, versículos 7 al 9, se expresa el mismo pensamiento de esta forma.
Por tanto, hermanos, tened paciencia hasta la venida del Señor. Mirad cómo el labrador espera el precioso fruto de la tierra, aguardando con paciencia hasta que reciba la lluvia temprana y la tardía. Tened también vosotros paciencia y afirmad vuestros corazones, porque la venida del Señor se acerca. Hermanos, no os quejéis unos contra otros, para que no seáis condenados. He aquí el juez está delante de la puerta. La impaciencia, con relación al futuro, es un peligro. Los años pasaron y estábamos muy esperanzados de que Él iba a volver pronto, pero hasta ahora Él no ha venido. Si ya no tenemos frente a nuestros ojos la esperanza de que Él realmente puede venir, en cualquier momento, nuestra manera de ser se caracterizará por la indiferencia. Como Él igual no viene, entonces no importa si yo... Nos falta la conciencia de su presencia. Cuidemos que, por causa de la impaciencia, no renunciemos a la esperanza y terminemos actuando como los burladores que menciona el apóstol Pedro en su segunda epístola, capítulo 3, verso 4, y dice así: ¿Dónde está la promesa de su advenimiento? Porque desde el día en que los padres durmieron, todas las cosas permanecen así, como desde el principio de la creación. Mis amigos, el Señor no se descuidará en cumplir su promesa. Él vendrá, pero como dice en el versículo 9, es porque Él tiene tanta paciencia que aún no ha venido, porque no quiere que nadie se pierda. Hubo casos de mujeres que se casaron nuevamente después de la Segunda Guerra Mundial porque no habían recibido ninguna noticia de su esposo y pensaron que nunca más volvería. Pero un día el esposo volvió y la mujer ya se había casado con otro. Imaginemos lo que significaría si Jesús nos encontrara así en su venida, porque ya no contábamos con Él. Querido amigo oyente, sea paciente y fortalezca su corazón sabiendo que el Señor vendrá y con Él la gloria.

0: queremos mencionar una vez más las alentadoras palabras con que concluyó el mensaje.
1: Querido amigo oyente, sea paciente y fortalezca su corazón, sabiendo que Él vendrá y con Él la gloria.
0: ¡Qué hermosa esperanza! Guardémosla en nuestro corazón y esperemos con alegría la conclusión del mensaje en el próximo programa.
1: Si mientras tanto desean comunicarse con nosotros, tomen nota por favor de la dirección que enseguida les vamos a proporcionar.
0: Hasta la próxima. Entonces, que pasen muy bien y que Dios les bendiga. Aquí van nuestros datos.
1: Obra misionera, llamada de medianoche, casilla de correos 6557, Montevideo, Uruguay. También puede enviarnos un email a estudiosbiblicos@llamadaweb.com, y si lo desea puede visitarnos en nuestra página en internet www.llamadaweb.com. Que Dios le bendiga.
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Hola, amiga, nuestro deseo es que Dios bendiga tu vida. Hoy quiero usar estos minutos para orientar mi conversación a la mirada. Nuestra vista es uno de los sentidos más preciados con los que Dios nos ha dotado y sin duda nos ayuda a tener una vida más placentera y cómoda. Pero no me refiero a esta vista física, sino a la vista espiritual y hago esta pregunta. ¿A dónde mirar? ¿O a dónde no hacerlo? La Biblia nos responde diciendo: poned la mira en las cosas de arriba, no en las de la tierra, donde está Cristo sentado a la diestra de Dios. No miro hacia atrás porque allí están mis actos erróneos, mis horas perdidas, mis pecados cometidos, mis angustias y remordimientos. Prefiero dejar todo mi pasado en manos de Dios porque Él borra todas mis maldades. No miro hacia adelante. Prefiero dejar mi porvenir en sus benditas manos porque Él me conduce por el camino que eligió para mí y sé que me llevará hasta su misma presencia. No miro a mi alrededor porque la maldad y la confusión podrían hacerme tambalear. Prefiero disfrutar de la esperanza y la fidelidad de Dios para mí. No miro dentro de mí porque no encuentro nada que me satisfaga. Solo veo mis fracasos y erradas decisiones. Solo miro hacia arriba, allí donde está Jesús, porque recibo fortaleza, sosiego, consuelo, compañía y el más sublime y verdadero amor. Su luz disipa todas las tinieblas. Su mano me levanta de todos mis fracasos. Su voz me anima cuando estoy desalentada. Amiga, ¿quieres poner tus ojos en Cristo? Eleva tu mirada a los cielos y en tu corazón dile a Jesús: sálvame, quiero que entres a mi vida. Si lo haces, tendrás vida eterna y perdón de pecados. Las palabras de Jesús pueden darte la paz que tanto necesitas. No demores tu decisión. Puedes recibir el folleto Necesito Descanso si lo solicitas escribiendo un WhatsApp al 11-6656-6282. Será hasta nuestro próximo encuentro, si Dios quiere.

0: La radio te informa la hora. 18, 12 minutos.
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0: acompaña todos los días. La salvación de Dios. ¿Qué es la salvación de Dios? El amor de Dios revelado a la humanidad. La adopción divina para todos los que aceptan a Jesús. El perdón de los pecados para todos los que se lo piden. La esperanza viva para todos los que en Él creen. Mas a todos los que le recibieron, los que creen en su nombre, les dio potestad de llegar a ser hijos de Dios. Juan 1:12.
1: En mi opinión, no es realista esperar que los hombres cristianos buenos no experimenten alguna tentación. Pero muchos de ellos creen que simplemente porque han sido tentados, de algún modo ya han pecado. Y en una manera extraña, esa forma de reaccionar les tiende una trampa, porque ellos no pudieron aceptar el hecho de que eso les pasa a los hombres normales.
2: Así que la lujuria de la cual Jesús habló ocurre en la voluntad, no en la reacción hormonal.
1: Así es.

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0: Yo ahora bendiga.
1: Jesús, hoy no te llama para juzgarte, ni para golpearte, mucho menos para acusarte, tampoco te está condenando. Él quiere un momento contigo, para que puedas sentir ese gran amor tan incomparable, e inmediatamente sientas esperanzas, vida, fuerzas, aliento, y puedas ser salvo. Cuando sientes a Jesús tan cerca, puedes entender algo, que su presencia es suficiente. Ven a Él pronto.

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El tema para el día de hoy, sin cambios. La lectura se encuentra en Romanos capítulo 5. Por tanto, habiendo sido justificados por la fe, tenemos paz para con Dios por medio de nuestro Señor Jesucristo. A nuestro alrededor la vida cambia a un ritmo que marea. Incluso en la iglesia, el cambio está sucediendo tan rápido que puede ser difícil mantener el paso. Por ejemplo, para comunicarse más eficazmente, los cristianos han cambiado muchas cosas en sus iglesias. Muchos creyentes se han acostumbrado a iglesias que no tienen bancos, santuarios sin himnarios, mensajes bosquejados e himnos proyectados en grandes pantallas. Los cristianos también han reconocido la necesidad de cambiar sus métodos para alcanzar a los no cristianos con el Evangelio de Jesús. Las iglesias usan ligas deportivas para llevar el Evangelio a la gente de su vecindario. Abren despensas de alimentos para alcanzar a los no privilegiados. Hacen reuniones especiales de grupos para personas que lidian con la aflicción o las adicciones. Sin embargo, no todo está cambiado. El doctor M. R. DeHaan escribió en la primera edición de nuestro pandiario en 1956. Si hay algo en lo que Pablo insistía, es que las obras no tienen nada que ver con obtener ni retener nuestra salvación. Somos justificados por fe y solamente por la fe. Los modos y los métodos de adorar pueden cambiar, pero la salvación es por medio de la fe en Jesús solamente. Eso nunca cambiará. Pensamiento para este hermoso día. En un mundo de constante cambio, puedes confiar en la palabra inmutable de Dios.

0: Muy bienvenido, querido oyente, a un nuevo programa de preguntas y respuestas.
1: Muchas gracias por sintonizarnos y acompañarnos durante nuestra programación.
0: Luego de una pausa musical, daremos comienzo a nuestro programa de hoy.

0: Demos lugar a la primera pregunta del día de hoy que dice así. ¿No tiene Dios la culpa de todo?
1: Cuando, después de la caída, Dios pidió cuentas a Adán, este señaló hacia Eva, «La mujer que me diste por compañera me dio el del árbol y yo comí». Cuando Dios luego se dirigió a la mujer, esta también echó la culpa de sí, diciendo, «La serpiente me engañó y comí». En lo que respecta a nuestra culpa, manifestamos un comportamiento extraño. Siempre echamos lejos de nosotros la culpa, hasta que al final declaramos a Dios culpable de todo. Pero sucede lo inimaginable. En Jesús, Dios tomó sobre sí toda la culpa. Al que no conoció pecado, es decir, a Jesús, por nosotros lo hizo pecado, dice 2 Corintios 5:21. El juicio de Dios sobre el pecado del mundo se descarga en el Hijo de Dios. El anatema es lanzado contra él con toda vehemencia. Durante 3 horas el país queda envuelto en tinieblas y el crucificado es realmente abandonado por Dios. Cristo se dio a sí mismo por nuestros pecados, para que nosotros podamos salir absueltos. Este es el manifiesto del amor de Dios. No hay mejor mensaje que el Evangelio.

0: Una pregunta que ha dado lugar a muchas especulaciones es la siguiente que vamos a plantear. ¿Ha creado Dios el mal?
1: En la primera epístola de Juan leemos que Dios es luz y no hay tinieblas en él. Dios es absolutamente puro y perfecto, y los ángeles proclaman: Santo, Santo, Santo Jehová de los ejércitos. Él es el Padre de las luces, de modo que el mal jamás puede provenir de él. La Biblia relaciona el origen del mal con la caída de Satanás, que en otro tiempo fue un querubín, un ángel de luz, y que quiso llegar a ser semejante al Altísimo, dice Isaías 14:14. El profeta Ezequiel también describe su orgullo y su caída. Perfecto eras en todos tus caminos, desde el día en que fuiste creado hasta que se halló en ti maldad. A causa de la multitud de tus contrataciones fuiste lleno de iniquidad, y pecaste. Por lo que yo te eché del monte de Dios, y te arrojé de entre las piedras de fuego, oh querubín protector. Se enalteció tu corazón, yo te arrojé por tierra. Por sucumbir a la tentación, la primera pareja humana cayó bajo la esclavitud del pecado. De este modo el mal halló entrada en esta creación. Es evidente que Satanás logró de este modo su poderío sobre este mundo, porque no tenemos lucha contra sangre y carne, sino contra principados, contra potestades, contra los gobernadores de las tinieblas de este siglo, contra huestes espirituales de maldad en las regiones celestes.

0: Pasamos ahora a una pregunta formulada por una alumna de un instituto bíblico y que dice así. ¿Puede usted darme argumentos científicos que prueben la existencia del infierno?
1: El campo de la ciencia tiene límites bien definidos que a menudo se pasan por alto. Las posibilidades de conocer y explicar procesos solo se limitan a fenómenos mensurables del mundo material. Cuando los fenómenos no pueden ser medidos ni expresados en cifras, las ciencias no pueden explicar nada acerca de ello. Las ciencias naturales, por consiguiente, no deben traspasar sus propios límites. De lo contrario, dejan de serlo y se rebajan al rango de las especulaciones. Esta es la razón por la cual las ciencias no son ninguna fuente de información para conocer algo acerca del origen o el fin del mundo. Del mismo modo, ninguna ciencia puede dar respuesta acerca de lo que acontece al otro lado de la muerte. Pero aunque la ciencia no nos puede decir nada acerca de la existencia del infierno, no obstante, existe un lugar único capaz de darnos certidumbre sobre esta cuestión. Es la cruz del Gólgota que podemos ver la realidad del cielo y del infierno. La cruz es la que mejor interpreta las Escrituras. Si todos los humanos entraran automáticamente al cielo, la cruz hubiera sido superflua. Si hubiera habido otra religión o otro medio para dar la salvación, Dios no habría consentido que su Hijo amado se desangrara en la cruz. Por eso podemos leer claramente en la cruz que el infierno existe verdaderamente. El Señor Jesucristo hizo todo para que fuéramos librados del infierno. Sin la obra del Gólgota estaríamos todos destinados a la condenación. Podríamos resumir la obra de la cruz en la siguiente frase. Aquí salva el Hijo de Dios del infierno. Nunca se ha hecho cosa mayor en favor de los hombres que en la obra del Gólgota. El Señor Jesús predicó encarecidamente sobre el amor y la misericordia, la gracia y la justicia, invitando a sus oyentes al cielo, pero habló también con particular seriedad sobre el infierno. Lo describe como un abismo sin fondo, un lugar donde el gusano de ellos no muere y el fuego nunca se apaga, un lugar de castigo eterno. Conociendo esta realidad, Él nos avisa con una intensidad vehemente, insuperable, para que no terminemos en ese lugar. Por tanto, si tu ojo derecho te es ocasión de caer, sácalo y échalo de ti, pues mejor es que se pierda uno de tus miembros y no que todo tu cuerpo sea echado al infierno. Mejor te es entrar en la vida cojo o manco que teniendo dos manos o dos pies ser echado en el fuego eterno.

0: Hemos visto hasta ahora de dónde proviene el mal y cómo nos afecta a todos los seres humanos. Vemos ahora la última pregunta del día de hoy relacionada al perdón de Dios y cuál es la salvación que Él nos ofrece a través de Cristo. La pregunta dice lo siguiente: ¿no habría sido acaso más productivo que Jesús hubiese sufrido solo por los pecados de aquellos que solicitasen el perdón y no por los pecados del mundo entero?
1: Según la ley de Dios, la paga del pecado es la muerte. Supongamos que durante toda la historia de la humanidad, un solo ser humano se hubiese convertido por el Evangelio de Jesucristo, entonces también, para aquella sola persona, la muerte es la paga del pecado. Hermann Bessel dijo que el amor de Jesús era tan grande que hubiese llevado a cabo su acto de rescate aunque hubiese habido un solo pecador arrepentido. Pero la obra redentora del Hijo de Dios es de tal dimensión que es suficiente para todos los hombres. Por esta razón Juan el Bautista pudo exclamar: «He aquí el Cordero de Dios, que quita el pecado del mundo». Ahora todo el que quiera puede aceptar el perdón. La historia que sigue ilustra bien esta verdad. Un terrateniente rico irlandés dio una vez un sermón muy original a todos los que trabajaban en sus fincas. Dio a conocer el siguiente anuncio en los lugares más importantes de sus propiedades: «El lunes próximo estaré entre las 10 y las 12 en la oficina de mi casa de campo. Durante ese tiempo estoy dispuesto a pagar todas las deudas de mis trabajadores. Se deberán presentar las facturas aún sin pagar». Esta oferta insólita fue el tema principal durante los días que siguieron. Algunos lo consideraban como un engaño, otros sospechaban que tenía que haber gato encerrado porque nadie había ofrecido jamás tal cosa. Llegó el día anunciado. Numerosas personas acuden. A las 10 en punto, el propietario entra y sin decir una palabra desaparece tras la puerta de su oficina. Nadie se atreve a pasar. Lo que sí hacen es discutir con denuedo sobre la autenticidad de la firma y los motivos del jefe. A las 11:30 finalmente una pareja de ancianos llega a la oficina. El anciano, con un atado de facturas en la mano y con voz temblorosa, pregunta a las personas presentes si es efectivamente allí donde las deudas son pagadas. «Hasta ahora no ha pagado nada», se mofan de él. «Hasta ahora nadie lo ha intentado todavía», agrega otro. «Pero si de verdad cancela las deudas, entonces volved enseguida a informarnos». A pesar de todo, la pareja de ancianos se atreve a pasar. El propietario les recibe con amabilidad, suma las cantidades y le da un cheque firmado por valor de la suma total. Cuando se disponen a salir agradecidos de la oficina, le dice: «Por favor, quédense aquí hasta las 12, hasta que cierre la oficina». Los dos ancianos le cuentan que la gente que está esperando fuera quieren oír de ellos si la oferta es verdad. Sin embargo, el propietario se muestra intransigente. «Vosotros habéis confiado en mi palabra, y aquellos que esperan afuera deben hacer lo mismo si desean que sus deudas sean canceladas. La oferta del propietario se dirigía a todos sus trabajadores y su fortuna era suficiente para cubrir las deudas de todo el personal. Pero solo el matrimonio que confió en su palabra salió libre de deudas». De igual modo, la muerte de Cristo bastaría para la redención de todas las personas. Así que como por la transgresión de uno, o sea de Adán, vino la condenación a todos los hombres, de la misma manera por la justicia de uno, es decir, de Jesús, vino a todos los hombres la justificación de vida. La oferta de salvación es para todos los hombres, y por eso puede ser anunciada a todas las personas, pero solo se salvarán los que, confiando en la palabra de Jesús, se atreven y le acepten a Él personalmente.

0: Bien amigos, hemos llegado al final de nuestra programación por el día de hoy y nos gustaría mucho recibir sus comentarios y también sus preguntas.
1: Así es, puede escribirnos a Llamada de Medianoche, casilla de correo 6557, Correo Central, Montevideo, Uruguay. Y por correo electrónico puede dirigir sus dudas a preguntasyrespuestas@llamadaweb.com o directamente a través de nuestra página web www.llamadaweb.com.
0: Gracias por escucharnos y será hasta la próxima.
1: Que Dios les bendiga y nos reencontramos en nuestro próximo programa.

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2: Y supongamos que su hija tiene 17 años de edad y ha salido con un muchacho durante 8 o 9 meses. Por la manera en que se comportan cuando usted está presente, es indudable que se sienten muy bien cuando están juntos. Él siempre la tiene abrazada y están muy, muy juntos. Usted se preocupa por lo que puede estar sucediendo. ¿Qué le dice?
3: Le preguntaría si se ha puesto a pensar sobre lo que quiere con ese muchacho y trataría de adivinar lo que está pasando diciéndole: me parece como que las cosas están avanzando y me pregunto hasta dónde han llegado. ¿Quieres hablar de ello?
2: ¿Y si ella le dice no, este no es tu problema? ¿Qué le contesta usted?
3: Yo le diría: está bien, ahora no vamos a hablar de esto, pero sí lo haremos después. Luego conversaremos. Después le diría a mi esposa que necesitamos hablar con nuestra hija. Por mi parte, la llevaría de paseo por la tarde y después hablaríamos los dos, madre y padre, con ella de manera franca. Compartiría con ella las estadísticas. Asimismo, le hablaría sobre lo que dicen las revistas especializadas y los libros que consulto. La información es desoladora y quiero que mi hija sepa que estoy interesado en su bienestar.
4: La radio te informa la hora, 19:15.
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pies, Señor. Declaramos eso, Señor, en esta noche. Tú eres el Rey. Tú eres el Rey, Señor.

0: Este es un momento para detenerse y pensar en lo que realmente tiene valor. Esta es una reflexión para hoy. Con usted, Cornelio Rivera.
1: Jorge Müller fue un inglés que se dedicó a fundar y operar orfanatos. Muchas veces no tenía ni para comprar pan o leche para los niños. En su diario en 1836 escribió: 18 de agosto, hoy no tengo ni un centavo. Pero al final del día agregó: una señora me regaló 5 libras esterlinas. Días después escribió: ya llegaron los libros para los niños, pero no hay dinero para pagarlos. Otros tantos días después escribió: hoy es lunes, ni ayer ni el sábado nos llegaron fondos. Y al día siguiente añadió: el buen Señor en su sabiduría considera todavía mantenernos en escasez. Una vez los niños estaban sentados a la mesa para el desayuno, pero sin nada en los platos. Jorge Müller dio gracias a Dios por lo que habrían de comer ese día y al solo terminar tocaron la puerta. El repartidor de pan tenía unos panes que le habían sobrado. ¿Podría el señor Müller utilizarlos? Escasez y necesidad constantemente fueron parte del trabajo de los orfanatos de Müller. Con esa experiencia, y no solo por hablar, Müller dijo: el principio de la ansiedad es el fin de la fe, y el principio de la verdadera fe es el fin de la ansiedad. En su trabajo para beneficiar a miles de niños en Inglaterra, Müller no dejó que la ansiedad por la escasez dominara su vida. Siempre confió en Dios para cumplir con la responsabilidad que creía que Dios le había dado. La ansiedad en la vida es real, porque los problemas son también reales. No pueden evitarse o ignorarse, pero pueden destruirnos y no dejarnos cumplir con nuestras responsabilidades. En estudios hechos por centros de investigaciones médicas, se ha concluido que más del 60% de las visitas al médico son por causas de tensión y estrés de las presiones diarias. Esas presiones pueden ser tan fuertes y controlarnos de tal manera que nos impiden funcionar adecuadamente con nuestras responsabilidades, resultando en fracaso y frustración. Para todo eso que nos afecta a cada uno de nosotros, la Biblia ofrece esta respuesta: echad toda vuestra ansiedad sobre Dios, porque Él tiene cuidado de vosotros. ¿Has tú puesto en práctica esa respuesta a tu ansiedad? Y si no, ¿por qué no?
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ciertamente llevó Él nuestras enfermedades y sufrió nuestros dolores. Y nosotros estuvimos por azotado, por herido de Dios y abatido. Mas Él, herido fue por nuestras rebeliones, molido por nuestros pecados. El castigo de nuestra paz fue sobre Él, y por su llaga fuimos nosotros curados. Todos nosotros nos descarriamos como ovejas, cada cual se apartó por su camino, mas Jehová cargó en Él el pecado de todos nosotros. Isaías 53, del 4 al 6.

0: La radio te informa la hora. 19:38 minutos.
1: ¿Cómo es su congregación? Bienvenidos amigos, soy David Ormachea. Un ministerio auténtico exige una dedicación total. Debe ser basado en la palabra de Dios y la verdad debe ser proclamada como lo enseña la Biblia y no por complacer a las personas. Un pastor fiel, sincero, que se dedica a su ministerio con excelencia, no trabaja solo los domingos y descansa el resto de la semana, aunque algunos tienen aquella errónea idea. Los que hemos estado en la obra de Dios durante años sabemos que tenemos una inmensa responsabilidad de prepararnos apropiadamente para predicar la palabra de Dios de acuerdo a las mejores reglas de comunicación. Y después de haber realizado una buena hermenéutica, una excelente investigación y determinado una buena aplicación. Tristemente, algunos están concentrados en utilizar sus energías en estrategias secundarias, en sermones emocionales, donde finalmente hay mucho grito, emocionalismo y espectáculo, más que predicación profunda y enseñanza apropiada y práctica de la palabra eterna e inerrante de Dios.
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0: La radio te informa la hora. 20:01.
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1: ¿Qué tal, amigo? ¿Cómo le va? Quisiéramos comenzar el programa de hoy haciéndole algunas preguntas.
2: ¿Cómo están sus ánimos estos días? ¿Se encuentra cansado o afligido por algo? ¿Está estresado por tantas actividades y preocupaciones? Creo que todos nos sentimos así a veces.
1: Es verdad. Le hacemos estas preguntas, amigo, porque en el estudio de hoy del Salmo 23 veremos que Jesús nos quiere hacer descansar, hallar reposo y confortar nuestras almas. En instantes, Guillermo Sauchuk se extenderá sobre este tema.

Continuamos recorriendo el Salmo 23, amigos, y llegamos a los versículos 2 y 3, donde el salmista expresa: en lugares de delicados pastos me hará descansar, junto a aguas de reposo me pastoreará, confortará mi alma. Lo que leemos allí es expresión de equilibrio interno, calma del alma y de un corazón que se ha aquietado delante del Señor. Por todas partes en el mundo actual aumentan el estrés, la debilidad y la inquietud, y esto también invade el campo cristiano. Sin embargo, nuestra gran ventaja como hijos de Dios es que podemos pedir a Jesucristo en oración que nos dé de su calma y de su paz. Hoy más que nunca necesitamos lo que nos describen los versículos 2 y 3, los pastos delicados, las aguas de reposo y la confortación de nuestras almas. El buen pastor no quiere atormentar a los suyos, sino que quiere darles una y otra vez el reposo que necesitan. Lo vemos, por ejemplo, en Marcos capítulo 6. En el versículo 7 leemos como los 12 discípulos son enviados para hacer grandes cosas en el nombre de Cristo. Llamó a los 12 y comenzó a enviarlos de dos en dos y les dio autoridad sobre los espíritus inmundos. Los 12 obedecieron y cumplieron esta importante misión. Y saliendo, predicaban que los hombres se arrepintiesen y echaban fuera muchos demonios y ungían con aceite a muchos enfermos y los sanaban. Luego regresaron a Jesús para contarle con alegría todo lo que habían pasado. ¿Y se alegró el Señor por eso? ¿Los alentó enseguida a seguir adelante? No, solamente les dijo: venid vosotros aparte a un lugar desierto y descansad un poco. El propio Señor Jesús llevó a sus discípulos a lugares de delicados pastos y a aguas de reposo para confortar sus almas. Los tomó de la mano y los guió a un lugar tranquilo que él conocía. ¿No fue un buen trabajo lo que hicieron los discípulos para Jesús? Claro, por supuesto, ya que él mismo los había enviado. Pero ¿por qué no reaccionó él a lo que ellos le contaron? ¿Por qué en lugar de eso los llevó a un lugar de reposo? Porque el Señor sabía exactamente que sus discípulos estaban exhaustos. Y Él también sabe cuando nosotros estamos estresados y cansados, cuando la lucha de fe casi nos aplasta. ¿Y qué hace entonces? Trata de llevarnos a pastos delicados y aguas refrescantes. Esta siempre fue la intención del Señor también para Israel. Por eso les dijo a su pueblo en Isaías 30: en descanso y en reposo seréis salvos, en quietud y en confianza será vuestra fortaleza, y no quisisteis. En la actualidad, los hijos de Dios están más estresados y agotados que nunca. El llamado síndrome de desgaste profesional entre los cristianos es más común de lo que pensamos. Muchos hermanos en la fe están postrados, tristes y hasta depresivos. En esta situación algunos incluso buscan ayuda en el alcohol, en los psicofármacos, para encontrar un poco de sosiego. Es evidente que este es un boomerang peligrosísimo. En su lugar sería bueno que nos refugiáramos a cada momento en los brazos de Jesús, el buen pastor, pues nuestro Señor tiene solamente un deseo para sus hijos estresados, como lo tenía en aquel entonces para los discípulos exhaustos: llevarlos al descanso antes de que se derrumben bajo la carga del trabajo y los problemas de la vida. Él siempre actuará de la manera como lo encontramos descrito en Isaías 42. No acabará de romper la caña quebrada, ni apagará la mecha que apenas arde. Con fidelidad hará justicia. Pero hay muchos que no quieren dejarse ayudar por el Señor, o simplemente han perdido de vista al buen pastor. Muchos cristianos se cansan trabajando según sus propios planes, sin preguntar por la voluntad de Dios. También el pueblo de Israel creía poder hacer las cosas sin el Señor, pero Dios justamente quería llevar a su pueblo cansado de sus propias luchas a delicados pastos y aguas refrescantes. En Isaías 30 leemos: en descanso y en reposo seréis salvos, en quietud y en confianza será vuestra fortaleza. Sin embargo, el pueblo fue reacio, y no quisisteis, sino que dijisteis: no, antes huiremos en caballos. Agrega el texto bíblico: debemos tener el deseo y la disposición de decir sí cuando el buen pastor nos quiere llevar al reposo.
En Lucas 10 se registra la visita del Señor Jesús a las hermanas Marta y María en Betania. Marta se puso a trabajar con mucho esfuerzo para atender dignamente al Señor. María, sin embargo, se sentó a los pies del huésped y lo escuchó. Viendo esto, Marta se enojó y pidió al Señor que le dijera a María que le ayudara. Pero el Señor Jesús le respondió: Marta, Marta, afanada y turbada estás con muchas cosas, pero solo una cosa es necesaria, y María ha escogido la buena parte, la cual no le será quitada. Vemos aquí, pues, una mujer creyente bastante estresada, y estoy convencido de que una de las razones de la visita del Señor Jesús era guiar al descanso a Marta, que estaba afanada y turbada con muchas cosas, pero no pudo hacerlo. ¿Por qué no? Simplemente porque ella no quería ser guiada al descanso. Marta no estaba dispuesta a romper con su habitual ritmo de trabajo, aunque hubiera sido una gran liberación para ella. Muchos hijos de Dios hoy en día son dominados por esta misma actitud. Agotan sus fuerzas en el trabajo, en la familia, en el ministerio para el Señor, sin escuchar la voz de Dios y sin disposición para hacer su voluntad, y de esa forma quedan al borde de un colapso nervioso. Sin embargo, ya hace mucho que el Señor quiere guiar a estas personas a delicados pastos y a aguas refrescantes para confortar sus almas. María aprovechó la ocasión cuando Jesús fue huésped en su casa y a todo costo quiso escuchar lo que Jesús tenía para decirle. En el versículo 39 de Lucas 10 dice que esta tenía una hermana que se llamaba María, la cual, sentándose a los pies de Jesús, oía su palabra. En María vemos al Hijo de Dios que ha entrado en el reposo. Ella permitió que el Señor la guiara hacia los delicados pastos y a las aguas refrescantes, y fue confortada por Él. Y es justamente lo que el buen pastor con tanto gusto nos quiere dar. Sin embargo, no es fácil encontrar la quietud en medio de la agitación de la vida diaria. Usted debe tener una firme disposición, tiene que ser el deseo de su corazón volver a encontrar la quietud. De nada nos sirve saber teóricamente muchas cosas de la Biblia si no las practicamos. Dice Santiago: pero sed hacedores de la palabra y no tan solamente oidores, engañándoos a vosotros mismos. ¿Cuál fue la experiencia de María cuando se sentó a los pies de Jesús y escuchó sus palabras? Encontró una renovada y profunda comunión con el Señor. Lo mismo quiere lograr el Señor en usted, llevándole hacia delicados pastos, guiándole al agua refrescante y confortando allí su alma. Él mismo es el pasto delicado, el agua refrescante y la confortación para nuestras almas. Cuando imaginamos pastos delicados, pensamos en una pradera con pasto verde, lleno de savia, en el fondo de un valle que emana una profunda quietud. Se dice por ahí que el color verde tranquiliza, y este tranquilizador color verde tiene mucho que ver con Jesús, que es la fuente de todo descanso. En Mateo 11 lo escuchamos decir: llevad mi yugo sobre vosotros y aprended de mí, que soy manso y humilde de corazón, y hallaréis descanso para vuestras almas. Jesucristo mismo le invita a venir a Él y a encontrar en Él el verdadero descanso. Quiere llevarle a aguas de reposo. Esto nos hace pensar en Juan capítulo 7. En el último y gran día de la fiesta, Jesús se puso en pie y alzó la voz diciendo: si alguno tiene sed, venga a mí y beba. El que cree en mí, como dice la Escritura, de su interior correrán ríos de agua viva. Además, el buen pastor quiere confortar nuestras almas. Esta confortación solamente la encontramos en Él mismo. Pero, ¿cómo sucede esto en la práctica? El buen pastor busca a la persona que ha comprado con su sangre y se ofrece a sí mismo. En aquel entonces, en Betania, buscó personalmente a María y a Marta. También en este momento Él sabe cómo se encuentra usted, amigo, y cómo es la situación de su trabajo y en su familia. Hoy Él se le ofrece por medio de la palabra escrita. Él mismo dijo en Juan capítulo 5, las Escrituras son las que dan testimonio de mí. Estoy convencido de que un hijo de Dios preocupado e inquieto por las circunstancias de su vida
es atraído fuertemente por el Espíritu Santo hacia el buen pastor. Es como si el Espíritu Santo le dijera: lo que necesitas son los delicados pastos y las aguas de reposo del pastor. Y el mismo Espíritu impulsa al Hijo de Dios a abrir las Escrituras, por medio de las cuales Jesucristo se quiere manifestar a él. Si se siente impulsado a leer la Biblia, hágalo, pues entonces el buen pastor le guiará a delicados pastos y aguas de reposo para confortarte allí. También David estuvo exhausto, sin ánimo y sin fuerza, como leemos en 1 Samuel 30. Y David se angustió mucho, porque el pueblo hablaba de apedrearlo, mas David se fortaleció en Jehová su Dios. Yo también puedo testificar que muchas veces, cuando me sentía vacío y exhausto, el Señor me fortaleció y me animó nuevamente. El buen pastor me guió de nuevo a su reposo por medio de su palabra, y estoy seguro que así también lo está queriendo hacer contigo.

0: deseamos de corazón que pueda comenzar a poner en práctica lo que escuchamos, el estar dispuesto a ser conducido por el Señor Jesús para hallar el reposo y la tranquilidad que todos necesitamos en estos días que corren.
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0: 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Hasta entonces, bendiciones.
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0: 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El tema para el día de hoy, nombres entrañables. La lectura se encuentra en Lucas capítulo 10. Regocijaos de que vuestros nombres estén escritos en los cielos. Nadie esperaba que el segundo aniversario de los ataques terroristas del 11 de septiembre fueran tan emotivos como el primero. Pero eso cambió en la zona cero de la ciudad de Nueva York, cuando un grupo de 200 jóvenes comenzó a leer los nombres de aquellos que murieron en las Torres Gemelas del World Trade Center.
1: James Turr, Jocelyn Tower.
0: Los 2.792 nombres, entrañables para los que los oyeron, trajeron un fresco recordatorio de aquellos que habían amado y perdido.
1: It's Farah, it's
0: El nombre de una persona representa su identidad, logros y relaciones. Un día, nuestro nombre podría aparecer sobre una placa recordatoria o sobre una lápida como marca de recuerdo y honor. Pero existe un registro celestial que es el más importante de todos. Cuando los seguidores de Jesús informaron de su exitoso servicio a él, Jesús contestó: No os regocijéis en esto, sino regocijaos de que vuestros nombres están escritos en los cielos. Luego dio gracias al Padre por hacer que el camino a Él fuera tan sencillo que hasta un niño lo puede comprender. Un niño valora una relación cariñosa. En ese espíritu, nosotros debemos regocijarnos de que por medio de la fe en Cristo pertenecemos a Dios y estamos seguros en su amor por toda la eternidad. Nuestros nombres son entrañables para Él. Pensamiento para este hermoso día. Cuando confías en Jesús aquí en la tierra, Él escribe tu nombre en el cielo.

0: amar a Dios en su santuario, alabarle en la magnificencia de su firmamento, alabarle por sus proezas, alabarle conforme a la muchedumbre de su grandeza, alabarle a son de bocina, alabarle con salterio y arpa, alabarle con pandero y danza, alabarle con cuerdas y flautas, alabarle con címbalos resonantes, alabarle con címbalos de júbilo. Todo lo que respira, alabe a Jehová. Aleluya. Salmos 150.
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2: La radio te informa la hora, 20:36 minutos.

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2: Amigas, bienvenidas a un nuevo programa. En esta oportunidad tenemos para comentarles que en Uruguay, en 2025, el 15 de octubre,

0: Lilia, ¿cómo estás?
1: Buenas, un gusto poder estar aquí, muchas gracias por la invitación.
0: Uh-huh. Doctor, muchas gracias por estar con nosotros.
2: Bueno, es un gusto también para mí, un privilegio poder participar de este espacio.
0: Sí, también es muy bueno poder escucharlos porque fue un proceso que a mi entender se dio muy rápido, muy fugaz en nuestro país, y es algo que no solamente está pasando acá, sino que se está empezando a extender a otros países el hecho de proponer este tipo de ley, ¿no? Hace un tiempo atrás, no sabemos, amigas, ustedes cuando nos estén escuchando, pero resonó mucho el caso de Noelia Castillo, una muchacha española que tomó la decisión de optar por la eutanasia a raíz de su tema de sufrimiento emocional y psíquico, y es algo que trajo de nuevo al primer plano ese tipo de cosas. Les contamos que Clelia y Arthur estuvieron presentes en la Comisión de Salud del Senado aquí en Uruguay. Vamos a hablar un poco sobre eso. ¿Cómo fue esa experiencia? ¿Qué fue lo que convocó a cada uno? Y vamos a ir por allí desglosando este tema que es tan... se pueden hablar tantas cosas. Hemos tenido programas sobre la práctica en sí y también se ha hablado desde el punto de vista bíblico, pero es media obvia la pregunta, pero ¿qué fue lo que lo convocó a usted a poder ir a presentarse, y también cómo fue la preparación para ese día?
2: Nosotros tuvimos una experiencia previa en el 2024, este, uh-huh, que tuvimos con otro grupo, este, que esa vez quedó archivado el proyecto. En ese momento se llamaba eutanasia. En el 2020 había habido un intento de legalizar o de el suicidio asistido. Uh-huh. Eso naufragó ya en el mismo parlamento, pero después en el 2024 se intentó legalizar la eutanasia. Uh-huh. Y ahí estuvimos con un grupo y quedó un senador dijo que no votaba, o sea, y entonces no consiguió mayoría y no, uh-huh, y quedó archivado. Uh-huh. Hasta nueva legislatura o hasta que entonces en el 2025 la nueva legislatura lo retomó con el respaldo de otras mayorías y nuevamente es que como ya teníamos antecedente de parte de ACUPS de haber ha sido ACUPS convocado por muchos motivos,
0: uh-huh, un referente
2: ahí está de la sociedad civil, y también nos mandaron la invitación de expresarnos. Sí. Eso es una opción que uno tiene, puede no usarla. Uh-huh. El rótulo, uh-huh, en el 25 de la ley cambió. Uh-huh. Ya no se llamaba eutanasia, sino se llamaba el derecho a la muerte digna.
0: Uh-huh. Fue cambiando, fue mutando, sí, ese nombre, sí, del 2020, suicidio, sí, asistido, eutanasia en 2024, sí, y bien, en 2025...
2: Derecho a la muerte digna.
0: Derecho a la muerte digna, ¿no? Sí. Como viendo, sí, por sí, cambiar el nombre a la misma situación... Bueno, finalmente se dio, ¿no? Mm. También con personas que eran afines a la idea. Clelia, por tu parte.
1: Fue sorprendente porque, como dijo el doctor Arthur, el equipo de ACUPS que venía preparando todo el material con anterioridad y todo eso, no podía estar. Entonces... Me llamaron a mí desde la perspectiva del suicidio, que, uh-huh, es con lo que he trabajado estos últimos años, el tema de la prevención del suicidio. Y encontramos ahí una similitud entre la eutanasia y el suicidio, este deseo de muerte, ¿no? Uh-huh. Deseo de muerte. Y por ahí fuimos... bueno, pusimos eso en el parlamento, esta similitud y

0: peligro,
1: l'alerta,
0: que está esta alerta de que en un país como Uruguay, donde el índice de suicidio es altísimo comparado a muchos otros países, y ya sabemos de eso, una ley que como que amerita que uno quiera morirse, ¿no? Es bastante, una alerta muy, muy, muy importante. ¿No? Entonces fue por este lado que yo pude estar ahí y estar defendiendo también nuestra postura de a favor de la vida. ¿No?
1: Sí, esto. Totalmente. Algo de lo que vamos a hablar más adelante es justamente comentar para aquellos que nos estén escuchando y tal vez notan que en sus países se está empezando a manejar este tema. Y le contamos que tanto Arthur como Clelia, ellos no son uruguayos, y fueron los que fueron a representar. Qué importante el organizarse y el poder estar, más allá de que se dio esta situación, de que no podían, de que las personas no podían, pero qué importante es estar preparado de antemano, sabiendo que es una agenda que va a llegar en algún momento y que va a va a tener que tener a personas preparadas y dispuestas, ¿no? Sobre todo, y qué bueno que pudieron ser ustedes acá en Uruguay.
0: Sobre eso, estuvimos en dos oportunidades, ¿verdad? Estuvimos en la primera, era no era el Parlamento, era la Cámara Baja, ¿no era? Que fue anterior, en el año anterior.
2: No, las dos veces fue en el Senado.
0: Las dos veces fue en el Senado.
2: Sí,
0: en comisiones diferentes.
2: Sí, a eso sí.
0: Es verdad. Nosotros fuimos en dos oportunidades. En la primera oportunidad nosotros fuimos, y cuando caminábamos ahí por el Parlamento oramos que el Señor nos dé la palabra de sabiduría, ¿no? En cómo está eso. Y yo, el hecho de que soy brasileña, yo pensaba, pa, ¿qué estoy haciendo acá en el Parlamento uruguayo, ¿no? Y yo decía, bueno, me voy a quedar calladita y voy a estar orando por todos. Y eso salió bien la primera vez. La primera vez no dije nada. Y estaba el doctor Arthur y estaba una otra doctora también en aquella primera oportunidad, la doctora Sandra Orgón.
2: Y Germán
0: también, éramos el grupo. Éramos cuatro en aquel entonces. Y bueno, yo me quedé calladita. En esta segunda instancia estábamos el doctor Arthur, una otra psicóloga, Laura Hernández, y estaba yo, y yo caminando por el pasillo orando, Señor, yo voy a estar calladita orando por ellos. Y en determinado momento, la que estaba dirigiendo me mira y dice, bueno, ¿y cuál es tu parte?
1: Sí, pasa al frente, Clelia.
0: Y decime tú, ¿no? ¿Por qué no a la eutanasia? Entonces ahí pude hablar y nadie me dijo que yo era extranjera, ¿no? Bueno, ya de inicio dije, bueno, soy brasileña, así que perdonen alguna cosa.
1: Pero si tendrías para aportar sobre todo a este tema, dado el trabajo que has estado realizando, que también Dios te ha colocado para realizar acá en Uruguay, que hablamos del grupo de ayuda a supervivientes de suicidio.
0: Exacto.
1: Que sí, la fundadora es Clelia con su esposo. Y están haciendo un trabajo también con gente que se ha sumado de aquí de Uruguay, que hace muchísima falta y que no existía un grupo ni instancia así, ni siquiera, o sea, tampoco en lo que es la parte que no tiene que ver con la fe. Si bien existen grupos de ayuda o líneas de emergencia que por ahí pueden funcionar o no, este tipo de este formato de poder acompañar y de en conjunto poder hablar las diferentes realidades de cada uno, escuchar a los supervivientes, a los familiares, escuchar lo que pasa el día después, ¿no? Y justamente poder exponer este tipo de cosas en el Senado, en el que, como decía el doctor Arthur, a veces sale uno que habla de un tema y entra otro por otro tema, y es como un tránsito que viene a ser como un trámite, pero se está hablando de cosas que son súper importantes. Arthur, cuando conoció la decisión de Senado, ¿qué fue lo que le generó? Además de la tristeza, lógicamente, como también como profesional y como cristiano.
2: Yo quiero decir primero que yo nací en Uruguay. Sí. Mis abuelos fueron inmigrantes, mi padre vino a con 12 años al país.
1: Bien.
2: Así, bueno, yo sabía que la primera vez en el 24, cuando pasó a archivo, lo vi como un milagro. Uh-huh. Y en el 2025 sabía que esto se podía dar. Sí. O sea, es que ya se conocía una amplia mayoría en diputados, es un nuevo escenario que como médico no nos habíamos imaginado antes. De hecho, hace 10 años atrás solamente, el Colegio Médico del Uruguay fue fundado en el 2012, y para su fundación hubo que hacer como un acto de votación. Uh-huh. Y en esa votación también se incluyó el código de ética médica, que no había un código de ética médica. Uh-huh. Y fue votado por 80% tuvo varios lugares donde fue el acto eleccionario. Uh-huh. Interior, pero también Montevideo, el 80% de los médicos que pasaron a votar, a refrendar, vamos a decir, la fundación del Colegio Médico y también el código de ética médica, votaron a favor. Y eso significaba que la eutanasia es un acto en contra de la ética médica. Incluso el Colegio Médico iba a velar de que si alguien tenía potestad, después eso que fue votado, refrendado por 80% de los médicos. Uh-huh. Todavía el Parlamento consideró bueno aprobarlo como ley nacional. Uh-huh. Y entonces eso, practicar eutanasia significaba 10 años de perder el título. Ajá. Y no poder ejercerla. Uh-huh. hasta ese día. Uh-huh. Durante 2500 años antes de Hipócrates,
1: sí.
2: Siempre fue un acto que era contrario a la profesión médica. Uh-huh. Y en la cual el médico debía abstenerse. Uh-huh. Por más que podía haberse tentado. Pero
1: un escenario completamente diferente, como
2: exacto,
1: decía, ¿no? Entonces, y se involucra al cuerpo médico en algo que tiene que ver con todo lo contrario de lo que
2: exacto
1: se ha preparado.
2: Durante, digamos, en América del Sur, quien se forma en medicina, tiene todos los países tienen sus códigos de ética médica. Uh-huh. Y bueno, si tú estudias en Argentina o estudias en Brasil, no sé cómo es el código de ética médica, pero probablemente diga que la eutanasia es contraria a la profesión. Uh-huh. Bueno, acá en Uruguay, desde ese día, uh-huh, pasa a ser un derecho, o sea, no, está el derecho a la muerte digna. Uh-huh. Al médico no se le obliga en lo personal, puede uh-huh objetar de conciencia. Uh-huh. Pero sí se emplaza, vamos a ir a la...
1: Claro,
2: al sistema de salud...
1: Se sobrepone, se superpone.
2: A garantizar ese derecho. Uh-huh. ¿No?
1: Sí.
2: Entonces pasa a ser como cambiar
1: la cara opuesta.
2: La cara opuesta, ¿no? Uh-huh. Los nuevos médicos que se formarán tendrán que formarse con esa posibilidad,
1: sí, con esa visión,
2: de que eso sea. Ahí está.
1: Es un cambio de paradigma, entonces.
2: Es un cambio de paradigma. Uh-huh. ¿No? Es muy profundo. Vamos a decir, en lo social. Hay una cosa que entiende la sociedad,
1: sí,
2: hay una cosa que siente la sociedad, hay una cosa que lee el representante de la sociedad, que es el político. Uh-huh. Pero acá estamos incursionando en una en sobrepasar una línea roja. Uh-huh. Que al menos hasta a los médicos se le había,
1: sí,
2: impuesto, se habían autoimpuesto. Y la sociedad la había refrendado. Uh-huh. De esa forma, ¿no?
1: Sí.
2: Ahora como que podemos estar, se nos solicita luchar por la vida. Uh-huh. Pero también se nos solicitan alguna circunstancia